0: Llegamos, no a la disco, llegamos los del cartel de la mega, el cartel de la mega, ni el de los sapos se atrevió a tanto, a durar tanto tiempo vivos, ni el de Sinaloa. Uy, no, no sean así de pesados. El Tripa, buenas noches, ¿cómo estás? Bien, Dani, ¿y tú qué más? Bien, ah, bueno, gracias. Ya estoy hablando hasta yo conmigo mismo, ya me ha afectado la noche mucho, lo paranormal me ha invadido y por eso hablo ahora con muñecos.
1: Hay que soltar esas cosas.
0: Pero, y... No, ni lo he saludado, ya se mete este chino. Ay, ya le quedan pocos días en el cartel, ¿sí o no, señor Pulpo? Con las buenas noches.
2: Danielito, buenas noches, pero yo opino, Dani, que no deberíamos soltar a Andy.
0: No, no, ya, no, ya.
2: No, Dani.
0: Ya
2: no
0: se hizo el pergamino.
2: Sí.
0: El donde mandatario. Se le manda al rey.
2: Ajá.
0: Una súplica de parte del pueblo.
2: Sí.
0: Que dice que, por favor, Andy salga del cartel de la mega. No, y ya ha respondido el pergamino.
2: No lo saques. No, el pelado es bueno.
0: No, no,
2: persona.
0: No, no, no va a salir. Lo vamos a cambiar de puesto.
2: No,
0: Dani. Sí.
2: No.
0: Este.
2: No me parece.
0: Este Dani. Jueves toca poner esa canción que sonaba en protagonista. ¿Acuerdas?
2: Hay una luz en algún lugar.
0: En algún lugar. Entonces, eso va a pasar con el señor Andy el día jueves.
2: No, Dani, yo no estoy de acuerdo.
0: No, no, no.
2: Dani.
0: Llegamos a una negociación con él y.
2: Es que, Dani, ¿cómo así negociaciones? Es que acá pagan, Dani.
0: Sí, claro. Y entonces le hagamos un acuerdo. Y bueno, hasta este jueves estará aquí en el cartel trasnochando con. Pues no es que ni trasnochaba, se iba como a las 8:15.
2: Por eso.
0: Lo de otro era grabado.
2: Sí.
0: Las risas de él eran grabadas.
2: Sí, las risas grabadas, sí, señor.
0: Sí. Y el cuyusi.
2: Sí.
0: Y esos sonidos que él hace también eran grabados.
2: Los dejaba ahí porque ya, o sea, ya él tiene la dinámica que no importa, en cualquier momento interrumpe.
0: Exacto. Esta risa, si no la saben, era de Andy. Ese es Andy.
2: Sí, ese es Andy.
0: Ese es Andy afónico.
2: Sí, ya está grabando para dejarlas grabadas.
0: Siempre se creyó que era una viejita, pero no, es Andy.
2: Es Andy, sí.
0: Pero bueno, Pulpo, seguiremos tú y yo remando este barco.
2: Como siempre, Danielito, firmes y fuertes acá.
0: Exacto. ¿Qué le pasó, Tripas? Dicen acá. ¿De qué, Fabián? ¿De qué?
2: Es que está, tienes la cabeza de taco.
0: Ah, sí, es que los de 7 a 9, los del cartel, usamos filtros en TikTok.
2: Sí, señor.
0: Pero es que no sé cuál me salió, me puse aleatorio. Ah, me salió el de un taco.
2: Sí, señor, le salió el del taco.
0: Tengo como una tortilla empacada en la jeta.
2: Chévere.
0: Y guacamole en la cabeza. Los que quieran verlo, entren al TikTok de la Mega. Ya estamos transmitiendo también a través del canal de YouTube. Ahí está Andy, precisamente, tocando por última vez ese tu YouTube, acariciándolo hasta ahora.
2: Sí, van a ser sus últimas veces, Danielito.
0: Está despidiendo.
2: Está lega, si lo ve.
0: Está
2: lega
0: madre, solo. Está peleando por allá.
3: Con... No dejaron marcado el de mañanero. Que saludos a Violeta.
0: Bueno, muy bien. Muy bien, señor Pulpo, aquí está. Oiga, por ahí he visto unos comerciales de...
2: ¿Cuál es?
0: De Violeta Bergonzi.
2: Oiga, sí, que deja vaina, cuente.
0: De Violeta
2: Bergonzi. Yo vi hoy.
0: Que
2: hoy
0: va
2: uno.
0: A llegar al mañanero de la Mega.
2: Uy.
0: Entonces...
2: ¿Todo eso?
0: Entonces...
2: ¿Todo eso se mandaron de mañanero?
0: Mañana hablé con ella y mañana a esta hora.
2: Sí.
0: Yo siempre digo al parecer porque cualquier cosa puede pasar, uno nunca sabe un terremoto.
2: Sí.
0: Pero mañana va a estar aquí a esta hora.
2: No, joder.
0: Para que nos eche el chisme que es la vuelta.
2: Bueno, bien.
0: Sí, porque yo vi eso y dije, bueno, la Mega, que me cuenten bien la película.
2: Sí, o sea que mañana me toca bañarme, Daniel, y perfumarme.
0: No, o sea, no, uno tiene que ser como de siempre.
2: Tal cual. Bueno,
0: tal cual.
2: De todas maneras, yo me voy a bañar. ¿Sabes cómo me estoy bañando ahora, Dani? Para no perder la. A lo billar.
0: ¿Cómo es a lo billar?
2: Solo el taco, las bolas y el 8.
1: Yo de usted me replanteaba quién debe salir del cartel.
0: No, es todo muy bueno. Es que lo cogí tarde.
2: Sí.
1: Pero,
2: sí.
1: ¿Y el chiste?
0: Uf. Mire, eso es el chiste. Sí, eso es un apunte malo, el grande.
1: Ay, pasería. Vaya la FM.
0: En 50 horas, Andy ya no estará en el cartel, amiga.
2: Ay, Dani, no, a mí sí me hará falta, Dani.
0: Ay, amangualo. Pues vas con él.
2: Bueno, está bien, pero ¿qué me va a poner a hacer?
0: No sé, él va a estar en el día en la Mega Bogotá.
2: Ah.
0: Va a estar más en el día que en la noche, porque es que por la noche me cuenta que en el TikTok le estás haciendo, dije, enfrentando a Alex Huaco, entonces me dijo,
2: Alex Lumbago.
0: Ah, ni déjeme que esto me está gustando mucho.
2: Sí.
0: Y de ahí a hacer Muelo Webcam está un paso.
2: Ah, sí, de ahí para allá, sí.
1: Daniel,
2: sí,
1: pero sí, le cuento que presentando a Alex Huaco me va mejor que en el megáfono.
2: ¡Uy! Este es mucha porquería, Daniel, si se
0: acuerda. No, decide por esos apuntes, es que de verdad ha salido del cartel de la Mega.
2: Sí, eso
0: y
2: no.
0: Ya va a pasar a estar en el día en la Mega.
2: No me parece.
0: Pero bueno. Sí, cuando uno le regalan un TikTok Juniors, eso es una pendejada lo que es un token.
2: Es verdad, sí señor.
0: Ah,
2: sí,
0: cuando
2: señor.
0: Usted entra en el mundo de los tokens no hay quien lo saque.
2: Sí, eso es un vicio.
0: Eso, mejor dicho.
2: Pégame tu vicio.
0: Bueno, buenas noches, bienvenidos al cartel, espero que estén bien. aquí estamos juiciositos, pasándola bien en esta noche, apenas arrancando. Oiga, a las 9 el cartel paranormal.
2: Correcto, Gana Peluche.
0: En el libreto está, pero digo, puede pasar cualquier cosa. Sí, ¿qué tal que un terremoto y tal la próxima hora?
2: No sabemos, sí.
0: Y
2: no
0: le
2: sabemos.
0: Caiga al tripa una teja en la cabeza.
2: Sí, sí.
0: Y fallezca en vivo.
2: No, por ejemplo. Daniel,
1: podría arribar rating, Daniel. Ahí sí, Daniel, nos volvemos virales.
2: Usted, ¿a usted ya alguna vez le dio un paro cardíaco acá en vivo? Acuérdese.
0: Sí,
2: era
0: un caso infiable, como no, 20 años.
1: Por eso, una vez no, también lo enterraron, ¿no? Se tuvo un funeral en vivo.
2: A varias veces lo han enterrado. Varias veces. Sí, varias veces, sí.
0: Sobre todo cuando algo tomadito lo van a
2: enterrar. Sí. O sea, si usted...
1: En Villa de Leyva lo han visto mal parqueado.
2: Si usted ve que Daniel escribe después de las 2 de la mañana... Parce.
0: Estaba clavado.
2: Básicamente.
0: Y enterrado.
2: Básicamente.
0: Pero bueno, es en la envidia, es pasado bueno. Yo tengo problemas ya a mi edad. Yo no, la edad de uno ya no queda embarazado.
2: Sí, eso sí. Es
0: yo ya estoy en la menopausia.
2: Sí, no, eso no se llama menopausia.
1: Diría mi abuelo, alma bendita. A mí se me dejó de parar, pero el sexo no dejé de disfrutar.
2: Le pasa al señor Daniel.
0: Me voy a mandar a tatuar esa frase de su abuelo.
2: Uy, sí.
0: Qué bonita frase.
2: Excelente.
0: Si uno se inventa, ¿cómo?
2: Sí, claro.
0: Uno se inventa, yo me limo el codo. Pero bueno. No más que van a errar tras el... Ustedes, ¿sí? Es que yo pienso muy, hablo muy rápido y pienso luego.
2: Exacto, sí, eso
0: y
2: le pasa.
0: Y después existo, eso decía un filósofo.
2: Exacto.
1: Bueno. Descartes era ese, ¿no? Eso luego existo.
0: A mí me gustaría Pitágoras.
2: Pitágoras.
0: Pitágoras porque se la pasaba sacando el seno. Ese es un dicho, uy, mamita. No,
2: qué chiste tan malo.
0: ¿Quieres que te saque el seno? Por algo me dicen Pitágoras. Uf, ese es bueno.
2: Sí, uy, ese man era un poeta el que dijo eso.
0: Uy.
2: Para levantar.
0: Uf. Un poeta.
2: Qué crack.
0: Bueno, muy bien, aquí estamos. Oiga, no, decía que en el libreto, en el guión, ajá, está que a las 11 de la noche, aprox. Uh-huh.
2: Hora Colombia.
0: Hora Colombia, un oyente estará haciendo un recorrido paranormal.
2: Correcto, Gana Peluche.
0: Él adelantó algo, es un lugar en Colombia donde al parecer una bruja se estrelló, hágame el favor, las cosas que se oyen.
2: Sí, ese dice que es una bruja y también dijo también que por allá hay que había una laguna satánica, una vaina.
0: Algo así, entonces esta noche recorrió en el cartel paranormal de la mega imperdible, eso va a estar bien chévere para que estén atentos, más las historias de terror y todo eso después de las 11.
2: Sí, señor.
0: Pero antes, siempre en esta primera parte, hablamos mucho de las relaciones de pareja, porque existe una sección que se llama Los Cazainfieles, sección donde usted averigua si su pareja pues le ha puesto los cachos, si su pareja le es infiel. ¿Cómo se... Oiga, necesito que el chat me ayude. En su ciudad, ¿cuándo se... ¿cómo se dice cuando a usted lo cachonean, cuando lo traicionan con otra persona? Cachos, infiel, moza, amante. ¿Cómo se dice en su ciudad? En la costa, ¿cómo se dice, papi?
1: Cachón.
0: Cachón, te cachón.
1: Cachón, cachón, cachón.
0: Cachón, cachón.
1: Cachón,
0: cachón, cachón. Hay algunos lados en donde les dicen a la moza, le dicen la querida.
2: Sí.
0: ¿Qué dicen usted? La querida de...
2: La amante, no dicen amante, sino querida.
0: La amante, cachón, la moza, dicen acá, infiel, cachón. Bueno, para entender, porque usted...
2: Es que se dice mute santanderiano.
0: Entonces, en esta sección le decimos si usted es un cachón o una cachona.
1: O un mute santanderiano, dijo.
0: Eso lo hacemos con un brujito invitado que se llama Xavier Piñeros, que ya está por acá, ya lo invité. A don Xavier ya va a llegar. Para que él con sus poderes, si ustedes creen en Xavier y creen que un brujo le puede decir a uno si la pareja es infiel, pues participen. Si usted es como el Tripas que no cree en eso, pues no participe. ¿Usted cree en eso? Digo, no, yo no creo en eso. Pero mucha gente cree en Xavier, mucha gente cree en los brujos para averiguar si su pareja es infiel o no.
2: Correcto.
0: Y por eso Xavier está acá, para que usted tenga este brujito disponible, nos dé las fechas de nacimiento, cuánto lleva, nos cuente la historia, no tiene que decir sus nombres, tranquilo. Usted en TikTok decide si prende la cámara o
2: sí,
0: no.
2: Sí, o se cambia el nombre.
0: Lo que quiera. Lo que y quiera. Xavier, muy amablemente, le va a decir a usted si su pareja es infiel o no. Si llega a salir infiel o no infiel, ya usted podrá preguntar el futuro de su relación. Porque mucha gente dice, ay, Tripas, no olviden hacerlo el futuro. Claro, pero primero hacemos el casinfiel.
2: Exactamente.
0: Después del casinfiel tendrá usted derecho a preguntar el futuro de su relación y hacer preguntas, obviamente, cantando el payasín. Don Xavier, ¿qué tenemos en el menú hoy? ¿Qué está tomando? Con las buenas noches.
4: Gaseosa, buenas noches
0: para todos. Ah, en pocillo de tinto. Oiga, ojo con tomar tinto a estas horas porque termina como ese filtro mío. Oiga, todos los que están en TikTok, yo sé que a Andy le gusta el TikTok, no sé si han visto por ahí un chisme, son rumores. Me aclaran todos los que están en TikTok. Vienen nuevas reglas para TikTok, ¿sabían ustedes?
2: ¿Ah, sí? ¿Cómo así?
1: ¿Y ahora qué va a pasar?
2: ¿Qué va a pasar, Daniel, ahora?
0: No sé bien la fecha, pero ahorita, mediados de septiembre. Ajá. Es que ayer me salieron muchas cuentas, y cuentas serias, gente que habla bien, no es
2: gente que sabe.
0: Sí, no las publicaciones del Tripas. que siempre roba con algún fantasma. Pero, uy, pero el último movió, uy, ese está grande.
2: Está muy bueno, Daniel.
0: Está muy bueno. Vean lo que va a pasar en Bogotá. Uy, ojo, se viene ojo, un es caos. Importante. Vean esa noticia, la subí en TikTok
1: impactante
0: ahorita.
1: Y a medio susto, Daniel.
0: No, pero sabe que sí, por fin subí un video que informa algo.
2: Me parece bien, Daniel.
0: Y si usted no sabe qué va a pasar en la 100 consecutiva, vea el video que yo subí.
2: Sí.
0: Porque vaya, se va a armar un mierda en Bogotá vaya, los próximos años.
2: Va a haber un mierda.
0: Un abrazo a todos los que vienen de la 100 con séptima para el norte.
1: Qué pecado.
0: Qué delicia.
1: Qué pecado y qué pesar.
0: Pero si no saben qué es, infórmese con el reportero El Tripas. Bueno, oiga, pero vi, Andy, en muchas cuentas de TikTok, para no desviarme del tema, que viene una nueva. O sea, TikTok se va a volver más
2: estricto.
0: Estricto en las reglas para borrar contenido, para meterle a usted strike y cerrarle la cuenta.
2: Pero ¿cómo?
0: Han salido una cantidad de cosas. ¿Cómo? Una de ellas. Hablar de otras redes sociales en la plataforma.
2: Upa. Ah, juepucha.
0: Claro, hay gente que se cuida mucho en el lenguaje. Yo sé que ustedes en TikTok usan a veces el término la página azul.
2: Ajá.
0: Pero mucha gente le da miedo nombrar otras cuentas como Insta, como Jip.
2: Ajá.
0: Dicen que eso lo van a estar castigando. Veía otros que decían contenido que sea burlándose de otras personas también pueden llegar a sancionar.
2: Ok.
0: No sé si ahí entren las bromas, digamos, de esas callejeras que de pronto usted le meten un pastelazo en la jeta.
2: Sí.
0: Pero decía que usted se burle de otra gente.
2: Ajá.
0: También tendrá sanciones.
2: Muy bien.
0: Decían, por ejemplo, que, Andy, usted, señor, que los que hacen lives,
1: sí,
0: como que ya se note mucho el tema de la pedidera de cosas.
2: Mm.
0: De, ay, regáleme, ay, madre, el tapo, léele, sí, póndeme, sí, mándeme, como limosneando.
2: Ay, vea, pues.
0: Tome también. Cosa que no entiendo porque a TikTok le conviene, porque al final esa plática de los regalos pues entra también entra ellos.
2: Claro, ellos le.
1: Pero, ¿sabe por qué tiene sentido, Dani? Porque espanta a la gente. La gente dice, ay, pero aquí, ¿para qué entro si todo el mundo me va a pedir plata? Más bien.
0: Entonces, veía.
1: No tiene sentido.
0: Pero mire, para concluirle, porque. Que se va a dejar todavía menos ropa de lo que es. Mostrar menos piel de lo que se permite ahorita.
2: Ah, eso sí se me hace.
1: No, entonces uno con burka todo.
0: Y una señorita decía que inclusive tampoco, que podías molestar, sí, si usted mostraba mucho el abdomen.
2: Ay, vea, pues.
0: Entonces todos los deportistas.
2: Exacto, los que los fit.
0: Pero a mis amigos de TikTok, para que no crean en el Tripas, busquen. TikTok en la plataforma tiene donde. Lo que decía uno, alguien decía, nadie nunca lee eso. Y después alegan de, ¿por qué me cerraron la cuenta? ¿Por qué tal cosa? Entonces, pilas, busquen la información en la plataforma directamente, cuál va a ser el nuevo reglamento de TikTok.
2: Muy bien.
0: Tanto para los lives como el contenido que usted haga.
2: Bueno, importante.
0: Ahora, creo que también, no sé si ya está, Andy, que cuando usted hace algo con IA,
2: ajá,
0: marca que se ha hecho con IA, como ya está en Instagram y en Facebook.
2: Ajá.
0: Yo no sé si en TikTok ya está. Creo que TikTok lo detecta automático. Porque a mí me ha pasado unos videos que usaba ahí en la época del terremoto y salía, ajá, hecho con IA, algo así.
2: Ah.
0: Pero yo no le ponía nada.
2: Sí.
0: Pero creo que ahora sí va a tener el botoncito que usted debe declarar que está utilizando IA en su contenido.
2: Buenísimo, eso me parece buenísimo.
0: Y muchas más cositas. Les doy el anuncio a mis amigos de TikTok, porque sé que mucha gente disfruta de su plataforma, que gana unos cuantos pesos por ahí haciendo las. Mucha gente disfruta Tripas. En TikTok se gana plata en Colombia. La única manera de ganar en Colombia
2: es trabajando.
0: Es cuando a usted le mandan regalos. De resto, usted no gana. O cuando le aparecen. Ah, bueno, esa es la otra. Si a usted le aparece un cliente y usted salió patrocinando tal coproducto,
2: ajá,
0: si tiene que usted marcar que obviamente es una publicidad, y ahí sale donde marcar que usted está, pues, pautando algo. Entonces yo me imagino que ahí le van a bajar el alcance, porque van a decir, Esteban está ganando, nosotros que ganamos. Entonces dicen que si la publicidad es muy obvia,
2: sí,
0: pues también le van a caer.
2: Ay, papá.
0: Entonces,
1: a menos que usted le pague, pues, una repotenciada.
0: O al menos que de pronto en el momento que usted ponga publicidad, no sé, usted diga, no sé cómo será eso, pero estoy viendo lo que oí, lo que me enteré, de cositas varias que TikTok va a empezar a fregar a usted. Uh-huh. ¿Sabe qué otra vi?
2: ¿Cuál?
0: Que en Colombia se ve mucho.
2: ¿Cuál?
0: Que posiblemente cuando se ve actos violentos, uh-huh, también, como el atraco y esas vueltas.
2: Sí, que suben muchos videos de eso. Sobre eso, todo, ¿sabe quiénes? Los de noticias,
0: no,
2: por ejemplo.
0: Y mucha gente que se baja del bus a pelear con el del,
2: claro,
0: carro y se dan en
2: y
0: la
2: ahí entonces hay que.
0: Pues hombre, pues ellos son los dueños a seguir las reglas. Si usted mañana sube un video de, uy, mire, se bajó el busetero y la cascó al taxista
2: con
0: y
2: con la cruceta y qué tan.
0: Y después le llega a usted una vaina, ¿para qué sube esos violencia?
2: Violencia.
0: Seguramente quieren hacer una red social más, más sana.
2: Ajá. Uh-huh.
0: Más juvenil, más que los papás ligan a los chinos, bien, pueda entrar ahí que no, vaya, pasa nada malo.
2: Mm.
0: A diferencia, es que yo creo que la red social que sí es para ese voltaje es la de Twitter o X, uh-huh, que esa sí permite todo eso.
2: Esa no tiene filtro. Hasta películas de Montana y
0: Instagram, Instagram molesta mucho, pero ahora TikTok yo creo pero por eso les digo, vayan a las normas de TikTok, que este anuncio vale hacerlo, para que lean la normativa. Repito, lo vi en cuentas serias ayer, no hay gente que mama gallo, diciendo uh-huh. pilas que ahorita. Hablaban como el 20 y pico de septiembre. Okay. Llegan las nuevas reglas.
1: De eso. Vea, aquí yo.
0: Y usted de pronto, sin querer, queriendo pulpo, sube algo que estaba acostumbrado, de pronto usted a subir. Ah, bueno, y esa es la otra. Alguien preguntaba y de las publicaciones pasadas.
2: Sí.
0: También, ¿por qué?
2: Les pasan su barrita.
0: Porque puede que pase un robot o los que como cuidan eso con tecnología y ajá. le aparezca al robot un video como es TikTok. A mí ajá. me puede salir un video del pulpo hace 5 años.
2: Ajá, sí, sí, vea, es cierto.
0: Yo y aquí de tengo pronto el robot ve eso y dice, ¡pum! Y usted dice, ¡ay, pero ese yo era viejo! Mijo, aprovecha a limpiar su red si tiene esas fallas.
1: Le tengo datos directamente desde TikTok, Daniel.
0: Eso, excelente. Eso, muy
1: porque
0: bien.
1: Yo hago parte de una comunidad pues de creadores de TikTok y TikTok nos envía directamente información.
0: Ok.
1: Resulta, dice, que hay motivos de baneo de la cuenta. Contenido de actividades ilegales. Promover o mostrar actos ilegales como uso de estupefacientes.
0: Sí.
1: Comercio ilícito u otras conductas delictivas.
0: Ok.
1: Acoso y discurso de odio. Atacar, amenazar o incitar a violencia contra otra persona o grupos por raza, religión, género o discapacidad. Contenido de desnudez o que es contenido explícito o con desnudez, incluyendo contenido sugestivo que roza el límite. Actos peligrosos y retos. Mostrar o fomentar actos que arriesguen lesiones graves, incluyendo los retos y desafíos peligrosos. Fraude y estafas. Eso,
0: mire, por ejemplo, los retos, los que suben esos videos haciendo que se cuelgan en los abismos, sí. que hacen... En,
1: los de las bicicletas que van bajando en la montaña todo, del barrio los, allá del
0: los deportes, Codito. Los deportes de Red Bull.
2: Sí,
0: claro. Los extremos.
2: Sí.
0: Entonces ahí yo digo una cosa, porque antes salía bajo un letrero, ¿no? Ojo con estas prácticas. Sí. Pero ahora el que se bota en paracaídas, que eso hacen videos a la lata. Yo, a mí me sale mucho ese contenido porque sí. me gusta. Y entonces ahí...
1: Yo creo que eso tendría una excepción hacia los deportes hechos por profesionales.
0: Por eso.
1: O una regulación profesional.
0: Pero que usted se ha ido haciendo equilibrio en el último
1: yo
0: piso
1: creo que
0: de su
1: eso
0: edificio.
1: Habla, yo creo que actos peligrosos y retos es como en el cartel, ay, Daniel, lo reto a que tome ya 3 litros de alcohol pero, etílico.
0: No, pero un acto peligroso, mira, no diga mucho eso que estamos en vivo en TikTok precisamente, y lo toma como si usted lo estuviera haciendo, pendejo. Se quiere ir cerrándonos las cuentas, ¿sí? Es que es una bebida. Sí,
2: Daniel, él es
0: no, pero Andy, pero digamos un acto riesgoso. Los que practican este deporte, el parkour, es que se
1: sí,
0: llama.
1: Sí, sí, parkour. Sí.
0: Eso es usted
1: sí.
0: peligroso, que usted ve que el chino lanza desde el puente y se agarra un poste.
1: Ajá. De acuerdo.
0: Pues todo ese contenido, que no es hecho por profesionales no, muchas veces, sino es por el man que hace, le gusta eso. Todo eso lo van a empezar a castigar.
2: No, y había muchísimo contenido de recalibraciones cognitivas. Había muchísimo de eso, Daniel.
0: ¿Y eso qué es?
2: Cuando cogen a una rata y la cogen y ¡tin! Robando y lo dan. Es una calibración
0: eso
2: cognitiva.
0: Eso se veía mucho.
2: Sí, sí.
0: Ah,
2: no.
0: Bueno, vea, qué buen término.
1: Fraude y estafas también están haciendo baneo de cuentas. Eso implica prácticas engañosas para obtener beneficios como phishing, sorteos falsos o esquemas fraudulentos.
2: Ah, eso siempre ha estado. Eso siempre ha estado.
1: Violaciones de privacidad. Compartir información privada sin consentimiento, como teléfonos, direcciones u otros datos.
2: Ay.
1: Y abuso de la plataforma, que es lo que usted decía ahorita, Dani. Spam, tácticas de interacción falsa o manipulación de las funciones para inflar visibilidad o métricas. O sea, si usted lo pillan comprando seguidores o comprando me gusta, papi, lo banean la cuenta.
2: Vea pues.
0: Muy bien, bueno, muy bien, muy bien.
2: Datazo.
0: Aquí estamos. Bueno, pero dicho ustedes, informes y miren muy bien el contenido que van a subir para que no me.
2: O lo que han subido, mírenlo y sí. empiecen a limpiar.
0: Bueno, vamos a hacer ya casa infiel. Si alguien quiere saber si su pareja es infiel o no, ya en el chat de TikTok escriba bajo su responsabilidad. Si usted quiere mostrarse, boletearse ahí, diciendo que quiere saber si su pareja es infiel, escríbame ya en el chat. Si quieres, si es mujer y busca pareja, tenemos el Tinder radial. Que, ay, no sé si esa palabra la sancionadora toca decir el T radial.
2: Sí.
0: Por favor, usted ahí escribe en el chat. Y de una, si es mujer y está buscando pareja, también le hacemos eso. O casi infiel. Pero escriba en el chat, yo casi infiel, yo busco pareja. Porque es que a veces ponen yo
2: sí.
0: y no sepa qué es. Por ejemplo, aquí una niña escribió yo.
2: Uh-huh.
0: Andrea, buenas noches. Ella dijo yo y ya le... Andrea, ¿qué
5: Hola.
0: Hubo? ¿Qué más?
5: Buenas noches, ¿qué más?
0: ¿Cómo me le va?
5: Súper bien, ¿y ustedes cómo están?
0: Muy bien, mujer, ¿qué ha pasado? ¿Cómo me le ha ido?
5: Muy bien, súper bien.
0: Me alegra mucho. Usted escribió en el chat yo, pero ese yo es que ¿un casa infiel o está buscando novio?
5: Es un casa infiel.
0: Ah, bueno, muy bien, mujer, ¿en qué ciudad está usted?
5: Yo estoy en el municipio de Anorí, Antioquia.
0: Vea, pues bueno, bienvenida. ¿Y cómo me le fue hoy martes?
5: Muy bien, iniciando labores.
0: ¿Qué hace usted en la vida?
5: Yo soy agente educativa, trabajo con primera infancia.
0: Ah, qué bonito, la felicito por su labor, muy bien.
5: Sí.
0: ¿Y su pareja qué se dedica?
5: Él trabaja con, ¿qué te digo yo? O sea, como esto de café.
0: Ah, con los cultivos de café.
2: Como recolector.
5: Cultivos de café, sí.
0: Ah, bueno, muy bien, muy bien. Ahora todos los que hasta ahora están recogiendo café, amapola y todo eso. Bueno, muy bien. Él. Uno nunca sabe quién lo oye, hay que saludarlo.
2: Porque puede ser.
1: Pero ya le dijimos que las conductas pueden cerrar las cuentas de TikTok.
0: Acabamos de leer sobre eso. Pero no estoy diciendo nada malo porque es una mata muy bonita.
2: Cuando florece es muy buena.
0: Es muy bonita. Ah, que la usan para otras vainas.
2: Eso ya es diferente, sí, que le sacan la leche, eso es diferente. Sí,
1: Dios mío, Paul.
2: Sí. No, pero es que leche es una comida.
0: Dice Uber que no se escucha. Uber, cambia el celular porque sí se oye, se está oyendo.
2: Sí, acá estamos divinamente.
0: Sí, Uber, no moleste.
2: No, Dios mío.
0: Está mal la señal, no jodas, ya empezaron. El que está diciendo mentiras, pila, si es cierto, Pulpo, bloqueo, verifique.
2: Bloqueo.
0: Está mal, se oye bien.
2: No, ya mismo
0: confirmen.
2: Acá mismo ya no.
4: Se oye bien.
0: Se oye bien. ¿Se escucha trabado? No, pero eso sí, es
2: adentro. Ya mismo, Andrito.
0: Hay interferencia, pero ¿de quién? Andrea, ¿usted cómo me oye a mí?
6: Ya. Hay interferencia, pero ¿de quién?
2: Ahí está perfecto, Daniel. Ahí está perfecto.
0: No, el Pulpo lo está yendo bien desde la cuenta de él, está bien. Si a usted se lo oye mal.
2: Cambie celular.
0: Que salga y vuelva a entrar.
2: Pague plan de celular.
0: Sí, no sabemos qué puede hacer. Bueno, Andrea, deme las fechas de nacimiento de su pareja, por favor.
5: Bueno, las fechas de nacimiento, la mía es el 21 de junio de 1983. Y la de mi pareja es la del 5 de abril del 2000.
0: Muy bien. ¿Y cuánto llevan?
5: 3 meses.
1: ¿Tres meses y ya buscando casa infiel?
0: 3 meses, bueno, muy bien. Oiga, y claro, exacto, lo que dice Andy, ¿qué pasó?
5: En otra ciudad.
0: Ah, en otra ciudad.
1: Ah, ya todo tiene sentido.
5: Ah, sí.
0: En otra ciudad, muy bien. ¿En qué ciudad está él?
5: En Huila, Acevedo, Huila.
0: ¿Cuánto hay en bus hasta allá, en carro? ¿Cuánto gasta uno?
5: De donde yo vivo sería, me demoraría un día para otro.
0: Uy, no. pero venga, Andrea, si uno conoce a alguien que exacto vive a un día de camino, pues uno no tiene una relación con esa pareja, excepto uno diga, venga, yo me voy a ir a ver acá, usted véngase para acá o alguna cosa.
5: No.
0: Pero
5: porque
0: eso.
5: Porque tiene su trabajo allá y tiene otras cosas allá y yo tengo mi trabajo allá.
0: Por eso, Andrea. Si uno conoce a alguien por más de que le guste y le dice a la persona. Oiga, yo vivo en tal ciudad. No, yo tengo que me atrás, estoy bien. Y usted, pues, ¿para cómo se cuadra uno con una persona que nunca va a estar viendo? O por allá una vez al mes y eso.
2: O ya es por decisión de los dos que digan, no, pues tengamos una relación virtual.
0: No, pero que no es capaz, ya está Pulpo, no.
2: ¿Qué
0: no,
2: pasa?
0: No,
2: por ejemplo, con nuestra amiga.
0: No, okay.
1: Yo conozco gente que sí se tiene relaciones virtuales.
0: No,
1: así.
0: Qué ridículo.
2: Pues eso, obviamente, para nosotros eso es una ridícula. Pero mire lo que está
0: si
2: pasando.
0: Si fuera una señorita de 13 añitos o chiquito, uno dice, ay, bueno, están en la época de, sí, ay, tengo novia jugando videojuegos y ahí se conecta.
2: Epa, sí, señor.
0: Pero uno ya grande, no jodas, que una no.
1: Pero le voy a contar una vaina, Daniel. En una época hace ya varios, o sea, más de 20 años. Por ejemplo, cuando existían esas páginas de chateo con personas de todos lados del mundo.
0: El Latin Chat.
1: Páginas por ese estilo, había una que se llamaba amigos.com. Ah. En ese amigos.com, mi mamá se conoció con el que hoy es el marido.
0: No,
1: y él
0: le
1: vivía,
0: creo.
1: Él vivía en Italia.
0: ¿Cuánto
1: acá,
0: duraron a distancia?
1: Duraron a distancia casi 5 años.
0: No jodas, güey, dígale a su mamá.
2: ¿Y el hombre era mientras se separaba de su papá?
1: No. O sea, ellos se separaron cuando se enteró que estaba embarazada de mí.
0: Pero espere.
1: No, hablando serio, se separaron mucho antes.
0: Pero 5 años, ¿pero fueron novios o eran amiguitos y se hablaban?
1: No, eran novios y.
2: Pero su mamá de pronto estuvo ahí relacionada
1: con otra
0: persona. No, jodas, ¿en serio?
1: Y hasta donde sabemos, el hombre también fiel con ella.
2: En Europa.
1: Y luego el hombre se vino para Colombia. Y se casaron y
0: eso. Entonces está diciendo que su papá duró 5 años en Italia sin hacer nada de nada.
1: Mi papá no, el esposo de mi mamá, pero de pronto, no sé.
2: Sí, no sé. Ese muchacho.
0: Me quedan mis dudas.
2: Carro
1: no lo sé.
2: Carro tancado.
1: O sea, yo no meto las manos al fuego por nadie en el mundo.
2: Señor, cuando llegó a Colombia, entonces.
1: Yo no meto las manos al fuego por nadie en el mundo.
0: Oh, yo digo una cosa.
1: Pero sé que duraron en relación
0: ahora
1: 5 años y luego se casaron.
0: Pulpo, ¿o tendría uno que ser una persona que no le guste salir de casa?
2: Hey.
0: No tener vida social con nadie.
2: Sí.
0: No tener amigos. Y que usted sale de la empresa, nunca acepta un plan, se va a su casa, ve novelas, se acuesta a dormir, fin de semana, queda todo el día en la casa, de hacer deporte, pero le gusta estar solo.
2: Sí.
0: Y tener a alguien que le escriba como para buenos
2: días. Pero que esté pendiente.
0: Pero ni quiera que esté cerca.
2: Exacto.
0: Entonces yo digo una cosa, si a usted le gusta eso, allá al que le guste eso. Pero entonces tampoco nunca se daría la relación ya en persona porque dañaría la magia de la distancia.
2: Claro.
0: Mujer, ¿a usted le gustan las relaciones virtuales o qué, Andrea? ¿Qué pasa ahí?
5: No, primera vez que tengo una relación virtual.
0: Híjole. Pero venga,
5: pero, y gustarme, gustarme no.
0: Por eso, en estos tres meses, ¿usted lo ha visitado a él?
5: Sí, claro.
0: ¿Y se ha echado ese viaje de un día y pico o cuántas horas?
5: No, son aproximadamente unas 14, 16 horas.
0: Uy, no, no seamos tan locos. Y pero usted ya hizo el esfuerzo y fue hasta allá.
5: Sí, sino que hay una dificultad que él no puede viajar hasta acá.
0: ¿Por qué? ¿Murió hace cuánto? No, mentira. Daniel.
5: No ha muerto.
0: Hay gente que le gusta tener novios fantasmas.
2: Secuestrado.
0: ¿O por qué no puede viajar? ¿Lo está buscando la ley?
5: No puede viajar por lo que no tiene papeles.
2: Ah, es extranjero.
5: No, no es extranjero.
2: ¿Entonces?
0: ¿Está colado en Colombia?
5: Tampoco está colado en Colombia.
0: Entonces, ¿por qué no puede? O sea, ¿qué pasa si lo para la policía?
5: ¿Qué pasa? ¿Qué no pasaría?
0: ¿Pero por qué es? Pero no entiendo, ¿de dónde es el man?
2: No.
0: ¿Es extranjero? ¿Pero de dónde? Denos pistas, no, ¿gringo?
5: Él es de allá de Acevedo Huila, sino que él dice que él votó los papeles.
2: Ok, pero pues lo puede volver a sacar.
0: Pues ponga un denuncio y baja con el denuncio, ¿cuál es el problema? No, además, venga, señora, aparte de todo...
5: No, Andrea, no jodas.
0: O sea, usted es muy ingenuo, o sea, el man le ha echado el cuento de... Ay, yo no te puedo visitar porque es que no tengo papeles. Yo pensé que el man era por allá de Irak, alguna vaina, y está acá escondido. Pero un man colombiano, ¿cómo no puede hablar por su país?
5: Dani, pero espere, yo le acabo de contar.
0: No, es que ya me dio mal genio, no jodas.
2: Cálmese, Daniel.
5: No, en serio.
0: Es que la están cogiendo de boba.
2: Usted está propensa a un paro, Daniel.
5: Yo te acabo de contar.
0: No, los paros en Colombia ya no existen. No, pero es que usted... Señora, yo no entiendo, un colombiano, ¿por qué no? Listo, no, boté la cédula.
2: Ajá.
0: Usted pone el denuncio.
2: Puede viajar con el pasaporte.
0: Y viaja con el denuncio.
2: Con el denuncio también puede.
5: No, es que él lo tiene, lo que pasa es que en la parte donde yo vivo es zona roja.
2: ¿Y qué pasa?
0: Ah, ¿le da miedo es que lo paren, reten y le hagan algo?
5: No, yo le digo que acá no se meta porque acá están, mejor dicho, dando a la pareja.
0: Ah, ¿usted le da miedo que lo pararon, reten o alguna cosa y le hicieran algo?
5: Ajá, entonces más que todo por eso.
0: Ah, o sea, él no es que no quiera viajar, usted es la que le dice no. Por acá no venga.
5: Sí, por eso.
0: Oiga,
5: por
0: ¿y es que allá está muy alborotado que la guerrilla?
5: Sí, bastante.
0: Uy, ¿y cuando usted dice bastante que se la pasan en las carreteras parando gente o qué hacen?
5: No, pues si te digo el resto ni me silencian me bloquean la cuenta.
0: Pero venga, ¿y en esa zona no ha llegado el ejército?
5: Sí, el ejército se mantiene por acá, pero eso no vale de nada porque son varios grupos, ¿sí me entiendes?
0: Ay, jue madre. Oiga, ¿y usted por qué no se va de allá? ¿No le da miedo?
5: No, miedo no. O sea, yo tengo mi trabajo acá hace 10 años. Vivo con mis hijas, tengo una hija de 20 y una de...
0: Y con mayor razón, con esas niñas de esas, ¿no le da miedo que estos seres se las lleven o algo?
5: No. O sea, por ese caso no. Porque nosotros, o sea, nos conocen acá y acá ellos investigan muy bien. Por ejemplo, acá, digamos, una pelea o algo, una discusión o algo en la calle, ¿qué toca hacer? Acá cobran multa. Por decir una pelea de dos personas, una multa de, digamos, 2 millones o 3 millones, si no la pagan, se tiene que ir de acá.
0: O sea, los que mandan en este momento en esa zona y le cobran a la gente y todo, pues es la guerrilla.
2: Los grupos armados.
5: Sí, claro. Ajá.
0: O sea, pero es que no sé si para esa información, ¿a usted le tocará alguna cuotica ahí para que esté bien?
2: No, para protección.
5: No, si yo me pongo a pelear, obviamente que me toca pasar una cuota de 2 o 3 millones.
0: Ay.
5: Pero yo tengo mi trabajo, no para nada.
0: Ah, o sea, esa gente ya tiene referencia a quién es quién, quiénes son sus hijas y todo. Uy, qué video.
5: Sí, claro. Desde que usted no se meta con ellos ni nada, usted no tiene nada que ver ahí. Usted hace lo suyo, hace su trabajo y listo.
0: Usted mira para el otro lado.
5: Sí, claro.
0: Debo
5: ir y callar y listo, y ya haga su trabajo, haga lo suyo, y ya no vio nada y ya.
0: Vea pues, oiga, pero venga, entonces listo, usted está viendo en la situación de su municipio donde usted está viendo que está bien caliente esa vuelta, y dice, por acá no puede venir mi novio.
5: Sí.
0: Pero entonces, ¿qué va a pasar en esta relación? Porque usted ha ido una vez en estos 3 meses, ¿cierto?
5: Sí, claro.
0: Por eso, imagínese, o sea, ¿usted está dispuesta de verdad a tener un novio por WhatsApp?
5: Sí, la verdad sí, porque, o sea, estamos en planes de que yo me voy a ir en el mes de diciembre ya con él por allá y ya estabilizarme por allá.
0: Ah, ¿usted ya tiene en mente irse para donde vive él?
5: Sí. Sino que estoy terminando acá el trabajo porque no me puedo salir así. Y que mi hija... estudiar, o sea, ese es el plan que tengo yo con él.
0: ¿Y se iría con sus hijas?
5: Sí, claro.
0: Ah, bueno. Ah, entonces, esto es otra historia, o sea, apenas llevan tres meses y usted le está planteando en diciembre, que ya es ahorita en tres meses.
5: Sí, y porque él me dijo que porque no me quedaba, yo no me puedo quedar, no puedo dejar mi trabajo tirado, mis hijas, claro. O sea, mi hija que termina de estudiar, entonces ya cuando termine, si Dios permite, si las cosas se dan en el mes de diciembre.
0: Ah, ya entendí mejor la historia. Mm. Bueno, ahora sí como que es válido, ¿no? Ella consiguió a alguien bajo la situación de donde se mueve tan zona roja, sí, que dice, aquí no puedo tener nada con nadie, por lo menos ya estoy conociendo a alguien que está afuera. Oiga, pero ese hombre muy arriesgado porque a usted pues prácticamente no la conoce bien. Y él ya le ofreció el de la casa de él allá y todo, ¿usted no llegaría a vivir donde él?
5: De llegar a vivir, sí, claro.
0: Pues muy
5: arriesgado. Ella me ofreció la casa, me presentó su familia, todo.
0: Ah, eso fue rápido. Oiga, pero entonces usted flechó al man.
1: Sí, el man sí, de oro.
0: Ahora, o sea, digamos que démosle por ahora el voto de confianza al hombre que salió un buen tipo. Le está diciendo, ve, me gustó bien, le presentó a la familia, usted ya fue y lo visitó. El hombre le ha dicho, apenas pueda salir de la zona roja, caiga acá en mi casa. Uno dice esa parte muy bonita. Listo, bien.
5: Claro.
0: Pero ahora, usted está llamando a los casi infieles, ¿por qué razón? ¿Usted cree que hay cuento chimbo? ¿Cree que el hombre tiene otra mujer allá o qué pasó?
5: No, ¿por qué razón? Porque al principio de yo conocerme con él, él a veces, o sea, me apagaba el celular, él a veces no me contestaba, yo le decía que qué pasaba, me decía, no, es que yo cuando tengo problemas, cuando tengo dificultades, no quiero hablar con nadie, no quiero que nadie me llame y no contesto llamadas cuando está estresado.
0: O sea, supuestamente se pierde, pero ¿por qué está estresado?
5: Estresado, digamos, por el trabajo o digamos, o sea, porque el trabajo no es constante, es por, digamos, por días. Entonces se estresa porque tiene deudas, porque tiene que pagar esto, de pronto es.
0: Oiga, entonces cuando usted lo visitó, fue a la casa de él, obviamente, ¿usted se dio cuenta que él vive solo? ¿Con quién vive? ¿Cómo es la vida del hombre?
5: No, sí, él vive con su papá. Ah. Él ve por su papá.
0: O sea, ¿usted llegaría a vivir donde él más el suegro?
5: Sí, claro, él vive con el papá.
0: Oiga, y qué pena metérmele al rancho, eso ya es cuestión de ustedes, pero allá donde él vive con el papá sí quedan cómodas ustedes tres, porque llegar tres, claro, personas...
2: Una persona pasa, pero tres...
0: Claro, tres.
5: Independiente todo.
0: O sea, él mantiene una casa gigante.
5: Sí, es grande, bastante.
0: Pues para recibir tres personas de un tacazo...
2: Es que eso no es así nomás.
0: Pues madre, o sea... Bueno, o sea... Mejor dicho, ¿qué dicen ustedes? ¿Lo están oyendo y viendo esto? ¿Será que hay gato encerrado? ¿Será que este man tan querido decirle, no, vete para mi casa, tráete a tus hijas? Pero que se le pierde y le dices es que estoy estresado. ¿Será que es el típico que tiene varias mujeres por ahí que le gusta que van y lo visiten, pero con ninguna se compromete? Y como el hombre dijo, ah, de aquí a diciembre ya le saco el cuerpo de alguna manera, pero la disfruto mientras tanto. ¿O será que sí se le apareció el príncipe azul a la señora?
1: No, yo creo que la está endulzando el oído por un ratico. ¿Será? Y cuando llegue la
2: ¿le
1: era,
2: va a sacar el cuerpo?
1: Le chao. Va a sacar el...
2: Uy, no, pero ¿cómo juegan así con la gente?
1: Daniel? Ay, la gente, parce, la gente no es consciente. La gente solo va por su vida
0: y ya,
1: siendo feliz a sí misma y no le importa.
0: Seamos
1: si le
0: hace sinceros, daño a hay muchos hombres que están picando aquí, aquí y acá. Y cuando llega una de esas mujeres y le dice, oye, lo nuestro serio, la despacho. Sí.
1: Ajá.
0: Porque ya una se le paró en la raíz y prefiere tener sus amiguitas.
2: Claro, por ahí andar picando.
0: Bueno, pues Javier Piñeros, que con su sexto sentido sabe si una persona es infiel o no. Sabe, este hombre que está 16 horas en bus de ella, ¿este hombre es fiel o es infiel?
7: 3 meses, Dani registró infiel.
0: Oh.
2: No,
0: desarme
2: la maleta.
1: Con el sentido arácnido lo supimos.
2: Desarme la maleta, señora.
0: Es que estaba muy, muy rarillo.
1: Pero desde el principio, Dani.
0: Muy raro.
5: Desde el principio.
0: ¿Será que tiene más amiguitas así y le gusta picar? Entonces cuando la invita a usted un fin de semana, al siguiente de pronto cuadra otra y así, ya todas les va prometiendo el cielo y la tierra. Pero ya cuando le van a decir, bueno, ya estoy lista para irme, ay no, imagínate que mi papá se enfermó, entonces hay 3 médicos durmiendo en la casa. Andrea.
5: Dime.
0: ¿Qué pasa con esta información? ¿Lo toma tranquila? ¿Era lógico o le da duro?
5: Pues la verdad me da un poquito duro, pero no lo tomo normal. Hay que esperar, esperar en esta vida.
0: Pero es que igual, ¿qué amor había ahí? Nada. O sea, un manque con el que usted chateaba todos los días.
5: Yo puedo hacer preguntas.
0: ¿Desde que cante el payasín? Claro, bien pueda. Vamos a cantar el payasín.
2: De una.
0: A la una, a las dos y a las tres. Vamos.
5: Payasín. payasín, cuidado con los payasos.
2: La veo emocionada, la veo emocionada.
0: Se saltó una parte importantísima que dice yo soy un payasín.
1: No se me sulfure.
0: Claro, es la primera parte, payasín, yo soy un payasín.
1: No se me sulfure.
0: Esa parte es divina, eso ni a Cepeda se le oye tan lindo cantando esa parte.
1: No, jamás, Daniel.
0: Jamás nadie está.
1: Ricardo Montaner hubiera anhelado escribir esa lírica.
2: Ricardo Arjona, en compositor.
0: Esta canción, con lo que ha sonado en Colombia, debería ser la número uno en Spotify.
2: Es correcto, sí, señor.
0: Payasín.
1: Estoy de acuerdo.
2: Acá por noche suena por lo menos unas 10 veces.
0: Exactamente, a nivel nacional. Exacto. Imagínese esta canción.
1: No, Daniel, aquí Monitor Latino estaría facturando.
2: Claro.
0: Voy a registrarle que salga payasín.
2: Oiga, sí, Daniel. Sí,
0: no,
2: sí.
0: Vamos, uno, dos, tres, hágale.
5: Payasín, payasín, yo soy un payasín, cuidado con los payasos, que soy un payasín.
0: Muy bien, se la sabe. Bueno, vamos a la primera pregunta. ¿Cuál sería?
5: La primera pregunta sería, ¿con cuántas personas?
0: Sabien, 3 meses, ¿con cuántas personas estaba ese hombre en 3 meses?
7: En este caso tenemos una cercanía, de 2 personas.
0: Venga, yo quiero hacer una pregunta, tranquila, que esta no está incluida entre sus 3, pero yo sí quiero adelantarme una cosa, Xavier.
2: A ver. Uh-huh.
7: Señor.
0: ¿Él es novio de ella? O sea, ¿usted le sale como una relación real en ese estudio?
2: Buena pregunta.
1: Voltaje, ¿eh?
7: Aparte de las compatibilidades, si hablamos de cercanía, situación, Dani, pues esto es como un cortocircuito, con el respeto, obviamente, de la señora Andrea.
5: Sí, claro.
7: Por ejemplo, me quedo en silencio, pero cuando interrumpo, de verdad, a veces digo, de verdad, es una relación, yo le iba a decir. Pero no me cuadra. Incluso viendo la próxima pregunta de ella, sacará una mejor duda.
0: Próxima. Segunda pregunta, Andrea, por favor.
5: Con esas personas fueron de cama.
0: ¿De cama cuántas, Javier?
7: Con una, Daniel.
0: Última pregunta, Andrea.
5: ¿Y hace más o menos aproximadamente cuánto tiempo?
1: Como media hora por polvo.
0: Bueno, ya. Por eso es que tocó expulsarlo de cartel, Andy. Hasta este juez nos estará acompañando.
1: Dijo Ricardo Montaner, me va a extrañar.
2: Ay,
1: cabrón. Al despertar, los caza infieles por el jardín.
0: Esta canción ya la podemos borrar del sistema, pulpo.
8: Llegó Andy Sarmiento con su flow violento. Salvo el cartel.
0: ¿Salgo del cartel?
2: Salgo del cartel.
0: Ah, eso ya estaba pronosticado.
1: Salgo del cartel, claro, decía, Daniel, premoniciones.
0: Ay, mire,
1: la compuso Xavier Piñeros.
0: Ahí decía, salgo del cartel.
8: Salvo el cartel.
0: Salgo del cartel.
1: Sí. Salgo del cartel. Con razón la compuso Xavier.
8: Fuera por él, el caza infiel se acaba. Lo corrió.
1: O sea, ¿ahora es paranormal desde las 7?
0: No, señor, paranormal no. Seguiremos con nuestros caza infieles, sin problema alguno. Bueno, muy bien. No, Andy sigue en la mega, pero seguirá en el día en la mega Otavur, que es que en la noche está presentando
7: a los lumbago.
0: Claro, no, toda esa falta de respeto que ha tenido, ya no me aguanté más.
1: La verdad es que me cansé, Daniel.
0: La última vez fue la vez que
2: me cansé. Daniel, me cansé, dice esta porquería. Daniel.
0: La última vez fue la vez que he hecho el chiste de mi mamá. ¿Se acuerda una vez que he hecho un chiste de mi mamá?
1: Sí. La gente no respeta, ¿no?
0: No. Ese día dije no más, hay que pasar.
2: Esa fue la tapa.
0: Sigue.
2: La gota que rebasó el vaso.
1: Ahí tiene que ser tan lambón.
0: Toca pasarlo al día. Bueno, muy bien. Señorita, ¿alguna otra pregunta? Creo que ya está todo muy claro.
5: No escuché la última pregunta. ¿Qué hace cuánto? No escuché eso.
0: ¿Hace cuánto que la última o la primera? ¿Cuál quiere saber?
5: No, ¿hace cuánto me fue infiel?
0: Ah, la primera vez. ¿Sabías la primera vez que fui infiel? ¿Hace cuánto fue?
5: ¿Cuánto tiempo?
7: La primera vez de la infidelidad, del primer mes dentro de la relación.
0: Al principio, mujer, desde el principio la engañaron.
1: Che, van 3.
5: ¿Desde el principio de la relación?
0: Sí, desde el principio.
5: Ah, ok. De resto ya.
0: Bueno, muy bien.
1: Sea bueno, mija, siquiera.
0: Bueno. Que me le vaya muy bien.
1: ¿Quieres un tinto? Te pido un taxi.
5: Ay, no me gusta el tinto.
1: Entonces el taxi. Chao.
0: Y la leche. Bueno.
1: Oiga.
0: Pues para hacer un cafecito con leche.
2: La lechita adentro.
0: Muy bien.
2: Del café.
0: Sale el primer caza infiel de esta noche.
1: Hoy escucho una gaminada, Daniel, en esta cabina.
0: No la vaya a decir, que otra vez el TikTok.
1: Es que le dijeron a Juliana. Juliana es nuestra compañera de las tardes en la Mega Bogotá. Sí. Otra señora, no voy a decir quién, pero la señora de la tienda, digamos. Le dijo, dice que usted nunca ha probado que le deje la leche adentro. Pues, usted parece una lata lecherita.
2: Uy, sí. Uy, qué asco.
1: Pruébelo, bueno, y qué rico. Usted se va caminando y parece una lata de lecherita.
2: que parecía una chantilly. Uy, sí, Daniel. Uy, no.
0: Ya, por favor.
2: Uy, no.
0: Orden.
2: ¿Todo sabe por qué pasó, Daniel?
0: Que
2: por,
0: no quiero tener más información.
2: Por una,
0: no.
2: Un audio que puso Andy ayer.
0: No me interesa.
1: Ay, Daniel, ese audio estuvo buenísimo.
2: Estuvo buenísimo, Daniel, el audio. ¿Quieres escucharlo?
0: ¿Qué van a poner?
2: Póngalo, Andy.
1: Présteme el plug.
2: Aquí está, ya está.
0: ¿Pero es pasado?
1: Muy.
0: No, entonces no lo ponga porque nos joden el piso.
2: Daniel, pero...
0: Claro, weón, como ni cuenta por la que está saliendo el audio.
1: No, pero...
0: Yo pierdo mi TikTok por usted y usted se ande la mega. Se lo digo aquí.
2: Se lo resumo.
0: Sin indemnización.
2: Se lo resumo. Es una niña, ¿no? Dice Andy que fue un audio.
0: ¿Ustedes cuándo pasaron eso?
2: Eso pasó ayer.
0: ¿Pero entonces qué programa?
1: En el cartel de la mega.
2: Entonces, Daniel, imagínese. No, pero no estaba conectado el estaba era mi cuenta.
0: Ah, bueno.
2: Entonces, porque era la alterna, cuenta alterna.
1: Ahora, si quiere, conecte la del pulpo.
2: Y la ponemos y lo por ahí, no pasa nada.
0: No quiero poner.
2: Y le resumo, Ani. Entonces, una niña
0: que no
2: un audio,
0: quiero oírlo.
2: Y la niña decía.
0: Que no quiero oírlo.
2: Y la niña decía, además, ay, es que.
0: Además, diga esa palabra que también lo sancionamos, ay, hablando de alguien chiquito.
2: Y entonces, bueno, no, y decía ella, pues dice que les fue como de 10 años, hace 10 años.
0: Que no.
2: Entonces dijo, no, es que pues yo me voy a tatuar.
0: Vamos a hacer otro caso infiel acá. Ya llegó el paciente.
1: Y se enamoró de un tatuador que decía que era un cucho.
0: Ya
1: y que porque
0: no
1: el cucho
0: más,
1: tenía como 32 años.
0: Ya no más. Luis Miguel, buenas noches.
1: ¡Ay! Ay, ¡ahora que me olvides!
0: Ay, Dios mío, este par.
2: La Viking.
1: Ay. Acá no sabía, Monique.
0: Ay, menos mal, ya se le va Andy al pulpo. Porque es que el pulpo es una mangualado. Se le han dicho el chiste y el otro se pega y hace pendejadas.
1: Hasta que me olvides.
2: Ay, señor, por Dios. Por Dios, por Dios.
0: Bueno, ¿ya que se calman?
2: Bueno, señor.
0: Luis Miguel, ¿cómo está usted?
9: Bien. Vamos bien.
0: Ah, entonces, diga,
1: ¿qué tan Miguel? Cierto es que Luis Miguel murió hace unos años y lo reemplazó un doble.
0: Eso sí. Es cierto. Dice la gente.
1: Y el doble se va llamando el cara infiel.
2: Las teorías de conspiración, diga.
0: ¿La serie de Luis Miguel fue buena? ¿La vieron?
2: Sí, buena.
0: Buena. Lo del papá, ¿no?
2: Uy,
0: todo fuerte. Sí. Bueno, Luis Miguel, ¿cómo anda?
9: Bien, dijo Dani, acá en la casa descansando.
0: Ah, bueno, ¿en qué parte del mundo se encuentra Luis Miguel?
9: Pereira,
0: Luis Miguel está en Pereira, hágame el favor. Oiga, ¿cómo siguió toda la situación en Pereira? Y eso sí es sin mamar gallo, ¿cómo va Pereira?
9: Pues eso es muy complejo porque todo el centro, toda la octava, la séptima, muy destruida.
0: Ay, qué vaina eso. Bueno, mi hermano, ¿y usted a qué se dedica en Pereira?
9: Yo trabajo como guarda de seguridad.
0: Guarda de seguridad, listo, nuestro amigo vigilante como guarda de seguridad. ¿Y su pareja a qué se dedica?
9: Ella trabaja con Home Center.
0: Ah, con Home Center, bueno, la policía, bueno, no importa, pero bien.
1: Marca,
2: Iri aquí. Paute aquí.
0: Uy, ahí me encanta la sección de la Sierra de Eléctricas y todos esos bichos raros que venden, siempre imagino ahí pelando a Paul, pero con un pollo asado, esas vainas que venden. Así.
1: Hoy estaría como una naranja.
0: Sí, de a poquitos. Bueno, muy bien. Oiga, hermano, ¿cuánto?
2: No me va a dejar solo, Andy.
0: ¿Cuánto lleva con su pareja?
9: 4 años, 7 meses.
0: Uy, ya va para los 5 años, buen tiempo. ¿Fecha de nacimiento, Luis Miguel?
9: 7 de octubre de 1996.
0: ¿7 de octubre del qué?
9: 96.
0: 97.
9: 96.
0: Del 96, Javier, del 96.
10: Yo dije 96.
0: Sí, tranquilo, del 96, Javier. Ya no se van a berracar y se va a salir corriendo.
2: Dios.
0: Sí, porque siempre ahora también el cartel votado como Andy. Bueno, muy bien. ¿Y su pareja cuándo nació?
9: Soy yo. 13 de octubre del 97.
0: Ah, del mismo año. Muy bien. ¿Xavier tiene bien los datos?
10: 7 de octubre del 96. Él, 13 de octubre del 97. La pareja, 4 años, 7 meses.
0: Muy bien. Dice Federico en el TikTok, Xavier es medio taladro. Dicen ahí. Mire, lea el comentario. Yo no estoy inventando. Léalo ahí. Lo dijo Federico Galindo.
10: Federico, pues será que más de talaro pendejo será más bien.
11: Respete. Miren esta situación.
0: Bueno, muy bien.
10: Sería bloquearlo. De puro. Pero yo el poder lo bloquearía.
0: Muy bien. Bueno, vamos a resolver este caso infiel, pero Byron, ¿ya en 5 años ya tienen hijos bien juntos o cómo es la vuelta?
9: Pues no, todavía no, hijos no.
0: ¿Y bien juntos?
9: Sí.
0: ¿Y qué tal la convivencia?
9: Pues eso al principio es complejo, pero pues ya como que al pasar el tiempo ya uno como que ya va mejorando la situación y pues uno conviviendo con la pareja como que se igualan las cosas.
0: O sea, empezó difícil la vuelta, pero ahorita está bien.
9: Sí, ahorita está bien.
1: No pensaría que sea al revés, ¿no? Como que al principio es complicado porque uno no conoce los hábitos del otro y tal, y luego cuando va empezando a ceder. Ah, no, pues eso fue lo que él dijo.
2: Daniel, por Dios, no.
0: Pero al contrario, Andy, no, pero yo entiendo la idea de Andy, pero hay gente que piensa lo contrario.
2: Dije lo mismo.
0: Que al principio es chévere porque están explorando la convivencia.
1: Todo es nuevo. Y luego,
0: y después es cuando empiezan.
1: Que al principio, Danielito con esos chistes todo el tiempo y con su voz de Bokinator me enamora.
0: Sí, y esos muñecos de terror. Después de 6 meses, usted diga, ya Michael Myers está empacado. Sí. Y uno, pero mis muñecos, y al revés. Entonces la mujer empieza, oye, pero mis cosas, no, es que ocupa mucho espacio aquí, moví esto acá, es que ahora quiero el sofá a este lado. No,
1: quíteme a Michael Myers de ahí.
0: Y me mama que das televisión hasta tan tarde. Y empieza.
1: Me mama que salga de trabajar a las 12 de la noche.
0: Al principio todo es bonito, pero en el caso de nuestro amigo fue diferente. Empezó todo como regular, pero se mejoró. Cosa que me alegra. Pero entonces, ¿por qué está llamando viejo? ¿Usted llama Luis Miguel Byron?
9: Luis Miguel.
0: Y el Byron que dice ahí.
1: Mi novio dice.
9: No, es que ese es el nombre de un hermano que murió.
0: Ah, lo lamento mucho. Luis Miguel Byron. Ah, bueno, pero Byron es su hermano. Oiga, pero venga, Luis Miguel. Uy, mira ahí, eso fue una señal del más allá. Oiga, Luis Miguel, ¿y por qué cree que hay cachos? ¿Qué me le hizo esta mujer?
9: No, pues es que yo he sido fan del programa toda la, pues, siempre.
0: ¿Cómo?
9: Entonces, pues yo nunca he tenido la oportunidad de participar.
0: Pero usted llama Poncas Infiel.
9: Sí, sí.
1: O sea, de puro chismoso para
0: pero,
1: ver.
0: Pero por eso, pero es que los que participan en los Casas Infieles porque tienen duda de su pareja. No por querer participar en un programa de radio. O sea, ¿usted cree que su pareja es infiel?
9: Sí, pues yo creo.
0: Ah, eso es lo que le estoy preguntando. ¿Por qué cree usted que hay infidelidad?
9: Pues por algunos descontentos que ha pasado últimamente y por mensajes.
0: Cuénteme más, a ver, dame más, Luis Miguel. O sea, ¿qué mensajes que le encontró? Cuéntenos, porfa.
9: No, pues mensajes en Messenger, pero pues no se ven como tan evidentes, entonces pues quería saber.
0: ¿Pero por qué cree usted que es infiel por un mensaje? ¿Qué decía el mensaje? A ver.
9: Que dónde estaba, que cuándo se va a dejar ver, que en estos días la vi.
0: Y ella respondía así cuando, uy, nos vemos muy pronto, cositas así como para que usted se dañara la
9: pues
0: cabeza.
9: Decía que no, que estaba trabajando.
0: O sea,
9: que
0: bien.
9: No podía, que porque estaba trabajando, que después, que no sé qué.
0: Bueno, muy bien, bueno, vamos a hacer esto rapidito.
1: Daniel, yo creo que ya no lo supo amar.
2: Ahora se puede marchar.
0: Ay, no, Luis Miguel. No, qué pereza esto. Javier, la mujer de este hombre es fiel o es infiel.
12: 4 años, 7 meses, registra infiel.
0: Bueno, mi amigo, yo creo que llamaba era como para dañarse la cabeza y se la dañó porque se acaba de enterar que le pusieron los cachos.
1: Esa sí no fue la incondicional.
0: Yo creo que él quería era como participar, él dijo yo quería era como hablar y tome sorpresa, le salió infiel su mujer. Es más, pausó el live.
2: Tienes que buscarte una del bikini azul.
0: Yo creo que la va a estar llamando o algo.
1: Pues, ¿y le va a decir culpable o no?
0: Oiga, Xavier, y en cuatro... Ahí, mire, y se desconectó el man.
2: Le digo algo, no culpes a la playa, no culpes a la noche.
1: Tampoco culpes a la playa.
2: No culpes a la luna.
0: ¿Será que no lo amas?
12: Señor, Dani.
0: No, aquí aguantándome... Esto sin... No, es que no puedo decir ni la palabra. No.
1: Estás frío como el viento, Daniel.
2: Peligrosa como el mar.
0: Xavier, ¿usted por qué se ríe también? Noto una leve risa, Xavier, en su jeta.

0: ¿Y usted por qué se ríe, Pulgoso?
1: Es que es muy chistoso.
0: Qué idiota, Pulgoso, un idiota.
1: Pero no chistoso de gracioso, sino chistoso de raro, porque lo van a sacar del cartel.
0: En el chat de TikTok pueden escribir.
2: Y sí, por eso ya estoy más allá del bien y del mal. ¿Qué va a hacer? ¿Sacarme el programa?
0: En el chat.
2: Ya lo va a hacer.
1: Lo va a sacar.
0: Ay, pero dejen hablar.
1: Bueno.
0: En el chat pueden averiguar por los casinfieles si es mujer. No, llegó Sakura, lo que faltaba. No.
1: ¡Sakura, bienvenida!
0: No, paila, Sakura.
1: Uy,
0: no
1: voy a subir. Me voy a poner el impermeable, Ari.
0: No voy a subir a Sakura porque la última nos dejó esto inundado de sanciones por parte de las plataformas. Sí, a Sakura y Alexis a dormir entre allá. Vaya a duerma con Alexis, Sakura. Muy bien. Xavier Piñeros, el hombre se desconectó, pero venga, ¿qué manera de chisme en 5 años con cuánto lo han cachoneado?
3: Bueno, en este caso, con solo 2 personas, Dani, acá en el estudio previo.
0: Y Xavier, solo dos. Hice solo 2, ole, Xavier. Con 2 personas ya es mucho.
3: Poquito.
0: ¿Cuál
3: no
0: poquito?
3: No sé si ya se puede hacer preguntas, claro.
2: ¿Desde cuándo empieza a ser mucho, Xavier?
3: ¿Para mí?
2: Sí.
3: Bueno, desde la primera, pero depende del tiempo, ¿no? La primera es más que suficiente, personalmente. No lo perdono. Pero bueno, 5, 4 años, 7 meses, poquito. ¿Quieres hacer otra pregunta?
0: No, Xavier, puede descansar, tranquilo. Bueno, no, el hombre se desconectó, eso fue de manera de chip, pero él fue el... Pailas, se desconectó y todo. Muy bien, ya vamos a seguir con más casi infieles. El que quiera escribir ahí, puede escribir: hey, Dani, necesito un casi infiel, con mucho gusto. O soy mujer y quiero buscar pareja, de una, hágale. Ya venimos con más en el cartel y a las 9 lo paranormal. Y escuchen esto.
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5: Avanza la noche en el cartel de La Mega. Buenas, buenas, buenas y santas. Aquí estamos. Paul. Los últimos días de Andy, porque va a cambiar de posición en el equipo de la Mega, y el tripas, que soy yo, Dani Tres Palacios. No, han hecho las cosas bien, sino que últimamente estuvo muy pesado, Pulpo, ya nos llamaron la atención y todo. Y
6: estaba haciendo dieta, Daniel.
7: No me parece, Daniel.
5: Sí, entonces toca ya que lo digan en el día en la Mega Bogotá. Pero bueno, el Andy aquí.
6: Ahí les vuelvo a hablar como dice yo aquí. ¡Ey!
5: Pues así es.
6: Y les voy a hablar así, les voy a dar boletas, claro que sí. Y disfruta la canción de Fade, yeah.
5: Muy bien. Te habla así, creo que no va a durar mucho. Sí,
6: eso es como tuerquita. Es puro hablado de payaso, de tuerquita de los cascas.
5: Lo sí.
6: Amiguito.
5: Pero amiguito.
6: O como vendedor de zapatos del Restrepo. Te aproveche, aprovechado.
5: Mire que se le cayó, señora, se le cayó el precio ahí. Venga, que tenemos un cincuentazo a esta hora.
6: Aproveche, aprovechado, como aprovecha la mujer del hombre enamorado.
5: Oiga, venga para acá. Sí, señor, usted. Oye, tengo
6: eso,
5: el zapatico.
6: Esos manes se la ganan duro. Eso es durísimo, ese perifoneo es durísimo. O el del medio litro de helado. A tan solo 2.000 pesitos con salsa de mora, chocolate, brownie.
5: Oscar, buenas noches.
8: ¿Qué tal, Dani? Buenas noches.
5: Lo noto urgido en el chat rogando por un casa infiel. ¿Así de difícil está la vaina?
8: No, pues llevo muchos años escuchándolo, casi más de 13 años, y bueno, se dio la oportunidad. Pero el seguidor
6: Daniel creció escuchándolo.
5: Sí, gracias. Oiga, pero es que lo veía en el chat. Johnny, tú un casa infiel. ¿Está pasando por una etapa difícil la relación o qué?
8: Sí, señor.
5: Muy bien, dicen acá, por favor no cambien a Andy, Alexander. No, es que no lo vamos a cambiar, no va a llegar nadie.
7: Básicamente
5: solo Paul
7: no.
5: Y yo. Tranquilos.
6: Va a volver gafitas.
5: No es un cambio, es una baja. Oiga, pero viejo Oscar, venga, ¿cuánto ya con su pareja?
8: Bueno, Dani, aproximadamente ya vamos para 9 años.
5: 9 años, muy bien. ¿En qué fecha nació usted, viejo Oscar?
8: 2 de abril de 1995.
5: Ok, ¿y su pareja?
8: El 31 de marzo de 1993.
5: ¿Y ya tienen hijos y todo?
8: No, estimado, no, nosotros no tenemos hijos.
5: ¿Y por no quisieron o no se pudo o qué?
8: No quisimos.
5: Bueno. Cada día hay menos. Oiga, ¿será que eso es real, que cada día hay menos personas en el mundo queriendo encargar hijos?
8: Sí, la situación, dicen por ahí, en la calle está dura y ahorita no es como una prioridad para muchos.
5: Es que, hijo de madre, si es que uno piensa ahí en el... Pues es muy lindo los chiquitos, pero el factor, por ejemplo, económico.
7: Es muy difícil, Dani.
5: Económico.
7: Es muy duro.
5: Y entonces la persona dice, bueno, pero entonces si quedo en embarazo ya no trabajo más porque quiero hacerme responsable del niño. Uh-huh. Entonces si dice, no, es que los dos tenemos que trabajar, entonces le toca a usted contratar a una niñera. No todo el mundo tiene una suegra o un suegro que puede quedarse con el niño. No, eso es un billete largo.
7: Bien complicado, Dani, la verdad, sí.
5: Oye, hermano, entonces optaron por no tener hijos, pero bueno, llevan 9 años juntos. ¿Y por qué cree que le están poniendo cachos? ¿Qué pasa, viejo Oscar?
8: Pues, Dani, yo tengo que darle un contexto. De esos 9 años de relación, tuvimos etapa 1 y temporada 2, ¿sí? En la temporada 1 duramos aproximadamente un poco más de 5 años, duramos 3 años y medio viviendo juntos, nos separamos, ¿sí? Y hace aproximadamente, hace unos 2 años y medio, casi 3 años, pues volvimos nuevamente a intentar las cosas, ¿verdad? Inicialmente en esa primera temporada la relación se había terminado por otra persona, ¿sí? Según nos alejamos durante 8 meses, volvimos en esta segunda etapa.
5: Espere que yo, vamos despacio, viejo Oscar, o sea, ustedes llevan un buen tiempo y las cosas terminaron por una tercera persona.
8: Aparentemente.
5: ¿Quién fue ahí el que traicionó, usted o ella?
8: Ella.
5: Hijo de madre, y ustedes deciden terminar porque supuestamente usted nunca se enteró, hubo algo con otra persona.
8: No, yo me enteré pues por tema de comportamiento, con tema de
5: pero ella le confirmó que hubo cachos.
8: No, me dijo que había otra persona que le estaba confundiendo y
5: ay,
8: que,
5: pues, bueno. Oiga, venga, ese tema, espéreme ahí, pongámosle un, ¿se acuerda? Al Pimpaus, ¿se acuerda de eso? Venga, sí. Un momento, uy, eso, esa pregunta, pero respóndase mejor. Ustedes, mamán gallo, Andy y Paul, ya me van a preguntar, pero no, yo para estoy, toda la audiencia
6: tranquilos. Y lo más de bien,
5: venga, ¿qué daría más duro en una relación? Y le pregunto,
9: un ladrillazo en la cabeza.
5: Pero si es que con usted no me puede granijuep. Un ladrillazo en la cabeza.
9: Un batazo.
5: Cállense, que va a ser una pregunta seria.
6: Pues chistoso e inteligente.
5: Ay, Xavier, déjeme hacer la pregunta. Cállese. Ay, también.
10: Perdón, no me voy a quedar callado.
5: Eso, gracias.
10: No, pero tengo una sugerencia.
5: Ya siempre. Ahorita, espere, que voy a poner un tema sobre la mesa, brujo. Y es el siguiente. Andy, no, Pulpo ya no puede participar en esta pregunta por saboteo. ¿Qué le dolería más a usted, señorita o señor? ¿Enterarse que su pareja le diga es que hay otra persona y me está jodiendo la cabeza, o que le diga le puse los cachos borracho y no me acuerdo?
6: No, que le están dañando la cabeza me dolería más.
5: Esa es la pregunta, que usted diga, mi amor, ayer dicen, que le digan, no, me di un beso ayer con una discoteca, pero estaba hincha, no me acuerdo. O que usted le diga, Andy, la verdad es que hay una tercera persona y me está
6: no
5: jodiendo la cabeza.
6: No queriendo decir que alguno de los dos escenarios es bonito, porque no lo es. A mí me dolería más que me dijera que hay alguien más que le está trabajando los sentimientos. Porque totalmente. Al final, usted se emborracha un día, ya, es más, puede que ni se acuerde quién fue, o se acuerda, pero dice, no, ese man paila, o esa vieja paila, lo que sea. Pero si usted ya sabe que hay alguien que le está manejando el corazoncito, es porque ya han hablado mucho, porque ya han compartido cosas, porque hay una conexión entre ellos, y más grave todavía, porque le abrió puerta.
5: Y hasta uno se imaginaría que ya estaba un beso. Ahí diría uno.
8: Totalmente.
5: Uy, hermano, ese tema está bueno, usted ahí debatiéndolo en el carro con su esposa, el que me está oyendo, que a usted le digan, sí, amor, la embarré una noche, pero fue una noche loca, no, ya ni, no tengo contacto con la persona, que le diga, hay alguien que me está jodiendo la cabeza. ¿Qué duele más? Y a usted le pasó eso, Oscar, y ahí viene mi pregunta, ¿cuánto tiempo duraron separados?
8: 8 meses aproximadamente.
5: ¿Cómo hizo usted, Oscar? Cuéntenos la terapia, el retiro, ¿cómo hizo usted para volver con una mujer que le dijo cuando estaban juntos después de mucho tiempo, es que alguien me está fregando la casa? ¿Por qué volvió usted? ¿Cómo hizo para sanar eso tan fuerte?
8: Pues bueno, inicialmente pienso que es la madurez que tiene la persona y sobre todo los sentimientos que usted deposita también hacia esa persona lo que lo hace a uno volver, es mi perspectiva.
5: Oiga, ¿y cuando terminaron, ella se metió con esa persona que le estaba rayando la cabeza?
8: Dani, eso solo el señor y ella lo saben.
5: Ah, ¿usted nunca se enteró? Yo. O sea, ¿nunca se enteró que ella después le llegaron con el chisme? Ah, ya tiene novio después de un mes o en redes, nada. ¿Usted nunca vio nada?
8: No, para nada.
5: ¿Y ella, cuando ustedes decían volver a entrar en diálogos de paz?
8: Sí.
5: ¿Ella de pronto le dijo, me equivoqué, me metí con ese man, pero nada que ver? ¿O ella nunca le contó nada a esa persona?
8: No, nada, simplemente me manifestó que era una persona que se había acercado, eran tiempos difíciles conmigo y que le empezó como a confundir, pero finalmente no lograron materializar nada.
5: O sea, ella en teoría le dijo que no lograron formalizar nada.
8: Sí, exacto. No, simplemente usted, fue como cotorreo y ya.
5: Y usted vuelve con ella. O sea, oiga, de verdad, Oscar, mi admiración, uno que le lo dejen por una tercera persona que le rayó la cabeza y después vuelva y uno acepte. ¿Quién buscó a quién? ¿Usted la buscó a ella nuevamente o ella a usted?
8: No, casualmente un día terminamos hablando de mi lado, por supuesto, y bueno, ahí se desencadenó la temporada 2 de ahí para adelante.
5: ¿Qué lleva cuántos a temporada 2?
8: Aproximadamente casi 3 años.
5: O sea, la primera temporada duró 6 años.
8: Sí, sí, aproximadamente. Sí.
5: Y en esta llevan 3.
8: Correcto.
5: ¿Y están viviendo juntos?
8: No, no, no, no. Desde ese momento ella vive en su casa, yo vivo en la mía y digamos que dentro del plan era como tal vez irnos a vivir juntos otra vez el otro año, pero hace un tiempo ella me había sentido el plan de hacerlo, pero ponle a Dani que de hace unos 15 días para acá pues ya la idea le cambió.
5: Oiga, usted después de esto, viejo Oscar, ¿usted volvió a confiar en ella o la verdad usted no confía en ella?
8: La verdad, en estos 3 años sí confié, pero hasta hace las últimas 2 semanas como que se me empezó a rayar la cabeza un poco.
5: Ay, ¿será que otra vez ya se dejó confundir por otra tercera persona la señorita o qué?
8: Para eso estoy acá.
5: Ay, jue madre.
6: Por eso estoy ay. Aquí.
5: Oiga, venga, pero lo hace una preguntita todavía más complicada. Usted dice que en los primeros 6 años que usted se ha enterado no sabe si hubo infidelidad, en la primera parte.
8: No, no, no, para eso ya fue a lo último, okay. La relación venía de quebrantos y... Bueno.
5: Pero si usted se entera que en esos 6 años primeros hubo infidelidad, ¿qué pasaría?
8: Sí, pues es difícil después de uno... que le confirme esa persona a uno que otra vino y la confundió y uno volver, pues yo pienso que esa primer parte no es como tan relevante.
5: Acá, no, pero acá la vamos a decir.
8: Sí, problema. No, por supuesto. No,
5: por eso,
8: supuesto.
5: Pero supongamos que lo va a plantear el panorama más complicado, que en los últimos 3 años ha sido fiel en el segundo tiempo, pero en el primer tiempo, por ejemplo, se acostó con 3.
8: Wow, es una pregunta difícil y es muy complicado dar una respuesta ahora.
6: Muy dinámica tu pregunta, Daniel.
5: Gracias, por eso me invitaron a esta rueda de prensa. Oiga, no, pero en serio, Andy, imagínese usted, y esa pregunta, Andy, Paul, si vuelvo a molestar, no le voy a partir. Se la hago a la audiencia. Si usted le da una segunda oportunidad a una persona y va súper bien, uh-huh, feliz de la vida, dice, oiga, volví con mi exnovia, ya llevamos 2 años en esta nueva temporada, y usted se entera que en la primera temporada le puso cachos cuando usted no se había enterado, uh-huh, y lo confirma. Uh-huh. ¿Dañaría esta segunda parte?
9: No, porque es una segunda parte, Dani, no.
6: O sea, en teoría y si bajo los términos legales...
5: Uy, a mí sí me jodería la cabeza.
9: Perdonó, perdonó de corazón y de mente.
5: No, porque usted usted perdonó problemas, pero que no estaba incluida la infidelidad, porque usted nunca se enteró.
9: Es una persona, digamos, totalmente nueva.
5: Uy, no.
6: No, yo diría no. Que...
9: Bueno, ligeramente usada, pero...
6: En términos de legalidad, pues, parce, no cometió un error para esta nueva relación. Eso fue de la pasada. Pero yo diría... Si me la ocultó esa vez, incluso terminamos y no fue capaz de confesármelo al terminar.
5: Voy a hacer mi pregunta
6: cuando
5: más drástica.
6: Cuando volvimos no me lo dijo. ¿Quién me garantiza que no me lo está haciendo ahorita, maldita lisiada?
5: Voy a hacer mi pregunta más drástica, Andy. ¿Usted le terminaría sí o no?
6: Sí.
5: Paul puede decir que no. Que no le terminaría.
9: No, porque ya, eso ya pasado, pisado.
6: Uy, no. Nada, Pulpo es muy lindo y no, inteligente.
5: Uno se raya.
9: Inteligente.
6: Gracias, bobo.
5: Uy, no. Uno enterarse de que hubo cachos cuando en esa primera parte yo creo que afectaría el presente, creo yo. Pero por eso planteo, porque nuestro amigo en los primeros 6 años nunca se enteró de cachos y qué tal que se enteró ahorita. Pero ahora, viejo Oscar, en estos últimos 15 días que usted dice que ha estado como rara, ¿a qué se refiere? ¿Por qué cree que le ha puesto cachos?
8: Bueno, porque la veo con un comportamiento atípico en el celular, texteando mucho, como a la defensiva de que no vean qué es lo que está texteando, inclusive también en la actitud, lo que les comentaba hace un momento de, pues hombre, querer materializar, volver a juntarnos, ya no, esta última semana un poco de resistencia, agresividad a la hora de responder preguntas básicas.
5: No, qué pereza.
8: Sí, eso es lo que lo pone uno a dudar, ¿no? El comportamiento de la persona a lo que uno viene acostumbrado, eso ya empieza a destapar cosas.
5: No, y que ella se está echando para atrás como para algo más serio, porque ella es la que le está sacando el cuerpo por lo menos a vivir juntos.
8: Totalmente.
5: ¿Y ella vive sola?
8: Sí, ella vive sola.
5: Ay, ¿será que has salado de esa cama? Uy, no, sí, Ana.
9: Oiga, pero Daniel, esas preguntas, a mí me preocupa porque le daña la cabeza.
6: A mí
9: también
6: me preocupa saber si sí o no.
5: Pero ¿sabe qué es lo raro? Ya 2 personas grandes, todos están dando esa oportunidad, 3 años sin vivir juntos y ella le dice, no quiero.
8: Sí, correcto.
5: Pues ¿será que tiene allá su guarida para...? Pues es que muchas veces, venga, le voy a decir una vaina, es que a los hombres nos dan muy duro pensando que el que vive solo, eso mete viejas todo el tiempo.
9: Sí.
5: Y yo hago una pregunta, ¿y la mujer que vive sola no puede hacer lo mismo?
9: Claro.
6: ¿Hombre?
8: Totalmente, somos seres humanos.
5: Sí, lo que pasa es que las mujeres muchas veces dicen, mi apartamento no entra nadie, es mi cueva sagrada. ¿Y qué tal que metan manes cada 8 días y uno creyendo en las palabras del amor? Porque dice, no, es que es mujer, ella no hace eso.
6: Ay,
5: cambio cuando dicen del hombre soltero, dicen, uy, ese man debe tener por ahí una vida cada 8 días. Pero yo le pregunto a ustedes, hombres que están oyendo el cartel, ¿a usted no les ha pasado que conocen una mujer y esa mujer los invita a su casa? A la de ella.
6: Sí.
5: Recién conocidos. O a los 8 días o al 2º día, oye, sí, hazme la visita. Y matanga lleva la changa, como dijo la Chilindrina. Y uno dice, ¿cuántos hombres habrá metido esta mujer acá en las mismas?
6: No, de acuerdo.
5: Pero no sé si a usted les pasa que las mujeres dicen, no, mi apartamento no entra casi nadie, es mi lugar sagrado, no sé qué. Y usted dice, pero ¿y por qué a mí sí me metiste a la 2ª noche?
6: Es que tú eres diferente.
5: Tú eres especial.
6: Esa ya me la han dicho.
5: Pero ahí le dejo la pregunta a los hombres, ¿a cuántos hombres no han... ella no los ha invitado a la casa de ella en la 1ª noche o la 2ª o la 3ª noche? Y amanece usted allá, ¿sí o no? Pero a los hombres son a los que crucifican diciendo, uy, ese hombre que vive solo, uy, eso allá mete a todas las viejas. Pero yo también planteo la pregunta, ¿por qué la mujer que vive sola no puede meter tipos cada rato?
9: Claro. ¿Quién se lo impide?
5: Ay, bueno, viejo Oscar, pues bienvenido al cartel de la Mega, mi hermano. Qué historia. Gracias. compañero. Estas preguntas serán bastante, tendrán mucho suspenso porque son dos tiempos, uno de 6 años y el 2º de 3. Xavier Piñeros, pero arranquemos en total mientras han estado juntos, porque en esos 8 meses que estuvieron separados, ahí no cuentan los cachos. Pero mientras han estado juntos en los 6 años y en los 3 años posteriores, ¿esta mujer es fiel o es infiel, don Xavier? Atención.
6: Atención, Colombia.
5: Atención, Xavier pone suspenso, se rasca las bolas y la respuesta es...
11: infiel.
5: ¡No!
6: ¡Pagaron!
9: Se veía venir.
5: No sean así,
6: la cara.
5: Porque celebran. Ay, amigo, le salió infiel. ¿Será que fue cerrando esos primeros 6 años cuando una tercera persona ya le estaba fregando la cabeza?
8: ¿Quién sabe?
5: ¿Será que es ahorita en esta segunda oportunidad?
8: Tal vez, no se sabe.
5: Sabremos de acuerdo a las preguntas que usted haga, viejo Oscar, pero después de cantar Payasín. A la 1, a las 2 y a las 3.
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9: Canta como Rafael Demoledor.
5: Muy bien, pero bueno, lo cantó. Bueno, muy bien. Bueno, entonces, nuestro amigo, primera pregunta, por favor.
8: Para saber si de pronto esa infidelidad que él registra ha sido en estos últimos 3 años.
5: O sea, usted quiere preguntar más bien, piénsela bien. O sea, ¿por qué no pregunta cuántas han sido en los últimos 3 años? Para que una vez sepa cuántas.
9: Claro.
8: Gracias, Daniel, sí.
5: ¿Cuántas? Porque después le dicen que ha sido infiel y usted dice, ay, mire, y le salvé una pregunta. Xavier, en la segunda parte, en estos últimos 3 años, ¿con cuántas personas lo han engañado?
6: Eres cruel, pero justo.
11: Últimos 3 años registra una.
5: Ah, con una. Uy,
6: los castigador.
5: Uy, pero ya. Señor Pulpo.
9: El señor.
5: Cállese. Pero ya lo cachonearon en el 2º tiempo, amigo. Con una persona.
8: Ok.
5: ¿Con lo que sabe hasta el momento ya terminaría la relación?
8: Sí, claro. Por ya. Supuesto.
5: Bueno, segunda pregunta.
8: Bueno, si es infidelidad, ha sido de cama también.
5: Esa en los 3 años, él no quiere concentrarse en el primer tiempo, solo en el segundo.
9: Se da cuenta.
5: ¿Hubo cama en estos, pero ahorita yo sí, hubo cama en estos 3 años, Javier, con esa persona?
11: No, señor.
5: Ah, no hubo cama.
9: Puro lujineo.
5: ¿Qué ese?
9: La cremota ese jean.
5: Ay, pero ¿por qué lamponada?
6: Qué rico.
5: Ya.
8: Y, bueno, la final, pues ¿hace cuánto registro o si actualmente está con esa persona?
5: Esa infidelidad en estos 3 años, Javier, ¿hace cuánto?
11: Esto comienza, es que, bueno, ¿cómo decirlo? La infidelidad tiene cierto tipo de cercanía, tentativa, pasional, como ocasionalmente lo indico, pero tiene que ser algo relacionado, ex amante, ex compañero, ex novio, algo sí de un pasado de ella. Retorna estos últimos 4 meses, 3 meses para acá.
5: Ah, aunque, o sea, volvió
11: una infidelidad.
5: Volvió un ex hace 4 meses y le está jodiendo la cabeza.
11: De su pasado, en pocas palabras.
9: Y le está dando los
5: con el cual le está dando besitos, pero no ha hecho fracking.
9: No ha cometido el fracking.
5: Muy bien.
8: Ok, bueno, eso es todo.
5: Bueno, no, hay un bonus. Nunca hay bonus, pero hoy hay bonus. Está bien.
9: Puro loquillo.
5: En total, en los 9 años que llevan juntos, ¿con cuántas personas hubo cacho? Vamos a meter la primera parte. En total, en total, en los 9 años, en total, Xavier. Total, T-O-T-A-L, total. En total, Xavier, gracias.
9: Total. Xavier, ¿qué decía en total?
5: Total, Xavier.
9: Total, por favor. Total, Xavier.
6: Total.
5: Total. T-O-H-J-P-Q.
6: Total. ¿Qué? H-T-M-L.
5: Total.
6: S-I-T-P.
9: Total, Xavier, total. Total. Todo desde el comienzo hasta ahora. Total.
5: Todos desde el chat con escrito total.
9: Total, todos. Total.
5: Total, porque para que Xavier sepa.
9: Total, total. No absoluto, no. Total.
5: Total.
9: Total, por favor.
5: Total. O sea, Xavier, si algo vuelvo y le explico, él tuvo 6 años primero una relación y con la misma persona después otros 3 años. Entonces, digamos él, total. Sin contar los 8 meses que vos sepas porque no hay pelea.
9: Solo cuando hubo relación, o sea, el total de la relación.
6: O sea, entre la primera relación y la segunda.
9: Exacto. Pero que tuvo ellos dos relaciones.
5: Total.
9: Total. No que se dieron los picos desde el primer día que se dieron los picos hasta hoy.
5: No total. Que el segundo tiempo golpeó. No, total. Total. ¿Listo, Xavier?
6: Ay, no, es que en la primera etapa fueron. No. Total.
5: Total.
9: Total.
11: ¿Terminaron? ¿Ya?
5: Uy, sí, qué rico. Porque Xavier. Xavier Piñeros, en total, ¿con cuántas personas engañó esta mujer a este hombre? Por favor, tenemos miedo. Tenemos miedo porque igual va a doler. Vamos a ver. Xavier mueve las nalgas. Las mueve, sacude. Como si le estuviera haciendo brujería en Trinidad y Tobago.
9: Como bailarina hawaiana.
5: Se viene el veredicto. Como Serafín en Tentaciones va a aparecer. ¿Con cuántas, don Xavier?
11: En total, 4.
5: ¡Uy!
12: ¡Pagaron!
5: ¡Uy, no, sean perros!
6: Y pagaron caro,
9: Duro, ¿ah?
5: Ay, o sea que la vía fue necia, pero bastante fue en la primera parte.
9: Duro.
8: Re necia.
11: En total, usted dijo 9 años. Estamos hablando de los 9 años.
5: No, por eso.
11: No,
5: es que, a ver, Xavier, papito, es que yo sé matemática.
11: La primera parte.
5: A ver, Xavier, es que, papito, yo sé matemática. Usted ahorita.
11: Los 8 meses.
5: Que me dejé hablar, Xavier. Es que usted claramente dijo que en la segunda parte ahorita fue una persona. Entonces, si usted le resta una persona, la suma que acaba de dar, pues da que la vieja fue muy necia en la primera parte. O sea, amigo, cuando usted creyó que no había cachos, ahí fue cuando más lo cachonearon, en esos primeros 6 años. Y en esta segunda parte lleva 1.
8: Bueno.
5: Ay, amigo.
8: Nada que hacer.
5: Bueno, viejo Oscar, un abrazo, papá.
8: No, a ustedes, muchas gracias y les deseo una excelente noche. Estén muy bien.
5: Gracias, chao. Ay. ¿Qué puede hacer uno después de...? ¿Qué hará Oscar ahorita? ¿Será que usted llama a su novia y les inventa algo para terminarle? Porque yo creo que la gente no usa que es que un brujo me
9: no,
5: diga.
9: Obviamente, no. Yo creo que empezaría uno como a buscar
5: la pelea.
9: Pruebas. O pruebas.
5: O si ella está tan distante y todo, ya uno va y le dice, ¿sabes qué? Dejemos hasta acá.
9: Aprovechar el quebranto.
5: Ay, fue muy necia la primera parte, la
9: duro,
5: señorita.
9: No, duro.
6: Sí, heavy metal.
5: Ay, sí, muy bien. Bueno, vamos con otro casi infiel. O recuerden, si usted es mujer y busca novio, busca compañero, busca un amigo, por favor, le podemos ayudar a encontrarlo. Ay, qué triste esta situación. Vamos con otro casi infiel. En el chat deben escribir casi infiel. Oiga, ¿hoy hubo recién un mando deportes?
9: No, mando.
5: ¿Que hoy hubo Champions?
9: No, mando deportes hoy.
5: Yo empiezo a facturar con la voz de la Champions esta vez.
9: Ah,
5: regalías,
9: sí, señor.
5: Porque yo grabé eso hace como 15 años.
9: Tiene toda la razón.
5: The Champions. Y ahí lo arreglan y suena bonito.
9: Sí, claro, le ponen el autotune.
5: Pero así fue la toma que hice para The Champions. Oiga, ¿cómo que jugó el Real Madrid, no?
6: Le ganó 2-1 al Inter.
5: ¿Ganó el Real?
6: Sí, señor.
5: ¿Qué otro partido por ahí?
6: Dortmund contra Villarreal, quedó 3-2 ganando el Borussia Dortmund.
5: Ok.
6: El Real Betis ganó 3-2 contra el Lille de Francia.
5: ¿Todos los locales?
6: No, el Real Betis estaba de visitante.
5: Ok.
6: El Manchester City de visitante le ganó 2-0 al Porto de Portugal.
5: Ok.
6: El Aston Villa le ganó 3-2 al Club Brujas de Bélgica también en condición de visitante. Y el AEK de Grecia... metió un pepazo, Daniel.
5: ¿Sí?
6: Uy, un pepazo. O sea, pero de verdad, un golazo. Ganó 1-0 contra el LASK. El LASK, honestamente, no sé dónde, ya le averiguo. Pero, qué señor pepazo. De la Bundesliga austríaca, estoy viendo.
5: Oye, Santa Fe partidazo. Jugaba hoy contra Vasco de Gama, ¿no?
7: Sí, sí. En Canacá, en el Campín.
5: En el Campín jugaba Santa Fecito, lindo.
6: Creo que tengo el gol de esto.
5: ¿Y Santa Fe cómo quedó? ¿Cómo Dale. Quedó Santa Fe contra Vasco?
7: Cansados, ellos sí. Quedaron cansados al final. Dos equipos que corrieron mucho.
5: 0-0, dice
6: y
5: Sebastián.
6: Y el gol de Grecia.
5: De tiro libre.
6: De tiro libre, un golazo.
5: Uy, qué pepazo.
6: Es que lo metió al chocho.
7: Pero hay una canción que se llama así.
5: Calle la jeta, no va a repetir. Hay una canción. Ahorita voy a saludar a la loma de Chucho. No, señor.
6: Pero eso queda en Antioquia.
5: Que no,
6: pero,
7: eso es cierto.
5: Pero el chino que controla es TikTok, ¿qué le importa que no sabe que eso es allá? Entonces, él
6: pero
5: dice,
6: le explicamos.
5: Han dicho la palabra al Chucho.
6: Uy, yo
5: suspendido.
6: Yo conocí a alguien que le suspendieron la cuenta un par de días por hablar de uno de los municipios del Tolima, no le voy a decir cuál, pero
5: por eso si no esas cosas pasan.
6: Pero si le suspendieron.
5: Es que son robots amigo. Y detectan el nombre o algo y pasa algo malo. Pero bueno, Santa Fe quedó 0-0.
7: No se rompió el celofán.
5: Muy bien. Ahí hay dos señoritas diciendo que están casi infiel, vamos con la primera en subir, está entre Karen y otra, vamos a ver, ya les mandé la solicitud, señoritas. Sí, mira, es más, acabaron de escribir el nombre del pueblo y lo censura TikTok.
7: ¿De verdad?
5: Sí, lo deja ahí en negrito.
6: ¿El del Tolima?
5: Sí, señor.
6: Claro, es que...
5: Claro, es un término que mundialmente lo toma mal los robots.
6: Correcto.
5: Karen, buenas noches.
6: Están que se ahorran el regalo de amor y amistad.
5: Ya, silencio, señores. Karen, ¿cómo está usted?
13: Bien, bien, ahí vamos, juiciosos.
5: Juiciosas. Si es juiciosa usted, la verdad.
13: Sí, bastante.
5: Uy, ¿qué fue eso? Uy, ¿qué es esa vaina? Apágueme eso que me asustó.
7: Dios mío, por Dios santo.
5: ¿Qué es ese Teletubby? ¿Qué es esa vaina? ¿Un Minion?
13: El Minions.
5: Bueno, muy bien. Karen, ¿usted en qué fecha nació? ¿Usted necesita un casi infiel primero que todo?
13: Sí.
5: Listo, ¿en qué fecha nació?
13: 8 de noviembre del 92.
5: 8 de noviembre, el día de los Victorinos. En noviembre nacerá Victorino, Victorino, y otro Victorino nacerá. ¿Nacerá? Cuando Victorino encuentra Victorino y otro Victorino, ¿quién sabe qué pasará? ¿Morirán?
6: Uy,
5: ¡Victorino!
6: Usted era...
7: Pero esa no se llamaba Los Victorinos, se llamaba Cuando Quiero Llorar, No Lloro.
5: Los Victorinos. Ajá.
6: Daniel, y era necesario, digamos, la intervención del avestruz.
5: Ahí, no. Sí, la porque daba miedo al principio. O sea, ese programa para mayores, sí. Y cuando sonaba la canción daba miedo.
7: Y aparte de eso, la presentación como tal tenía la carta de la muerte.
5: Sí,
7: entonces eso en esa época, en los ochentas, eso, digamos, lo que...
5: Después salieron unos Victorinos, pero no fue lo mismo. La clásica es la buena. No,
7: claro.
5: Y cuando hice contra Victorino Umaña, Perdomo y Moya, y si se encontraban Pailas, y se encontraron en un banco un día.
7: Sí, uno iba
5: a robar a alguien que estaba sacando plata.
7: Sí,
5: el otro estaba atracando el banco
7: también.
5: Y el otro estaba sacando billete.
7: Sí.
5: Y se encontraron los tres y lleve. Y ahí se fajó la actuación Ramiro Meneses.
7: Ahí fue cuando empezó por ahí. Él ya venía había hecho una película muy famosa.
5: También muy
7: que
5: fuerte.
7: Que se llamaba Rodrigo de No Futuro.
5: Exactamente, que esa era de los sicarios de
7: exacto, sí, que señor. De ahí la banda sonora la hizo La Pestilencia.
5: Exactamente.
6: De Dilson.
5: Y ahí empezó Ramiro Meneses. Y con el papel de Victorino Moya se hizo su carrera.
7: Sí.
6: De eso.
5: Gran actor. Pero bueno, esa serie es una de las mejores que yo he visto en mi vida aquí, serie colombiana.
7: Sí, señor.
5: La de los Victorinos, la clásica.
7: La daban los domingos en la noche.
5: Claro, eso era de RTI.
7: RTI Televisión.
5: Y la daban tarde porque era pesada.
7: Era bien heavy, la daban después de las 8.
5: Y el man tenía, y la mosita del man traja una whiskería llamada La Mona.
7: Sí, La Mona.
5: Y un día la marcó le marcó una nalga.
7: Sí.
5: Con la B de Victor, con la M de Moya.
7: Sí, señor.
5: Sí, pero bueno. Listo, ahora sí sigamos con Karen. Karen, que nació el 8 de noviembre.
6: Todo eso usted la han marcado con la M.
5: Ya, por favor.
7: Pero Karen,
5: ya después de decir que nació el 8 de noviembre, ¿de qué año?
13: Del 92.
5: Del 92, muy bien. ¿Su pareja en qué fecha nació?
13: 7 de septiembre del 94.
5: Uy, el 7 de septiembre.
7: Ese es de Mecano, esa canción.
5: Es nuestro aniversario.
7: Esa canción es de Mecano.
5: Sí, señor.
7: Sí, señor.
5: Una canción muy bonita.
7: Muy bonita, sí, señor.
5: 7 de septiembre. Bueno, Karen, ¿cuánto tiempo llevan?
13: 11 años.
5: Uy. 11 años, muy bien.
6: ¿Para esa no hay canción?
5: 11
7: no, para esa no.
5: ¿De 11 años qué canción?
7: Hay de 13 años. Es así.
5: De 11 años. Pero bueno, pero o sea, ¿ya viven juntos y con hijos y todo y casados?
13: Con hijos, pero arrejuntados.
5: Nunca se casaron.
6: O sea, no,
5: pecadores, no creen en la bendición del Señor, dirían mis seguidores.
6: O sea, no están como en la serie de Carriazo, ¿no? Casados con hijos.
5: Uy, esa, no, esa nunca la vi.
14: No, tampoco.
5: ¿No? De Carriazo, la última. Carriazo era el de los Reyes, Totó.
6: Sí, sí, sí.
5: La última novela que yo vi de Carriazo fue Los Reyes.
14: Yo también.
5: Que es la vida de ese sujeto, gran actor.
14: No sé qué andar haciendo, viviendo de las regalías.
5: De los Reyes. Bueno, muy bien. Bueno, mujer, entonces, oiga, ¿y por qué no se casaron? ¿No creen en eso o qué?
13: No, como que ambos no somos de casarnos, no.
5: ¿Pero ustedes van a misa o van a la iglesia y eso o no?
13: No, él no es tan religioso. De pronto yo sí, los domingos, pero él no.
5: Ok, ahí viene la explicación. Oye, ¿y usted vive en Bogotá, sí?
13: En Chía.
5: ¿Y esos son aviones?
14: Sí, qué frío.
13: Sí.
5: Pero están cañando, ¿por qué? ¿Por qué suenan tan bajito en Chía? ¿Ya está pasando ahí muy bajito para aterrizar?
6: ¿En Chía? Claro, pues, además que dice Guaymaral al lado.
5: No, pero hasta ahora ya Guaymaral no opera.
14: No,
5: las avionetas de Guaymaral, no, esos son los aviones grandes que llaman para el Dorado. Mm.
6: ¿Vea usted?
5: Claro, pasan ya muy bajito. Oiga, ¿y a usted le toca mamarse ese ruido toda la noche?
6: No solo el ruido.
13: Sí, relativo. Sí.
5: Oiga, pero o sea, porque el aeropuerto del Dorado, que es 24 horas, imagínate usted tratando con el sueño y pase esa vaina cada minuto.
6: Uy, Daniel, una época en la que yo vivía por Ayuelos.
5: Sí.
6: Que eso es muy cerca del aeropuerto. Claro. Sí, uy, Daniel, eso era una mamacita. Y por el norte, ahí, ya hablando que la señorita está por Chía, también una época viví por el lado de Toberín.
5: Y ahí también.
6: Y de hecho, en Toberín era peor que en Ayuelos.
5: ¿En serio?
6: Sí, estando Ayuelos al lado del aeropuerto. En Toberín se sentía más voltaje.
5: Bueno, mujer, entonces usted ahí con su pareja no se casaron, pero tienen chiquitines y todo. ¿Usted a qué se dedica en la vida, Karen?
13: Yo soy madre cuidadora de un chiquitín.
5: Ah, usted es la dura labor de ama de casa.
13: Sí.
6: El oficio de ser, eso es difícil. Mamá.
5: ¿Y él a qué se dedica?
13: Él es oficial de construcción.
5: ¿Qué significa ser oficial de construcción? Deje que responda a ella, no a sapo.
13: Ruso, trabaja en obras.
5: Ah, pero como dijo oficial, pensé que era otra cosa. ¿Rusa?
6: Sírvame una guardientoski con limonsoski, cantineroski.
5: O sea,
13: porque está el ayudante, que es el que ayuda al oficial, luego ya va el ingeniero y todas esas cosas.
5: Ah, okay. O sea, él no es el obrero como tal.
13: No, él ya tiene pronto un poquito más de rango.
5: Ah, ¿ya tiene casco?
13: Sí.
14: Ya el de papel.
6: Él ya tiene overol, ya no le toca con la camiseta de la campaña política de hace 8 años.
5: El ayudante tiene el de periódico. Y pasan a casco, y de casco a sombrero. Sí, correcto. Así sale el rango usted en una obra. Exacto. No, en serio, sí, usted va a una obra y siempre manda sombrero y dice, es el ingeniero.
14: Sí. Y es de colores, ¿no? Blanco y el amarillo.
5: Sí.
14: Y hay uno
5: de acuerdo al casco, sí, es verdad, es verdad. Y ese me acordó, ingeniero, páseme la pala y un pico, tome la pala y moa.
14: Bueno. Que estar idiota.
5: Porque me acordé.
6: Oiga, respete a Daniel.
5: Y eso que no he echado el del almuerzo. Uy, que estaban los tres obreros almorzando. Sí. Se lo eché la semana pasada. Bueno, muy bien. Y el del DJ también. Ah, ya vengo, que tengo que ir a mezclar. ¡Ay, eres DJ! No, el cemento que acaba de llegar. Muy bien, pero un abrazo a todos los otros que hacen esas casitas donde todos vivimos. Es muchas correcto, gracias a
14: sí,
5: ellos.
14: Sí, señor, les quedaron muy buenas.
5: Y son unos berracos, y esos manes se trepan por allá en esas alturas y eso.
6: No hay que ser muy varón.
5: Uy, no, y se suben y allá echan chisme y toman tintico y el abismo allá. Uy, no.
6: Usted no vio videos de los personajes que estaban trabajando en construcción de grandes edificios al día del terremoto.
5: Sí, claro.
6: Sí, eso a mí me daba terror solo ver ese video.
5: Había uno limpiando vidrios y de lado a lado una cuerda.
14: Uy, Dios mío, sí.
5: De ahí para el Circo del Sol. Bueno. Le no sean hijo. Y es que ustedes esos comentarios,
14: y como son rusos, no necesitan permiso de trabajo.

0: No, nos van a agarrar el chuzo.
1: Yo menos mal salgo el jueves.
0: No, sean así, no, es que eso es comentario de Andy, ¿no? Porque bueno, ya no más, orden. Bueno, mujer, ¿por qué cree que el maestro de obra me la está traicionando? ¿Qué me le hizo?
1: Le metió el palo usted a otra.
2: Es parecida a la de el anterior.
0: Ay, no diga, ¿terminaron y después volvieron?
2: Sí, terminamos hace como 4 años. Por, o sea, una infidelidad.
0: Ah, uy, no, aquí se complicó eso. Espera, o sea, llevaban más o menos como 7 años bien.
2: Uh-huh. Sí.
0: ¿Y quién puso cachos?
2: Él.
0: ¿Y usted cómo se enteró? ¿Cómo lo pescó? ¿Cómo lo pilló?
3: ¿Lo vio o qué?
2: Por las actitudes y porque después de que supuestamente él se fue de la casa, yo me enteré por varias personas de que él ya estaba con alguien más.
0: Ah, es que además no fue uno cachos una noche, sino ya estaba con alguien.
4: Y no fue uno.
2: Sí.
4: Ni
0: fueron. ¿Cuánto duraron separados?
2: Como 3 meses.
0: Poquito, pues, para la cachoneada. Y ya, claro, él estaba con otra persona. O sea, es que no fue cacho, sino la cambiaron.
3: Claro.
0: Oiga, venga, ¿y usted 3 meses por qué lo perdonó?
2: Por, ¿cómo te digo yo? Por ilusa.
0: ¿O tenían ya hijos?
2: Sí, porque ya estábamos, ya el niño ya tenía como 5 añitos.
0: O sea, la verdad, ¿usted volvió por tener un hijo con él y como que, ay, el papá hace falta? ¿La verdad fue así más como por la figura de papá o de verdad usted volvió porque usted decía, no, a mí me encanta ese hombre y lo voy a perdonar?
2: Mitad y mitad. Oh. Porque sí le hacía mucha falta al niño y pues en esos 3 meses sí también me hizo falta a mí.
0: Y le voy a hacer la pregunta que le hice al otro hombre, ¿cómo hizo usted para perdonar a alguien que... en este caso, que la cambió por otra mujer, o sea, se fue de la casa y ya tenía otro rancho aparte? ¿Cómo hizo usted para perdonar eso? ¿Fue a terapia, un retiro espiritual, yagé? ¿Qué hizo usted para, verdad? Porque 3 meses uno dice, es muy poco tiempo para sanar algo así. Porque todavía la herida está como abierta, que uno dice, uy, usted fue un rabón conmigo, ¿no? ¿Por qué fue tan rápido?
3: El hombre, perdón, le pañetó esa herida.
2: De pronto, por lo más que todo por lo del niño. Porque uno de mujer, al ver a sus hijos que sí les hace falta, es duro verlos a ellos así, pero pues se pudo y ahí vamos.
3: Está okay. Reconstruyendo. Listo. La relación.
0: Bueno, entonces volvió con el maestro.
3: Está reforzando los cimientos de la relación.
0: Después de los cachos, está tratando, sí, de arreglar la vaina esa, quedó bien desarmadita usted. Como decía Andy, le están pañetando la herida. Pues la herida. Y usted, señora, ¿qué se ríe? Usted también es como mal pensado, ¿no? Oiga, venga, y usted en ese recredito de los 3 meses...
3: Están reforzando esa viga.
0: Usted después de... En esos 3 meses, ¿usted fue a jugar canibalismo o alguna vaina así? ¿Se comió algún man?
5: No. A jugar canibalismo.
2: 3 meses no.
0: ¿No se metió con nadie, no?
2: No.
0: O sea, no, pues,
3: dejó sin arreglar esa humedad.
0: Bueno, ya.
5: Ese reparcheo le quedó.
0: Al contrario, no, ya no había humedad. Eso estaba pero seco. Bueno, muy bien. Listo. Y usted a los 3 meses vuelve con él. Y ahora en esta segunda parte lleva ahora 4 años.
2: Sí.
3: Ok.
0: 4 años. ¿Usted volvió a confiar en él o jamás? O ya se hace la loca y dice, ay, yo estoy con él, ya que haga la figura de papá y ya, pero que haga.
2: Sí, se hace un loco.
3: Y le hizo el veneno.
0: O sea que realmente usted sí volvió con él, fue por el hijo, no tanto por usted.
5: Sí, por
3: el chiquito.
0: ¿Usted quiere tener ese hogar soñado, papá, el hijo y... Oiga, ¿las familias se enteraron de esa ruptura? ¿Usted engañó a todo el mundo diciendo, no, estamos bien, bien, y nadie se enteró nunca?
2: No,
0: de...
2: sí, todo el mundo se enteró.
0: ¿Su familia se enteró de los cachos?
5: Eso sí, el chisme no faltó.
0: ¿Qué le dijo, por ejemplo, su mamá o su papá, o no sé si tenga hermanos, de volver con el hombre que le había cambiado por otra mujer?
2: Pues con mi mamá tuvimos fuertes discusiones, duramos casi, después de que yo volví con él, como unos 6 meses que no, la relación no era igual, ella no, como que no hablábamos mucho, pero de resto normal.
0: Ok, mira, ahí va el otro avión. Bueno,
3: o sea, decidieron volver por el chiquito.
0: Exactamente. Oiga, ¿y usted, Karen, usted tiene relaciones con él?
2: Sí.
0: ¿Y lo hace por a gusto personal, por satisfacerlo a él o por qué? Sí, como que no hay.
2: No, es que, ¿cómo te explico? O sea, Nosotros tenemos relaciones, la relación después de que él volvió, sí, al comienzo fue un poco dura y todo eso, pero pues eso es como todo perrito perdonado, está ahí juicioso y no sé qué, y te consiente y uno vuelve a caer en eso.
3: Pero, hasta le hizo el enchape, el baño y
0: pero,
3: todo.
0: Hágame el favor. ¿Pero usted no confía en él?
2: No mucho.
3: O sea, ¿y si no confías?
5: Pues no hay confianza.
0: O sea, Karen, si uno le pregunta a usted, ¿usted cree que el maestro la ha vuelto a engañar después de que la cambió por otra y usted lo perdonó? ¿Usted quería que sí?
2: Yo creo que sí.
3: Uy, le hizo el veneciano a otra.
0: ¿Cree que se ha aprovechado de eso, de decir, ay, mi mujer es boba, me perdonó y me perdonará siempre porque tenemos un hijo en común? ¿Cree que él tiene esa forma de pensar?
2: Sí.
3: Le estucó la cara a otra.
0: ¿Le ha encontrado algo últimamente, algo extraño? ¿Mensajes, alguna
2: pues,
0: cosa?
2: Últimamente no, pero más o menos hace como unos 2 meses más, sí lo escuchaba hablando con gente, salía mucho ya los fines de semana.
0: ¿Y no la invita a salir a usted?
2: No, así no es de salir juntos así, llevamos rato que no.
0: No, Karen, pero venga, o sea, ¿no le parece muy triste? O sea, digamos que relación aquí de pareja no hay. Hay dos adultos que comparten un hogar, de vez en cuando tienen sus relaciones, están ahí por el niño. Pero mire tan triste lo que usted dice. Hace rato ni salimos juntos. Karen, usted es una...
2: Últimamente los dos no, siempre salimos con el niño.
0: Por eso, no comparten sí, como pareja.
2: Pero no compartimos así mucho.
0: Y él sale y la deja usted en la casa y él sí se va por a jartar o lo que sea. Karen, usted es una mujer joven.
2: Sí.
0: Por eso, y usted quiere ya pasar la vida al lado de un hombre que usted sabe que ahí no hay una, que solamente puede haber un placer de intimidad cada vez que el man quiere ahí y porque hay un hijo, pero usted no está siendo una mujer feliz en cuestión de una relación de pareja. ¿Por qué quedarse ahí? O sea, usted va a sacrificar su felicidad por aparentar un hogar para su hijo y que el hijo tenga ya a su papá y a su mamita juntos, y usted va a ser infeliz por eso.
2: Ay, es que es como les explico.
0: No, y puede ser sincera.
2: Duro,
0: ¿sí? Y hay mujeres
2: sí,
0: que dicen,
2: sí,
0: y hay mujeres que dicen, sí, soy infeliz, pero estoy con él por el niño y punto. Y quiero que
2: sí,
0: el hijo crezca con los papás.
5: Es verdad.
2: Yo soy feliz, digamos, en cuanto a la relación papá, mamá, hijo.
0: Exacto. De salir a comer helado y el cochecito y el niño y toda como una familia feliz.
5: Somos
0: pero
5: felices.
0: Usted por dentro,
5: sí.
0: Olvídese del hijo por un segundo. Usted como pareja de ese hombre, ¿usted es una mujer feliz?
2: Muy poco.
0: Usted es una mujer que es feliz de él recibiendo unas flores, que usted le dé ganas de hacerle una cartica, que a usted le den ganas de prepararle una comida, mi amor, venga. ¿A usted le nace hacerle eso? Estoy segura que no. No, por eso, mire.
2: Muy pocas veces.
0: Por eso. O sea, usted no está en una relación como pareja siendo feliz.
2: No.
0: Por eso. Entonces mi pregunta es, ¿usted quiere como mujer vivir infeliz hasta que el niño tenga 20 años y se vaya de la casa o alguna cosa así? Usted le puede decir al hombre que dice, bueno, ya, sacamos al niño adelante, uh-huh. Él creció con sus papás, le dimos buen ejemplo, lo que sea, usted fue un buen papá, yo fui una buena mamá, pero hasta aquí ya, chao, que estés bien y ya usted irá a buscar su felicidad, usted va a aguantar. Usted habla del niño que tiene 5 añitos, o sea, usted está dispuesta a dar que como otros 15, 20 años al lado de este hombre, haciéndose la loca de que le pone cacho, con tal de que el niño crezca en ese hogar y la gente diga, ay, tan linda la familia, el apartamento tal, mírelos con el niño, cómo ha crecido, cómo sale a comer helado, pero usted por dentro diciéndose una mujer infeliz, en cuestión de pareja, ¿usted está dispuesta a sacrificar gran parte de su vida? Y que el día de mañana en 20 años nadie la voltea a mirar, que esa es la otra, ¿no?
4: Sí, señor.
2: Duro.
0: ¿Pero es la verdad o no?
2: Sí.
0: ¿Es la verdad? O al menos que usted empiece a tener amantes por fuera y...
2: ¡Ay, no!
0: Y a él también le importe
2: no
0: hijo y ya tengan una relación como adultos que lo hablaran.
5: Sí.
0: Y era, mire, nosotros queremos que el niño crezca viendo al papá y la mamá y es sagrado que los fines de semana estemos con él.
5: Ya,
0: de lunes a viernes, si usted quiere pararse en la cabeza y llegar a la otra, bien, pues hágalo. Pero que el niño no se dé cuenta. Y llegan a esos acuerdos, que hay parejas que hacen eso.
5: Es cierto.
0: Y cada uno busca su felicidad por fuera, pero la casa la respetan y frente al niño respetan todo y amagan que son los mejores papás del mundo. Porque usted, no sé, cuénteme usted qué quiere de la vida, qué va a hacer, porque es duro, porque me da tristeza que una mujer, usted joven y todo, esté con un hombre que usted diga, me hago la loca y ya hace rato ni hacemos planes ni nada, pero por el niño estoy con él. ¿Qué va a hacer, Karen?
2: pues estamos, bueno, yo estoy en ese conflicto de intereses en estos momentos y estoy pensando todo.
0: Ahora, usted ya tuvo unos cachos, o sea, digamos que aquí estamos más contando una historia porque ya hubo cachos. Uh-huh. Ya sí. Usted lo perdonó porque hacía falta la figura del hombre y él extrañaba al papá en su casa y usted por eso volvió a meter a ese hombre a la casa. ¿Qué sí. importa si le ha vuelto a poner los cachos? Porque lo va a volver a hacer porque yo sé que usted sí. está dando todo por su hijo.
5: Claro, el esfuerzo lo está haciendo por él.
0: O sea, usted no es capaz de mañana volver a echar a ese hombre a la casa porque dice, ¿y el niño? ¿Qué, dónde está mi papá? Y el niño, y el niño. Entonces mi pregunta es, Karen, ¿por qué querer averiguar si hay más cachos cuando estoy casi seguro, porque no es mi vida, que usted igual va a seguir con ese hombre en la casa, pero porque usted ama a ese niño y usted quiere que lo vea con el papá?
2: Sí. Pues sí, no es tanto saber si sí o no es infiel, sino como le... Bueno, en estos momentos yo estoy con un psicólogo y todo porque claro. estamos teniendo ciertas dificultades y todo eso.
0: Porque es que ya no hay amor.
2: Y es duro.
0: Karen,
2: y
0: ya,
2: es
0: no,
2: duro
0: ya no hay amor de no. pareja, es que un psicólogo ni repara eso, yo creo que el psicólogo...
2: No, no repara eso, pero me ayuda en cuanto a mi salud mental.
0: Oiga, pero écheme el chisme que a mí me gusta aprender de eso, yo quería estudiar psicología, pero no todo el tiempo. Venga, el psicólogo en este caso, ¿qué le ha recomendado a usted? ¿Que sí mantenga el hogar de mentiras por el bienestar del niño? ¿O el psicólogo le ha recomendado que busque su felicidad y usted puede ser la mejor mamá del mundo, el hombre puede ser el mejor papá del mundo, pero que usted tiene que ser una mujer feliz con otra persona? ¿Qué le ha dicho el psicólogo?
2: Que tengo que tomar valor.
0: ¿Para dejarlo?
2: Sí, para buscar mi salud mental en cuanto a eso.
0: Ah, bueno,
5: entonces, No estamos tan descachados,
0: o sea, bien, o sea, el hombre está diciendo, venga, mujer, usted dentro de esa casa con ese hombre se está volviendo loca. Sí, y no está siendo feliz. Porque yo conozco sí. mucha gente que, mire, que son muy buenas mamás, muy buenos papás, y ya se separaron, pero, y responden por el niño. El niño es feliz con su papá, cuando está con el papá, con su mamá, y cada uno busca la felicidad con otra pareja. Porque es que, Karen, usted está muy joven para perder la vida en un hogar que usted llega y se siente triste, se siente aburrida, tener que compartir la cama con ese man, inclusive seguir teniendo hasta relaciones.
3: ¡Qué harto!
0: O sea, y usted ahí por dentro diciendo, este man, me toca hacerme la loca, ni de hace rato ni un detalle, a usted tampoco le nace. O sea, está usted con alguien que pasó a ser su expareja y hoy son como, comparten techo y la figura de papá y mamá, pero para el niño.
5: Es el roomie.
0: Sí, pero él puede llegar hoy a las 4 de la mañana y ya, y usted y no hacerse la loca sí. y ya, voltearse a mirar para el otro lado y ya a dormir.
4: Exacto.
0: Karen, pues mire, Karen se desconectó, efectivamente, o sea, ella tiene sus terapias y todo, es más fue como una historia de vida, ¿no?
5: Sí, puede ser.
0: Porque igual, sí. lo que ella decía, así le digamos que es infiel, eso es lo de menos ahorita, porque ella sabe que tiene un hombre infiel. Ahora, Xavier, y estoy seguro y usted aquí nos va a la respuesta. Ella se enteró de una infidelidad hace 4 años, que fue cuando se distanció con el hombre 3 meses. Ahora llevan 4 años juntos, pero venga, en total, Xavier, en 11 años, ¿este hombre con cuántas personas la engañó?
4: Tenemos un registro de 8 personas.
0: Imagínese. Y me atrevería a decir que ahorita en el presente el man le debe portar todavía más, menos, porque dirá, la tengo en la palma de la mano por el niño.
5: Ya, no, y ya sé cómo hacérsela.
3: Y le importa 5.
0: Y ya, y hasta de pronto vienen las amenazas. Ah, pues si usted me deja, yo me voy y el que va a sufrir es el niño.
5: Claro.
0: Piense en el niño. Porque es más, si usted me echa a la casa ni me vuelvo a aparecer. Y el niño va a sufrir claro. porque va a extrañar a su papá.
5: Eso es una manipulación.
0: ¿No? Uy, y así,
4: la culpa es de ella.
0: Y así hay mujeres. Y así hay mujeres que amenazan mucho. Y esto es viceversa. ¿Cuántos hombres no están ahorita en un hogar?
5: Sí.
0: Con una mujer que ya no sienten amor, sienten más bien como rabia. Pero la mujer le dice lo mismo, usted se va de esta casa o me cambia con otra mujer y se olvida del niño. Y me invento que usted me hacía tales cosas y verá que gano todo y usted va a ver al niño. Uy, ¿cuántos manes están ahorita metidos en 4 paredes o viendo un partido de fútbol en otro televisor en la sala y diciendo, y tengo que irme ahorita a acostar allá, qué mamera?
5: Sí.
0: Pero porque lo tienen bajo amenaza. Uy, así hay una cantidad de hogares ficticios porque más de uno amenaza al otro. Poniendo al niño en el medio, ¿no?
5: Claro, lo utilizan.
0: Uy, utilizan al niño de... Ah, váyase. Es más, cuando me enteré que tiene novia, ahí pongo la vaina y la del denuncio.
5: Verán.
0: Verá, yo me enteré que usted tiene novia. Uy, qué chicharrón. Hay mucha gente que tristemente usa a los niños de...
3: ¿Pudo?
0: De bala.
6: ¿Alguien quiere pensar en los niños?
0: Y esto es mutuo. Así como la situación de Karen, hay muchos hombres que están en la casa queriéndose ir, pero no pueden, porque los tienen ahí enganchados con un hijo y con una amenaza de por medio, ¿no? ¿Qué historia esa? Pero bueno, Xavier ahí le dio la respuesta de si está oyendo, pero era lo más obvio, o sea.
5: Eso se veía, Daniel, eso no.
4: Cuando no es más que suficiente.
0: No.
4: Ya sabía.
0: Qué triste. Dicen acá, sí, eso es cierto. Dani, debátese mejor psicólogo. Ah, debiste ser mejor psicólogo, dice Laura. Yo quise estudiar, pero no me dio el tiempo. La psicología siempre me ha dado la atención para entender al ser humano, que hasta para entenderse uno mismo. De verdad. Pero aquí hablamos de todo como amigos. Aquí ni somos ni psicólogos, nada. Pero uno habla como si hablando con el amigo. ¿Quién y le cuento o no el cuento? Ahí me dicen, uy, ustedes a veces es muy duro. No, yo hablo como, ¿sabe qué? Me imagino, Pulpo, como si yo estuviera hablando con mi hermana.
5: Claro.
0: Y a mí me gustaría que a mí sí me hablara, digamos, un hermano o el Pulpo, un amigo el día de mañana, así. Que uno dijera, venga, usted volvió a su hogar, Dani, donde le pegan, donde... Y uno sí, pues el amigo le va a decir, hermano...
5: Es una hueva.
0: Es una bola. Pero es que quiero. Pues, hermano, le van a volver a cachonear o le van a volver a dar en la jeta. O usted, es el amigo el que le habla a uno así. Porque el amigo que le dice a uno, ay, tan chévere que visto con esa novia que te trata mal, me alegra, ese no es amigo.
6: Nada, ese es un comité de aplausos.
0: Exacto.
6: Daniel.
0: El amigo es el que va y le dice a uno, oiga, Pulpo, qué pena yo lo que lo voy a decir, pero.
5: Ay, capitán.
0: Usted volvió con
4: pero
0: esa vida.
4: A veces se molestan. A veces se molestan y dicen, ah, es que usted simplemente quiere montármela, no sé qué, entonces eso es lo que hace, se aparta.
0: Se aparta.
5: Usted tiene envidia.
0: O tiene envidia.
6: O mínimo usted se la quiere echar a la muela.
0: Exacto.
4: Exacto, sí.
0: Pero uno habla las vainas. Aquí hablamos es como amigos. Y uno dice, oiga, y en el caso que uno le diga a uno, mire, es que yo no soy feliz con mi pareja, lo mínimo que uno pregunta es, ¿y usted qué hace con él?
5: Claro.
0: No, es que
5: claro.
0: Es por el hijo.
6: No, ábrase de ahí.
0: Pues yo en mi mentalidad, yo prefiero crecer en un hogar donde uno tenga una buena mamá, un buen papá, así estén separados, pero sean felices.
5: Claro.
4: Claro.
0: Y no que los papás le digan a uno, oiga, ¿ustedes sabían que duramos juntos 30 años por sacarlo adelante, pero nosotros nunca fuimos felices? Ay, si uno le dirá, ya uno grande le dirá a la mamá, pero mamá,
5: pero a ver,
0: ¿cómo no fuiste feliz? Claro, y hay muchas personas que obviamente dan todo por su hijo, y en eso entra el aguantarse una pareja por el que no hay nada de amor,
5: correcto,
0: pero por el amor a su hijo. Y porque quieren, sí, ay, el niño quiere ir con los dos a una piscina de vacaciones, y le toca a usted de aguantarse 8 días allá en una finca. Ahí usted aburrido por dentro diciendo, y lo que me tocó, pero bueno, mi hijo está feliz.
6: Pero qué voltaje,
0: pero
6: Daniel,
0: horrible.
6: O sea, el sacrificio personal que usted tiene que hacer de infelicidad, porque al final un solo día de infelicidad suya en una relación es una tortura bravísima. Ahora imagínese 20 años.
0: Y así hay mucha gente, por el niño o por los hijos, que dicen, uy, me... Y, oiga, yo sí he tenido casos de amigos que dicen, oiga, ya cuando iba a terminar mi relación, la dejé embarazada.
5: Ay,
0: y ahí estoy embarazada.
4: Pasa.
0: Hay gente que ya tiene dicho, uy, no, mi relación está mal, la voy a terminar. Y yo, sorpresa, vas a ser papá.
5: Ay,
0: y dicen, güey, madre, me tocó ahí quedarme unos buenos años más. ¿Qué historias? ¿Son historias de la vida real? Son historias que aparecen aquí en el cartel de la Mega en los Casinfieles. Y obviamente, cada quien decide en qué relación estar. Si Karen decide estar con él otros 30 años, allá ella.
5: Sí.
0: Hay gente que sacrifica su felicidad por un hijo. Y porque ve al papá que amanece en la casa y le da... Le ve televisión con él y le echa chistes y juega con él. Hay gente que cada quien decide en qué sartén poner la arepa. Muy bien. Don Xavier Piñeros.
4: Sí, señor.
0: Gracias por estar aquí esta par de horitas con su ayuda de poderes sobrenaturales para decir a la gente si es infiel o no.
5: Poderes místicos.
0: Aunque mire que las dos historias de hoy ni eran más que obvias, ¿no? Xavier no tuvo que esforzarse mucho, eran más que obvias porque venían.
4: Gracias.
0: No, estoy gracias. Diciendo que hay relaciones que muy obvias que ya se saben que hay infidelidades.
4: Sí, claro. Así es.
0: De pronto para Xavier es más difícil hacer un análisis cuando la relación suena muy perfecta.
5: Correcto, sí.
0: Y de pronto.
4: O en el que sospechan.
0: Exactamente. Pero don Xavier, la gente que lo quiera usted buscar ya de manera privada.
5: Ay, qué rico.
0: Que me imagino que debe ser muchísima gente que lo busca en privado. Para todos esos temas de brujería, de porque también toda la brujería entre parejas, eso también
4: de todo, guías, de todo consultar.
0: Oiga, ¿cuándo vamos a hablar de brujería en las relaciones en el paranormal? Sino que usted en otras noches, ¿no? Ya usted se volvió chocho. Usted a las 9 ya está durmiendo y tomando leche caliente.
5: Acá donde lo ve, está trasnochado.
0: Sí, ya está cabeceando.
4: No.
0: Cuadremos un programa, ¿sabes?
4: No, cuadremos y dale, yo hablo con Polillo. ¿Por acá o en cabina?
0: No, por acá no, no es necesario tenerte tan cerca, gracias.
4: No, yo quiero ir a cabina.
7: Se distrae.
0: No, mentira, ¿sabes? Como quiera, pero cuadremos la vuelta, pero no, mentiras. Hágale, ¿sabes? Oiga, y dentro de poquito creo que le tengo un recorrido paranormal para que me acompañe.
4: 10 de 10, ya.
6: Ahí sí le cambia la carita, ¿no?
0: Hágale, papá, para que me acompañe a buscar fantasmas, usted que es mi radar.
6: Le dicen cartel paranormal, ay, no sé, una charla, ay, no sé. Le dice, ¿recorrido?
0: Buscar fantasma y ahí
6: se
0: pone feliz.
6: Y se le pone una cara de ponqué. Ah,
0: se relame sí, los bigotes.
6: Se bueno, pone una cara de ponqué.
0: ¿Sabe cuál es la línea telefónica?
4: Muchísimas gracias, Dani. Comuníquese en nuestro WhatsApp al 315-799-2831 o una línea directa también, como lo es el 311-865-46.

0: qué aburrido. Mejor madruguemos juntos.
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0: los soldados que sobreviven jamás vuelven a hablar de temas, y quienes lo hacen terminan arrepintiéndose. Todo ocurrió durante una noche de noviembre. Un pelotón de 12 militares recibió la orden de internarse en una zona montañosa donde, según los campesinos, nadie permanecía después del anochecer. No por la guerrilla, no por minas, sino por algo mucho más antiguo. Antes de partir, una anciana increpó al comandante. Le entregó un pequeño costal de tela. Dentro había sal gruesa.
1: No la usen para cocinar. Dibujen un círculo cuando lleguen a la medianoche y no salgan de él, sin importar lo que escuchen.
0: Los soldados rieron, pensaron que era una superstición. La anciana solo respondió:
1: en esa montaña, las brujas no vuelan, caminan y saben imitar la voz de quienes ustedes más aman.
0: El ascenso comenzó al caer la tarde. La niebla era tan espesa que apenas podían verse entre ellos. Las radios emitían interferencias. Las brujas giraban sin control. A las 11:57 de la noche encontraron una vieja casa de piedra abandonada desde hacía décadas. Las paredes estaban cubiertas por símbolos tallados con una precisión inquietante. En el centro del piso había un enorme círculo negro, como si algo

0: hubiera sido quemado allí cientos de veces. Fue entonces cuando el cabo recordó la bolsa de sal. La abrió. Sin hacer preguntas, el comandante ordenó formar un círculo alrededor del campamento, solo por precaución. 3 minutos después, todo quedó en silencio. Ni grillos, ni viento, ni hojas moviéndose. Entonces, escucharon un golpe. Como unos pasos lentos alrededor del campamento. Nadie veía a nadie, solo el sonido. Después llegó una voz. Era la madre de uno de los soldados.
1: Hijo, ven, estoy aquí.
0: El muchacho comenzó a llorar. Su madre había muerto hacía 5 años. La voz seguía acercándose, tan real, tan dulce. Otro militar escuchó a su esposa, otro a su hija, otro a su hermano. Cada uno oía una voz diferente. Todas pedían exactamente lo mismo. Sal del círculo, solo un momento. El comandante gritó que nadie se moviera. Entonces apareció la primera figura. Una mujer extremadamente alta, vestida completamente de negro. Su cabello arrastraba por el suelo como raíces húmedas. Pero lo peor era su rostro. No tenía ojos, solo 2 cavidades oscuras de donde parecía salir humo. Detrás de ella comenzaron a surgir más. 5, 10, 15 figuras, todas caminando descalzas, ninguna dejaba huellas, ninguna respiraba. Solo rodeaban lentamente el círculo de sal. Una de ellas sonrió. Su boca se abrió demasiado, muchísimo más de lo que permite un rostro humano, y comenzó a reír. No era una risa. Parecía el llanto de decenas de personas mezclado con el sonido de animales agonizando. Los soldados sintieron que la temperatura descendía de golpe. Las linternas comenzaron a apagarse una por una. Los radios solo repetían una frase distorsionada: la sal ya no sirve. Uno de los militares entró en pánico. Corrió hacia la oscuridad. Apenas cruzó el círculo, la niebla lo envolvió. Su grito duró menos de 2 segundos. Nunca regresó. Las figuras dejaron de reír. Ahora estaban inmóviles, esperando. A las 3:33 de la madrugada, una de las brujas levantó lentamente un brazo. La lluvia comenzó a caer. Los granos de sal empezaron a disolverse. El círculo protector desaparecía poco a poco, centímetro por centímetro. Las sombras avanzaban al mismo ritmo. El comandante comprendió que no sobrevivirían hasta el amanecer. Entonces recordó otra advertencia de la anciana.
1: Si la sal desaparece, no miren a ninguna de ellas directamente.
0: Era demasiado tarde. Un soldado levantó la vista. Sus compañeros escucharon cómo dejaba caer el fusil. Comenzó a caminar lentamente hacia una de las mujeres, sonriendo como si hubiera encontrado a alguien querido. Ella extendió la mano, lo abrazó, y ambos desaparecieron dentro de la niebla. Ni un solo sonido. Cuando finalmente salió el sol, solo 4 militares seguían con vida. Jamás encontraron los cuerpos de los demás, ni armas, ni uniformes, ni rastros. El ejército clausuró oficialmente la operación. El informe fue clasificado. Años después, un investigador obtuvo acceso parcial al expediente. Solo había una fotografía. En ella aparecían los 4 sobrevivientes, pero al limpiar la imagen, detrás de ellos, entre los

0: árboles se distinguían 12 mujeres vestidas de negro y junto a ellas los 8 soldados desaparecidos, de pie, inmóviles, mirando fijamente a la cámara con una sonrisa imposible. Los expertos aseguran que la fotografía es un montaje. Los campesinos dicen otra cosa. Afirman que cuando la niebla cubre esa montaña y el viento deja de sonar, todavía pueden verse soldados caminando entre los árboles. Llevan el uniforme intacto, el fusil al hombro y en la mano un pequeño costal de sal completamente vacío. Porque hay maldiciones que no buscan matarte. Solo esperan el momento en que olvides el círculo que te mantenía con vida.
1: Bienvenidos al Cartel Paranormal de la Mega. Buenas noches, amigos en Colombia, en el mundo, en el universo. Una noche más para viajar por el universo del terror. Soy Dani Tres Palacios. El Tripas está iniciando esta noche con un cuento que nos traía el Pulpo Pol, quien está en este momento en la producción. Gracias a todos los que se conectan en nuestro TikTok de la Mega. Un abrazo grande a los que pasan también por YouTube. Van entrando, hay cupo disponible. Si le gusta, dele like. Compártalo. Gracias a los que le dan like ahí en el TikTok, también en YouTube. Comparten nuestra transmisión, a los que nos deciden escuchar a través de la app de RCN Radio, gracias también. Y obviamente llegamos con la Mega en Radio a muchos rincones de Colombia. Allá mis amigos que están en la costa, abrazo grande. Cartagena presente, mis amigos de Quilla, que también allá nos están oyendo. Al sur, allá en Cali, también mucha gente participa, ¿no? Desde Pasto, desde Popayán, desde Buenaventura. También se conectan mucho a contar unas historias bien, bien interesantes. Subamos en diagonal hacia la derecha del mapa, mis amigos en Santander, allá, Cúcuta, Bucaramanga, presentes con el Cartel de la Mega, ¿sí o no? Un poquito más hacia el centro, Medellín, más para abajo ya, Bogotá, Villavicencio, mis amigos de Ibagué, Girardot. Ahí estamos, por diferentes lugares de Colombia, llegando con el Cartel de la Mega y hoy en día, pues con las redes sociales en el mundo. Gracias a todos los que nos oyen. Privados de la libertad, militares, policías, taxibris, los Jack Sparrow. A toda la gente, buenas noches, bienvenidos y gracias. Bueno, momento de oír historias porque ahora en un rato un oyente, pues con todo el esfuerzo de él y obviamente que la señal lo dejé bastar en un lugar haciendo un recorrido, que eso nos gusta mucho cuando los oyentes también hacen sus recorridos paranormales y nos muestran lugares increíbles que tienen alguna historia. Si usted el día de mañana puede hacer una transmisión a través de su TikTok y dice, Dani, me puedo conectar desde mi finca, tengo buena señal, pero les quiero mostrar aquí el cementerio de la familia, por ejemplo, no sé, chévere. Dani, es que vivo en una casa y aquí asustan, hermano, y les voy a transmitir. O Dani, quiero, soy brujo y les voy a mostrar todo mi consultorio, hermano, y les voy a mostrar todo lo que utilizo para hacer brujería. Todo lo pueden hacer. Ahí se conectan en el TikTok, piden la palabra y todo, entonces es muy fácil. Pero nuestro amigo hoy se programó, ya hicieron unas pruebas de señal, todo está bien, pero siempre hago la advertencia que cualquier cosa puede pasar con temas de tecnología o todo. Pero esta noche va a estar bien interesante ese recorrido si todo se da. Entonces, pendientes a los que les gusta eso, estemos pendientes. En el chat, los que quieran contar su historia me escriben como lo acaba de hacer, mejor Juan Giraldo. Dani, yo tengo una historia con Hello Kitty. Bueno, acabo de mandarle solicitud para que Suárez nos cuente. Uy, Hello Kitty tiene unas historias también, unas creepypastas horribles del por qué no tenía boca y que su dueña, ¿no? Y mucha gente que tuvo Hello Kitty en su época, que era esa muñequita de una gatica, contaba historias aterradoras de Hello Kitty. ¿Tuvieron alguna vez Hello Kitty y los asustó? Bueno, ahí le mandé la historia a nuestro amigo, pero no ha subido. Revisen bien el tema de señal, porfa. Cuando TikTok no les permite subir a un live es porque la señal está floja. Seguidores también, ser seguidores, vuélvanse seguidores, hagan parte de esta comunidad del terror. Toy Story tiene historias oscuras, dice Diego Alejandro. Oiga, mientras acá subimos a, aquí Laura también está diciendo que tiene una historia. Oiga, les subí ahí un video hoy que es como medio divertido, pero de verdad tiene su parte seria. Ya les voy a hablar porque ya está Laura aquí. Laura, buenas noches.
2: Hola Dani, ¿cómo estás?
1: Bien, señorita, muchas gracias, muy amable. Cuénteme su historia, por favor.
2: Bueno, a ver, Dani, te cuento. Yo fui un tiempo guardia de seguridad, pues ya actualmente ya soy de otra rama del área de seguridad, pero en mi debido tiempo cuando fui guardia de seguridad, pues me pasaron varias cositas, no fueron ni una ni dos, fueron varias. Y entre esas fue cuando TikTok comenzó a colocarse como muy reconocido, que los en vivos, que una cosa y la otra. Y yo comencé pues a hacer también en vivos porque tenía pues seguidores y me lo permitía. En su debido momento conocí una persona, ella es mexicana, la chica es mexicana, comenzamos a hacer en vivos, ella comenzó a leer las cartas, comenzó pues a leer las cartas así en pocas palabras, como usted dice, Dani, una brujita. Y entre esas pues se volvió cotidiano, hacer los en vivos, hacer tantas cosas. Es más, entre esos en vivos llegué a tener una persona que adoraba ya sabemos a quién y nos contó la experiencia de él, nos contó muchas cosas, pero ese no es el caso. El caso fue que yo tuve varios sucesos con ella paranormal en los en vivos, por decir. Uno de esos fue cuando estábamos haciendo justamente un en vivo y pues era muy tarde y el cuerpo se cansa. Yo comencé a ver una sombra parada como a ¿qué? 3 metros de mí. Yo en medio como de mi incoherencia yo dije no, o sea, no, porque yo no lo voy a negar, Dani, yo he sido muy gallina. Yo decía no, o sea, es imaginación mía, o sea, me estaba jugando la sugestación pues del cuerpo, el cansancio y todo eso. Y me acuerdo y todo que yo ya llevaba como 3 o 4 noches, entonces ya el cuerpo según estaba cansado.
1: Perdón, Laura, se le desconectó el micrófono o algo. Laura, ahí volvió.
2: Hola.
1: Laura, ¿y puede poner en silencio los muñequitos que están sonando los sonidos? Le agradecería.
2: Sí, comencé yo pues a rascarme los ojos en medio de la sombra. Me comencé yo a rascar los ojos diciendo, no, estoy cansada, ¿no? De pronto puede ser yo que estoy pues imaginándome las cosas, decía yo. Cuando, ay, Dani, nada, yo en medio de mi, como de mi bobada, yo le dije a ella, ella se llama Lili, yo le dije, Lili, marica, estoy viendo algo, me decía, ¿qué ves? Una sombra, y la muy pendeja me diciendo, pregúntale qué quiere o qué necesita, pues yo en medio de mi incoherencia le pregunté, y yo, ¿qué quieres, qué necesitas? Porque aparte de eso, Dani, hago un paréntesis, de tanto yo estar godiendo con ella, pues yo le conté lo que me ha pasado porque desde pequeña tengo sucesos paranormales y pues mi familia anteriormente me dopaba porque mi mamá decía, no, eso es que usted es muy miedosa, esto y lo otro. Entonces ella me fue diciendo, Laura, es que tú tienes lo que mucha gente le conoce como el tercer ojo o un ojo astral, para que me entienda. Y yo decía, no, pero a mí no me interesa cómo desarrollarlo o saber, no me interesa porque yo he sido muy gallina referente al tema. Cuando resulta y sucede, Dani, que yo le pregunto incoherentemente a eso, que quería, cuando yo comienzo a sentir una pesadez en la espalda, comienzo a sentir dolor en la espalda, en unos puntos específicos como de, a ver, como de cuando te chuzan o cuando te cogen y te hacen, hablemoslo, como cuando te cogen y te hacen la de la hipocresía, te matan por la espalda. Yo decía, Dios mío, ¿qué es esto? Yo le dije a Lili, yo no aguanto, me está doliendo el cuerpo, me está doliendo la espalda súper mucho. Yo cuando en ese entonces, en el en vivo, que hay gente que lo puede rectificar, yo dije, ya, no más, no te doy permiso, quítate de encima que ya no te aguanto. Cuando yo dije eso, Dani, de un momento a otro, puff, se me quitó de encima lo que yo sentía y Lili me dice, Laura, lo que yo sentí fue que fue una persona que fue traicionada y matada por la espalda. Eso significa el dolor que tú sentías en la espalda. Yo le dije, no, Lili, pero no me gustó. Dani, o sea, le estoy contando y me estoy erizando porque eso me pasó aproximadamente ya va a ser 2 años. Yo trabajo en una unidad residencial y es algo muy fuerte porque tú no te imaginas. Y yo siempre lo he dicho, o sea, yo trato el mundo astral con delicadeza porque es una línea muy delgada entre lo paranormal y lo natural. Y la cosa quedó así, Dani, cuando yo con los días me entero que era que una persona que desafortunadamente allá murió y lo mataron así, por la espalda. Cuando yo me enteré de eso, yo dije, no, o sea, No es normal lo que pasa. Ya después de ahí dejé de hacer mucho los en vivos porque te voy a contar otra cosa que me pasó con ella. Otra de las cosas que me pasó haciendo en vivo con ella fue que justamente en ese momento entró la novia de un residente y ella de la nada me fue diciendo: Laura, ¿quién está ahí? Yo le dije: pues entró la novia de don Tomás. Ella justamente tenía mi mismo nombre, Laura. Ella me dijo: ella no está sola. Y yo: ¿cómo que ella no está sola? Ella me adentró, se la dijo: no, Laura, ella está con alguien que es un hermano que la cuida a ella desde hace mucho y le manda a decir que no la ha dejado nunca sola y que siempre va a estar con ella y que no tenga miedo, que él siempre la va a cuidar y la va a proteger. Yo le dije: ay, no, Lili. Yo le dije: Lili, ella estaba sola. Me dijo: no, si quieres, para que mañana corrobores la información, le preguntas. Dani, pues se llegó al otro día, la señorita me salió. Yo le dije: doña Laura, perdóneme la incoherencia y lo chismoso y metida, pero yo necesito preguntarle algo. Cuando ella me dijo: ¿qué quieres? Y yo le dije: doña Laura, usted...
1: Espere que se subió alguien que tiene el micrófono prendido. Ya, perdón, adelante, Laura.
2: Cuando yo le pregunté a ella, doña Laura, usted tiene un hermano que se le haya muerto, ella me dijo: ¿por qué me preguntas eso? Y yo le dije: por algo, pero dime la verdad. Entonces ella me fue diciendo: sí, a mí se me murió un hermano cuando tenía 2 años, o sea, el bebé murió pues muy pequeño, el niño murió muy pequeño. Yo le dije: doña Laura, yo le voy a decir algo, pero no lo tomé a mal y no sé por qué en su debido momento se presentó. Le dije yo así: ¿qué le manda a decir que él siempre ha estado con usted y que la quiere y que siempre la va a cuidar? Cuando yo le dije eso a ella se puso a llorar y me dijo: Laura, yo siempre he sentido la presencia de él, yo siempre he sentido que él está y nunca me ha dejado sola. Yo le dije: pues ahí le corroboro que siempre ha estado con usted y que la quiere y que nunca la va a dejar pasar nada. Dani, el tema con ella fue como tan raro que yo ya dejé de hacerlos en vivos porque, o sea, al ver esos sucesos a mí no me gustaba, porque cuando yo le preguntaba a la persona que era verdad o que las cosas que pasaban eran verdad o lo que me decía Lili era tan cierto, que yo dije: no, o sea, ya no puedo seguir haciendo eso porque ya me estoy haciendo daño, soy yo. Ya lo que está pasando de ser un en vivo cotidiano como para charlar y todo eso ya se estaba volviendo, era como un suceso paranormal, que cada vez que lo hacíamos pasaba algo, que cada vez que lo hacíamos las personas que estaban ahí en el en vivo les terminaba pasando algo o lo que ella les decía le encontraban coherencia. Yo decía: no, o sea, yo personalmente yo dije: ya no lo puedo hacer más, no puedo, o sea, no. Cuando también te voy a contar lo que me pasó con la persona que adoraba a... Perdóneme lo que voy a decir, que es una palabra muy, muy brusca. A Satán, la persona... Dani, te lo digo, o sea, yo hablé con él y mucha gente en los comentarios me decía: no, bájalo, ¿a ti qué te pasa? Es una persona que no quiere a Dios, que una cosa y la otra. Y yo le decía: no, qué pena, o sea, tratémoslo con respeto. Él tiene su religión y yo tengo la mía. Y él me decía: Laura, yo respeto tu religión, yo conozco...
1: Laura, se le olvidó desconectar algo ahí,
2: pero,
1: en el micrófono.
2: Pero no es... Listo, pero no es lo mío. O sea, me decía: no es lo mío. Yo tengo mis hijos, tengo mi familia, tengo muchas cosas. Y yo vivo natural, solo que yo adoro a Satán. Y yo a mis hijos no lo obligo a que lo quieran, yo a mis hijos no. Pero yo... adoro a Satán, y me decía: yo conozco la Biblia, yo respeto su religión, y me dijo, o sea, Dani, fue algo tan raro, porque él se describió como era físicamente, y yo me imaginé un hombre como tan lindo, como tan limpio, que yo me asombraba como yo me lo imaginaba, porque es más, él subió y no me dijo: no, tú tienes que no, o sea, no, o sea, él me dijo: yo acá no vengo a decirte que tienes que adorar mi religión o que tienes que adorar a ya sabemos quién, no, yo vengo aquí a hablar, a contar un poquito de mi experiencia, y no es algo muy bonito, me decía así, no es algo muy bonito, pero tampoco es algo que genere miedo. Mucha gente lo odia, mucha gente lo ve mal, mucha gente lo ve pues de la peor forma, pero no es así. no todos los que tenemos esa religión hacemos cosas malas. Yo decía, pues bueno, cuando él se me describió Dani, yo lo voy a describir porque me acuerdo con palabras y todo lo que él me dijo. Me dijo, Laura, yo soy una persona que mido 1.90, soy blanco, mi comida la cosecho yo aquí en mi casa, mis vegetales, yo como vegetales, yo me cuido, yo hago mis oraciones, ya sabemos a quién, yo soy pelilargo, yo soy blanco, yo soy ojizarco. Cuando ese man se me pintó Daniel, o sea, yo me imaginaba un hombre divino, o sea, yo en medio de mi incoherencia, como él se me estaba pintando, yo decía, no, este man debe ser muy lindo, o sea, una persona alta, con una piel muy, muy linda, porque él me decía que la edad que él tiene, a cómo se aparenta ser, no aparentaba la edad, era ojizarco, tenía su familia, o sea, vive como normal, como ven todas las personas. Yo decía, o sea, son personas tan normales que de pronto a la hora de la verdad tienen su religión, pero también muchas veces no le hacen daño a la gente. Sí, tienen sus ritos, como él me decía, nosotros tenemos nuestros ritos, tenemos así cosas así, pero son como personas que, Dani, o sea, yo te cuento, y se me ala la piel, porque cuando yo me crucé con esa persona, porque ya nunca más lo volví a ver, ni en mis en vivos, ni en mi TikTok, yo dije, una de dos, o fue una persona que tuvo que aparecer y contar sus cosas, o qué hay ahí, o sea, eso tiene su misterio, porque nunca más volví a saber de él, nunca más, Dani, nunca más.
1: Muy bien, pues ahí está la historia de Laura. Sí, muchas veces crucificamos a otras personas que tienen otra creencia u otro tipo de religión, simplemente porque nos han de pronto envenenado la cabeza diciendo que los de allá son malos, que los de allá hacen cosas que no se deben hacer, que ellos creen en alguien que es malo, y nos meten eso en la cabeza y de pronto los tildamos de locos, de quién sabe qué porquerías hacen y todo. Pero muchas veces alguien puede adorar a otra deidad y ser una persona buena, y de pronto el que adora a su mismo Dios puede ser una persona muy mala, ¿no? ¿Cuánta gente mala no reza las balas bajo el Dios en el que usted cree? Para irle a quitar la vida a alguien, ¿no? Entonces, yo creo que a veces juzgamos o crucificamos a personas por creer en otras cosas que nosotros no creemos, o que vemos que está mal creer en ello, ¿no? Y ahí ya es cuando empieza, yo siempre les he dicho, respetemos toda persona que crea en lo que quiera creer, desde que no le haga daño a nadie. Puede adorar al que quiera, agradecerle al que quiera, pedirle al que quiera, arrodillarse ante el que quiera, es su decisión. Y digamos que está en su libre albedrío de querer darle gracias a tal santo, a tal espíritu, al que sea, si usted no le está haciendo mal a nadie. Pero claro, cuando la gente se entera y dice, ay, pero es que usted cree en tal espíritu y usted es malvado, es que usted ha conocido a la persona como para decirle eso. Repito, hay gente muy malvada y cree en el mismo Dios en el que usted cree. Entonces no podemos crucificar a alguien porque no cree en lo que nosotros creemos o en lo que nos han metido en la cabeza, que es malo, ¿no? Señorita Verónica, buenas noches. Escuchemos su historia.
3: Hola, buenas noches. Tengo muchas historias. Mi mamá es espiritista, bueno, era, ahorita ya no ejerce, pero pues toda mi vida me crié rodeada de no solo plantas, porque también pues, era un negocio de hierbas, y ella leía el tarot, pero aparte de leer el tarot, pues tenía un grupo de personas con las que iban y hacían exorcismos, retiraban espíritus de ciertos lugares y demás, y siento que dentro de mi familia hay como muchas sensibilidades respecto a ese plano, ¿no? Al otro plano. Entonces para mí es algo muy normal. Sin embargo, tengo una historia muy fuerte que viví de niña. Tenía alrededor de unos, ¿qué te cuento yo? Como 12, 13 años, si no estoy mal. Mi hermana tenía unos 15. Y estudiamos en un colegio femenino. Y una nena apareció de la nada en la vida de mi hermana y le regaló una llave. Entonces, pues, a todos nosotros se nos había hecho como curioso que mi hermana cargara una llave como collar, pero pues en esa época como tenían modas tan tan raras, ¿no? Pues pensamos que era algo así como de moda. Entonces mi hermana salió con el cuento de que se desdoblaba, yo dormía con ella en la misma habitación y cada una en camas separadas. Y entonces ella se levantaba súper cansada en todas las mañanas y llegaba también cansada al colegio, bajo su rendimiento académico, todo. Y un día me dijo: Verónica, es que yo veo cosas raras desde que me desdoblo. Me explicó que desdoblarse era como salirse del cuerpo, o sea, el alma salirse del cuerpo y visitar otras zonas. Uh-huh. Y que esta chica que le había regalado la llave le estaba enseñando a desdoblarse, que porque ella era hija de una bruja, pero una bruja de magia negra súper pesada. Entonces le había enseñado a desdoblarse y que la nena, sin haber ido a nuestra casa, conocía de pi a pa nuestra casa, o sea, ella sabía dónde estaba la habitación, dónde estaban ubicadas las cosas, cuántos pisos tenía la casa, etcétera, etcétera. Pues mi hermana le creyó cuando ella le describió totalmente la casa por dentro. Le habló también de nuestros gatos. En esa época no me llamen loca, eso era porque mi hermana y yo recogíamos gatitos de la calle. Teníamos 25 gatos. Hmm. Y entonces ella le contó sobre los gatos, le habló de cada gato, de cada color. Y pues claro, mi hermana le creyó y entonces empezó a desdoblarse. Me dijo: Sofía, es que estoy empezando a sentir mucho frío y a ver algo sentado en mi cama. ¿Usted se podría quedar despierta en la noche para verme dormir? Mira, yo soy una persona muy sacrificada, a mí me da igual a veces. Entonces dije: bueno, sí, yo me quedo despierta. No vi nada, en la noche no vi nada, no sentí nada, me quedé dormida. Y al día siguiente ella se despertó muy asustada porque en la punta de su cama, en la punta de los pies, tenía una criatura supremamente delgada, con la cara pálida, una expresión horrible, sentada a los pies de su cama, como en cuclillas.
1: Ya.
3: Entonces, pues ella me manifestó eso, me dijo que tenía mucho miedo de bañarse y desde ahí empezamos a tener la rutina de que, bueno, ella se bañaba y yo iba al baño y me quedaba con ella esperando a que ella terminara de bañarse, porque empezó también a tener mucho miedo de mirarse en el espejo, porque ella se miraba en el espejo y no se veía, ella veía a ese espíritu, que en realidad luego resultó ser un demonio, ¿no? Tal un ente como un alma en pena, no. Ella empezó a enfermarse y cuando yo en la noche le fui a quitar esa llave porque ya como que se estaba ahorcando, empecé a verlo. Entonces ya yo caminaba por los pasillos de mi casa, en esa época yo vivía en una casa bastante grande y las habitaciones tenían esos vidrios que reflejan.
1: Okay.
3: No sé cómo explicar.
1: Ya.
3: Sí, pero eso es un vidrio que parece un espejo, que por dentro no es un espejo, pero por fuera sí.
1: Ok.
3: Así, tal cual. Y me empezó a dar miedo caminar por los pasillos porque me veía dentro, o sea, me veía en el espejo, pero veía la cosa esa detrás mío. Entonces, pues le comentamos a mi mamá y a mi papá. Y mi mamá empezó a hacer una serie de rituales dentro de la casa. Entonces, el tetragran matrón y tomaba una campana, hacía sahumerio, nos hacía tomar agua bendita. Mi hermana se retorcía, vomitaba cuando tomaba agua bendita. Y una noche, me acuerdo muy bien, que yo estaba jugando en mi habitación y mi hermano empezó a gritarme. Me llamo Verónica Sofía. Entonces, si algo así digo Sofía, pues ya saben. Sofía, Sofía, traiga la Biblia, lea el Salmo 91, venga para acá. Voy corriendo a la sala y encuentro a mi hermana como en posición fetal y le salían venas muy tenues, pero se veían de la frente y estaba sonando horrible, o sea, estaba sonando como un monstruo, pero de manera muy cultural, ¿sabes? Y ella estaba así, en esa posición fetal, en los brazos de mi hermano. Mi hermano se caracteriza por ser un hombre bastante fuerte. Uh-huh. Y le pesaba demasiado ella. Ella en ese momento era delgadita, entonces pues no tenía por qué pesar tanto. cojo la Biblia y cuando voy a empezar a leer el Salmo 91, primero se me olvida porque me lo sé de memoria, ya que es de protección, y segundo, no sé leer. O sea, es como que veo la Biblia y veo un montón de signos que no entiendo. Y no supe leer. Me acobardé, y en el momento en el que yo me acobardé, ella empieza a gritar y a llorar desesperada. Entonces mi hermano la abraza muy fuerte, ella se desgonza y él le toca el pulso, parece ser que está muerta, ¿sí? Él se pone a llorar y me mira y me dice: Sofía, murió en mis brazos. Catalina se murió en mis brazos. No supe qué decirle en ese momento, pues llamé a mi papá, a mi mamá, ellos estaban haciendo mercado, llegaron súper rápido a la casa. Y entre mi papá y mi hermano bajaron a mi hermana, porque hubo un momento en el que, bueno, como estaba desgonzada, pues ya no pesaba casi. Pero antesitos de que llegara mi papá, volvió a ponerse en posición fetal y empezó a sonar. No decía una palabra, ¿sabes? O sea, emitía sonidos como gruñidos. Y entonces tenía una forma como de gárgola, por decirlo así. La bajaron entre mi papá y mi hermano, se la llevaron en el carro, donde una amiga de mi mamá, a que le hicieran un exorcismo. Según lo que cuenta mi hermana, cuando ella llega a esa zona que estaba más o menos consciente, veía un montón de gente dentro de ese recinto. O sea, ella veía muchísimas personas. Lo que cuenta mi mamá es que solo estaba la señora Rosa, ella, mi papá y mi hermano, y el esposo de doña Rosa. Entonces, pues era muy raro. Lo que cuenta también mi mamá, pues porque obviamente yo no fui, era una niña, fue que cuando la pusieron en el cuarto donde hacen los exorcismos, la señora Rosa sacó un Cristo de oro y ella lo mordió. Lo mordió y arrancó el pedazo del Cristo. Dime tú qué lógica tiene eso. Primero la fuerza y segundo, no se rompió los dientes, nada. Entonces, entre varios hombres la sujetaban y le empezaron a hacer el exorcismo. El exorcismo duró como alrededor de unas 4 horas. Cuando ya pudieron sacarle ese demonio, porque era un demonio, llegó a la casa y mi mamá me pidió que durmiera con ella. Muchos dirán: ay, no, qué miedo dormir con... No, pues a mí no me dio miedo porque es mi hermana, ¿sabes? Y yo por mi hermana, por mi familia, hago lo que sea, si sea pelear con un demonio. Y me quedé cuidándola toda la noche. Seguido empezaron a pasar cosas más raras. De los 25 gatos, una de las gatas tuvo crías. Tuvo alrededor de unas 6 crías. Y cada uno iba muriendo por día. Pero morían de maneras muy horribles. Hubo uno que en mis brazos volteó los ojos, se le pusieron totalmente negros y de un momento a otro empezó a oler a pescado, pero como si llevara días muerto. Pero días. Otro que se murió encima de una Biblia mientras mi mamá, porque el gato empezó a agonizar y mi mamá lo cogió, sabía que no era natural, ¿sí? Sino que era ese espíritu, y el gato gruñía horrible encima de la Biblia, nadie lo estaba sujetando, nada. El gato gruñía y se revolcaba y empezaba a dar vueltas, pero de una manera muy extraña, y murió. Y así iban muriendo los gatos, entonces nos tocó darlos en cuidado, ¿sí? O sea, no como en adopción, sino se los dimos a cuidar a una amiga mía. Y dentro de la casa de ella también empezaron a pasar cosas raras. Entonces, pues nada, otro exorcismo. No solo en nuestra casa, porque la entidad se había pegado como tal a los que habían interactuado con ella, sino también a la casa de mi amiga. Entonces tuvimos que hacer, pues mi mamá, ¿no?, tuvo que hacer un montón de exorcismos. Y llegado el momento, pues se habló con esa nena, pues para preguntarle, bueno, ¿por qué desde que la conoció le están pasando estas cosas? Y la chica dijo: no, es que el amuleto que yo le di, en realidad yo le estaba transfiriendo un demonio que se me pegó cuando me desdoblé. Y yo le estaba pasando eso a usted porque necesitaba liberarme y él me pidió un alma.
1: Se trajo un demonio desde esa otra dimensión.
3: Exacto. Obviamente se perdió contacto con esa persona y pues mi hermana desde ese momento no es la misma. O sea, si bien se le quitó el demonio, se le hizo el exorcismo y demás, ella perdió muchos recuerdos de su infancia y actualmente es una persona iracunda, demasiado hostil también. No se puede conversar muy bien con ella, aunque es una profesional espectacular. Yo a esa mujer la admiro demasiado, pero pues hay muchas cosas de ella que ya no son propias de ella. Y mi mamá misma lo dice. Ella dice, lo que volvió ahí no fue mi hija. Pero pues tratamos de siempre llevarla de una buena manera. Y pues incluso fuimos al médico y demás, nadie determina nada. Pero pues para también hallar una razón lógica, ¿no? Porque pues nosotros, obviamente, a eso se dedica mi madre, creemos en todo el plano astral y todo lo que está no visible, no tangible. Pero también creemos que muchas cosas tienen una explicación lógica. Y hasta que eso no tenga una explicación lógica, ya empezamos a entrar en otros terrenos. Pues nada, esa es una de muchas de mis historias. Hay demasiadas, demasiadas. Al punto de que actualmente yo no le tengo miedo a los espíritus y se me siguen manifestando. E incluso se me manifiesta la gente cuando va a morir. Cuando van a morir se me manifiestan, ya sea con el sentimiento que están teniendo en ese momento o con la manera en la que están muriendo. Y ya, no sé si quisieras que cuente algo más o pasamos a la otra persona.
1: No, Verónica, muchas gracias. Cada vez que quiera subir, bienvenida con sus relatos, sus historias, hija de espiritista. Muchas gracias.
3: Vale. Gracias a ti, y gracias a todos.
1: Y un tema bien interesante, mucha gente cree que sí, en el momento que se desdoblan, que viajan, su cuerpo astral, llamémoslo así, sale de su cuerpo físico y entra a otras dimensiones. Mucha gente cree que en esas dimensiones están los espíritus, están los demonios, y se los pueden traer y luego tendrán que someterse a un exorcismo.
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5: David, hola, me estabas hablando. Es que escucho como alguien riéndose, no sé.
1: Tranquilo, amigo, tenga su micrófono cerrado hasta que lo saludemos. Las historias paranormales, los exorcismos, ¿creen ustedes en esto? ¿Creen que en el exorcismo realmente se presentan demonios, espíritus? No es nada, esto es simplemente un show, es algo más mental. Cada quien obviamente saca su conclusión de estos temas y, o de pronto, al oír un programa como estos, el siguiente paso será la visita a algún espíritu de estos. Avanza la noche. Ahora sí, señor, buenas noches, bienvenido. Ahora sí puede hablar, cuénteme, ¿cuál es su historia?
5: David, tripas, ¿qué más, parcero? ¿Bien o qué?
1: Bien, señor, bienvenido. ¿Qué historia nos quiere contar?
5: Gracias. David, nada, quería compartirles algo breve. Bueno, yo soy luciferiano. Es una cultura, es una creencia, como cualquier otra, digámoslo, como cualquier otra religión que lo que hay, ¿cierto? David, nada, quería decirles como algo antes de lo que iba a comentarles era esto. Es que ustedes se han puesto a, nunca se han puesto a pensar de la humanidad cómo surgió. O sea, ustedes creen que solamente fue Adán y Eva. Y si yo les dijera a ustedes que en realidad fueron tres mujeres que tuvo Adán. La primera mujer fue Lili, ya yo creo que muchos de ustedes la han llegado a escuchar.
1: La vampiresa.
5: No es muy mencionada. Lili fue la primera mujer de Adán, de la cual ella convivió con él muy poco tiempo. Ella no quería ser como gobernada, como, ¿cierto? Entonces se fue. Pero entonces ahí lo va a hacer una pausa, porque resulta que no solamente era Adán, habían con Adán eran tres hombres y habían tres mujeres. El primero fue Samael, el segundo fue Lucifer y por tercero fue creado Adán. La primer mujer fue Lili, cierto, que ya les había contado. Hubo una segunda mujer que se llamaba Nama. No sé si ustedes han llegado a escuchar de ella, Nama. Y la tercer mujer fue Eva. Pero ninguna de las tres permaneció al lado de Adán. Por eso la mujer no la contó. Y no quiero entrar en polémica con nadie. Y pido respeto y disculpas si de pronto lo que estoy hablando les puede ofender a muchas personas, pero estamos hablando acá como personas adultas y con mente abierta. Por eso la mujer no la controla nadie, porque Dios creó estas tres mujeres para Adán y no, ninguna permaneció con él. Todas tuvieron hijos. Lili, por eso nunca fue mencionado en la iglesia, y por eso en la iglesia la mujer no la tienen como le digo, o sea, la hacen como a un lado por muchas cosas, porque no fue leal con Adán, ninguna de las tres. Pues con todo respeto, y les voy a decir algo, la primer mujer fue Lili. Ella tuvo muchos hijos, pero no con Adán, fue con Samael. Ahorita ustedes investigan quién es Samael, para no alargarme mucho. Tuvo demasiados hijos con Samael, por eso cuando me voy a alargar un poquito para que puedan entender algo. Por eso cuando Caín y Abel, hubo uno que mató al hermano y se fue para otras tierras, ¿de dónde creen ustedes que este man, voy a hablar a lo paisa, pues, ustedes de dónde creen que este man consiguió mujer y tuvo otra descendencia como tal? Porque Lili ya tenía hijos hombres, hijas mujeres. Ahí hay otra descendencia. Napa, cuando fue la segunda mujer de Adán, ella no tuvo hijos con Adán, ella se fue, pero ya sabemos que Lili se fue con Samael, pero Nama conoció uno de los hijos de Lili y tuvo descendencia con los hijos de Lili. Pero ahí viene Eva, que fue la tercera mujer, y si ustedes investigan y todo, Eva nunca fue la mujer de toda la vida de Adán, sino que ellos se separaron con un tiempo, y ahí fue cuando Lucifer conoció a Eva y tuvo hijos. Aparte de que Adán tuvo hijos con Eva, Lucifer tuvo hijos con Eva. Por eso hay una descendencia de todo esto. Yo quería decirles, ya para ya no alargarme mucho, lo siguiente. El ser humano, cuando tuvo con estas generaciones de Lili y de Nama y de Eva, por eso nosotros, los seres humanos, nosotros no venimos de Adán ni de Eva. Nosotros venimos es de Abraham. Pues si aquí alguien sabe de historia y sabe que lo que estoy hablando es carreta, nosotros no venimos de Adán ni de Eva, nosotros venimos de Abraham. La descendencia de nosotros, todos los que estamos acá, es de Abraham. Ahora, les voy a decir una cosa, hacer una paréntesis. El fruto prohibido, o más bien el fruto del árbol prohibido, no es una manzana, ni un banano, nada de eso, no. Lo que pasa es que les voy a decir algo. Eva fue tentada por Lucifer, y lo digo tentada porque Eva, de las tres mujeres, o sea, de las dos anteriores, pues, de Lili y de Nama, Eva era la más hermosa, la más bonita, la más atractiva y una cosa, pues, una hermosura. Entonces Lucifer, que es un ángel de luz, se enamoró de Eva, la enamoró, y entonces el fruto prohibido no fue nada más de nada menos que ninguna fruta ni nada de eso, simplemente le transmitió un conocimiento, porque Lili y Nama carecían del lo que se llama del sentido, porque supongamos que Lili y Nama eran seres mujeres, pero no tenían el pensamiento, no tenían ese sentido como lo tenemos todos acá. Entonces Lucifer a Eva la enamoró y le transmitió el conocimiento, que fue el sexto sentido y otros más, pero lo voy a explicar. El sexto sentido fue el pensamiento. Entonces, cuando Eva adquirió el pensamiento, ella se vio desnuda, o sea, como cuando una persona le da pena de algo, o sea, el pensamiento, o sea, pensó, uy, ¿yo qué estoy haciendo? Tal, y toda la cosa. Entonces, ahí fue. Y ese conocimiento, o sea, ese pensamiento, ella se lo compartió a Adán. Pero cuando se lo compartió a Adán, ahí fue cuando hubo una ruptura, porque ya ella estaba tan encaprichada y enamorada de Lucifer que se fue con Lucifer. Pero entonces ahí vienen los otros sentidos, porque resulta que estamos hablando del sexto sentido, que es el pensamiento, pero hay un séptimo sentido, que es la imaginación. Resulta que el séptimo sentido, que es la imaginación, Adán, cuando dormía en las noches, imaginaba a esa primer mujer, que era Lili, al no saber qué era de ella, y ella se le presentaba en las noches a Adán. Y ahí fue cuando Lili le reveló muchas cosas, de tanto como de Nama y de Eva, y del creador como tal. Y bueno, y ya para terminar, porque es que eso es un tema muy expandido y no los quiero aburrir, porque esos son temas paranormales y lo que estoy hablando es algo muy diferente, pero quería decirles algo. Hay otros sentidos más, pero estamos en el séptimo y les quiero compartir el octavo. Y el octavo sentido es la memoria emocional. Ustedes saben que cuando ustedes escuchan una canción, pues a mí me pasa, no sé si a ustedes, ni menos que a ti, a todos también, que uno a veces escucha una canción y le trae recuerdos. A veces le vienen las lágrimas a uno, porque hay canciones muy bonitas que incluso se le vienen las lágrimas a uno, no solamente en música, sino en una película o en lo que sea, ¿cierto? Entonces ese se llama el sentido de la memoria emocional. Chachos, vea, muchísimas gracias a todos ustedes. Hay mucha cosa para hablar, pero ya sabemos pues que esto no es como algo paranormal, no los quiero aburrir, pero quería como tocar como ese tema de lo que no nos cuentan en la Biblia, y por eso la mujer en la religión no la ven como tan como cierta cosa. Le tienen su agüerito a la mujer. Muchísimas, pero es por esas razones que les acabo de decir. Muchísimas gracias a todos.
1: Muy bien, a usted por su información, por su creencia, la cual se respeta, se escucha. Y lo decía yo ahorita, cada quien tiene derecho a creer en lo que quiera, de cómo llegamos a este planeta, de dónde venimos, a quién le agradecemos, a quién le rezamos, a quién le agradecemos. Cada quien puede creer en lo que quiera. Muy bien, ahí estaba la opinión de este hombre y su historia como él la quiere creer. Historias. Oiga, les había contado yo que les iba a contar algo de... que me puse a pensar hoy en un video que hice como medio informativo, chistoso y paranormal. Porque me enteré, y obviamente eso salió en la noticia y todo, y ya está el plan en Bogotá. Van a demoler el puente que está en la 100 con séptima. La séptima es una avenida bastante importante en Bogotá, que está muy cerca a los cerros, y también esa va de sur a norte, norte a sur, y también ahí desemboca una calle importante, que es la calle 100, y ahí están los cerros. Pero ¿a qué voy con esta historia? Ahí yo les dejé un video en mis redes sociales donde pongo la parte de la noticia que este próximo fin de semana van a tumbar ese puente. Eso da bastante miedo, el caos que se arma en el sector vehicular, pero ya sabe que está en lo paranormal. Pero no sé si ustedes recuerdan que aquí en este programa nació una historia que le dio mucha fuerza al fantasma de la 100 con séptima, porque hace muchos años aquí relataron los conductores o algo, que ahí veían una monja fantasma en la 100 con séptima, y ahí al lado hay un bosque, pues están las montañas y todo esto. Y al ver yo la noticia que ese puente lo van a tumbar, me surgió un video que por eso a mucha gente le causó más gracia que miedo, pero no buscaba miedo, sino buscaba generar una opinión que es real, y se las formulo en este momento. Cuando un fantasma habita en un sector, en una casa, en un apartamento, en una bodega, en un puente, y este lugar lo cambian por completo, hay una demolición, construyen un nuevo edificio, construyen una avenida, qué sé yo. ¿Qué pasa con el fantasma? Obviamente para los que creen en fantasmas. Si hay un fantasma en una casa y ya esa casa, mejor dicho, la tumban, chao, y desde cero arrancan un nuevo proyecto. ¿Qué pasa con el fantasma? ¿Queda ahí? ¿El fantasma sigue viendo la casa? ¿La monja fantasma de la 100 con séptima seguirá viendo el puente? ¿O empezará a ver el Transmilenio cuando pase por ahí y se volverá un fantasma de Transmilenio? Si ahí va a quedar una estación, que seguramente irá a quedar, entonces van a empezar a ver el fantasma en la estación, se irá a las oficinas que están por ahí al lado, se irá al batallón que está cerca a asustar a mis amigos militares. ¿Qué pasa con el fantasma cuando el lugar al que pertenece el fantasma, ahí construyen algo nuevo? Y bueno, y eso lo pongo este ejemplo, porque seguramente que va a quedar nada, una avenida. Seguramente van a hacer un nuevo puente, pero el fantasma pasa a ser parte de ese puente, de ese nuevo puente. Pero para que me entiendan más, ¿qué pasa con un fantasma en una casa? Si la casa la tumban y hacen un edificio, como pasa en muchas casas en Bogotá, hay muchas casas viejas que tumban para hacer edificios, y eso pasa en muchas ciudades. Supongamos que una casa tiene un fantasma, ¿qué va a pasar con el fantasmita? ¿Será que el fantasma sigue viendo su casa y sigue ahí? ¿O el fantasma ve el edificio nuevo que hicieron y ahora se mete ahí a asustar? ¿O se va para otro lado? No tengo ni idea. Ahora, la verdad no la tiene nadie, pero hacía ese video y muchos comentarios chistosos. La gente es que le remodelaron el puente a la fantasma. Sí, no, seguramente van a empezar a surgir historias con el paso de los años, después de que hagan ahí lo que van a hacer. Que la gente diga, ay, yo vi el fantasma, pero ahora lo vi en Transmilenio, o lo vi en el nuevo puente. Pero los pongo a pensar de verdad un poco, ¿qué pasa cuando una edificación la tumban y empiezan a hacer algo nuevo? Ahí, ¿qué pasará con ese fantasmita? Para que le echen cabeza. Y lo que es una realidad es que eso va a pasar en Bogotá. Chao ese puente en los próximos días. Entonces ahí en el video que les dejé en Instagram y TikTok, es un video informativo, divertido y paranormal. 3 en 1.
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1: Bueno, me acaba de informar la producción que ya en un minutico tendremos a nuestro oyente desde el lugar donde asustan, donde hay historias sobrenaturales, que él quiere hacer un recorrido. Pilas, en un minuto, al parecer ya comenzamos con esa conexión desde un lugar del mundo para ver ese lugar paranormal. Entonces, pilas, ya volvemos.
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0: él queda obviamente la transparencia y la seriedad del recorrido, porque cuando ustedes lo hacen, pues lo hacen a su modos. Así como cuando yo hago un recorrido en alguna edificación o algo, pues también lo hago a mi estilo. Cada quien pues se le respeta el estilo de buscar fantasmitas o actividad paranormal, pero él ya se está ahí conectando, ya el pulpo está trabajando en eso, para que se una nuestro amigo a nuestra transmisión. Ahí estamos en Life La Mega, está unido como Dani Tres Palacios también yo, por donde quiera subir nos manda la solicitud y aquí se la vamos a recibir. Ojalá tenga una buena señal, porque creo me habían dicho por ahí alguna laguna, algo así. Esperemos a ver qué pasa. Gracias, Estrellita, desde Cúcuta, un abrazo grande a usted, señorita. Ghost puso aquí hola. Listo, ahí está. Ya lo está, vamos a estar aquí acomodando el audio, todo lo de Ghost, que es nuestro oyente que va a transmitir desde algún lugar. Vamos a ver cómo está la señal y todo. Siempre aclaro que puede fallar, esto es en vivo. Esto no es grabado ni nada, entonces cualquier cosa puede fallar. Entonces soy sincero con ustedes. De fallar o algo, pues obviamente continuamos con historias, tranquilos. Pero seguramente él estará aquí. La laguna de Huayca, Reyes, no, Huayca no es una laguna, es una montaña. Pero ahí se está conectando nuestro amigo. Vamos a ver si la señal se lo permite. Él como nos oye, Ghost, buenas noches.
1: Viejo Tripas, ¿me escuchan?
0: Lo escucho perfecto, obviamente el sonido ambiente, el viento que lo acompaña hasta ahora. ¿Cómo está usted?
1: ¿Cómo está? Muy bien, Tripas, muy bien. Ya por aquí organizando, usted, mirando cómo prendo la cámara, porque es primera vez que transmito desde TikTok.
0: Porque aquí me sale a mí su cámara anulada, me preocupa. No sé, el pulpo desde ahí, si puedo dele clic a él, sale la cámara oscura. ¿Usted cuántos seguidores tiene, Ghost? Aquí veo, tienes que tiene un seguidor nomás.
1: No, es que no uso redes sociales, esto lo creé como para el recorrido solamente.
0: Porque creo que es que no sé si los seguidores o algo que no lo deja transmitir,
1: si
0: yo
1: quiere,
0: creo que se lo había
1: entonces
0: quitado.
1: Entonces podemos usar el TikTok de mi hermano, que es el que me va a acompañar hoy en este recorrido. Él sí tiene seguidores y cosas así.
0: Ah, y él puede prender la cámara. Hágale. Entonces cuadra ahí con el pulpo. Hágale, bien pueda. Hágale. Listo, tranquilo. Listo. Tranquilo, Ghost. Aquí lo espero. Ni más faltaba. Ya el pulpo está ahí coordinando eso para dar una cuenta. Sí, yo no sé TikTok cómo es que esa norma que si no tiene tantos seguidores o si nunca ha hecho un live, primero tiene que hacer otras cosas. Entonces, tranquilos que ya va a transmitir de otra cuenta. Calma que no panda el cúnico, como dice el Chapulín Colorado. Pero bueno, empezó bueno. Me gusta cuando empieza así misterioso y las cosas molestan. Por ahora, escuchemos una melodía bonita en el cartel paranormal.

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1: Vamos a jugar a tratar de entender qué dice la posesa. Y ustedes quedan en los chats. ¿Qué logran entender?
2: La resurrección de la carne. Padre todopoderoso, creador del cielo y de la tierra. Que fue concebido por la gracia del Espíritu Santo, nació de Santa María, fue crucificado, muerto y sepultado, descendió a los infiernos, al tercer día resucitó entre los muertos, subió a los cielos y se ha sentado a la derecha del Dios Padre del Todopoderoso, desde allí ha venido a juzgar a vivos y muertos. Creo en el Espíritu Santo, la Santa Iglesia Católica, la comunión de los santos, el perdón de los pecados, la resurrección de la carne y la vida eterna. Amén. Dios Padre, Todopoderoso, Creador del cielo y de la tierra, creo en Jesucristo, su único Hijo, nuestro Señor.
1: Interesante el tema de los exorcismos, ¿no? Las posesiones. La gente cree que por oír este tipo de cosas, esta noche puede llegar un espíritu de ellos y entrar en nuestro cuerpo, ¿no? Ya si lo oyeron, entran entre los posibles elegidos de ese espíritu.

0: mañana, si algo me cuentan, si alguien soñó con esa risa, con esas voces, o sintió que algo extraño pasaba en su casa después de escuchar un exorcismo, ¿verdad? Porque es real, esto no es de una película, y de pronto sintió cosas extrañas.
1: Te conjuro, sea
2: ah, Belcebú,
1: Astar, todos los que estén dentro, en el nombre de Jesús, Padre, Hijo y Espíritu Santo, te conjuro, te ordeno que vas a salir, vas a ir al infierno, y vas a llevarte todo lo que viniste a hacer mal. Rompo todo pacto satánico, te lo ofrecemos y consagramos a la sangre de Cristo y a la pureza del Espíritu Santo, al manto y a la pureza de María.
0: Muy bien. Ya estamos, ya vamos a dar inicio, creo que el recorrido, ya Paul está cuadrando y todo. Antes armonizaba sus oídos esta noche.

cartel paranormal está al aire. ¿Sintieron algo extraño al oír ese tipo de audios? ¿Ustedes sienten algo, verdad, en sus casas? Claro, puede dar miedo uno estando solo y diciendo, no, ese audio ahora voy a tener pesadillas, ahora llega el hombre del sombrero negro. Pero hay gente que, verdad, dice que siente cosas raras. ¿A ustedes les pasa cuando oyen ese tipo de audios fuertes, sobrenaturales, sienten cosas raras?

0: A ver, vamos a nuestro amigo El Recorrido, que escriba más seguido, porque ahí veo a Ghost Kids, están escribiendo. Pero, a ver, vamos a ver nuestro amigo, el hermano, que escriba más seguido, porfa. Sentí dolor de estómago, dicen acá al oír esto. Arameo antiguo, Freddy dice nada. Que sí, yo, claro, yo he estado en varios exorcismos, pero nunca he visto nada que me haga confirmar que está el demonio presente. He oído gente gritar y todo, pero ya hasta ese punto de ver que le suena una pared, que se tuerce, nada, esas cosas no he visto. Iván, buenas noches.
1: Hola, hola, buenas noches.
0: Buenas noches, bienvenido, Iván, ahora sí, ahí los escucho.
1: ¿Vale, activo la cámara?
0: Y veo que usted sí puede prender la cámara. Listo, eso, listo, listo. Entonces, y si quiere, Pulpo, ampliarme. Ah, yo lo, a ver, aquí yo lo puedo ampliar, no hay problema. Listo, ahí ya está usted. Ya igual voy a poner.
1: ¿Se ve algo?
0: Sí, claro, lo vemos perfecto. Inclusive ya voy a poner su cámara más grande, no se preocupe. Buenas noches, bienvenido.
1: Buenas noches. Hola.
0: Bienvenidos.
1: Viejo Dani, no nos vemos nosotros en el celular como tal, si nos están viendo bien o no.
0: Sí, sí, se ven perfecto, ¿no? No sé por qué no, okay. Se ven ustedes.
2: Vamos a poner la cámara trasera.
1: Vamos, ¿no?, a poner entonces la cámara frontal, a ver, para mostrarles a ustedes como tal el lugar.
2: El lugar.
0: Hágale, hágale, tranquilo, bien pueda. Acá dicen mucho viento. Sí, pues ya el viento no los puedo quitar, tampoco molesten tanto, es que mucho viento. Entonces, Diosito, ayúdeme a quitar el viento. Satán, todos los seres que manejan la naturaleza, perros, ayuden, por favor, los perritos, todo el mundo. Ay, eso no se puede hacer, o sea, ya, esto es real, esto es con viento, con truenos, con relámpagos, con lluvia, con bichos, con todo lo que aparece. ¿Listo? Bueno, muy bien.
1: Ahí ya ven lo que estamos viendo nosotros, digamos, en la cámara frontal.
0: Lo estaba viendo hace 10 segundos y ahora no lo veo, que estaba viendo como un puente. Ahora los veo a ustedes de frente.
1: ¿De frente?
0: Sí, ahorita vi un puente. Yo le aviso.
1: ¿Ahí?
0: A ver.
1: Correcto, me avisa cuando vea el puente.
0: ¿Ahí? Ahí.
1: Eso, listo.
0: Eso, perfecto, perfecto. Listo, señores, bueno. Pues antes que nada, gracias, porque puede ser el último día de ustedes. No, mentiras. No, ni más faltaba meter ese terror. ¿Qué tal que desaparezcan esta noche? Podría darles de una vez mi sentido pésame. No, mentiras, agradecerles a ustedes. Como siempre les digo, que ustedes nos cuenten dónde estaban, por qué quisieron hacer este recorrido. Y bajo las creencias de ustedes, si creen en fantasma o no, mirar cómo los buscan, los encuentran. Entonces, primero que todo, muchas gracias. Ya están conectados para todo Colombia en YouTube, en TikTok, de Amega y en radio. Adelante, señores, gracias.
1: Bueno, viejo Tripas, estamos en una laguna, sí, esto es un humedal, popularmente se les conoce como Madre Vieja a estos humedales, ya que son pues muy antiguos. Estamos en este momento ingresando a la caminata, como tal, esto es como un sendero, sí, para hacer senderismo. En estos lugares, pues popularmente se cuenta que los espíritus o entidades como más populares, por así decirlo, son la Llorona, la Madre Monte, el Hojarasquín del Bosque, el mismo Duende. Ahora bien, que si los vamos a encontrar, particularmente, pues yo creo que no. Mis creencias, digamos que yo soy como bastante escéptico al tema, pero tampoco estoy como cerrado a la posibilidad de que estas entidades existan, de que el mundo espiritual sean cosas diferentes a lo que nos hayan enseñado hasta ahora. ¿Cómo vamos ahí? ¿Se ve bien? ¿Nos escuchan bien?
0: Todo bien, se escucha, todo perfecto.
3: Otra cosa es que este pueblo es muy conocido por las brujas. Desde hace mucho tiempo, o sea, hay una tradición acá, o sea, todo el mundo conoce el pueblo, que es el pueblo de las brujas. Y yo, por ejemplo, o sea, nosotros que vivimos acá, lo máximo que he llegado a escuchar es en los techos, pero es eso, es como ruido. Pero sí se escuchan a veces pasos fuertes en los techos. Se suele decir eso, que tiran cosas desde los árboles también. Muchas brujas, se supone. Entonces vamos a ver si nos encontramos una, quién sabe.
1: Claro. Bueno, Dani, yo también quería hacerte una pregunta desde hace mucho tiempo. Desde hace mucho tiempo lo sigo. Y la pregunta va enlazada con el tema que quiero tocar y es el miedo. Su merced, pues todos saben que asiste a exorcismos, hace recorridos, juega la ouija, es interesado por todos estos temas, pero entonces mi pregunta es, ¿usted no se puede disfrutar una película de terror, mi hermano? O sea, ¿usted no le da miedo?
0: No, no, no me da miedo, realmente disfruto es como las escenas si son bien hechas, la trama de la película, por eso le voy a decir algo, por eso prefiero las películas como slasher, como estilo Halloween, que ¿sí? ya sé lo que va a pasar, más la película que dicen que da miedo, porque a veces no, o sea, prefiero la película del Michael Myers, la masacre en Texas, las de Freddy, las de ahorita más recientes, de pronto las del juego del miedo, porque son películas slasher, son de la típico que, mejor dicho, queda usted chorreado de arriba, ojo, ya saben de qué, pero no es la película que trata de dar miedo como el fantasma. Entonces ahí está la respuesta, por eso prefiero esa clase de cine que a mucha gente no le gusta, como el gore, como no sé si vieron la de Terrifier, la del payaso, la de Art.
1: Sí, sí, sí, la vimos.
0: Eso porque ya sé lo que va a pasar y me gusta ese tipo de escenas, más que la película que dicen, ah, es que da miedo, cuidado, tenga miedo. Por ejemplo, ahorita estuvo muy de moda una película que me la vi este fin de semana que se llama Obsesión.
1: Sí, sí.
0: No sé si la vieron y voy a hacer un poquito de spoiler. Me empezó a gustar en el momento que empiezan las escenas fuertes ya de la loca esta como en su locura. Pero no es que yo diga, ay, qué miedo, apagué el televisor, no.
1: Okay.
0: Me da miedo ver el noticiero.
1: Ok, ¿por qué toco esta pregunta? Porque me gustaría hablar un poco del miedo mientras vamos aquí recorriendo el lugar. Yo creo que el miedo nos lo siembran a nosotros desde muy chicos, ¿sí? Inclusive desde nuestros padres, nuestros abuelos. Cuando nos dicen, uy, qué cuidado, que pórtese bien porque le sale coco, se lo lleva el loco, o el duende lo asusta, o esto, lo otro. Pero realmente nosotros nunca nos ponemos a pensar si es que ese miedo es genuino. Por ejemplo, quiero parar aquí a un momento. Déjame que alumbrar. En ese momento, pues nosotros estamos acá, en el medio de la nada, ¿sí? Estamos en una zona boscosa. Y me hago es como un ejercicio a mí de preguntarme, si yo no estuviese aquí con mi hermano que me está grabando, con estas fuentes de luz, sino que estuviera simplemente con lo que me rodea, las estrellas, la luz natural, y estuviera yo solo, eso me asustaría. Y el mismo paisaje que yo recorro en los días, como trotando o haciendo senderismo, que me parece hermoso, la naturaleza, porque en la noche se me transforma como en algo tétrico. Estos pasadizos, la misma laguna, más adelante la vamos a mostrar. Sí, se me hace muy interesante preguntarme a mí por qué el miedo me petrifica, de dónde me nace a mí el miedo. Sí, es que realmente yo lo paranormal no lo conozco. Yo nunca he visto un fantasma, nunca lo he saludado y le digo, hola, ¿será que usted me va a hacer daño? ¿Será que no? Porque lo asociamos directamente con que lo paranormal, el duende, la llorona, esto, nos va a hacer daño, cuando en realidad no lo sabemos. Al menos desde mi perspectiva, yo nunca he tenido un contacto con un fantasma como para asustarme.
0: Es que usted, perdón, lo interrumpo, usted acaba de decir algo muy importante que también es lo que yo respondo. A mí no es que no me dé miedo. Lo que usted dice tiene razón, lo que pasa es que yo nunca he tenido un fantasma de frente, una bruja, el duende, algo que yo diga, oiga, sentí el verdadero miedo cuando vi ese fantasma. Entonces, no, yo le aclaro a la audiencia, no es que no me dé miedo, no lo he vivido para confirmar si da miedo o no. Lo he ido a buscar por todas partes, pero no se ha aparecido para decir, oiga, ese es el miedo. Eso es como si usted ahorita aquí en esta selva por donde dijera, vamos a buscar una culebra, a ver si nos da miedo cuando la encontremos. Claro, nos han metido en la cabeza que da miedo una culebra, ¿sí o no? Igual que claro. Los fantasmas, entonces dice, uy, qué miedo, vamos con una culebra. Pero de pronto, si usted la encontrara ahorita, le da por colgársela en la cabeza. Y usted dice, ay, me dio ganas fue de ponérmela en la cabeza y me tomé una selfie y la adopté y ahora vive conmigo la culebra. Y lo mismo puede pasar con un fantasma. Puede que uno diga, ay, qué miedo un fantasma, no, que nunca se me aparezca. Y de pronto, la primera vez que se nos aparezca un fantasma, normal, de pronto tomamos una foto y decimos, ay, yo salí corriendo detrás del fantasma porque yo vi pasar una sombra y no, se me desapareció. Ah. De pronto, no sabemos cómo vamos a reaccionar. para decir si genera miedo o no. Puedo poner otro ejemplo, como un atraco. Nos han enseñado que cuando nos van a robar, da miedo, ¿sí o no? Porque uno dice, qué miedo, que se baje un tipo armado. A lo mejor a usted se le presenta un tipo armado y usted le da en la jeta. Y usted dice, ¿cuál miedo? Yo le di fue en la jeta, ese bobo. Y de pronto, o de pronto usted dice, a mí no me da miedo, espere y verá que se me aparezca un man armado y verá que le doy. Y de pronto ese día usted queda tortolado, petrificado y sabiendo artes marciales. Y se queda usted pálido. Entonces no sabemos hasta qué ocurre. Yo creo que en lo paranormal pasa lo mismo. Estos hombres van por ahí caminando. De pronto se les aparece ahorita una bruja, un fantasma y salen a correr y quedan privados sin hablar 3 años, traumatizados, no vuelven a salir de sus casas. O de pronto dicen, mire, mire, allá vi una luz, una sombra blanca, camine, corremos detrás. Y no sienten miedo, no sabemos. Uno, como ser humano, jamás sabe cómo va a reaccionar a una situación hasta que la vive. Y en todo nos pasa eso. En todo. Hasta en el amor. Usted no sabe cómo va a vivir una tusa hasta que tiene una relación. Usted dice, ¿qué es esa gente que llora por una novia tan pendejos? Eso es lo que hay, son mujeres. Y de pronto llega el día que usted de verdad lo deja a la mujer que usted ama y se pone a chillar y dura en tusa un año. Entonces no sabemos, y en lo paranormal nos toca experimentar hasta que ojalá nos pase, en mi caso ojalá nos pase, para decir si nos da miedo o no. Adelante amigos, contémosle a la gente por dónde van, está bien, oiga, buenísima la señal, se ve perfecto y se oye perfecto, están entre como la selva, van para una laguna, adelante ustedes.
1: Eso le quería preguntar, viejo Dani, y a los oyentes, nosotros el celular ahora mismo no nos muestra qué estamos enfocando, ¿sí? No sé por qué, somos muy novatos.
0: En raro, raro, pero se ve perfecto.
2: Sí, porque yo veo todas las pantallas negras.
1: No se ve nada en el celular, hermano.
2: Qué raro.
1: No, o sea, usted como que si abre la cámara, pero sigue estando negra. Pero ustedes sí ven. Nosotros no vemos.
0: Debe ser un error de TikTok, pero tranquilos que se ve perfecto. Si algo pasa, yo les digo, pero se ve muy bien. Ahí veo que está atravesado como una rama de un árbol. Cuidado, se...
3: Una cosa interesante es que acá pues han encontrado varios hallazgos arqueológicos. Han encontrado huesos de indígenas, han encontrado alfarería, han encontrado... Sí. Han encontrado cositas y también huacas. Por acá hay muchas personas que sacan... Sí, son huacaros que sacan huacas. Ya no hay tantas, o que ya no hay, según cuentas, pero sí, o sea, la energía como que siempre es un poco densa. Pero también de pronto son esas mismas historias, ¿no? La sugestión que lo hacen.
1: Claro. Bueno, también las entidades que les mencioné anteriormente, pues nosotros todos tenemos papás, o bueno, la mayoría tenemos papás, abuelos, y esas personas nos cuentan desde la tradición oral los mitos y leyendas que anteriormente mencioné, como la Llorona, como el Mohán, como el Hombre Caimán, como el Ojarasquín del Bosque, como la Madre Monte. Y digamos que a mí en lo personal eso me parece chévere, de alguna forma, porque esas criaturas comparten algo, y es que se cuenta que esas criaturas ayudan a las personas de corazón noble, y por el contrario, a los que buscan dañar la tierra, pues los pierden en el camino o les meten su susto bien berraco. Entonces, me gusta vivir esas historias porque y replicarlas, además, porque también son como los protectores de estas tierras, que me parece que tendríamos que cuidar mucho mejor los seres humanos. La laguna que les vamos a mostrar ahora cuando lleguemos es la laguna de Videles, la madre vieja de Videles. Y la leyenda que hay detrás de la laguna es sobre una diosa que se llama Huacar. Esa diosa Huacar es como la deidad de los antepasados de los indígenas que se asentaron en esta región. Entonces, vamos a ver si encontramos a Huacar.
0: Muy bien, oiga, ¿qué opinan ustedes? Quiero preguntarle a ustedes porque sé que hay mucha gente que dice, no, es que eso asustan nomás, es en las madrugadas, cosa que no estoy de acuerdo. Yo creo que si existen los fantasmas, existen a las 11 de la mañana, a las 3 de la tarde, a las 10 de la noche, a cualquier hora. Pero hay gente que dice, no, es que si no es a las 3 de la mañana, no asustan. ¿Ustedes qué opinan de las horas en que supuestamente asustan más? Ay, pausaron el live. Amigos, pausaron el live. Ya, volvieron.
1: Listo. No pausamos el live. Debe ser que...
4: Si pausaron el en vivo, tal vez fue por una falla de conexión o una pausa breve del transmitente.
1: Sigue, ya.
4: ¿Quieres que busque más información sobre algún directo o evento en específico?
0: ¿Eso qué? ¿Esa voz qué?
1: ¿Qué es eso?
2: No sé.
0: Eso fue Siri del demonio.
2: Sí, el asistente empezó a hablar solo. Sí.
1: No, debe ser que es que, como lo repetimos, estamos en un área completamente rural, o sea, estamos en la mitad de la nada. Entonces, pues vamos caminando y posiblemente se pierda la señal en algunos momentos donde bajemos, digamos, el nivel o el área sea muy, muy densa en cuanto al bosque y tal. Pero respondiendo a la pregunta de Dani, pues yo le había comentado al pulpo que tenía otra historia, otro recorrido ahí en el pueblo donde nosotros vivimos. Resulta que la gente cuenta que una bruja se estrelló contra la iglesia, sí, contra el campanal. Y yo preguntaba, bueno, ¿y eso cómo fue? Y me dijeron, no, pues la bruja iba como en forma de ave, como popularmente se cuenta, volando, y que la agarró el día. Como que a las brujas no les puede agarrar el día, ¿sí? Como una cenicienta del...
2: Ay, hay dos ojitos del... allá, debe ser una chucha, mira.
1: ¡Wow! Sí, ¿ven esos dos ojos brillantes?
0: Sí, desde que no sea un león.
1: ¿En serio pueden ver los ojos brillantes?
0: Sí, ahorita es que es una chucha y sale una pantera.
1: Es una zarigüeya, es una zarigüeya.
0: Ah, sí, mira, ahí se trepó. Ah, esas son chéveres.
2: ¡Ay, hermosa!
1: Es una zarigüeya.
0: Ay, sí, ahí se le ven los ojitos. Esto lo pueden ver en TikTok de La Mega, amigos, en YouTube de La Mega. Entren, dos oyentes están transmitiendo en medio de una laguna, una selva, buscando actividad paranormal, y acá salió un animalito, se le dieron los ojos brillantes.
2: Acá también hay, bueno, pues ahorita le dicen capibara, ¿no?
0: Ah, los chigüiros.
2: Sí, hay chigüiritos.
0: Ah, sí, la generación de cristal dice capibaras. En mi época era chigüiro.
1: Sí, chigüiro. Regresando a la historia, pues resulta que a la bruja le cogió el día, ¿sí?
2: Nos sigue la lechuza, mirá.
1: Le cogió el día y se estrelló contra el campanario de la iglesia. Y unos señores muy madrugadores acá en el campo madrugan mucho, que madrugaban en ese entonces a cortar caña, la vieron. Y esos manes ahí mismo la agarraron a planazos con esas peinillas que les cargan grandísimas, así como diría nuestro amigo el señor Lámina, la agarraron a laminazo. ¿Y cómo se dieron cuenta de que era una bruja de acá del pueblo? Pues porque una señora, al otro día amaneció así, llena de planazos. Entonces, pues eso sucedió hace mucho tiempo. No, yo no he encontrado testigos vivos, pero pues eso es lo
2: que le cuentan a uno.
0: Oye, ¿y ustedes creen en las brujas? ¿Creen que por ahí por donde van caminando de pronto puede haber brujas o oír la carcajada de alguna, algo así? ¿Creen ustedes en las brujas?
2: Mira que yo creo que sí. Yo sí creo en las brujas. Porque conozco personas que me cuentan historias muy, muy, muy, muy heavy. Y eso más lo que yo conozco acá, lo que he visto, lo que te contaba de los pasos en los tejados, cosas como muy inexplicables. Entonces yo creo que sí han de haber brujas, sí han de haber. Yo creo que sí existen, la verdad.
1: Pues en mi caso, lo que hablamos mucho en el programa, y es que, por ejemplo, yo fui a la casa de una bruja. ¿Imaginas? Ahora bien, una cosa es una bruja de escritorio, ¿sí?
2: Ellas dicen que huelan también.
1: La que te lee el tabaco, la que te da ciertos menjurjes, ¿sí? Esa bruja la he conocido yo. Fui a la casa de ella. Era una casa que estaba terriblemente mal, digamos, aseada. No había aseo por ninguna parte. Habían animales, gallinas, loros, animales por todas partes. Sí, el sitio era, digamos, muy desprolijo, la verdad. Y fui a esa casa donde me dijeron que sucedía eso, consulté con ella y demás.
3: pero que yo vea una bruja así como de película que se transforma en un animal o que tiene poderes sobrenaturales de controlar, yo qué sé, el clima o demás, pues no creo.
0: Oiga, una preguntita, ustedes ahí van caminando por un caminito, están entre árboles, selva, van como para una laguna, están solos en medio de la noche. Ahí, listo, la parte espiritual no sabemos qué puede aparecer, desde fantasmas, brujas, demonios, ni idea. Pero en la parte real, ¿qué otros animales podrían salirles a ustedes ahí?
3: Pues, Dani, acá vamos a estar, digamos, relativamente seguros porque no nos va a aparecer un oso de anteojos o un jaguar, ¿sí?
2: Serpientes, máximo.
3: Correcto, sí. Digamos que para usted, Dani, pues lo peor que le puede aparecer es una tarántula. Pero sí hay como la presencia de serpientes, digamos que esa sería como la parte más peligrosa.
0: Ay, hijo de madre, cuidado donde pisan, porque pisan una serpiente y llevan.
3: Sí, aquí vamos alumbrando con lo que trajimos.
2: ¿Y usted cree en las brujas, Dani?
0: ¿Las que se convierten en animales y todo eso?
2: Sí, no, que vuelan convertidas en animales.
0: No, hasta el momento no, sigo buscándolas, ojalá algún día tenga la experiencia de ver una, de poder entrevistar una, me encantaría, pero hasta el momento no he podido tener la experiencia. Entonces, no es que no crea, creo en las historias, creo en la gente que dice que vio a la bruja, cómo caminaba por el tejado, cómo se transformaba, todo eso creo. Quisiera encontrar una de esas brujas, porque la bruja de consultorio pues obviamente existe. Ahora, que si sus poderes tienen... o sea, que sus hechizos tienen poder, tampoco lo he podido comprobar. Pero la bruja que de esos que hablan como ustedes, la que se estrelló contra el campanario y la que huele y se transforma y le dieron y aparece con morados y todo eso, no he tenido la oportunidad de conocer alguna. Las he buscado, pero hasta el día de hoy no la he encontrado.
1: Bueno, Dani, nosotros vamos aquí caminando por este camino, pero este camino es como un jarillón, ¿sí? Que encierra como tal toda la laguna, entonces vamos a hacer un pequeño descenso para allá, para mostrarles pues que allá está el agua y demás, ¿listo?
0: Muy bien, cuidado ahí con la laguna, ¿no?
3: Dale, mi hermano, yo lo grabo.
0: Bueno, y ya que hay una laguna, ahí entran muchos temas paranormales, desde el Mohán, desde la Llorona, los duendes, los espíritus custodios de tesoros en las lagunas. O sea, una laguna es un lugar maravilloso a la hora de querer ir a buscar actividad paranormal, espíritus protectores, elementales, que hasta ahora pues ellos están allí, cerca de una laguna, y se están dirigiendo hacia ese sector.
1: ¿Cómo nos ve ahí, Dani? ¿Bien?
0: Perfecto, perfecto, ahí los veo.
1: Perfecto. Sí, Dani, acá en las lagunas, o digamos en general en las selvas, en las zonas rurales, también se habla mucho acerca de los duendes, ¿no es verdad?
0: Sí.
1: Acá tenemos el agua, ¿la pueden ver?
0: Sí, claro, claro.
1: Bueno, quiero contarles entonces que hace unos días, unos 4 o 5 días, en la casa nos pasó algo muy particular, o a mi mamá le pasó algo muy particular. Resulta que yo tengo una niña, una bebé de 3 añitos, y pues, bueno, de pronto usted no, Dani, pero el pulpo sabrá que cuando uno tiene niños pequeños, pues en la cama no se pueden dejar solitos porque se ruedan.
0: Claro.
1: Entonces, lo que se hace usualmente es como hacer una especie de barrera con almohadas o lo que haya. Entonces, mi mamá estaba durmiendo con la bebé y se levantó un momentico al baño, le puso una almohadita solamente porque no se iba a demorar. Y cuando regresó a la habitación, me llama ella, me llama al celular y me dice que si yo entré a la casa. Yo le dije, no, mamá, yo estoy trabajando. Y resulta que habían hecho una barricada básicamente de almohadas bien prensadas con las cobijas, y mejor dicho, habían como mejorado, sí, la seguridad de la bebé en ese cuarto. Y pues nosotros, o al menos yo, hice el ejercicio de pensar de qué era eso, qué podría ser. Y pues mi pareja es muy devota a su papá, pero su papá pues ya no está en este plano, y ella le tiene en la habitación a la niña una foto del abuelo, y pues del ángel de la guarda y estas cosas.
0: Ajá.
1: Entonces yo no sabría decir si fue un ente bueno, fue un ente malo, si fue el duende que busca a los niños, que se dice que busca a los niños o a las niñas con cabello hermoso porque les atrae. Pues no lo sé, es un misterio que usted salga al baño y cuando regrese a la habitación encuentre algo así, ¿no?
0: Y usted, no, y usted no al puede, final, y usted
1: no,
0: al final
1: no sé darle explicación.
0: Y usted que pensando, ¿usted sí le da la opción de que haya sido una bruja o un duende que intentó llevarse al niño?
1: No, porque pues como te digo, en vez de llevárselo como tal, fue que mejoraron la seguridad de la cama.
0: Okay. O bueno, protegerlo, sí, o llevárselo o protegerlo, ¿usted sí cree en eso?
1: Pues mi hermano, como le repito, Dani, yo soy bastante escéptico en el tema. Me gusta mucho oír esto sobre los temas paranormales, espirituales, pero pues no es como que crean estas cosas.
0: Oiga, una
1: pregunta. Hasta que me pase, ¿no?
0: Una preguntita, ¿ahí puede haber cocodrilos? ¿Dónde están ustedes?
1: Pues la CBC ha registrado la presencia de no cocodrilos, sino que lo que popularmente se le conoce como babillas. No sé si referencias, son como una especie de cocodrilos, pero más pequeñas, digamos. No son agresivas. Mientras usted no las toque, pues no. Digamos que su presa no. Uno podría ser un humano, no. Solo actuarían como en defensa propia si usted las pisa o si las. ¿Sí? Si se sienten acorraladas. Okay. O cosas.
0: Sí, es que a veces en estos recorridos en medio de la selva, laguna y todo esto, miedo a lo real, ¿no? Los bichos, alguna cosa, porque uno va concentrado en querer ver el fantasma, pero de pronto va y pisa algo o le sale algo que sí lo puede fregar a uno, entonces por eso pregunto. Muy bien, ellos van caminando por una, rodeando una laguna, llamémoslo así, árboles, el camino pues está como marcado, digámoslo así, en parte, pero están en un lugar que reúne todo lo que podría uno querer para la hora de buscar actividad paranormal: los árboles, el campo, obviamente la laguna, las historias del lugar, del sector. O sea, es un lugar propicio para uno poder escuchar cosas raras o ver algo raro.
1: Oiga, Dani, también existe la posibilidad de los extraterrestres, ¿no?
0: Por supuesto, claro, qué bueno que lo mencionó. En las lagunas se habla muchísimo de avistamiento de luces raras, inclusive hay gente que dice que ha visto salir de las lagunas o entrar en las lagunas.
2: Yo vi una.
0: Luces.
1: Oiga, mi hermano está aquí conmigo, dice que él vio una.
2: Ah, yo vi, veníamos para acá, para la Madre Vieja, y cuando veníamos entrando, yo vi una luz en el cielo azul, pero enorme, o sea, pero no se veía como muy lejos de, o sea, como en el universo, sino que se veía muy cerca. Incluso hasta yo sentí, porque pues nadie la vio, solo yo, sentí que la luz que irradiaba me impactaba acá, o sea, me impactaba en la piel, o sea, como estaba de noche era muy evidente. Y pasó y puff, y simplemente se esfumó de un momento a otro.
1: Oiga, sí, qué bueno sería, Dani, que de esa laguna emergiera en este momento, hermano, una nave. Sería muy loco que nos lleve, hermano, estamos en vivo para Colombia, que nos lleve.
0: Sería uno bueno, brutal, no, imagínese, en este momento ver eso sería brutal. Sí.
1: Bueno, miren, por acá están los carteles. También aprovechar el espacio para invitar a la gente a cuidar los humedales, a cuidar los lagos, los embalses. Toda esta vaina que muchas veces por estar uno tan alejado en las ciudades, en las grandes capitales, pues no es consciente muchas veces de lo necesario que son los árboles, las plantas, el agua.
2: Yo quisiera contar algo curioso.
0: Claro.
2: Es que yo he estado en varios lugares que son tenebrosos, que lo mismo, reúnen todas las características de lo tenebroso, ¿no?
5: Un alacrán.
2: Uy, un alacrán.
5: Un alacrán, señores, un alacrán.
0: Uy, pero...
2: Veámoslo.
0: Uy, grande, ¿no?
2: Sí, está grande.
5: Oiga, Dani, como con usted.
2: Cuidado, te pica, hola.
0: Uy, y este man lo mueve las ramitas allá al lado. Pilas, pilas, ese bicho lo pica.
2: Me lo estoy diciendo.
0: Ahí, uy, uno.
2: Pero eso les quería contar. Curiosamente, yo siento que acá hay una energía curiosa. Yo me considero una persona muy sensible.
0: Uy,
2: es que yo siento que este sitio no ha tenido tanta presencia. O sea, no es un sitio muy turístico, la verdad. No es muy conocido casi ni por las personas de acá mismo. Hay muchas que viven acá hace muchos años y vienen muy poco, casi nunca. Entonces, yo siento eso, que a veces la ausencia como de personas permite que esa energía, no le quiero decir negativa, pero se siente densa, se reúna.
0: Muy bien, sí, esto es lo que usted dice, poco turismo en este lugar, todavía muy virgen, digámoslo así, y por eso usted de pronto dice que pueden pasar cosas. Oiga, ese alacrán estaba gigante, ¿no?
2: Sí.
1: Ya le estamos buscando la araña, tranquilo.
0: No jodas, o sea, uy, no, una tarántula, no me, o sea, prefiero ver que se aparezca el mismo Satanás ahí en ese caminito que una tarántula en este momento. Aunque eso es complicado, las arañas siempre están muy escondidas, ¿no?
2: Sí. Oye. Los alacranes creo que cazan de noche, ¿no?
0: Sí, los salen los arácnidos en la noche, claro. Aunque el alacrán también trata de siempre estar muy escondido.
2: ¿Cuánto llevaremos caminando? ¿Será que nos están embolatando?
0: Llevan caminando desde las antecitos de las 10, como más de media hora.
1: Ush, bueno, no vemos el final. ¿Será que nos están embolatando?
0: ¿Y a dónde se supone que este camino los va a llevar?
1: Mi hermano, empezamos el recorrido en un punto y rodeamos la laguna.
2: Darle la vuelta.
1: Es como hacer, sí, rodearlo en círculos, básicamente. Eso, entonces se supone que deberíamos volver al mismo punto.
0: Ok, hay que, ya que van caminando, si quieren ustedes hacer ejercicio de preguntar si hay alguien ahí, si hay alguna bruja, como ustedes quieran, obviamente. Mirar a ver si hay algo, a ver si de pronto escucháramos respuesta ahí de algo.
1: Eso, Marcelo, ¿qué?
2: Pero apaguemos las luces. Que lo que
1: ¿Podemos apagar las luces, Dani?
0: Lo que quieran, como quieran ustedes, bien puedan.
1: Fuera luces. Uf.
2: No sé si se escuchan los sonidos pues del bosque, pero es bastante envolvente. Bueno. 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

0: Suena como una interferencia. ¿Hola?
1: Hola, Dani, sí, está como canalizando un mantra, mi hermano.
0: Ah, ok, perfecto, perdón interrumpir, yo oí algo raro, adelante.

Quisiera, de una forma respetuosa, vibrar con este espacio. Si hay entidades que sientan mi frecuencia y puedan hacerse presentes, que lo hagan. Nosotros estaremos dispuestos a conversar o simplemente observar

si son entidades de este plano o un plano desconocido, sean humanos, no sean humanos, estamos abiertos a la posibilidad de encontrar nuevas formas de vida o de muerte. Queremos canalizar esas frecuencias

0: ¿Sienten algo raro?
1: No, la verdad, nada.
2: No, Dani, la verdad.
1: Muy tranquilo el espacio.
2: Muy tranquilo el espacio. De pronto, por cuestiones técnicas, pues es imposible mostrarles cómo se ve el cielo, de hermoso,
1: Wow.
2: las copas de los árboles ondeando. Sí, pero más allá de eso, pues no.
1: Yo quisiera compartir algo que he sentido desde que llegué, pero quizás sea cosa mía también. Y es que siento que nos están siguiendo.
2: No, no jodas.
1: Sí. O sea, pero te digo, suele ser una sensación creo que común cuando
2: Sí,
1: uno camina, como que
2: sí.
1: alguien venga atrás, pero sí. Pero se me hizo curioso ahorita con la lechuza, por ejemplo, cómo avanzaba atrás de nosotros y de pronto, sí, de pronto vienen animales detrás de nosotros,
0: Mire,
1: quizás entidades también y estén aquí observándonos, quién sabe.
0: acá me gustaría que subiera un personaje que se llama Deiner, que en su publicación dice lecturas de tarot y servicios mágicos y dice, no saben invocar, pendejos. Deiner, si usted sabe invocar un
1: No, pues no
0: fantasma.
1: sabemos, la verdad.
2: No, es
0: No, no,
2: verdad, no
0: no. No,
2: sabemos.
0: yo quisiera que subiera porque es que yo no conozco la primera persona que me invoque un fantasma y me lo demuestre. Quisiera él, que es una eminencia en la invocación. Además, que me lo demuestre en vivo cómo invocar un fantasma y que se aparezca Deiner. Es más, ahorita si quiere más tarde hacemos lectura del tarot para ver cómo le va conmigo. Entonces, ahí lo espero si es capaz de subirse Deiner. Adelante, muchachos.
3: Bueno, Dani, lo que comentaba mi hermano hace un momento, me lo mato con mi celular. Venía hablando yo con él en el camino sobre episodios que él vivió de niño, ¿sí? Donde él me cuenta que veía una entidad infantil y le preguntaba yo si es que uno como niño cuando va creciendo va perdiendo esas facultades, digamos, de médium o de, sí, como de sentir cosas diferentes por el adoctrinamiento, por los paradigmas imperantes en el ser humano, sí, por muchas razones, como que va perdiendo uno esa sensibilidad. Y no nos vayamos muy lejos solamente al tema paranormal, sino con todo en general, como que nos vamos desconectando mucho de la madre tierra, por ejemplo, de cosas que por vivir de pronto en una metrópolis uno lo tiene como en un cuento de hadas, pero que al final del día caminar descalzo por la tierra te puede llenar de energía, por ejemplo. Entonces sí, como que va perdiendo uno esas facultades de que nos dejaron, digamos, o teníamos más presentes cuando andábamos de taparrabo, digamos. Puede ser, ¿no?
0: No, y les voy a decir algo, y es que en esto de las invocaciones no hay un manual. Yo por eso le digo a la gente, háganlo como quieran. Lo típico obviamente es preguntar, ¿hay alguien aquí conmigo? ¿Alguien se quiere manifestar? Pero alguien puede hacer silencio, alguien lo puede hacer mentalmente, otros
1: Mira
0: con
1: que
0: un mantra.
1: curiosamente se me ocurrió el mantra porque es que siento que, o sea, uno hablarle a una entidad, o sea, ¿cómo sabe uno que ellos realmente lo pueden entender a uno de esa forma?
0: No, de acuerdo, mire, yo conocí una vez un amigo que le gustaba buscar fantasmas y no hablaba, solo lo hacía mental. Él iba pensando en el fantasma y decía, ojalá se me aparezca, ojalá me asusten. Él decía, ¿por qué tengo que hablarles?
1: Es que yo siento que por eso también pensé en lo de las luces. A veces, no sé. Pues es hermoso que.
2: Acá nos estamos encontrando algo espectacular. Miren, no sé si lo puedan ver bien. Es como un techo
1: De la casa
2: formado
1: hay una bruja.
2: naturalmente por los palos de bambú. No sé si lo puedan ver bien, ver bien, Dani.
0: Sí, claro, la transmisión está perfecta, cosa que les agradezco, la señal está muy buena. Ah, se formó como un arco como de bambú.
1: De bambú, sí.
2: Y es una cosa supremamente. No sé,
0: Bien.
2: parece como
0: Y
2: la casa de un
0: y el ventarrón que los acompaña hasta ahora, miren, el camino para los que no lo ven es muy bonito. El bambú, claro, al doblarse creó como un arco. Y ellos están pasando por ahí. Qué delicia las arañas que pueden haber ahí adentro.
2: La luz, mi hermano. Ah,
0: Sí.
2: es una mariposa. Aquí tenemos otra amiga.
0: Ah, una mariposa. Mire que las
1: Sí,
0: mariposas son
1: ahí
0: muy,
1: también le brillan
0: son,
1: los ojos, yo
0: las
1: decía.
0: mariposas son muy interesantes en el tema paranormal. Mucha gente cree dos cosas. Que algo bueno, por ejemplo, como si un elemental los estuviera acompañando, pero también hay gente que las lleva en la mala, ¿no? A estas mariposas grandes, sobre todo las grandes negras que dicen que cuando se manifiestan o aparecen, es porque se aproxima la muerte. Eso dice la gente. Las mariposas las interpretan de esa doble manera, como un elemental, un protector bonito, pero hay gente que dice, uy, eso es mala suerte. Uy, esas mariposas grandes, cuando uno las ve o se le aparece a alguien, eso es que va a llegar algo malo, ¿no?
3: Acá en el camino nos estamos encontrando una banca, ¿sí? Aquí podríamos encontrarnos una entidad sentada. Vamos a ver si
0: tenemos. Ay, mire, mire, ¿qué tal está? Mire esa banquita, apenas para que se siente y hagan ahí de pronto una invocación. Un abrazo a todos los que llegan. Estos oyentes están recorriendo una laguna, un lugar de mucha bruja, de avistamiento de luces raras, y están ahí caminando muy sinceros, muy transparentes. Es cosa que me alegra, no hacen show ni van buscando. No hay un manual para encontrar los fantasmas, créanme, no hay manual, ellos lo hacen a su manera. Y si hay algún experto diciendo, pero es que no lo están haciendo como es, lo invito.
1: Que haga un tutorial.
0: A que usted me invite cómo invocar al mismísimo diablo. Y si, mejor dicho, me lo comprueba, lo contrato en la mega. O cómo invocar un fantasma. Nada está escrito, ni con la ouija, ni con lo que quieran, nada está escrito. Entonces, a la gente que le aparece el fantasma iban buscándolos con ouija. No, hay gente que va caminando en otro plano y le sale un fantasma y no lo estaban buscando. Entonces, no existen esos tutoriales, créanme, no existen. No hay nada, está como cada uno lo quiera hacer. Inclusive esta noche usted en su casa, acostadito en la cama, sin estar en un lugar paranormal, puede decir, oiga, ¿será que hay un fantasma por acá? Y de pronto se le aparece. Entonces no, los expertos, por favor, los llevo buscando años, espero que aparezca uno que me logre invocar un fantasma, por favor. Adelante, muchachos.
3: Oiga, Dani, se habla también sobre que, no sé, hay mucho viento, no sé si escuché bien, bueno, sobre que es muy importante como pedir permiso a la hora de adentrarse, digamos, sí, en senderos como estos, a una montaña, un volcán, sí, como pedirle permiso a los elementales o a la madre tierra. No sé, usted que también ha hecho este tipo de recorridos, ¿qué piensa de eso? ¿Usted lo hace, no lo hace?
0: Respeto a los que lo hacen. No, yo he estado en muchas caminatas. Lo hago cuando el grupo lo hace, que lo hacen en voz alta o algo, pero cuando de pronto eso no siempre. Pero hay gente que dice que inclusive hasta a la hora de meterse al mar, que pele permiso al mar, a la montaña, a la laguna. Pero no, en muchas cosas no, simplemente lo hago y ya, pero hay gente que quiere mucho en eso, en pedirle ese permiso a la Pachamama, a la naturaleza, que le permita entrar y salir bien, que usted no va a botar cosas, que no le va a hacer daño, que inclusive no se va a llevar cosas de ella. Hay gente que es muy creyente en eso y también, pero igual respeto todo eso, así como el que se da la bendición, como el que se lleva el crucifijo, como el que se lleva la estampita milagrosa, todo, como el que se baña en el mar para la suerte, el bañarse en sal marina, que para la suerte, que para limpiarse, todo eso. Respeto todas las creencias, que el que lo quiera hacer lo haga, y solamente usted sabrá si eso le hace bien y cree que le está yendo bien gracias a eso. Como ustedes, no sé si pidieron permiso a la Pachamama o no lo hicieron, seguramente saldrán bien del camino y dirán, yo nunca pedí permiso, salí bien. Como si les pasara algo malo y dijeran al final, vio, por no pedirle a la laguna permiso, podría pasar, pero de ahí a demostrar eso es imposible.
3: Nosotros no pedimos, usted pidió permiso. No. Digamos que como es un sitio que concurrimos tanto desde hace tantos años, digamos que lo que les decía hace un rato sobre los elementales, como el hojarasquín del bosque, la madre monte, pareciera que las historias que cuentan son como seres que sienten si uno viene a hacer daño o no. Entonces, como que esas entidades son las encargadas de proteger los lugares. Pero pues si usted no viene con una intención mala, pues me imagino que todo va a estar bien.
0: Bien, esa creencia es buena, sí. Y de pronto esa lechuza, esa mariposa, el mismo alacrán, de pronto son seres elementales y de pronto se pueden transformar hasta en animalitos y los están vigilando o cuidando.
3: Sí. O cuidando el espacio, cuidando que no hagamos algo en contra, quizás.
0: Claro, puede ser.
3: Oiga, Dani, regresando con lo del tema del miedo, del por qué sentimos miedo, me gusta mucho cuestionarme eso. Sí, porque yo hago el ejercicio. Desde muy chico, como que me iba hacia estas zonas boscosas e intentaba invocar cosas. Pero como que pasando los años, como que se va llenando uno más de miedo. Por ejemplo, el otro día me pareció ver algo, una entidad demoníaca, ¿sí? Y salí corriendo, o sea, corriendo. No fue capaz de hablar. Fue un terror que sentí, pero digamos desde la raíz del hueso, un terror genuino, y tuve que salir corriendo. Y luego ya cuando estuve en una zona segura, paré, me tranquilicé y dije, ¿por qué siento este terror en mi ser? Tengo que regresar. Y regresé caminando a la zona donde se supone que yo había visto esa entidad demoníaca, y resulta que es que habían colgado una especie de letreros para marcar árboles, pero mi cerebro transformó esa imagen, claro, como iba de noche, sin luz, nada, transformó eso en una imagen terrorífica para mí. Mi cerebro me jugó una mala pasada, y es por eso que a mí me parece muy curioso preguntarme por qué siento miedo, de qué siento miedo. A veces me pasa también de cuando estoy muy sugestionado y estoy en casa durmiendo o digamos preparándome para dormir, me invade un terror que muchas veces no le permite a uno como ni moverse. Bueno, yo sé que a su merced eso de pronto no le pasa, porque pues duerme con muñecos empapados y cosas así, pero en mi caso sí, como que porque siento tanto miedo de esas cosas, y es que ni siquiera he tenido un contacto para determinar si es algo bueno o malo. No sé, es una pregunta que yo me hago y pues también se la hago a la audiencia.
0: Oye, y es bueno, yo creo que siempre nos hemos preguntado el por qué sentir miedo de algunas cosas. Muchas cosas se deben a que nos criaron metiéndonos ese miedo, oyendo ese tipo de historias, oyendo historias de los adultos, que qué miedo eso. De pronto es la forma en que nos crían, en la forma en que nos crecemos. A veces, muchas veces, culpa del hermano mayor que nos mete miedo de chiquitos, por las películas que vemos. Yo creo que el miedo en este tema paranormal es muy ligado a la crianza y al país y a la ciudad y al pueblo donde crecemos. Por eso la gente en el campo es muy valiente. Yo respeto a los campesinos porque es gente muy valiente en todos los sentidos, en el sentido de las brujas, del diablo, de los bichos, porque desde chiquito están rodeados de bichos. Claro. En cambio, un niño de una ciudad como el Tripas, que toda la vida Bogotá, pues claro, de pronto no crecí con bichos al lado, y la primera vez que una araña me cagué el susto, y la vez que un alacrán. En cambio, de pronto un campeón era, ay, Tripas, ven gallina, mire, póngase más bien el alacrán encima de la mano, y yo no, abrace. Y a mí me pasa con amigos que tengo en Villa de Leyva, que yo veo un bicho y van y lo cogen con los deditos y lo sacan de una casa, y yo no le pongo la mano a ese bicho. Entonces, yo creo que todo depende de dónde crecemos, con quién crecemos, y yo creo que ahí nace el miedo o la tranquilidad ante muchas cosas. Por eso el campesino, tanto a lo real como a lo sobrenatural, casi no le tiene miedo, porque creció ahí, creció en el campo, creció en la oscuridad, camina por las veredas de noche, ve a la araña, ve al alacrán, ve todo. Entonces, desde chiquito uno ve a los niños jugando en el campo y desde chiquitos con las historias del diablo, del Mohán, de la pata sola. Entonces, por eso la gente de la ciudad es más miedosa en esos temas paranormales y de bichos, porque el campesino crece rodeado de eso, en cambio el citadino no.
3: De acuerdo, Dani, acá de hecho en la laguna también hay una especie de, no sé si decirle celador, pero si hay un señor, pues ya entrado en edad, que cuida como la entrada, ¿sí? Y el tipo está ahí solo, completamente solo.
1: Y le dan las 3 de la mañana también.
3: Ay, no tiene agua potable, no tiene luz eléctrica, y está acá en el medio de la nada, completamente solo. Bueno, lo acompañará su radiecito de pilas, ¿no? Pero otra persona en su lugar, pues yo creo que se cagaría de miedo.
0: Claro, total, es que todo es la crianza. Eso es como el habitante de calle que nació en la calle por su situación y toda la vida ha vivido en la calle, ha dormido en la calle, pues no le va a tener miedo a la calle. Pero usted que toda la vida de pronto tiene una casa, un techo y pase una noche en la calle, se muere de pánico.
2: Sí.
0: Es lo mismo.
2: Acá ya vamos a llegar al muelle, como para finalizar el recorrido. No sé si de pronto la audiencia vio algo, sintió algo.
0: Ustedes que han hecho, le dieron la vuelta a la laguna a esta hora de la noche, ¿qué sintieron? ¿Qué vieron algo, alguna cosa rara? ¿Qué es eso?
2: Esta es una cabañita como para hacer observación de aves. Como para refugiarse, si llueve también, vamos a entrar acá, a ver.
0: Ah, métanse a esa cabaña, eso, pura cabaña de terror. Ahora sí llegamos a lo bueno.
1: Terror de avispas.
2: Este es el terror, vea. Las avispas.
0: Ay, hay avispas. Uy, eso sí.
1: A mí me gustaría contar una historia, Dani, ya que estamos hablando un poco de los...

por ejemplo, hablando del duende, hay una. La única explicación que yo le he encontrado a eso que me pasó es eso.

0: Y se iban ellos confiados de que a mí no me daba miedo. Pero bueno, yo me quedaba con la mente abierta. O sea, yo nunca pensaba en que quería que me asustara. Antes todo lo contrario. Por mí que mi mamá llegara luego en la tarde y que nada haya pasado. Pero se fue mi mamá, salgo yo de la casa porque era una finca, entonces a mí me gustaba jugar afuera, que me iba a quedar haciendo adentro. Y estaba yo jugando tranquilo afuera de la casa y veo yo a un niño que se asoma por la esquina de la casa. Se asoma y me dice que vaya. Entonces yo me quedé mirándolo, pero él no me mostraba los pies.
1: Sí.
0: Y qué curioso. Curioso porque días, o sea, desde pequeño en la familia hablan de duendes y dicen que tienen los pies torcidos, ¿no? Entonces yo esa es como la explicación que le di también en ese momento en mi inocencia. Como, claro, me esconde los pies porque seguro es un duende, dije yo. Porque no quiere que vea que tiene los pies torcidos. Por eso solo se asomaba como la cabeza. Y me decía que fuera. Pero obviamente yo lo primero que hice fue salir corriendo y me metí en la cama, me puse la cobija encima. Y ponle que eran las 2, 3 de la tarde y hasta las 6, 7 que llegó mi mamá, yo no salí de la cobija. ¿Qué explicación le da uno a eso, Dani, cuando uno ya ve algo físico? Pues yo lo único que le doy, las únicas explicaciones son esas, o que era un duende, o yo tengo mucha creatividad y encarné algo que me llamaba. ¿Tú qué opinas?
1: Bueno, no, hay lo que usted quiera creer. Si usted quiere creer que fue producto de su imaginación o que realmente lo vio, es usted el que vio la experiencia. Yo siempre respeto eso. Cada uno decide qué creer o no. Oiga, una preguntita, el señor que me hablaban que vigila el sector, la laguna, ¿ustedes saben hasta ahora si está por ahí para entrevistarlo o es imposible?
2: Pues nosotros pasamos ahorita por la garita por donde él está y pues ya está como todo cerrado, sin luz, no se escuchaba el radio prendido. Asumimos que estaba descansando, no sé, pues yo también pensé como en entrevistarlo, pero
0: sí,
2: pues
0: sería interesante hablar
2: no
0: con él.
2: No quisimos molestarlo.
0: Tantas historias tenga él, sí.
1: Claro, ay, claro, ya se metió ahí en esa oscuridad y todo ya estar dormido.
0: ¡Ay, una araña!
1: Ah, sí, pero esa está chiquita. No vayan a buscar a la mamá, gracias.
2: Esa chiquiteca, Dani, esa chiquiteca.
1: Bueno. Y es, oiga, pero, y esa cabañita que estaba ahí. Oiga, ¿por qué no se mete uno solo a la cabaña a oscuras y trata de hacer una invocación y lo vimos?
2: Bueno, pues, en mi caso, pues, yo no quisiera hacerlo.
1: El otro hermano entraría a la cabaña solo y adentro preguntar que si hay algún espíritu.
0: Sí, yo me apunto para allá.
1: Hágale, entra a la cabaña usted solo, uno solo.
0: Pero el chico que dice que es el bárbaro para las invocaciones, no sé, que como una frase, algo, ancla, no sé.
1: No, que usted quiera hacer, o sea, imagínese que usted está solo y quiere ver un fantasma, quiere que le aparezca el diablo, ¿usted qué preguntaría, qué haría? Haga lo que le nazca a usted.
2: Pues yo lo voy a acompañar hasta allá y ya yo me salgo y lo dejamos a él solo allá en...
1: Eso, pero déjale el teléfono.
2: Ah, ok, listo.
1: A oscuras.
2: Sí, ya lo dejo solo.
1: Eso, ahí va a entrar, se va a encerrar. Tenga cuidado con las avispas.
2: Bueno, yo...
0: ¿Con luz?
1: No,
0: ¿con
1: sí?
2: Luz,
1: sí.

0: Ahora me avispa y de pronto encima y se alboroten.
1: Listo. Cerramos la puerta.
2: Muy bien, estás solo dentro de una cabaña al lado de una laguna. Cuidado con la. Bueno, ya no ven ni las avispas, cuidado con eso.
0: Voy
2: Ahora
0: a
2: sí,
0: no hacer
2: adelante.
0: nada. Bueno, voy a sentarme, voy a acostarme, de hecho. Porque vieron que había como unas banquitas.
2: Sí.
0: Voy a adoptar esta posición que suelen decir que a mí de niño me echaban esto y me parecía curioso, la posición en la que duermen los muertos, ¿no? Voy a adoptar esa posición y simplemente me voy a quedar ahí imaginándome, pensando en que alguna entidad pues va a tener contacto conmigo de alguna forma.

0: ¿Ustedes escuchan algo? Él está en silencio por ahora en el lugar. Yo les transmito a los que están aquí en radio y todo, pero él está en silencio allá. A ver si le pasa algo, si siente algo ahorita que nos cuente. Uy, es pajarito. Un pajarraco.
1: No siento nada, la verdad. Voy a hablar.
0: Eso, adelante. Ay, sí que es una lagartija.
1: Soy un ser dispuesto a entablar una conversación, un contacto con entidades que estén en este sitio. Si hay alguna entidad

0: No, pues no, como que no se deja.
1: ¿Usted no escuchó nada, no?
0: Pues la verdad sí, escucho el sonido de la madera, pero con el viento creo que es normal que suene la madera.
2: Chulo, hermano, ¿cómo le fue?
1: Llegó el hermano.
2: Oiga, estaba más asustado yo afuera solo.
0: Sí, sonaba el viento, sonaba el viento. Es que
1: Eso le
0: empezaba a
1: iba a
0: soplar
1: decir.
0: duro.
1: Yo creo que quedamos con más miedo el que quedan por fuera de la cabaña que el que se mete a la cabaña. Yo creo que Esteban dijo, no, yo vuelvo donde mi hermano y me le meto a la cabaña que están allá afuera.
2: Sí, yo estaba asustado porque una vaca pegó un varamiedo, hermano.
0: Sí, yo también me asusté en ese momento, pero era una vaca que.
1: Ah, fue una vaca lo que sonó a lo lejos.
0: Sí, que
1: Ah, porque alguien dijo que es que un demonio, ¿vero? Una vaca. Es que una vez es
0: o
1: como.
0: bueno,
2: No, una
0: dicen que
2: vaca.
0: una vaca, ¿no? También uno
1: Yo
0: que
1: dije
0: va a saber.
1: es que un pájaro y era veía una lagartija. Oiga, mire eso a la derecha que parece un fantasma.
2: No, no, es un cartel, es un
1: No, por eso,
2: cartel.
1: pero mire cómo es la mente. Desde lejos parecía como una persona así blanca levitando y mire que era un cartel.
0: No, y te cuento que una vez haciendo una caminata nocturna también vimos ese mismo cartel y qué susto nos pegamos todos porque apenas lo habían puesto.
1: Y ahí llegaron a un puente.
0: Al muelle.
1: Al muelle, al muelle. Bueno, estuvo interesante este recorrido de los dos dándole la vuelta a la laguna, pero ahora sí, ¿cuál de los dos solo lo va a hacer? Ninguno, ninguno sería capaz de hacerlo ahorita solo, caminar de nuevo lo que hicieron, que duró como unos 40 minutos, pero solo.
0: Yo sí sería capaz, la verdad. O sea, yo soy como muy abierto. No, no, no me da como mucho miedo. Ay, me asusté con este termo. O sea, yo soy miedoso, pero estoy dispuesto como a no sé, si soy miedoso, como confrontar ese miedo, pero con cosas de verdad, ¿no?
1: Mire, se sentaron ahí en el muelle.
0: Uy, esta araña está más grande, mira.
1: Uy, no, no sea loco.
0: Pero, Dani, te voy a contar una cosa que sentí ahora en la cabaña. Y es que definitivamente la tecnología siento que genera algo raro, un campo energético que no sé, de alguna forma aísla las cosas porque sentía mucha conexión, o sea, como quizás la audiencia, incluso tu voz, no me dio miedo en ningún
1: No.
0: momento, me sentía incluso acompañado, la verdad.
1: De acuerdo, yo por eso le he dicho a los oyentes muchas veces que si quieren sentir realmente, y mire, y el ejemplo es
0: Irse
1: perfecto
0: solo.
1: con las películas de miedo, mire. En cine muchas veces no nos da miedo una película, ¿cierto? Porque estamos con los amigos, con más gente, comiendo crispetas, mamando gallo. Yo he dicho, si usted quiere saber si una película realmente da miedo, véala solo, en su casa, solito, concentrado, sin el celular, nada. Mejor dicho, apague todo y ponga la película. Si usted la ve y dice al final, ah, qué pendejada, válido. Si usted en la mitad dice, no, yo tuve que parar esa película, entonces ahí se da cuenta usted que es buena la película, porque muchas veces en cine rajamos al terror. Ah, qué película tan chimba, tan mala. Pero es que claro, atrás está riendo el uno, su amigo al lado lo está molestando, usted le está dando un beso a su novia, en fin. Vean una película solo y se darán cuenta. Lo mismo con los recorridos. Claro, usted se siente acompañado de nosotros, del celular, sabe que hay mucha gente viéndolo. Pero si quieren de pronto hacerlo solos, háganlo. Ustedes no esperen a que un tripas o alguien haga un recorrido. Ustedes, si de pronto están por el pueblo y tienen acceso al cementerio porque no le echan candado a la puerta, entren, dan una vuelta al cementerio solos, sin celular, sin grabar. Caminen por ahí a ver qué sienten.
0: O
1: Caminen
0: invoquen a algo estando ahí solos.
1: solos. Usted diga, ay, como ustedes que están en esta laguna, que ahorita digamos alguno de los dos dirá, bueno, después del programa me voy a quedar solo, sin celular ni nada, y voy a ir pensando en el diablo caminando alrededor de la laguna. A ver qué pasa. Y si usted da toda la vuelta y dice que eso hable con el diablo, con los espíritus, no pasó nada. Pero de pronto usted dice, uy, no, ya ese nivel ya no lo hago porque ya solo, sin estar conectado a TikTok, pensando en el diablo y dar la vuelta a la laguna, las pelotas. Son formas de hacerlo y tiene usted toda la razón. Usted dice, yo estaba en la cabaña solo, pero de pronto ve que hay mucha gente con usted conectado. De pronto, así estemos a una distancia, usted dice, estoy con alguien, así me esté viendo, pero ya solo, solo, solo la vuelta cambia. Yo los invito a que lo hagan, a que lo hagan. Solos, ahorita, es que lo que yo siempre he dicho es que no tienen que estar en un cementerio. Los invito a las miles de personas que están ahí conectadas, que ahorita en su habitación, tan pronto termine el programa, ¿por qué no encienden una velita y piden que si hay algún demonio ahí presente se manifieste? Háganlo. O digan, a las ánimas del purgatorio, demonios, algún ser quisiera manifestarse, háganlo ahorita en su habitación. Claro, ahorita muchos dicen, ay no, este recorrido tan pendejo, no, no me da miedo. De acuerdo, es como ustedes están viendo la película en el cine. Pero si les parece muy pendejo y muy miedoso, sálganse del live, apaguen todo, en su habitación enciendan una vela, invoquen a las ánimas del purgatorio y me cuentan cómo les va. O díganle, bueno, Satanás, Lucifer, Belcebú, vengan, quiero conocerlos esta noche, me voy a dormir, quisiera que se manifestaran en mi habitación. Háganlo, porque criticar un live es muy fácil, pero eso es como si yo estuviera criticando a alguien que está buscando bichos y yo, ay, tan bobo, ay, no, me aburrí, que busqué las arañas. Pues el man diría, vaya usted, búsquelas. Ay, no, pues ahí sí lo decía, no, a mí sí me da miedo. Entonces respeto al que haga un live haciendo eso. Entonces lo mismo, si yo critico a alguien que está buscando tarántulas en una selva diciendo, ay, tan bobo, tan aburridor, seguramente ese man me dice, pues vaya, hágalo usted, ahí sí me da culillo. Lo mismo con los fantasmas. Al que le parece muy malo, muy bobo y quiere actividad paranormal, no vea un live de alguien buscando fantasmas. Vaya, búsquelo usted, vaya. Traiga una velita, enciéndala en su habitación y póngase a pensar en demonios y eso. A ver esta noche qué pasa. A ver, háganlo. Y ahí sí van a decir, ah, no, eso ya no es tan aburridor, ¿no? Ah, porque detrás de un celular y en un live todos son machos. Pero vayan, háganlo ahorita solitos. Háganlo, ahí les dejo el reto para que lo hagan ustedes. Bueno, señores, entonces, ¿allá están llegando al punto donde arrancaron, sí?
0: No, todavía falta bastante.
1: Bueno, háganle, háganle. Lo seguimos oyendo. Cuéntenos ahí qué van sintiendo, por dónde van y todo. Adelante.
0: Como un poquito más allá de la mitad.
2: Sí, ya faltan, digamos, unos 5 minutos de recorrido a pie. Nada, la zona es muy hermosa, pues. Un pequeño espacio en este live también para decirle a las personas que cuando vengan a lugares como estos, pues no sé si vieron la anterior cabañita que mostramos que había como muchas basuras, pues lo ideal es cuando vengamos a visitar este tipo de lugares que nos llevemos a casa también lo que traigamos. Así todo lo que traigamos nos lo llevemos a casa. El tarrito donde toma el agua, las crispetas, las papitas y todas esas vainas, porque si no
0: el pata se los lleva.
2: El pata se los va a llevar, sí señor. Acabamos llegando a un punto donde hay una casa.
0: Es una bodega.
2: Sí, es como...
0: ya no es casa.
2: Es una bodega.
0: Sí, ahí guardan cosas del tractor y...
2: No sé si a lo lejos se vea.
1: Sí, se ve, claro, parece un ovni ahí.
2: Ah, ok, solamente ven un punto de luz.
0: No, la calidad no da para que llegue hasta.
2: No.
1: Pues ya se empieza a ver, pero ya se empieza a ver ahí como la casita, como la...
0: Sí, es una escena cinematográfica.
2: Y empiezan los perros.
1: Claro, y ahí debe ir gente, obvio.
0: A mí de pequeño me da miedo ese pájaro, se ríe. Pero míralo, ahí está.
2: ¿Escucharon ese pájaro tan tenebroso?
1: A ver, a ver.
0: Es el mismo que nos está siguiendo desde hace rato.
2: ¿Dónde está? Yo no lo veo.
0: Aquí en la rama,
2: míralo. Ah, ok, sí, yo lo veo. Vamos a tratar de enfocarlo. Qué chusa. Míralo
0: por acá, se ve mejor.
2: Qué chusa.
1: Ay, mire, qué bonita la lechuza. En este momento ahí está la lechuza, ahí en esa rama.
0: Ahí se fue.
2: Te asusté. Bueno.
0: Ahora, ¿cómo salimos de acá?
2: Oiga, estamos llenos de cadillos, de cosas, hermano.
1: Tan bonita la lechuza que vimos un momentico.
2: Por aquí hay otra especie de cabañita.
1: Oye, ¿y en esa cabaña ahí no hay gente o esos perros de quién son?
2: Los perros son de la bodega.
0: Ellos cuidan ahí.
2: Acá esto sí está cerrado. Pero estas cabañitas así en la noche son como tétricas. Se
1: claro.
2: Imagina uno como que en cualquier momento le puede salir un personaje de estos del El camino hacia el terror. ¿Sabe cuál es, Dani?
1: Sí. como esos trolls, esos bichos raros.
3: Es uno, claro, decirlo y otra cosa ya estar en el sitio.
1: ¿Pero esos perritos viven ahí solos y van y le dan comida en el día o debe haber un cuidandero o qué?
2: Es como aquí en el valle.
3: Acá viene la gente a pescar. O sea, hay de hecho una asociación de pescadores.
2: Acabamos llegando a las canoas.
3: Entonces ellos, sí.
1: Ah, vea pues.
3: Es como de los pescadores, ellos cuidan ahí.
1: Listo, ahora viene lo emocionante. Se van a subir en la canoa y vamos a atravesar la laguna hasta ahora.
3: Sería increíble.
2: No, están atadas.
1: Claro.
2: La inseguridad en Colombia es una cosa bien complicada.
1: Se lleven la canoa.
2: Llevan la canoa, hermano. Uy, hermano.
1: El man se fue trepando en la canoa. O se cae.
3: Me imagino que el agua se pierde en el horizonte.
1: Claro.
2: Me imagino que ustedes ven el agua.
1: Sí, ahí se ve la agüita, obviamente vemos el agua.
2: Ok.
1: Pero bueno, usted decía que hay cocodrilos, no hay, ¿no? Como babillas.
2: Babillas, sí. ¿Logran ver como el musgo en los árboles?
1: Sí. Oiga, pero una babilla uno lo puede fregar duro, ¿no? Claro.
2: Como te digo, pues ellas actúan en defensa propia. Pues no te van a matar, pero sí te pueden generar lesiones considerables.
1: Claro.
2: Se va de sutura a esta hora por acá.
1: Y las culebras, ahí están, ahí dar mucha culebra.
2: Ah, no, claro, de acuerdo. El tema de las culebras sí es delicado. Hijo de madre, me ha cubierto.
1: Oiga, y si ustedes que son ahí de obviamente de la zona, del campo y todo, aprendamos un poquito. Si uno ve una culebra, obviamente ahí en la selva pues uno la deja ir y todo, pero una culebra, digamos, dentro de una casa, ¿qué hace uno? ¿Cómo saca uno esa vaina?
2: Pues ahí sí me fregó, Dani, porque la verdad nosotros no.
3: Que si uno ve una
1: O sea, ¿qué hace uno para...? O sea, si en el campo la culebra va ahí por la selva, si usted ve una culebra, yo creo que la culebra hasta escapa porque nosotros le causamos miedo. Pero si uno tiene una culebra en una casa, ¿qué? ¿Una escoba o qué? Esa vaina se le bota a uno, ¿sí o no?
2: En mi caso, yo soy muy miedoso para esas vainas también, pero digamos que siempre hay alguien que...
1: Un chancletazo sí, y corra.
2: Sí se anima como a cogerla y toda la vuelta. Pero pues yo creo que en una ciudad como Bogotá, como Cali, lo ideal es como llamar a las instituciones que se encargan de esas vainas.
3: Y ponerse uno a salvo.
2: Y ponerse uno a salvo, claro.
1: Las culebras, uy, no, qué miedo. Es que son de respeto y uno que no sabe si es venenosa, no es venenosa. Uy, qué miedo esos bichos.
3: Yo las he visto así, tal cual como vamos caminando, cuando de repente se atraviesan así en mi camino.
1: Y pasan de largo.
3: Sí, sí, las he visto así. Y también vi una vez subiendo un árbol. Iba subiendo un árbol.
2: Sí, acá nosotros hemos visto muchas, muchas serpientes.
1: ¿Y si lo muerde una, que corra para el hospital?
2: Corra para el hospital, claro, Dani, que no sé. Ahora bien, sería ideal cuando pasan ese tipo de cosas capturar la serpiente.
3: Sí, para saber.
2: Para saber a sí mismo qué antídoto administrar, porque es mucho más fácil para los, no sé si se diga así, toxicólogos, pues saber qué antídoto administrarle sabiendo la especie que lo atacó, ¿no?
1: Entonces, tomarle una foto, un video.
3: Sí, también mejor.
2: Otro, sí, sí.
1: Sí, porque ir a perseguirla para cogerla, no.
2: Claro, yo así como el cazador de cocodrilos, ir a coger la serpiente, ¿no? No, no, no.
1: No, yo le tomo una foto desde lejos, güey.
2: Pues uno no sabe en esa desesperación de pronto que cómo reacciona.
1: Se tomó una selfie con la culebra y se la muestra al doctor. Mire, doctor, esto fue lo que me mordió. Pero si hay culebra, ahí en ese sector donde están, ¿si hay culebra así venenosa?
2: No sé. Hay una que le llaman mataganao, otra que le llaman...
3: Esa es venenosa, claro.
2: Otra que le llaman rabo de ají.
3: Esas dos están acá. Aquí hay coral, pero la coral, la que es venenosa.
1: No, joder.
3: Y también hay falsa coral, cazadoras. Esas son las que yo he visto.
1: ¿Cómo se llama? Yo la busco acá para mostrarla. ¿Cómo se llama?
3: Mata. Coral y falsa coral.
1: Culebra.
3: La cazadora, que no es venenosa.
2: La otra es la que le llaman popularmente mataganao y rabo de ají.
1: Uy, ¿la coral es esa roja con negro?
2: Correcto, sí. Correcto.
1: Uy, no, ahora sí. No, esa vaina se ve miedosísima.
2: No. Yo hago un descenso por aquí.
1: Amigo, la culebra coral donde ellos están ahí cerca es una cosa loca. Es de esa roja con negro. Y entonces lo que resta de cartel vamos a ir a buscarla. No, mentiras.
2: Esto se le llama popularmente matapalo a estas como melenas. Y también se cuenta que muchos de estos seres elementales están cubiertos de este musgo.
1: Mira, ahí estoy mostrando en TikTok y en YouTube la coral. Esa es la que está ahí, la roja con negro, es la que puede salirles a ellos en cualquier momento.
3: O caernos de un árbol.
1: O caerles de un árbol. Uy, no sea loco. Es roja con negro para que no la pueda ver. Dicen que esa culebra está ahí.
2: Aparte muertos.
1: Qué miedo, ¿no?
2: Oiga, Dani, al fin no dijeron cómo. ¿Cómo es la vuelta para las invocaciones?
1: No, pues es que es que no existe un manual. Hay gente que dice que ustedes pueden decir quién está aquí, manifiéstese. Incluso hay gente que dice que hacer oración. Hay gente que dice que para invocar los fantasmas y los demonios se debe rezar para que a los demonios les dé como rabia y lleguen. O sea, es que lo que le digo, en esto no hay manual. Hay gente que se las tira expertas en los chats, dicen, lo están haciendo mal, pero eso no existe, o sea... No existe realmente cómo invocar. O sea, si existiera cómo invocar un fantasma, ya se hubiera comprobado la existencia de los fantasmas, porque ya todos hubiéramos visto uno, ¿sí o no? Pero ni siquiera se ha podido comprobar que existen. Entonces, que eso, que la tabla ouija, que las. Eso nada, nada está comprobado. Nada para invocar un fantasma. Entonces, ustedes pueden invocar fantasmas como se les dé la gana y a la hora que sea. Que a las 3 de la mañana. Eso es para el que cree que es la hora del diablo porque Jesucristo murió a las 3 de la tarde y que no sé qué. Tampoco se ha demostrado. Eso es una creencia religiosa, la famosa hora muerta, porque lo comparan con la muerte de Cristo. Pero fantasmas, si existen, le pueden tirar a usted a las 2 de la tarde una olla en la cabeza. Pues que el fantasma dice, hora de trabajar. O no sé si en el cielo o ya en el purgatorio, en el infierno, está San José y les abre la puerta y dice, bueno, muchachos, vayan y trabajen. Pues no. Entonces ustedes lo pueden hacer como quieran. Es que mire, es que ni siquiera hay que hacer invocaciones. Podemos ir caminando, charlando sobre culebras y de pronto les meten un grito a ustedes en el oído y lo sacan corriendo, se aparece un niño en la mitad del camino. Entonces, créame que la gente que ha visto fantasmas no siempre van buscando un fantasma. Van como ustedes dos caminando, como dos hermanos, por la vereda, por el lago, y oh sorpresa, tomen su fantasma de frente. Entonces no, la gente dice no. Claro, lo que generan estos lives, hacer invocación y todo, es más morbo, le da más suspenso. Pero para buscar un fantasma podemos ir hablando y buscando culebras, y le puede salir a usted un fantasma por estar buscando culebras, o viceversa, el que está buscando la culebra, el experto en culebras, va y le sale un fantasma.
3: Sí, eso es muy curioso cómo actúan esas energías.
1: Claro, no sabemos. Si no, yo ya lo hubiera hecho. No, que a las 3 de la mañana, créame que yo he pasado madrugadas enteras en muchos lugares del mundo, en los cementerios, en todas partes, con ouija, con biblia, con patas arriba, invocando al... No, todo. No me ha pasado. Entonces, si esto fuera así, y además que los cementerios tienen acceso muy fácil a las 3 de la mañana, todos son en reja o tienen murito, tomen fotos desde afuera y veo a ver cuántos captan un fantasma a las 3 de la mañana en un cementerio. Entonces, no.
2: Entonces, mire cómo estoy lleno de cadillos, hermano.
1: Entonces, ustedes pueden hacerlo como quieran, si se les ocurre. Pueden decir, el diablo, venga, aparezcase, Satanás, no nos acompáñenos, lo que quieran, o sea, lo que quieran.
2: Oiga, Dani, venía yo pensando también en, se me ocurrió cuando usted dijo que podía aparecernos algo y gritarnos en el oído.
1: Claro.
2: Las consecuencias de esas cosas, digamos, yo nunca he tenido un contacto de ese tipo, pero qué tal que cuando yo tengo un contacto de esos, como se cuenta muchas veces, dicen que no, quedó loco por el susto tan bravo.
1: Es que podría pasar, no. Es que es lo que digo, no sabemos si nos da. Por eso decía, en este momento que le apareciera un niño ahí en esa mitad del camino y les metiera un grito,
2: hermano,
1: y se desapareciera, ¿qué tal que ustedes, qué tal que ustedes queden mudos de por vida, traumatizados, o se vuelvan pastores? No tengo ni idea.
3: O desaparezcamos.
1: Sí.
3: Eso sería mucho más. Exacto. Simplemente ya, ¿no?
1: Es que uno no sabe cómo.
3: Se apaga el live y suerte.
1: Chao. Y la bruja de Blair parte 5. Sí. Nadie sabe qué va a pasar cuando nos pase eso. Entonces no es que no nos dé miedo. Es como la culebra, uno dice no, y ahorita de pronto les sale una culebra y salen ustedes pitados. El miedo nos puede dar cuando nos suceda. Que nos han vendido que hay que tenerle miedo a los fantasmas, sí. Que hay que tenerle miedo al diablo, sí. Pero si no lo hemos visto y no lo hemos conocido, ¿cómo comprobamos que sí nos da miedo?
4: Pero, bueno, yo creo que ya falta uno o dos minuticos para llegar.
1: Háganle tranquilos, bien pues los acompañamos hasta allá.
3: Por ¿Vos, si... no, ¿vos lo sentís o solo yo? O sea, los pasos.
4: Yo no, mi hermano me viene manifestando que viene sintiendo unos pasos atrás, pero yo la verdad no siento nada.
3: Es que ahorita sí fueron unos como más.
1: ¿Y por qué el que ha sentido más... y por qué el que ha sentido los pasos no se queda ahí solito y el otro va avanzando a ver si lo que lo está persiguiendo es para usted?
4: Mire, el hombre fue ya.
1: Dice almas valientes, ojo, las palabras tienen poder. Yo difiero mucho en eso y respeto mucho eso. Porque créame que yo he soñado con ver al mismísimo diablo, un fantasma, y lo digo de verdad con ganas. Y lo digo, que se aparezca el diablo, que me dé una entrevista. Que no me va a matar del susto porque pierdo la entrevista. Lo haga después. Pero que se apareciera un fantasma, de verdad, y con poder lo digo. Y cuando hacemos las invocaciones le meto toda la fe del mundo, porque quiero que pase. Cuando cojo la tabla Ouija en mi casa, que tengo como tres, lo hago de verdad y lo echo solo, sin nada, sin transmitir ni nada, diciendo, venga algo, quiero una señal de que hay algo acá conmigo. Y no pasa, y lo hago de verdad, no a manera de chance ni de ganar likes, porque lo hago hasta solo, y no pasa. Entonces, ¿las palabras tienen poder? Es una gran pregunta. ¿O la mente tiene poder? Y lo que decimos cree que va a suceder y la mente no lo recrea, que es distinto.
3: Puede ser.
4: ¿Es un mío?
3: Sí, creo que es un mío.
1: Saludos.
4: Ah, mira, allá hay unos
1: todos.
4: Allá hay unos ojos que alumbran.
1: Julio, ojos, atención, hay ojos en el live. Vamos a ver.
3: Un chigüirito chiquito.
4: ¿En serio es un chigüiro?
3: Sí, es un chigüiro, se fue. Ay, ok. Ah, no, esto ya era una sombra.
1: Ay, un capi, sí, un capibara, como dirían las nuevas generaciones.
3: Ay, ay, ah, no, esto ya es una luz.
4: Lo que pasa es que si nos metemos para allá abajo así...
3: No, se asustan más.
4: Revolviendo ya, tanto la hojarasca, se van a asustar.
1: Claro, es que eso es una realidad. El animal le teme al humano y por eso huyen.
4: Claro, claro.
1: Ya cuando lo atacan a uno, es porque uno los pisó, les hizo algo y se defienden.
4: La única forma en que una, de acuerdo a lo que tú dices, en que una serpiente te ataque es porque la pisaste.
1: Sí, porque la está molestando uno.
4: Naturalmente,
3: estoy viendo cosas
4: esas de ella. Ahora que lleguemos
3: a mira esa rama ahí. Me
4: hace... Y nada, pues todo esto ahí, weón.
3: Ay, la sembraron ahí.
1: Nació ahí.
4: Pues era una guaca.
1: Si es una guaca, vamos por mitades. Yo lo acompaño. Así venga con espíritu incluido.
4: Bueno, hermano, ya vamos a llegar acá. A donde empezamos.
3: Sí. Sí, más o menos.
4: Vamos a ver si el señor que cuida se alertó de pronto por nuestra llegada. Sigue durmiendo el señor.
1: Sí, el vigilante no es que esté.
4: Ah, mira lo que comentábamos, Dani. Mira lo que comentábamos.
1: Ay, la culebra, rabo de ají.
4: Sí, rabo de ají, correcto. Mírela.
1: Ay, ¿y qué dice? Lean de esas culebras que hay por ahí cerca.
4: Dice: tiene un cuerpo cilíndrico que puede alcanzar hasta 1.2 metros de longitud. Posee ojos pequeños sobre su cabeza redonda. Anillos que pueden variar en cantidad entre 34 y 84, intercalados con anillos de color negro, amarillo o blanco. El segundo anillo en la cabeza y del 5 al 4 en los anillos de la cabeza. Bueno, vamos a ver si dice que es venenosa. El rabo de ají.
3: Altamente letal.
1: Ay, hijo de madre, altamente letal.
4: Altamente letal.
1: Cuando salen esos nombres así, yo los leo como el coyote, el correcamino. ¿Se acuerda que salían esos nombres así?
4: Marca Acme.
1: Sí, Culebrus Malignus, marca Acme.
4: Oiga, ya me dio más miedo a mí de las culebras.
1: Claro, es que eso, créame que cuando yo me metí a hacer recorridos paranormales hacia a monte y eso, eso es lo que a mí me da pánico. Que a uno le salga. Una vez recuerdo una culebra que nos salió en vivo en una, en el molino de Moscopán en Popayán, me salió una culebra así, no tan grande, pero verde así. Y me dio miedo porque yo hice esa vaina donde se me hubiera botado algo y me muerda y qué. Y cuando voy con mis brujitos, me da miedo es eso, que lo muerda usted un murciélago, una culebra, un alacrán, porque corra para el pueblo más cercano, uno no sabe si eso es venenoso, si se va a morir alguien en el camino. A eso es a lo que yo le tengo pánico, a los bichos. Porque eso sí lo mata uno. Yo no sé si el fantasma nos matará, pero imagínese un investigador o cuando me acompaña a mis brujitos que diga, juepucha, me picó esto, es una, me mordió una culebra porque la pisé y no la vi. Ahí es donde entra el pánico de coja el pueblo más cercano, llegue. Eso es lo que realmente me da mi miedo cuando la zona es muy selvática para buscar, porque me concentro más, es en no pisar al bicho, no era el bicho, entonces como que me desconcentro en el fantasma.
4: Claro.
1: Ahí van ellos, ahí van.
4: Nada que llegamos, hermano.
3: Ah, yo le dije que faltaba todo 5 minutos, no.
1: Ahorita están caminando en círculo.
4: No.
3: O sea, ya, ese creepypasta es maluco.
4: Ya vamos a llegar. Oiga, Dani, la vez que usted visitó Armero.
1: Uf, muchas veces he estado.
4: Ah, ¿y tampoco ha sentido nada allá?
1: No, nada. Como, uy, no.
3: Nada, hermano. Hay mucha gente que dice que allá es una energía súper pesada y que ven cosas.
1: Nada, yo no he visto, he estado como 10 veces, he estado en el cementerio, hemos cogido los huesos de los cementerios. Sí vi una araña, al lado de la tumba de Omaira había una banca donde me iba a sentar a descansar. Ya veo una araña y se paró así como en dos patas ese día, me dio miedo. También alacranes, la vez que estuve con Coso y con Luis Alfonso, uy, unos alacranes gigantes, las avispas, hay unos bichos que usted prende el internet y llegan muy grandes y a eso le tengo miedo porque no sé qué pueda picar. Y eso es lo que me da miedo, cucarachas en cantidades, pero que yo sienta miedo porque voy caminando entre tumbas y que aquí, que es el fantasma, no. En Armero me da mucho miedo el tema de los bichos, en el hospital ya se volvió una cueva de murciélagos y me da miedo que en el afán de ellos de defenderse porque uno está invadiendo su hábitat, claro, se le metan a usted un mordisco o alguna vaina y eso es un problema al berraco para la salud. O sea, que uno lo muerda un murciélago, eso sí hay que tenerle terror por tema de salud, de sanidad, pero no, fantasma y eso no. Y estaba en un lugar en el mundo que supuestamente hay mucha actividad paranormal, pero no, nada. Pero bueno,
4: Dani, llegamos.
1: Llegaron a sus motos. Ahora es que no, ahora en el camino se les van a apagar, les van a empezar a pasar cosas. Suele pasar después de hacer recorrido.
3: Ahí sí van a pasar las cosas.
1: Ahí sí van a.
4: Cuando apaguemos el live.
1: Cuando apaguen el live, la moto no va a prender y va a llegar un señor viejito y les va a decir: ¿me estaban buscando?
3: ¡Ay,
1: wow! Y ahí sí. Oiga, no, amigos, bueno, pero pues, oiga, de verdad, yo siempre le agradezco porque sé que esto es tiempo, dedicación, frío, arriesgarse, siempre agradecerles, pero bueno, veo que ustedes obviamente es gente que ha crecido también rodeados de campo y por eso son muy valientes en el tema de los bichos y todo esto, pero agradezco la intención de mostrarnos un nuevo lugar, de pasear por una laguna a esta hora solos, muy naturales, porque ustedes hubieran podido hacer bromas de, bueno, usted grito, tire una piedra en la cabaña cuando yo esté adentro. O sea, falsear esto se puede hacer muy fácil. Pero claro, yo siempre ustedes pueden mismos meter un grito y quién va a saber que ustedes fueron los que gritaron. Yo le digo a mis
4: hijos. Claro, nos traemos 2-3 amigos no, que nos tienen cosas.
1: Total, venga, póngase esto y salga corriendo rápido con esta sábana blanca y ya. Y ganamos seguidores. Yo por eso le agradezco.
4: Traerse un radio y poner voces,
1: todo.
4: Música, yo que sé, de fondo.
1: Es que en el otro celular de ustedes puede reproducir un grito. ¿Quién está viendo a su hermano? Yo no lo estoy viendo. Ay, vieron el grito. Yo por eso le agradezco a mi comunidad que son muy serios, porque así lo he hecho yo. Falsear algo sería muy fácil y así lo hace mucha gente que falsean cosas. Pero yo no busco ese rating falseando y que digan, ay, por fin asustaron. No, Yo prefiero que la gente diga, a ese loco no le pasan cosas, ni a los que hacen recorridos con él. ¿Por qué? No tenemos ni idea. Pero por lo menos dejamos el tema transparente y que esos manes lo hacen de verdad. Entonces les agradezco, amigos, de verdad, por su labor, por su interés en haber hecho esto. Chévere la lechuza, chévere, no vimos el capibara, pero lo vieron ustedes. Y el mensaje bonito que ustedes dan, cuidar la naturaleza cuando entremos en ella, hacer este tipo de exploraciones, de verdad, cuidarla, protegerla, y les agradezco mucho.
4: Listo, Dani, también muy agradecidos, muy contentos por haber estado en el espacio. Vamos a ver si después venimos a hablar con el señor, a ver si lo podemos entrevistar.
1: Hágale, cuadren la entrevista, y si él de pronto les dice que no, si puedo por a las 9 de la noche, algo chévere, si en estos días, si el hombre les concede la entrevista, que nos cuente a ver qué ha sentido él en tantos años viviendo ahí en la laguna prácticamente, si escucha cosas, si le caminan en el tejado las brujas, no tengo ni idea, pero sería bonito entrevistarlo, además nos podría contar cosas maravillosas.
4: Sí, claro que sí, Dani. Bueno, muchas gracias a usted, al Pulpo, que fue quien nos enlazó, muchas gracias, saludos también al doctor Octopus, el Pulpo, y bueno, les deseamos feliz noche.
1: A ustedes, amigos, a usted, Iván, Andrés, y Dani, a su hermano.
3: Yo quisiera aprovechar este momento, fan, para decirte que hace mucho quería hablar con vos y este momento fue muy significativo para mí. Entonces, un gusto haberte conocido, escucharte. Sigo tu programa desde que era muy niño.
1: Ay, hermano, muchas gracias y de verdad, muy querido, muchas gracias.
3: Listo.
1: Un abrazo grande,
4: bueno,
1: a ustedes.
4: Chao, Dani, muchas gracias.
1: Chao, muchachos.
3: Chao, un abrazo, chao.
1: Bueno, estuvo interesante, ¿no? Me pareció chévere. Todo recorrido es bien interesante, la verdad. Todo recorrido es muy chévere. Me gustó bastante. Esperen, arreglar que una cuita a la cámara. Ya listo. Ahora sí. Ahí está. Chévere, ¿no? Oiga, por ahí estaba Deiner que dice, invíteme a hacer una invocación. Deiner, suba. Suba, por favor. Y nos hace la invocación, hace lo que quiera. De verdad, chévere. Si alguien tiene el manual de cómo hacernos aparecer un fantasma en vivo, en directo, no pierdan la oportunidad. O si están en Bogotá, se acercan a RCN Radio, preguntan por el Pulpo, los agendamos para que entren a la cabina del cartel de la Mega y lo hacemos en vivo. Por favor, porque es que Deiner ahí me estaba escribiendo que él quería que lo invitara o algo. Pues Deiner, suba y nos enseña cómo es que se va a hacer la invocación para que se aparezca un fantasma. Entonces, si puede subir, le agradecería, porque sería espectacular uno por primera vez lograr ver un fantasma o algo así. Sería bien chévere, ¿no? Sería chévere. Entonces, bueno, interesante. Entonces sería bien bacano eso. Pero sí, Deiner estaba por ahí. Vamos a ver, Avi, que dice que quiere contar una historia chévere, ya lo subo. Pero Deiner, si estás ahí, manifiéstate, que escribió, que no sé qué. A ver, ahí está. Tripas, comparta al usuario, todo el tiempo estuvo ahí compartido mientras se hacían el recorrido. Ahí los pudieron ver y seguir. A ver, buenas noches, Avi, ¿cómo está usted?
5: Tripas, ¿cómo estás? Buenas noches. ¿Cómo han pasado?
1: Buenas noches, muy bien, muchas gracias. Cuéntenos.
5: Hombre, qué gusto saludarte y estar por aquí enlazado con el programa.
1: Gracias.
5: Hombre, me alegro mucho. Tripas, rápidamente, de pronto, es una historia que quiero contar que desde pequeño siempre la sufrí, la viví y siempre estuve con la intriga de poderla contar. Yo soy de la costa, soy de la ciudad de Montería, Córdoba. Pero en gran parte de mi infancia, como hasta los 10 años, visitaba mucho a mi bisabuela, la madre de mi abuela actual. Ella ya no estaba en este mundo, pero recuerdo que en ese entonces ella vivía en un pueblo muy lejano, entre los límites entre Córdoba y Sucre, que se llamaba Colomboy. Tengo recuerdos muy, por decirlo así, muy tenebrosos de ese pueblo, porque recuerdo que era un pueblo como de una o dos calles bastante extensas, de un lado casas, del otro lado maleza, monte, había quebradas, era un pueblo bastante. Y durante mi infancia, recuerdo, Dani, que en algún momento dado Mi tía, una tía, una hermana de mi madre, del grupo de hermanas, era la menor, se enfermó. Y no encontraban cómo verificar o saber cómo ayudarle a aliviar eso que ella tenía en su momento. Y recuerdo yo, en mi niñez, tengo todavía esos flashes, se me vienen a la mente o a mis pensamientos, que recurrieron en ese momento a un doctor muy famoso, que yo creo que no sé si se pueda mencionar.
1: Claro, si quiere, bien puedo.
5: Sí, era como el tema del supuesto famoso, yo lo digo, el doctor Gregorio Hernández.
1: Ah, claro, José Gregorio Hernández, por supuesto.
5: Sí, correcto, que lo utilizaba en ese momento para lograr saber qué era lo que ella tenía o poder ayudarle a aliviar ese dolor, que ella permanecía establemente con dolores. Sucedía, acontece que, bueno, recurrieron a esto, hicieron varias sesiones en la casa donde nosotros dormíamos, que allí era donde iba como una persona a hacer esas invocaciones o esos rezos invocando a ese doctor. Y recuerdo que mi tía se alivió. Yo dormía en la habitación donde estábamos, me recuerdo yo que habían como dos o tres camas, y en una de las camas donde yo dormía con esa tía. Y Dani, yo recuerdo que, bueno, en la habitación era una habitación grande, y la habitación, la puerta de la habitación no tenía puerta, no tenía nada, pues estaba solamente el espacio, sin cortinas y nada, y se lograba alcanzar ver la sala, que era el espacio contiguo a la habitación era la sala. Y había mecedoras y habían sillas ahí en esa parte. Y Dani, yo recuerdo que mi tía me agarraba la mano 12, 1 de la mañana, y me decía, ella me llamaba y me decía, ¿tú ves lo que yo veo? Dani, era esta silueta,
1: okay,
5: vestida de blanco con un sombrero, meciéndose en una de esas mecedoras, Dani. O sea, te lo juro, Dani, que yo viví esa experiencia como dos o tres veces. Lo viví. Hoy en día yo lo hablo con mi tía, ya mi tía está mayor también, ya tiene casi 40 años, éramos casi contigo, yo tengo 30. Y Dani, observábamos esa silueta varias veces, y yo por mi parte, ya cuando pude tener más, un poco más de autonomía, yo le decía a mis padres, que mi abuela me decía, mijo, vamos, acompáñame. Y yo, abuela, no quiero, le decía, no quiero, pero nunca le alcancé a decir por qué era el no quiero. Y posteriormente, bueno, esa casa allá en ese pueblo, en Colomboy, la vendieron y se mudaron a la ciudad de Sincelejo. Y Dani, ya estando grandes, te voy a poner tal vez unos 18, 19 años, volví a ir, Dani, y volví a vivir esa situación, Dani. Tanto así que no quise volver nunca más. O sea, no sé si era de pronto algo relacionado con mi bisabuela, que en paz descanse, o si fue un espíritu que quedó atado a todas las cosas de esa casa, pero fue algo realmente paranormal, Dani, que yo digo hoy en día, vale, ese tipo de espíritus uno tiene que tratarlos con mucho cuidado y saber cómo manejarlos, Dani. Fue una experiencia bastante aterradora en su momento, que yo duré bastantes años, siempre me acordaba de eso y pensaba mucho en eso, Dani. Pero pues nada, te cuento la historia. Un abrazo.
1: Gracias a usted, muy querido Avi, por contar la historia. Bienvenidas todas las historias, cada uno al final saca su conclusión allá de cada historia, de cada recorrido como el que acabamos de hacer, que muchas gracias a los hermanos por dedicar esa hora caminando alrededor de una laguna. No es fácil, pero bueno, chévere. Si alguien quiere participar ya en esta recta final de esta noche, en el chat me puede escribir, Dani, tengo una historia, entonces con el mayor de los gustos los subo, los escuchamos. Y la comunidad, los oyentes, sacan su conclusión de lo que acaban de contar. Aquí se está conectando Juniors. Hola, Juniors.
6: Hola, buenas noches, ¿cómo están?
1: Bien, muchas gracias, Juniors. ¿Qué le pasó a usted?
6: No, pues hace mucho tiempo estaba yo niño y te recuerdo que una vez tuve un inconveniente con mi madre. De esos niños que portaban como mal, como niño pequeña, como, bueno, estaba al frente de mi alcoba y la luz me reflejaba hacia la pared, o sea, estaba yo solo, la sombra mía estaba reflejada como hacia la pared, y la sombra mía caminó relativamente sola, di unos pasos hacia la derecha y caminó sola. Fue tanto el susto que me tiré de ese segundo piso, y ahorita con 30 años y todavía quedé con ese como trauma. Nunca supe la explicación, no había nadie atrás, no había nadie adelante, no había otra persona que se reflejara en la pared. Y pues eso me quedó como en la cabeza de por vida. No sé por qué se caminó sola la sombra. Y pues, no sé, contando esta pequeña historia, porque relativamente sí fue muy extraño.
1: Bueno, pues Junior, como mucha gente dice, no sé realmente qué pasó y es válido. Dani, salúdame a todos los presos que están en Barranquilla, en el bosque, dice David Ruiz. Bueno, un abrazo para ellos. Nos quedamos con ganas de que subiera Deiner, el brujo que sabe hacer las invocaciones para espíritus. Hombre, yo que quería una lecturita de tarot. Deiner, por favor, ven a mí, brujo. No le temas al tripa si eres brujo. Hazme vudú esta noche. No puedo decir chúsame porque va a sonar raro y se van a reír de mí. Puede ser usado en mi contra ese comentario. Muy bien, vamos a... Aquí Dairo quiere contar algo. Vamos a ver, Dairo. Dairo, hola, buenas noches. Oímos su historia.
7: Hola, buenas noches.
1: Bienvenido.
7: Muchas gracias. Encantado de comunicarme con ustedes. Mucho tiempo regándome a conectar para contar dos historias cortas.
1: Adelante, lo escuchamos. Dairo, si se puede alejar un poquito de la música, le agradezco del ruido que hay allá. Gracias.
7: ¿Ahí?
1: Perfecto.
7: Ok. Dani, mira, te voy a contar. Cuando yo... mi madre murió cuando yo tenía...
1: Ay, pausó el live, amigo. Amigo.
7: Acá, ya. Ya, ya.
1: Adelante.
7: Adelante. Ok. Mira, mi madre muere cuando yo tengo 15 días de nacido, ¿sí?
1: Sí.
7: Yo tengo un sueño con ella... Y yo no recuerdo cuánto pudo haber tenido yo ahí, 3, 4 años, no sé, ¿sí?
1: Ok.
7: El caso es que de mi madre guardan una ropa y, bueno, el sueño fue que ella me dijo que me fuera a vivir con ella, que ella vivía en una casita muy feíta, malita, pero que si yo me iba con ella... Me iba a ir a una casa muy bonita, me mostraba la casa, yo veía pajaritos, todo súper lindo. El sueño duró poco, solamente que yo le dije a ella que yo no me iba a ir con ella. Pasaron los años, yo ya tenía mis 8 años y mis hermanas mayores me empiezan a mostrar una ropa de mi hermana que tenían archivada por allá en una bolsa guardada todos esos años. Y vaya sorpresa, Dani, cuando en esa ropa que sacan de ahí, yo veo el vestido que tenía mi madre cuando tuve el sueño con ella. Sí.
1: Sí.
7: Eso. Me impresionó bastante, yo nunca la conocí, en el sueño yo no recuerdo tampoco la cara de ella. Sí. Entonces fue algo pues que me impresionó bastante.
1: Muy bien, Dairo, pues muchas gracias por contarnos eso y lamentándolo mucho, pero gracias por su historia. José, ¿qué fue lo que le pasó en una carretera? Creo que va a contar algo en una carretera. José, bienvenido, lo escuchamos. Si ¿Sí puede prender su micrófono, José, por favor?
8: Listo, ahí me escuchan.
1: Perfecto, hágale antes de que se le corte porque creo que da movimiento. Bienvenido.
8: Sí, sí, Dani, yo soy mulero, de aquí de la ruta de Colombia.
1: Ah, qué chévere,
8: una
1: hermano.
8: Una historia de no creer, pues resulta que yo viajo mucho para Bogotá y en un transcurso que yo llevaba, los compañeros que son muleros y conocen, en el peaje de Chinauta, resulta que la mula mía tiene exploradoras altas, ¿no? Grandes, y yo llegué al peaje con las luces altas. La muchacha del peaje me dice que porque yo llego así, que para la próxima que vuelva a pasar, que las apague porque la encandelilla. Y yo, listo, no, muchas gracias. Y qué pena, y seguí. Yo seguí derecho, como 10 minutos anduve. Cuando yo volví a encender la exploradora, pues porque esa parte ahí es muy oscura. Cuando al momentico volví, llegué nuevamente la otra vez al peaje y me dice la muchacha: vea, señora, apague el explorador. Le digo: uy, pero ¿cómo así? Si es que yo acabé de pasar por acá. Me dice: ¿y usted por qué hizo el retorno? ¿Dónde se devolvió? Yo le dije: no, yo no me he devuelto. Y pues se me hizo raro porque pasé dos veces por el mismo peaje, como a las 2 de la mañana, y pues eso me causó, pues me tuvo que orillarme un rato porque no fui capaz de continuar. Algo pasó, pues no sé si habrá sido una bruja o un duende o algo que me hizo perder, pero eso me pasó a mí en carretera.
1: Oiga, amigo mulero, José, ¿por qué cree usted que en las carreteras, exacto, hay tanta historia extraña, cosas raras, desde los fantasmas hasta luces extrañas, que la gente dice ovnis, gente que sale de una parte de la carretera y como que vuelve y llega a ese lugar y dicen: pero venga, yo no me devolví ni nada, ¿cómo es que estoy pasando por el mismo lugar dos veces? ¿Qué cree usted?
8: No sé, eso no se sabe. En las carreteras se encuentran muchas cosas y yo tengo compañeros que le ha pasado muchas cosas.
1: Y cuando pasan esas historias, por ejemplo, que como que uno dice: oiga, pasé dos veces por el mismo peaje, pero no me devolví. ¿El guardar los tiquetes, tienen el doble de tiquetes o no los tienen? ¿Qué explicación le da usted a eso?
8: Pues mira que el vehículo que yo manejo tiene el Fácil Pass, pues uno no guarda tiquetes. Pero sí se ve en la cámara que yo pasé dos veces por el mismo peaje en como en casi 10, 15 minutos.
1: ¿Y no hubo forma de un retorno, alguna vaina rara, nada?
8: Nada. Yo iba en línea recta. Yo venía, iba de Cali hacia Bogotá. Y no tenía forma de retorno por ninguna parte. O sea, sí hay retornos, pero más no, yo no lo hice. Yo seguí, iba en línea recta.
1: Como una falla en el espacio-tiempo, como...
8: Sí, pues sí fue muy raro. Y pues yo hasta el momento no le encuentro explicación. Anteriormente, pues otra historia que me pasó fue que le pasó a mi esposa y fue algo similar, porque pues nosotros vivimos cerca a un hospital en Cali, que es el Carlos Olmes, y mi esposa fue a sacar una cita a mediodía. Resulta que cuando ella salió de la cita me llama y me dice que ya iba para la casa. Entonces yo, hágale, yo la espero. Nosotros vivimos a 3 cuadras del hospital.
1: Ajá.
8: Cuando eso fue como mediodía que me llamó y eran las 3 de la tarde y no llegaba, y yo me dio por llamarla. Cuando me contestó entre lágrimas, me decía que estaba perdida, que no podía llegar a la casa. Le digo: pero ¿cómo así? Si es que casi todos los días va al hospital a sacar cita y todo eso. Yo me orillo por acá. Entonces me dice que no, que se mete por una cuadra, y la cuadra que la lleva directo a la casa, y sale nuevamente otra vez al hospital. Que se metía por la otra cuadra y volvió nuevamente y la botaba otra vez al hospital. Y así, y el último que se metió en la droguería a esperar, y dice ella que no era capaz de caminar y me tuvo que ir a recogerla. Estuvo 3 horas metiéndose por diferentes cuadras, que bregando como darle la vuelta al hospital, y siempre la llevan otra vez al hospital. Pues ni idea qué le habrá pasado. Pues ella dice que puede haber sido un duende que de pronto pues la tenía enredada. Pues puede ser, no sabemos todavía. Y pues uno demuestra ahí que los fantasmas y los duendes y todo eso no aparecen solamente en la noche, pero también en el día.
1: Ve, qué buena historia, José. Pues le agradezco mucho, José, sus historias, sobre todo fuerte la de la carretera, donde mucha gente, pues no mucha, más bien poca, cuenta ese tipo de historia de pasar dos veces por el mismo punto sin haberse regresado. O sea, no, oiga, pasé dos veces por un peaje en el mismo sentido, pero nunca me volví. O pasé dos veces por este mismo restaurante, estoy seguro, pero no me he vuelto. Sí, como si fuera una falla en el espacio-tiempo y cogieran el camioncito y lo devolvieran, y usted perdiera la memoria de ese y volviera y dijera, oiga, pero ya pasé por acá. O personas que hablan de carros, que de carros viejitos que van muy lento en la carretera y los pasa usted rápido y más adelante vuelve y se lo encuentra cuando usted no se ha detenido. Que usted dice, no, pero yo no he parado ni siquiera al baño ni a comer, que uno dice, ay, me volvió a alcanzar el carro viejito. La gente dice, es el mismo carro que acabo de pasar hace 20 minutos, que iba a 10 kilómetros por hora y yo iba a 100, y volví, lo pasé y me lo encontré en el camino. Y hablan del carro fantasma, ¿no? Son historias bien interesantes, donde cada quien saca su propia conclusión de lo que escucha. Lo que les decía ahorita, si les encanta el tema paranormal y quieren de pronto tener una experiencia, obviamente sin garantía de que vaya a suceder, no esperen a ver un recorrido en una transmisión, háganlo ustedes. Por ejemplo, esta noche, a los que les interesa tanto el tema de las ánimas, acuéstense pensando en las ánimas y pídanles el favor que lo despierten a cierta hora, a ver qué sucede. O pidan ahorita, cuando ya apaguen todo y estén a oscuras en su habitación, que si hay alguien ahí, que se manifieste. Es que la gente dice, no, es que tiene que ser un cementerio. No, falso. Falso. Lo que pasa es que nos han llenado la cabeza que es que los fantasmas están en el cementerio, están en el hospital, están en la morgue, están. Pero el fantasma puede estar perfectamente al lado de su cama, en este momento ahí de pie. ¿Qué? ¿Por qué? Nadie lo sabe. Yo puedo tener ya al mismísimo diablo aquí parado detrás mío y tampoco lo sé. Entonces, esa gente que dice, no, es que es en cementerios, no, es que es en tal parte, es que eso es falso. Yo conozco personas que han vivido en cementerios y no les pasa nada. Y si fuera así, obviamente ya todo el mundo estaría comprobado. Entonces, háganlo ustedes esta noche. Háganlo ahorita en su habitación. Acuéstese pensando en esos seres o pidiéndoles ese favor que se quieren manifestar. Y después me cuentan cómo les fue. Pero háganlo de verdad, con la fe. No por mamar gallo ahí, ojalá. No, de verdad. Si las ánimas están aquí presentes, que esta noche me den una señal. Pídale a las ánimas benditas que los despierten, por ejemplo. Despiértenme ahorita a las 3:33 de la madrugada a ver qué pasa. Y si pasa, nos contarán la historia aquí en el Cartel Paranormal. A todos ustedes, muchas gracias. En la producción El Pulpo Pol, a los dos hermanos que hicieron el recorrido desde el valle, muchas gracias también. Y yo me voy despidiendo por la noche de hoy. Mañana nos encontramos nuevamente a las 7. Para todos, una feliz noche y que en paz descansen.

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1: Se les dijo que darme el micrófono a primera hora.

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0: Llegamos, no a la disco, llegamos los del cartel de la mega, el cartel de la mega, ni el de los sapos se atrevió a tanto, a durar tanto tiempo vivos, ni el de Sinaloa. Uy, no, no sean así de pesados. El Tripa, buenas noches, ¿cómo estás? Bien, Dani, ¿tú qué más? Bien, ah, bueno, gracias. Ya estoy hablando hasta yo conmigo mismo, ya me ha afectado la noche mucho, lo paranormal me ha invadido, y por eso hablo ahora con muñecos.
1: Hay que soltar esas cosas.
0: Pero, y... No, ni lo he saludado, ya se mete este chino. Ay, ya le quedan pocos días en el cartel, ¿sí o no, señor Pulpo? Con las buenas noches.
2: Danielito, buenas noches, pero yo opino, Dani, que no deberíamos soltar a Andy.
0: No, ya.
2: No, Dani.
0: Ya
2: no
0: se hizo el pergamino.
2: Sí.
0: El donde se le manda al rey.
2: Ajá.
0: Una súplica de parte del pueblo.
2: Sí.
0: Que dice que, por favor, Andy salga del cartel de la mega. No, y ya ha respondido el pergamino.
2: No lo saques. No, el pelado es buena
0: persona. No, va a salir. Lo vamos a cambiar de puesto.
2: No, Dani.
0: Sí.
2: No.
0: Este.
2: No me parece.
0: Este
2: Dani.
0: Jueves toca poner esa canción que sonaba en protagonista. Acuérdate.
2: Hay una luz. En algún lugar.
0: En algún lugar. Entonces, eso va a pasar con el señor Andy el día jueves.
2: No, Dani, yo no estoy de acuerdo.
0: No.
2: Dani.
0: Llegamos a una negociación con él y.
2: Es que, Dani, ¿cómo así negociaciones que acá pagan, Dani?
0: Sí, claro. Y entonces le hagamos un acuerdo.
2: Uy.
0: Y bueno, hasta este jueves estará aquí en el cartel trasnochando con. Pues no dejé ni trasnochar, se iba como a las 8:15.
2: Por eso.
0: Lo de otro era grabado.
2: Sí.
0: Las risas de él eran grabadas.
2: Sí, las risas grabadas, sí, señor.
0: Sí. Y el cuyusi.
2: Sí.
0: Y esos sonidos que él hace también eran grabados.
2: Los dejaba ahí porque ya, o sea, ya él tiene la dinámica que no importa, en cualquier momento interrumpe.
0: Exacta. Esta risa, si no la saben, era de Andy. Ese es Andy.
2: Sí, ese es Andy.
0: Ese es Andy afónico.
2: Ya está grabando para dejarlas grabadas.
0: Siempre se creyó que era una viejita. Pero no, es Andy.
2: Es Andy, sí.
0: Pero bueno, Pulpo, seguiremos tú y yo remando este barco.
2: Como siempre, Danielito, firmes y fuertes acá.
0: Exacto. ¿Qué le pasó, Tripas? Dicen acá. ¿De qué, Fabián?
2: Es que está tienes la cabeza de taco.
0: Ah, sí, es que los de 7 a 9, los del cartel, usamos filtros en TikTok.
2: Sí, señor.
0: Pero es que no sé cuál me salió, me puse aleatorio. Ah, me salió el de un taco.
2: Sí, señor, le salió el del taco.
0: Tengo como una tortilla empacada en la jeta.
2: Chévere.
0: Y guacamole en la cabeza. Los que quieran verlo, entren al TikTok de la Mega. Ya estamos transmitiendo también a través del canal de YouTube. Ahí está Andy, precisamente, tocando por última vez ese tu YouTube, acariciándolo hasta ahora.
2: Sí, van a ser sus últimas veces, Danielito.
0: Está despidiendo.
2: Está lega, si lo ve.
0: Está
2: lega
0: peleando, solo. Está peleando por allá.
3: Con... No dejaron marcado el de mañanero. Que saludos a Violeta.
0: Bueno, muy bien. Muy bien, señor Pulpo, aquí está. Oiga, por ahí he visto unos comerciales de...
2: ¿Cuáles?
0: De Violeta Bergonzi.
2: Oiga, sí, que esa vaina, cuente.
0: De Violeta Bergonzi.
2: Yo vi hoy.
0: Que va a llegar al mañanero de la Mega.
2: Uy.
0: Entonces...
2: ¿Todo eso?
0: Entonces...
2: Todo eso se mandaron de mañanero.
0: Mañana hablé con ella y mañana a esta hora...
2: Sí.
0: Yo siempre digo al parecer porque cualquier cosa puede pasar, o nunca sea un terremoto.
2: Sí.
0: Pero mañana va a estar aquí a esta hora.
2: No, joder.
0: Para que nos eche el chisme que es la vuelta.
2: Bueno, bien.
0: Sí, porque yo vi eso y dije, bueno, la Mega, que me cuenten bien la película.
2: Sí, o sea, que mañana me toca bañarme, Daniel, y perfumarme.
0: No, o sea, viene. No, uno tiene que ser como de siempre.
2: Tal cual. Bueno,
0: tal cual.
2: De todas maneras, yo me voy a bañar. ¿Sabes cómo me estoy bañando ahora, Dani, para no perder la a lo billar?
0: ¿Cómo es a lo billar?
2: Solo el taco, las bolas y el ocho.
1: Yo de usted me replanteaba quién debe salir del cartel, Dani.
0: No, es todo muy bueno. Es que lo cogí tarde.
2: Sí.
1: Pero,
2: sí.
1: ¿Y el chiste?
0: Uf. Mire, eso es el chiste. Sí, es un apunte malo el de Andy.
1: Ay, pa' seriedad, vaya la FM.
0: En 50 horas, Andy ya no estará en el cartel de Omega.
2: Ay, Dani, no, a mí sí me hará falta, Dani.
0: Ay, a Mangualo, pues váyase con él.
2: Bueno, está bien, porque me va a poner a hacer.
0: No sé, él va a estar en el día en la Mega Bogotá.
2: Ah.
0: Va a estar más en el día que en la noche, porque es que por la noche me cuenta que en el TikTok le estás haciendo, dije, presentando a Alex Juaco, entonces me dijo,
2: Alex Lumbago.
0: Dani, déjeme que esto me está gustando mucho.
2: Sí.
0: Y de ahí a hacer Muelo Web, que le está un paso.
2: Ah, sí, de ahí para allá, sí.
1: Daniel,
2: sí,
1: pero sí, le cuento que presentando a Alex Juaco me va mejor que en el megáfono.
2: ¡Uy! Este es mucha porquería, Daniel, si se
0: acuerda. No, decide por esos apuntes, es que de verdad ha salido del cartel de la Mega.
2: Sí,
0: ya va a pasar a estar en el día en la Mega.
2: No me parece.
0: Pero bueno. Sí, cuando uno le regalan un TikTok Junior, eso es una pendejada lo que es un token.
2: Es verdad, sí, señor.
0: Cuando usted entra en el mundo de los tokens, no hay quien lo saque.
2: Sí, eso es un vicio.
0: Eso, mejor dicho.
2: Pégame tu vicio.
0: Bueno, buenas noches, bienvenidos al cartel, espero que estén bien. aquí estamos juiciositos, pasándola bien en esta noche, apenas arrancando. Oiga, a las 9 el cartel paranormal.
2: Correcto, Gana Peluche.
0: En el libreto está, pero digo, puede pasar cualquier cosa.
2: Sí,
0: ¿qué tal que haya un terremoto hasta la próxima hora?
2: No sabemos, sí.
0: Y
2: no
0: le
2: sabemos.
0: Caiga al tripa una teja en la cabeza.
2: Sí.
0: Y fallezcan vivo.
2: No, por ejemplo, Daniel,
1: podría
2: no.
1: Arriba rating, Daniel. Ahí sí si nos volvemos que virales.
2: Usted, ¿a usted ya alguna vez le dio un paro cardíaco acá en vivo? Acuérdese.
0: Sí, nunca sin fiar, como 20 años.
1: Por eso, una vez también lo enterraron, ¿no? Delicado. Se tuvo un funeral en vivo.
2: A varias veces lo han enterrado. Sí, varias veces, sí.
0: Sobre todo cuando algo tomadito lo van a
2: enterrar. Sí. O sea, si usted.
1: En Villadela iban a visto mal parqueado.
2: Si usted ve que Daniel escribe después de las 2 de la mañana. Parsi.
0: Estaba clavado.
2: Básicamente.
0: Y enterrado.
2: Básicamente.
0: Pero bueno, es la envidia, es pasado bueno. No siento problema ni edad. Yo no, la de uno ya no queda embarazado.
2: Sí, eso es cierto.
0: Yo estoy en la menopausia.
2: Sí, no, eso no se llama menopausia.
1: Diría mi abuelo, alma bendita. A mí se me dejó de parar, pero el sexo no dejé de disfrutar.
2: Le pasa al señor Daniel.
0: Me voy a mandar a tatuar esa frase de su abuelo. Uy, sí. Qué bonita frase.
2: Excelente.
0: Si uno se inventa, ¿cómo?
2: Sí, claro.
0: Uno se inventa, yo me limo el codo. Pero bueno. No más que me van a errar tras el tema, ustedes, ¿sí? Es que yo pienso muy, hablo muy rápido y pienso luego.
2: Exacto, sí, eso
0: y
2: le pasa.
0: Y después existo, eso decía un filósofo.
2: Exacto.
1: Bueno. Descartes era ese, ¿no? Eso luego existo.
0: A mí me gustaba Pitágoras. Pitágoras.
2: Pitágoras.
0: Pitágoras porque se la pasaba sacando el seno. Ese es un dicho, uy, mamita. No,
2: qué chiste tan malo.
0: ¿Quieres que te saque el seno por algo? Me dicen Pitágoras. Uf, ese es bueno.
2: Sí, uy, ese man era un poeta el que dijo eso.
0: Uy.
2: Para levantar.
0: Uf. Un poeta.
2: Qué crack.
0: Bueno, muy bien, aquí estamos. Oiga, no, decía que en el libreto, en el guión, ajá, está que a las 11 de la noche, aprox. Uh-huh.
2: Hora Colombia.
0: Hora Colombia, un oyente estará haciendo un recorrido paranormal.
2: Correcto, Gana Peluche.
0: Él adelantó algo, es un lugar en Colombia donde al parecer una bruja se estrelló, hágame el favor, las cosas que se oyen.
2: Sí, ese dice que es una bruja y también dijo también que por allá hay que había una laguna satánica, una vaina.
0: Algo así, entonces esta noche recorrió en el cartel paranormal de la mega imperdible, eso va a estar bien chévere para que estén atentos, más las historias de terror y todo eso después de las 11.
2: Sí, señor.
0: Pero antes, siempre en esta primera parte, hablamos mucho de las relaciones de pareja, porque existe una sección que se llama Los Cazainfieles, sección donde usted averigua si su pareja pues le ha puesto los cachos, si su pareja le es infiel. ¿Cómo se, oiga, necesito que el chat me ayude? En su ciudad, ¿cuándo se, cómo se dice cuando a usted lo cachonean, cuando lo traicionan con otra persona? ¿Cachos, infiel, moza, amante? ¿Cómo se dice en su ciudad? En la costa, ¿cómo se dice, papi?
1: Cachón.
0: Hay algunos lados en donde les dicen a la moza, le dicen la querida.
2: Sí.
0: ¿Qué dicen usted? La querida de
2: la amante, fulano. No dicen amante, sino querida.
0: La amante, cachón, la moza, dicen acá, infiel, cachón. Bueno, para entender, para que usted...
2: Es que se dice mute santanderiano.
0: Entonces, en esta sección le decimos si usted es un cachón o una cachona.
1: O un mute santanderiano, dijo.
0: Eso lo hacemos con un brujito invitado que se llama Xavier Piñeros, que ya está por acá, ya lo invité. A don Xavier ya va a llegar. Para que él con sus poderes, si ustedes creen en Xavier y creen que un brujo le puede decir a uno si la pareja es infiel, pues participen. Si usted es como el tripas que no cree en eso, pues no participe. ¿Usted cree en eso? Digo, no, yo no creo en eso. Pero mucha gente cree en Xavier, mucha gente cree en los brujos para averiguar su pareja es infiel o no.
2: Correcto.
0: Y por eso Xavier está acá, para que usted tenga este brujito disponible, nos dé las fechas de nacimiento, cuánto lleva, nos cuente la historia, no tiene que decir sus nombres, tranquilo. Usted en TikTok decide si prende la cámara o
2: sí,
0: no.
2: Sí, o se cambia el nombre.
0: Lo que quiera. Lo que y quiera. Xavier, muy amablemente, le va a decir a usted si su pareja es infiel o no. Si llega a salir infiel o no infiel, ya usted podrá preguntar el futuro de su relación. Porque mucha gente dice, ay, tripa, no olvidó hacerlo el futuro. Claro, pero primero hacemos el casi infiel.
2: Exactamente.
0: Después del casi infiel, tendrá usted derecho a preguntar el futuro de su relación y hacer preguntas, obviamente, cantando el payasín. Don Xavier, ¿qué tenemos en el menú hoy? ¿Qué está tomando? Con las buenas noches.
4: Gaseosa, buenas noches para todos.
0: Ah, en pocillo de tinto. Oiga, ojo con tomar tinto a estas horas porque termina como ese filtro mío.
4: Paso puede molestar.
0: Oiga, todos los que están en TikTok, yo sé que a Andy le gusta el TikTok, no sé si han visto por ahí un chisme, son rumores. Me aclaran todos los que están en TikTok Vienen nuevas reglas para TikTok, ¿sabían ustedes?
1: ¿Ah, sí? ¿Cómo
2: así?
1: ¿Y ahora qué va a pasar?
2: ¿Qué va a pasar, Daniel, como, ahora?
0: No sé bien la fecha, pero ahorita, mediados de septiembre. Ajá. Es que ayer me salieron muchas cuentas, y cuentas serias, gente que habla bien, no es metiendo...
2: Gente que sabe.
0: Sí, no las publicidades del Tripas, que siempre roba con algún fantasma. Pero el último me vio, y ese está grande.
2: Está muy bueno, Daniel.
0: Está muy bueno. Vean lo que va a pasar en Bogotá. Se viene un caos. Importante. Vean esa noticia, la subí en TikTok ahorita.
1: Y a medio susto, Daniel.
0: No, pero sabe que sí, por fin subí un video que informa algo.
2: Me parece bien, Daniel.
0: Y si usted no sabe qué va a pasar en la 100 consecutiva, vea el video que yo subí.
2: Sí.
0: Porque vaya, se va a armar un mierda en Bogotá.
2: Vaya,
0: los
2: papeles.
0: Un abrazo a todos los que vienen de la 100 consecutiva para el norte.
1: Qué pecado.
0: Qué delicia.
1: Qué pecado y qué pesar.
0: Pero si no saben qué es, infórmese con el reportero El Tripas. Pues. Uh-huh. Bueno, oiga, pero vi, Andy, en muchas cuentas de TikTok, para no desviarme del tema, que viene una nueva... TikTok se va a volver más...
2: ¿Estricto?
0: Estricto en las reglas para borrar contenido, para meterle a usted strike y cerrarle la cuenta.
2: ¿Pero cómo?
0: Han salido una cantidad de cosas. ¿Cómo? Una de ellas, hablar de otras redes sociales en la plataforma.
2: ¡Upa! ¡Ah, juepucha!
0: Claro, hay gente que se cuida mucho en el lenguaje. Yo sé que ustedes en TikTok usan a veces el término la página azul.
2: Ajá.
0: Pero mucha gente le da miedo nombrar otras cuentas como Insta, como YouTube.
2: Ajá.
0: Dicen que eso lo van a estar castigando. Veía otros que decían contenido que sea burlándose de otras personas también pueden llegar a sancionar.
2: Ok.
0: No sé si ahí entren las bromas, digamos, de esas callejeras que de pronto usted le meten un pastelazo en la jeta.
2: Sí.
0: Pero decía... que usted se burle de otra gente.
2: Ajá.
0: También tendrá sanciones.
2: Muy bien.
0: Decían, por ejemplo, que, Andy, usted, señor, que los que hacen lives,
1: sí,
0: como que ya se note mucho el tema de la pedidera de cosas. De, ay, regáleme, ay, madele el tapo, léele, póndeme, sí, mándeme, como limosneando.
2: Ay, vea, pues.
0: Tome también. Cosa que no entiendo porque a TikTok le conviene, porque al final es a platicar los regalos, pues, también entre ellos.
2: Claro, ellos le...
1: Pero, ¿sabe por qué tiene sentido, Dani? Porque espanta a la gente. La gente dice, ay, pero aquí, ¿para qué entro si todo el mundo me va a pedir plata? Más bien...
0: Entonces, veía...
1: No tiene sentido.
0: Pero mire, para concluirle, porque... que se va a dejar todavía menos ropa de lo que es... mostrar menos piel de lo que se permite ahorita.
2: Ah, eso sí se me hace.
1: No, entonces una con burka a todos.
0: Y una señorita decía que inclusive tampoco, que podías molestar, sí, si usted mostraba mucho el abdomen.
2: Ay, vea, pues...
0: Entonces todos los deportistas...
2: Exacto, los que los fit.
0: Pero a mis amigos de TikTok, para que no crean en el Tripas, busquen TikTok en la plataforma, tiene donde... Lo que decía alguien, decía, nadie nunca lee eso. Y después alegando, ¿por qué me cerraron la cuenta? ¿Por qué tal cosa? Entonces... pilas, busquen la información en la plataforma directamente, cuál va a ser el nuevo reglamento de TikTok.
2: Muy bien.
0: Tanto para los lives como el contenido que usted haga.
2: Bueno, importante.
0: Ahora, creo que también, no sé si ya está, Andy, que cuando usted hace algo con IA,
2: ajá,
0: marca que es hecho con IA, como ya está en Instagram y en Facebook.
2: Ajá.
0: Yo no sé si en TikTok ya está. Creo que TikTok lo detecta automático.
2: Uh-huh.
0: Porque a mí me ha pasado unos videos que usaba ahí en la época del terremoto y salía, ajá, hecho con IA, algo así.
2: Ah.
0: Pero yo no le ponía nada.
2: Sí.
0: Pero creo que ahora sí va a tener el botoncito que usted debe declarar que está utilizando IA en su contenido.
2: Buenísimo, eso me parece buenísimo.
0: Y muchas más cositas. Les doy el anuncio a mis amigos de TikTok, porque sé que mucha gente disfruta de su plataforma, que gana unos cuantos pesos por ahí haciendo las... Mucha gente disfruta Tripas. En TikTok se gana plata en Colombia. La única manera de ganar en Colombia...
2: es trabajando.
0: Es cuando a usted le mandan regalos. De resto usted no gana. O cuando le aparecen... Ah, bueno, esa es la otra. Si a usted le aparece un cliente y usted salió patrocinando tal coproducto,
2: ajá,
0: tiene que usted marcar que obviamente es una publicidad y ahí sale donde marcar.
2: Ah,
0: que usted está, pues, pautando algo. Entonces yo me imagino que ahí le van a bajar el alcance porque van a decir, este man está ganando, nosotros que ganamos. Entonces dicen que si la publicidad es muy obvia,
2: sí,
0: pues también le van a caer.
2: Ay, papá.
0: Entonces,
1: a menos que usted le pague, pues, una repotenciada.
0: O al menos que de pronto en el momento que usted ponga publicidad, no sé, usted diga, no sé cómo será eso, pero estoy viendo lo que oí, lo que me enteré, de cositas varias que TikTok va a empezar a fregar a usted. Uh-huh. ¿Sabe qué otra vi?
2: ¿Cuál?
0: Que en Colombia se ve mucho.
2: ¿Cuál?
0: Que posiblemente cuando se ve actos violentos, uh-huh, también... como el atraco y esas bolsas.
2: Sí, que suben muchos videos de eso, sobre eso, todo, ¿sabe quiénes? Los de noticias,
0: no,
2: por ejemplo.
0: Y mucha gente que se baja del bus a pelear con el del,
2: claro,
0: carro y se dan en
2: y
0: la
2: ahí, entonces, ¿hay qué?
0: Pues, hombre, pues ellos son los dueños, a seguir las reglas. Si usted mañana sube un video de, uy, mire, se bajó el busetero y la cascó al taxista
2: con
0: y mire...
2: con la cruceta y qué tan...
0: Y después le llega a usted una vaina, ¿para qué sube eso? Eso es violencia.
2: Violencia.
0: Seguramente quieren hacer una red social más sana.
2: Ajá. Uh-huh.
0: más juvenil, más que los papás ligan a los chinos, bien, pueda entrar ahí que no pasa nada malo. A diferencia, es que yo creo que la red social que sí es para ese voltaje es la de Twitter o X, que esa sí permite todo eso.
2: Esa no tiene filtro. Hasta películas montan ahí.
0: Instagram molesta mucho, pero ahora TikTok, yo creo, pero por eso les digo, vayan a las normas de TikTok, ese anuncio vale hacerlo, para que lean la normativa, repito, lo vi en cuentas serias ayer, no hay gente que mama gallo, diciendo pilas que ahorita, hablaban como el 20 y pico de septiembre, llegan las nuevas reglas.
1: Eso. Vea, aquí yo...
0: Y usted de pronto, sin querer queriendo pulpo, sube algo que estaba acostumbrado de pronto usted a subir. Ah, bueno, y esa es la otra. Alguien preguntaba y de las publicaciones pasadas.
2: Sí.
0: También, ¿por qué?
2: Les pasan su barrita.
0: Porque puede que pase un robot o los que como cuidan eso con tecnología y le aparezca al robot un video como es TikTok. A mí me puede salir un video del pulpo hace 5 años.
2: Ajá, sí, sí, vea, es cierto.
0: Yo y de pronto el robot ve eso y dice, ¡pum! Y usted dice, ¡ay, pero ese era viejo! Mijo, aprovecha a limpiar su red si tiene esas fallas.
1: Le tengo datos directamente desde TikTok, Daniel.
0: Eso, excelente. Eso, muy
1: porque
0: bien.
1: Yo hago parte de una comunidad pues de creadores de TikTok y TikTok nos envía directamente información.
0: Ok.
1: Resulta, pues, dice, que hay motivos de baneo de la cuenta. Contenido de actividades ilegales. Promover o mostrar actos ilegales como uso de estupefacientes,
0: sí,
1: comercio ilícito u otras conductas delictivas.
0: Ok.
1: Acoso y discurso de odio. Atacar, amenazar o incitar a violencia contra otra persona o grupos por raza, religión, género o discapacidad. Contenido de desnudez o que es contenido explícito o con desnudez, incluyendo contenido sugestivo que roza el límite. Actos peligrosos y retos. Mostrar o fomentar actos que arriesguen lesiones graves, incluyendo los retos y desafíos peligrosos. Fraude y estafas.
0: Mire, por ejemplo, los retos, los que suben esos videos haciendo que se cuelgan en los abismos,
1: sí,
0: que hacen en...
1: Los de las bicicletas que van bajando en la montaña del barrio allá del
0: Codito. Los deportes de Red Bull.
2: Sí,
0: los
2: claro.
0: Extremos.
2: Sí.
0: Entonces ahí yo digo una cosa, porque antes salía bajo un letrero, ¿no? Ojo con estas prácticas.
2: Sí.
0: Pero ahora el que se bota en paracaídas, que eso hacen videos a la lata, a mí me sale mucho ese contenido porque me gusta. Y entonces ahí...
1: Yo creo que eso tendrá una excepción hacia los deportes hechos por profesionales.
0: Por eso.
1: Pero, bajo una regulación profesional.
0: Pero que usted se ha haciendo equilibrio en el último
1: yo
0: piso
1: creo que
0: de su
1: eso habla. Yo creo que actos peligrosos y retos es como en el cartel. Ay, Daniel, lo reto a que tome ya 3 litros de alcohol etílico.
0: Pero un acto peligroso. Mira, no diga mucho eso que estamos en vivo en TikTok precisamente. Y lo toma como si usted lo estuviera haciendo, pendejo. Se quiere ir cerrándonos la cuenta. ¿Sí ves que es una bebida?
2: Sí, Daniel, él es
0: no, pero Andy. Pero digamos un acto riesgoso. Los que practican este deporte, el parkour, es que se
1: sí,
0: llama.
1: Sí, sí, sí.
0: Eso es usted
1: sí.
0: Peligroso que usted ve que el chino lanza desde el puente y se agarra un poste.
1: Ajá. De acuerdo.
0: Pues todo ese contenido que no es hecho por profesionales muchas veces, sino es por el man que hace, le gusta eso. Todo eso lo van a empezar a castigar.
2: No, y había muchísimo contenido de recalibraciones cognitivas. Había muchísimo de eso, Daniel.
0: ¿Y eso qué es?
2: Cuando cogen a una rata y la cogen y ¡tin! Robando y lo dan. Es una calibración
0: eso
2: cognitiva.
0: Eso se veía mucho.
2: Sí, sí.
0: Ah,
2: ¿no?
0: Bueno,
2: vea,
0: buen término.
1: Fraude y estafas también están haciendo baneo de cuentas. Eso implica prácticas engañosas para obtener beneficios como phishing, sorteos falsos o esquemas fraudulentos.
2: Ah, eso sí, siempre ha estado.
1: Eso siempre ha estado. Violaciones de privacidad. Compartir información privada sin consentimiento, como teléfonos, direcciones u otros datos.
2: Ay.
1: Y abuso de la plataforma, que es lo que usted decía ahorita, Dani. Spam, tácticas de interacción falsa o manipulación de las funciones para inflar visibilidad o métricas. O sea, si usted lo pillan comprando seguidores o comprando me gusta, papi, lo banean la cuenta.
2: Vea pues.
0: Muy bien, bueno, muy bien, muy bien.
2: Datazo.
0: Aquí estamos. Bueno, pero dicho ustedes, informes y miren muy bien el contenido que van a subir para que no me.
2: O lo que han subido, mírenlo y empiecenlo a limpiar.
0: Bueno, vamos a hacer ya casa infieles. Si alguien quiere saber si su pareja es infiel o no, ya en el chat de TikTok escriba bajo su responsabilidad. Si usted quiere mostrarse, boletearse ahí, diciendo que quiere saber si su pareja es infiel, escríbame ya en el chat. Si quieres, si es mujer y busca pareja, tenemos el Tinder radial. Que, ay, no sé si esa palabra la sancionadora toca decir el ti radial.
2: Sí.
0: Por favor, usted ahí escribe en el chat. Y de una, si es mujer y está buscando pareja, también le hacemos eso. O casi infiel. Pero escriba en el chat, yo casi infiel, yo busco pareja. Porque es que a veces ponen yo
2: sí.
0: Y no sepa qué es. Por ejemplo, aquí una niña escribió yo.
2: Uh-huh.
0: Andrea, buenas noches. Ella dijo yo y ya le... Andrea, ¿qué
5: hola.
0: Hubo? ¿Qué más?
5: Buenas noches, ¿qué más?
0: ¿Cómo me le va?
5: Súper bien, ¿y ustedes cómo están?
0: Muy bien, mujer, ¿qué ha pasado? ¿Cómo me le ha ido?
5: Muy bien, súper bien.
0: Me alegra mucho. Usted escribió en el chat yo, pero ese yo es que ¿un casi infiel o está buscando novio?
5: Es un casi infiel.
0: Ah, bueno, muy bien, mujer, ¿en qué ciudad está usted?
5: Yo estoy en el municipio de Anorí, Antioquia.
0: Vea, pues bueno, bienvenida. ¿Y cómo me le fue hoy martes?
5: Muy bien, iniciando labores.
0: ¿Qué hace usted en la vida?
5: Yo soy agente educativa, trabajo con primera infancia.
0: Ah, qué bonito, la felicito por su labor, muy bien.
5: Sí.
0: ¿Y su pareja qué se dedica?
5: Él trabaja con, ¿qué te digo yo? O sea, como esto de café.
0: Ah, con los cultivos de café.
2: Como recolector.
5: Cultivos de café, sí.
0: Ah, bueno, muy bien, muy bien. Ahora todos los que hasta ahora están recogiendo café, amapola y todo eso. Bueno, muy bien.
2: Bien.
0: Uno nunca sabe quién lo oye, hay que saludarlo.
1: Porque puede ser pero ya le dijimos que las conductas tienen que cerrar las cuentas de TikTok.
2: Pero eso era una
1: acabamos de leer sobre eso.
0: Pero no estoy diciendo nada malo porque es una mata muy bonita.
5: No,
2: sí, cuando florece es muy buena.
0: Muy bonita. Ah, que la usa para otras vainas.
2: Eso ya es diferente, sí, que le sacan la leche, eso es diferente.
1: Sí, Dios claro. Mío, Paul.
2: No, sí. Pero es que le echas una comida.
0: Dice Uber que no se escucha. Uber, cambia el celular, porque si se oye, se está oyendo.
2: Sí, acá estamos divinamente.
0: Sí, Uber, no moleste.
2: No, Dios mío.
0: Está mal la señal, no jodas, ya empezaron. El que está diciendo mentiras, Pila, si es cierto, Pulpo, verifique.
2: Bloqueo.
0: Está mal, se oye mal, se oye bien.
2: No, ya
0: me confirmen.
2: Acá mismo ya
4: no se oye bien.
0: Se oye bien. ¿Se escucha trabado? No, pero eso sí,
2: ya mismo, espere, ya mismo,
0: grito. Hay interferencia, pero ¿de quién? Andrea, ¿usted cómo me oye a mí?
2: Ya.
6: Hay interferencia, pero ¿de quién?
2: Ahí está perfecto, Daniel. Ahí está perfecto.
0: No, el Pulpo lo está yendo bien desde la cuenta de él, está bien. Si a usted se lo oye mal.
2: Cambie celular.
0: Que salga y vuelva a entrar.
2: Pague plan de celular.
0: Sí, no sabemos qué puede hacer. Bueno, Andrea, deme las fechas de nacimiento de su pareja, por favor.
5: Bueno, las fechas de nacimiento, la mía es el 21 de junio de 1983. Y la de mi pareja es la del 5 de abril del 2000.
0: Muy bien. ¿Y cuánto llevan?
5: 3 meses.
1: ¿Tres meses y ya buscando casa infiel?
0: 3 meses, bueno, muy bien. Oiga, y claro, exacto, lo que dice Andy, ¿qué pasó?
5: En otra ciudad.
0: ¡Ah, en otra ciudad!
1: Ah, ya todo tiene sentido.
5: Ah, sí.
0: En otra ciudad, muy bien. ¿En qué ciudad está él?
5: En Huila, o sea, Acevedo, Huila.
0: ¿Cuánto hay en bus hasta allá, en carro? ¿Cuánto gasta uno?
5: Desde donde yo vivo sería, me demoraría un día para otro.
0: Uy, no, pero venga, Andrea, si uno conoce a alguien que exacto vive a un día de camino, pues uno no tiene una relación con esa pareja, excepto uno diga, venga, yo me voy a venir a ver acá, usted véngase para acá o alguna cosa.
5: No.
0: Pero por eso.
5: Porque tiene su trabajo allá y tiene otras cosas allá y yo tengo mi trabajo allá.
0: Por eso, Andrea. Por eso, Andrea, si uno conoce a alguien por más de que le guste y le dice a la persona. Oiga, yo vivo en tal ciudad. No, yo tengo acá, me atrae, estoy bien. Y usted, pues, ¿para cómo se cuadra uno con una persona que nunca va a estar viendo? O por allá una vez al mes y eso.
2: O ya es por decisión de los dos que digan, no, pues tengamos una relación virtual.
0: No, pero que no es capaz, ya sea Pulpo, no.
2: ¿Qué
0: no,
2: pasa?
0: No,
2: por ejemplo, con nuestra amiga.
0: No, okay.
1: Yo conozco gente que sí se tiene relaciones virtuales.
0: No,
1: sí.
0: Qué ridículo.
2: Pues eso, obviamente, para nosotros eso es una ridiculez. Pero mire, lo que está
0: si
2: pasando.
0: Fuera una señorita de 13 añitos o chiquito, uno dice, ay, bueno, están en la época de, sí, ay, tengo novia jugando videojuegos y ahí se conecta.
2: Epa, sí, señor.
0: Pero uno ya grande, no jodas, que una no.
1: Pero le voy a contar una vaina, Daniel. En una época hace ya varios, o sea, más de 20 años. Por ejemplo, cuando existían esas páginas de chateo con personas de todos lados del mundo.
0: Uh-huh. El Latin Chat.
1: Vainas sí. Por ese estilo, había una que se llamaba amigos.com. Ah. En ese amigos.com, uh-huh. Mi mamá se conoció con el que hoy es el marido.
0: No,
1: y él vivía en Italia.
0: ¿Cuánto
1: acá,
0: duraron a distancia?
1: Duraron a distancia casi 5 años.
0: No jodas, uy, dígale a su mamá.
2: ¿Y el hombre que se separaba de su papá?
1: No. O sea, ellos se separaron cuando se enteró que estaba embarazada de mí.
0: Pero espérenlo.
1: No, hablando serio, se separaron mucho antes.
0: Pero 5 años, ¿pero fueron novios o eran amiguitos y se hablaban?
1: No, eran novios y.
2: Pero su mamá de pronto estuvo ahí relación
1: con
0: otra persona. No, ¿en serio?
1: Y hasta donde sabemos, el hombre también fiel con ella.
0: En Europa.
1: Y luego el hombre se vino para Colombia. Y se casaron y
0: entonces está diciendo que su papá duró 5 años en Italia sin hacer nada de nada.
1: Mi papá no, el esposo de mi mamá, pero de pronto, no sé.
2: Sí, ese muchacho.
0: Me quedan mis dudas.
2: Carro.
1: No lo sé.
2: Carro tan cabelero.
1: Ya, yo no meto las manos al fuego por nadie en el mundo.
2: Señor, cuando llegó a Colombia, entonces.
1: Yo no meto las manos al fuego por nadie en el mundo.
0: No, yo digo una cosa.
1: Pero sé que duraron en relación.
0: Ahora,
1: 5 años y luego se casaron.
0: Pulpo, o tendría uno que ser una persona que no le guste salir de casa.
2: ¿Qué?
0: No tener vida social con nadie.
2: Sí.
0: No tener amigos. y que usted sale de la empresa, nunca acepta un plan, se va a su casa, ve novelas, se acuesta a dormir, el fin de semana queda todo el día en la casa, de hacer deporte, pero le gusta estar solo.
2: Sí.
0: Y tener a alguien que le escriba como para buenos
2: días. Pero esté pendiente.
0: Pero ni quiera que esté cerca.
2: Exacto.
0: Entonces yo digo una cosa, si a usted le gusta eso, allá al que le guste eso. Pero entonces tampoco nunca se daría la relación ya en persona porque dañaría la magia de la distancia.
2: Claro.
0: ¿Mujer, a usted le gustan las relaciones virtuales o qué, Andrea? ¿Qué pasa ahí?
5: No, primera vez que tengo una relación virtual.
0: Híjole. Pero venga.
5: Pero gustarme no.
0: Por eso, en estos tres meses, ¿usted lo ha visitado a él?
5: Sí, claro.
0: ¿Y se ha echado ese viaje de un día y pico o cuántas horas?
5: No, son aproximadamente unas 14, 16 horas.
0: Uy, no, no seamos tan locos. Pero usted ya hizo el esfuerzo y fue hasta allá.
5: Sí, sino que hay una dificultad que él no puede viajar hasta acá.
0: ¿Por qué? ¿Murió hace cuánto? No, mentira. Daniel.
5: No ha muerto.
0: Hay gente que le gusta tener novios fantasmas.
2: Está secuestrado.
0: ¿O por qué no puede viajar? ¿Lo está buscando la ley?
5: No puede viajar por lo que no tiene papeles.
2: Ah, es extranjero.
5: No es extranjero.
2: ¿Entonces?
0: ¿Está colado en Colombia?
5: Tampoco está colado en Colombia.
0: Entonces ¿por qué no puede? O sea, ¿qué pasa si lo para la policía?
5: ¿Qué pasa? No pasaría.
0: ¿Pero por qué es? Pero no entiendo, ¿de dónde es el man?
2: No.
0: ¿Es extranjero? ¿Pero de dónde? Denos pistas, ¿gringo?
5: Él es de allá de Acevedo, Huila, sino que según él dice que él votó los papeles.
2: Ok, pero pues lo puede volver a sacar.
0: Pues ponga un denuncio y baja con el denuncio, ¿cuál es el problema? No, venga, señora, aparte de todo.
5: No, Andrea, no jodas.
0: O sea, usted es muy ingenuo. O sea, el man le ha echado el cuento de: ay, yo no te puedo visitar porque es que no tengo papeles. Yo pensé que el man era por allá de Irak, alguna vaina y estaba acá escondido. Pero un man colombiano, ¿cómo no puede hablar por su país?
5: Dani, pero espere, yo le acabo de contar.
0: No, es que ya me dio mal genio, no jodas.
2: Cálmese, Daniel.
5: No, en serio.
0: Es que la está cogiendo de boba.
2: Usted está propensa a un paro, Daniel.
5: Yo te acabo de contar.
0: No, los paros en Colombia ya no existen. No, pero es que usted. Pero es que usted, señora. O sea, yo no entiendo, un colombiano, ¿por qué no? Listo, no, boté la cédula.
2: Ajá.
0: Usted pone el denuncio.
2: Puede viajar con el pasaporte.
0: Y viaja con el denuncio.
2: Con el denuncio también puede.
5: No, es que él lo tiene, lo que pasa es que en la parte donde yo vivo es zona roja.
2: ¿Y qué pasa?
0: Ah, le da miedo es que lo paren un retén y le hagan algo.
5: No, yo le digo que acá no se meta porque acá están, mejor dicho, dando a la pareja.
0: Ah, usted le da miedo que lo parara un retén o alguna cosa y le hicieran algo.
5: Ajá, entonces más que todo por eso.
0: Ah, o sea, él no es que no quiera viajar, usted es la que le dice no. Por acá no venga.
5: Sí, por eso.
0: Oiga, ¿y es que allá está muy alborotado que la guerrilla?
5: Sí, bastante.
0: Uy, ¿y cuando usted dice bastante que se la pasan en las carreteras parando gente o qué hacen?
5: No, pues si te digo el resto ni me silencian me bloquean la cuenta.
0: Pero venga, ¿y en esa zona no ha llegado el ejército?
5: Sí, el ejército se mantiene por acá, pero eso no vale de nada porque son varios grupos, ¿sí me entendés?
0: Ay, jue madre. Oiga, ¿y usted por qué no se va de allá? ¿No le da miedo?
5: No, miedo no. O sea, yo tengo mi trabajo acá hace 10 años. Vivo con mis hijas, tengo una hija de 20 y una de...
0: Y con mayor razón, con esas niñas de esa, ¿no le da miedo que estos seres se las lleven o algo?
5: No. O sea, por ese caso no. Porque nosotros, o sea, nos conocen acá y acá ellos investigan muy bien. Por ejemplo, acá, digamos, una pelea o algo, una discusión o algo en la calle, ¿qué toca hacer? Acá cobran multa. Por decir una pelea de dos personas, una multa de, digamos, 2 millones o 3 millones, si no la pagan, se tiene que ir
0: acá. O sea, los que mandan en este momento en esa zona y le cobran a la gente y todo, pues es la guerrilla.
2: Los grupos armados.
5: Sí, claro. Ajá.
0: O sea, pero es que no sé si para esa información, ¿a usted le tocará alguna cuotica ahí para que esté bien?
2: O a protección.
5: No, si yo me pongo a pelear, obviamente que me toca pasar una cuota de 2 o 3 millones.
0: Ay.
5: Pero yo tengo mi trabajo, no para nada.
0: Ah, o sea, esa gente ya tiene referencia a quién es quién, quiénes son sus hijas y todo. Uy, qué video.
5: Sí, claro. Desde que usted no se meta con ellos ni nada, usted no tiene nada que ver ahí. Usted hace lo suyo, hace su trabajo y listo.
0: Usted mira para el otro lado.
5: Sí, claro.
0: Ay.
5: Debo ir y callar y listo, y ya haga su trabajo, haga lo suyo, y ya no vio nada y ya.
0: Vea pues, oiga, pero venga, entonces listo, usted está viendo en la situación de su municipio donde usted está viendo que está bien caliente, se ha vuelto, por acá no puede venir mi novio.
5: Sí.
0: Pero entonces, ¿qué va a pasar en esta relación? Porque usted ha ido una vez en estos tres meses, ¿cierto?
5: Sí, claro.
0: Por eso, imagínese, o sea, ¿usted está dispuesta de verdad a tener un novio por WhatsApp?
5: Sí, la verdad sí, porque, o sea, estamos en planes de que yo me voy a ir en el mes de diciembre ya con él por allá y ya estabilizarme por allá.
0: Ah, usted ya tiene en mente irse de para donde sí, vive él. Sí.
5: Sino que estoy terminando acá el trabajo porque no me puedo salir así. Y que me iba a estudiar, o sea, ese es el plan que tengo yo con él.
0: ¿Y se iría con sus hijas?
5: Sí, claro.
2: Ah, bueno.
0: Ah, entonces esto es otra historia, o sea, apenas ya en 3 meses y usted le está planteando en diciembre, que ya es ahorita en 3 meses.
5: Sí, y... porque él me dijo que porque no me quedaba, yo no me puedo quedar, no puedo dejar mi trabajo tirado, mis hijas, claro. O sea, mi hija que termina de estudiar, entonces ya cuando termine, si Dios permite y si las cosas se dan en el mes de diciembre.
0: Ah, ya entendí mejor la historia. Mm. Bueno, ahora sí como que es válido, ¿no? Ella consiguió a alguien bajo la situación de donde se mueve tan zona roja, sí. Que dice aquí no puedo tener nada con nadie, por lo menos ya estoy conociendo a alguien que está afuera. Oiga, pero ese hombre muy arriesgado porque a usted pues prácticamente no la conoce bien. Y él ya le ofreció el de la casa de él allá y todo, usted no llegaría a vivir donde él.
5: De llegar a vivir, sí, claro.
0: Pues muy
5: arriesgado. Ella me ofreció la casa, me presentó su familia.
0: Ah, todo. Eso fue rápido. Oiga, pero entonces usted flechó al man.
1: Sí, el man
5: sí,
1: de oro.
0: Ahora, o sea, digamos que démosle por ahora el voto de confianza al hombre que salió un buen tipo, le está diciendo, ve, me gustó bien, le presentó la familia, usted ya fue y lo visitó, el hombre le ha dicho, apenas pueda salir de la zona roja, caiga acá en mi casa. Uno dice esa parte muy bonita, listo, bien.
5: Claro.
0: Pero ahora, usted está llamando a los casi infieles, ¿por qué razón? ¿Usted cree que hay cuento chimbo? ¿Cree que el hombre tiene otra mujer allá o qué pasó?
5: No, ¿por qué razón? Porque al principio de yo conocerme con él, él a veces, o sea, me apagaba el celular, él a veces no me contestaba, yo le decía que qué pasaba, me decía, no, es que yo cuando tengo problemas, cuando tengo dificultades, no quiero hablar con nadie, no quiero que nadie me llame y no contesto llamadas cuando está estresado.
0: O sea, supuestamente se pierde, pero ¿por qué está estresado?
5: Estresado, digamos, por el trabajo o digamos, o sea, porque el trabajo no es constante, es por, digamos, por días. Entonces se estresa porque tiene deudas, porque tiene que pagar esto, de pronto es.
0: Oiga, entonces no, cuando usted lo visitó, fue a la casa de él, obviamente, ¿usted se dio cuenta que él vive solo? ¿Con quién vive? ¿Cómo es la vida del hombre?
5: No, sí, él vive con su papá. Ah. Él vive por su papá.
0: O sea, ¿usted llegaría a vivir donde él más el suegro?
5: Sí, claro, él vive con el papá.
0: Oiga, y qué pena metérmele al rancho, eso ya es cuestión de ustedes, pero allá donde él vive con el papá sí quedan cómodas ustedes tres, porque llegar tres claro, personas...
2: Una persona pasa, pero tres... Claro,
0: tres.
5: Independiente todo, independiente todo.
0: O sea, él mantiene una casa gigante.
5: Sí, es grande, bastante.
0: Pues para recibir tres personas de un tacazo...
2: Es que eso no es así nomás.
0: Madre, o sea, bueno, o sea... Mejor dicho, ¿qué dicen ustedes? ¿Lo están oyendo y viendo esto? ¿Será que hay gato encerrado? ¿Será que este man tan querido decirle, no, vete para mi casa, tráete a tus hijas? Pero que se le pierde y le dices que estoy estresado. ¿Será que es el típico que tiene varias mujeres por ahí que le gusta que van y lo visiten, pero con ninguna se compromete? Y como el hombre dijo, ah, de aquí a diciembre ya le saco el cuerpo de alguna manera, pero la disfruto mientras tanto. ¿O será que sí se le apareció el príncipe azul a la señora?
1: No, yo creo que la está endulzando el oído por un ratico. ¿Será? Y cuando llegue la
2: ¿le
1: era,
2: va a sacar el cuerpo?
1: Le chao. Va a sacar el...
2: Uy, no, pero ¿cómo juegan así con la gente?
1: No. Ay, la gente, parce, la gente no es consciente, la gente solo va por su vida
0: y ya.
1: Siendo feliz a sí misma y no le importa.
0: Seamos
1: si le
0: sinceros,
1: daño a alguien,
0: hay muchos hombres que están picando aquí y acá. Y cuando llega una de esas mujeres y le dice, oye, lo nuestro serio, la despacho. Sí.
1: Ajá.
0: Porque ya una se le paró en la raíz y prefiere tener sus amiguitas.
2: Claro, por ahí andar picando.
0: Bueno, pues Javier Piñeros, que con su sexto sentido sabe si una persona es infiel o no. Sabe, este hombre que está 16 horas en bus de ella, ¿este hombre es fiel o es infiel?
7: 3 meses, Dani registró infiel.
0: ¡Pagaron!
2: No, desarme
0: no.
2: La maleta.
1: Con el sentido arácnido lo supimos.
2: Desarme la maleta, señora.
0: Es que estaba muy muy rarillo.
1: Pero desde el principio, Dani.
0: Muy raro.
5: Desde el principio.
0: ¿Será que tiene más amiguitas así y le gusta picar? Entonces cuando le invita a usted un fin de semana, al siguiente de pronto cuadra otra y así, ya todas les va prometiendo el cielo y la tierra. Pero ya cuando le van a decir, bueno, ya estoy lista para irme, ay no, imagínate que mi papá se enfermó, entonces hay 3 médicos durmiendo en la casa. Andrea.
5: Dime.
0: ¿Qué pasa con esta información? ¿Lo toma tranquila? ¿Era lógico o le da duro?
5: Pues la verdad me da un poquito duro, pero no lo tomo normal. Hay que esperar Pues de todo que, en esta vida.
0: Pero es que igual, ¿qué amor había y nada? O sea, un manque con el que usted chateaba todos los días.
5: Yo puedo hacer preguntas.
0: ¿Desde que cante el payasín? Claro, uh-huh. Bien pueda. Vamos a cantar el payasín.
1: ¿De una, de una?
0: A la una, a las dos, a las tres, vamos.
5: Payasín, cuidado con los payasos.
1: La veo emocionada.
0: Se saltó una parte importantísima que dice yo soy un payasín.
1: No se me sulfure.
0: Claro, es la primera parte. Payasín, yo soy un payasín.
1: No se me sulfure.
0: Esa parte es divina. Eso ni a Cepeda se le oye tan lindo cantar esa parte.
1: No, jamás, Daniel.
0: Jamás nadie.
1: Ricardo Montaner hubiera anhelado escribir esa lírica.
2: Ricardo Arjona, compositor.
0: Esta canción, con lo que ha sonado en Colombia, debería ser la número uno en Spotify.
2: Es correcto, sí, señor.
0: El payasín.
1: Estoy de acuerdo.
2: Acá por noche suena por lo menos unas 10 veces.
0: Exactamente, a nivel nacional. Exacto. Esta canción.
1: No, Daniel, aquí Monitor Latino estaría facturando.
0: Claro. Voy a registrarle que salga payasín.
2: Oiga, sí, Daniel. Sí,
0: no, vamos, uno, dos, tres, hágale.
5: Payasín, yo soy un payasín. Cuidado con los payasos, que soy un payasín.
0: Muy bien, se la sabe. Bueno, vamos a la primera pregunta. ¿Cuál sería?
5: La primera pregunta sería, ¿con cuántas personas?
0: Sabien, 3 meses. ¿Con cuántas personas ha estado ese hombre en 3 meses?
7: En este caso tenemos una cercanía, perdón, de 2 personas.
0: Venga, yo quiero hacer una pregunta. Tranquila que esta no está incluida entre sus 3, pero yo sí quiero adelantarme una cosa, Xavier.
2: A ver.
7: Señor.
0: ¿Él es novio de ella? O sea, ¿usted le sale como una relación real en ese estudio?
2: Buena pregunta.
0: Voltaje, ¿eh?
7: Aparte de las compatibilidades, si hablamos de cercanía, situación, Dani, pues esto es como un cortocircuito, con el respeto obviamente de la señora Andrea.
5: Sí, claro.
7: Por ejemplo, me quedo en silencio, pero cuando interrumpo, de verdad les digo, de verdad es una relación, yo le iba a decir. Pero no me cuadra. Incluso viendo la próxima pregunta de ella, sacará una mejor duda.
0: Próxima. Segunda pregunta, Andrea, por favor.
5: Con esas personas fueron de cama.
0: ¿De cama cuántas, Javier?
7: Con una, Daniel.
0: Última pregunta, Andrea.
5: ¿Y hace más o menos aproximadamente cuánto tiempo?
1: Como media hora por polvo.
0: Bueno, ya. Por eso es que tocó expulsarlo de Cartelandia. Hasta este juez sí. Nos estará acompañando.
1: Dijo Ricardo Montaner: me va a extrañar.
2: Ay,
1: al despertar, los caza infieles por el jardín.
0: Esta canción ya la podemos borrar del sistema, por favor.
8: Llegó Andy Sarmiento con su flow violento. Pío, salvo el cartel.
0: ¿Salgo del cartel?
1: Salgo del cartel.
0: Ah, eso estaba pronosticado. Salgo del cartel,
1: claro, decía, Daniel, premoniciones.
0: Ay, mire.
1: La compuso Xavier Piñeros.
0: Mire, ahí decía, salgo del cartel. Pío,
8: salvo el cartel.
0: Salgo del cartel.
1: Salgo del cartel. Con razón la compuso Xavier.
8: 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Lo corrió.
1: O sea, ¿ahora es paranormal desde las 7?
0: No, señor, paranormal, no, seguiremos con nuestros casi infieles, sin problema alguno. Bueno, muy bien. No, Andy sigue en la mega, pero seguirá en el día, en la mega Otá, porque es que en la noche está presentando
7: a Lumbago.
2: Vale, Lumbago.
0: Claro, toda esa falta de respeto que ha tenido, ya no me aguanté más.
1: La verdad es que me cansé, Daniel.
0: La última vez fue la vez
2: que me cansé. Daniel, me cansé, dice esta porquería. Daniel.
0: La última vez fue la vez que he hecho el chiste de mi mamá. ¿Se acuerda una vez que he hecho un chiste de mi mamá? Ay,
1: sí. La gente no respeta, ¿no?
0: No. Ese día dije, no más, hay que pasarlo.
2: Esa fue la tapa.
0: Sigue.
2: La gota que rebasó el vaso.
1: Ahí todo es del tan lambón.
0: Toca pasarlo al día.
8: Los payasos, porque...
0: Bueno, muy bien. Señorita, ¿alguna otra pregunta? Creo que ya está todo muy claro.
5: No escuché la última pregunta. ¿Qué hace cuánto? No escuché eso.
0: ¿Hace cuánto que la última o la primera? ¿Cuál quiere saber?
5: No, ¿hace cuánto me fue infiel?
0: Ah, la primera vez. ¿Sabías la primera vez que fui infiel? ¿Hace cuánto fue?
5: ¿Cuánto tiempo?
7: La primera vez de la infidelidad, del primer mes dentro de la relación.
0: Al principio, mujer, desde el principio la engañaron.
1: Che, van
5: desde
1: 3.
5: ¿El principio de la relación?
0: Sí, desde el principio.
5: Ah, ok. De resto ya.
0: Bueno, muy bien.
1: Ya, bueno, mija, siquiera.
0: Bueno. Que me le vaya muy bien.
1: ¿Quieres un tinto? Te pido un taxi.
5: Ay, no me gusta el tinto.
1: Entonces el taxi. Chao.
0: Y la leche. Bueno, pues para hacer un cafecito con leche.
1: La lechita adentro.
0: Muy bien.
1: Del café.
0: Sale el primer casa infiel de esta noche.
1: Hoy escucho una gaminada, Daniel, en esta cabina.
0: No la vaya a decir, que otra vez el TikTok.
1: Es que le dijeron a Juliana es nuestra compañera de las tardes en la Mega Bogotá.
2: Sí.
1: Otra señora, no voy a decir quién, pero la señora de la tienda, digamos. Uh-huh. Le dijo, dice que usted nunca ha probado que le deje la leche adentro. Pues, usted parece una lata lecherita.
2: Uy, sí. Uy,
1: pruébelo y qué rico, usted se va caminando y parece una lata de lecherita.
2: Que parecía una chantilly. Uy, sí, Daniel. Uy, no.
0: Ya, por favor.
2: Uy, no.
0: Orden.
2: ¿Sabe por qué pasó, Daniel?
0: Que
2: por
0: no un, quiero tener más información.
2: Por un audio que puso Andy ayer.
0: No me interesa.
1: Ay, Daniel, ese audio estuvo buenísimo.
2: Estuvo buenísimo, Daniel, el audio. ¿Quieres escucharlo?
0: ¿Qué van a poner?
2: Póngalo, Andy.
1: Présteme el plug.
2: Aquí está, ya está.
0: ¿Pero es pasado?
1: Muy.
0: No, entonces no lo ponga porque nos joden el escritor.
2: Daniel, pero...
0: Claro, güey, como ni mi cuenta por la que está saliendo el audio.
1: No, pero...
0: Yo pierdo mi título por usted y usted se ande la mega. Se lo digo aquí.
2: Se lo resumo.
0: Sin indemnización.
2: Se lo resumo. Es una niña. ¿No? Dice Andy que fue un auto.
0: ¿Ustedes cuándo pasaron eso?
2: Eso pasó ayer.
0: ¿Pero
2: eso pasó
0: en ayer. Qué programa?
1: En el cartel de la Omega.
2: Entonces, Daniel, imagínese. No, pero no estaba conectado. Él estaba, era mi cuenta.
0: Ah, bueno.
2: Entonces, porque era la alterna. Cuenta alterna.
1: Ahora, si quiere, conecte la del pulpo.
2: Y la ponemos.
1: Y lo
2: pone
1: ahí, no pasa nada.
0: No quiero poner.
2: Y le resumo, Daniel. Entonces, una niña.
0: Que no quiero oírlo.
2: Y la niña decía.
0: Que no quiero oírlo.
2: Y la niña decía.
0: Además, no diga esa palabra que también lo sanciona. Ay, hablando de alguien chiquito.
2: Y entonces, bueno,
0: no,
2: y decía ella, pues dice que les fue como de 10 años, hace 10 años.
0: Que no.
2: Entonces dijo, no, es que pues yo me iba a tatuar.
0: Vamos a hacer otro caso infiel acá. Ya llegó el paciente.
1: Y se enamoró de un tatuador que decía que era un cucho.
0: Ya.
1: Porque
0: no
1: el cucho tenía como 32 años.
0: Ya no más. Don Miguel, buenas noches.
1: ¡Ay! ¡Ahora que me olvides!
0: Ay, Dios mío, este par.
2: La Viking.
1: Ay. Acá no sabía, Monique.
0: Ay, menos mal, ya se le va al pulpo. Porque es que el pulpo es una manguala. O se le han dicho al chiste y el otro se pega y hace pendejadas.
1: Hasta
0: ay.
1: Que me olvides.
2: Ay, señor, por Dios. Por Dios, por Dios.
0: Bueno, ¿ya que se calman?
2: Bueno, señor.
0: Luis Miguel, ¿cómo está usted?
9: Bien.
0: Vamos
9: bien.
0: Ya, entonces,
1: que
0: diga.
1: ¿Qué tan cierto es que Luis Miguel murió hace unos años y lo reemplazó un doble?
0: Eso sí. es cierto. ¿Qué dice la gente?
1: Y el doble se va llamando el cara infiel.
2: Teorías de conspiración, diga.
0: ¿La serie de Luis Miguel fue buena? ¿La vieron?
2: Sí, buena.
0: Buena. Lo del papá, ¿no?
2: Uy,
0: todo fuerte. Sí. Bueno, Luis Miguel, ¿cómo anda?
9: Bien, mi hijo Dani, acá en la casa descansando.
0: Ah, bueno, ¿en qué parte del mundo se encuentra Luis Miguel?
9: Pereira.
0: Pereira, Luis Miguel está en Pereira, hágame el favor. Oiga, ¿cómo siguió toda la situación en Pereira? Eso sí es sin mamar gallo, ¿cómo va Pereira?
9: Pues eso es muy complejo porque todo el centro, toda la octava, la séptima, destruida.
0: Ay, qué vaina eso. Bueno, mi hermano, ¿y usted a qué se dedica en Pereira?
9: Yo trabajo como guarda de seguridad.
0: Guarda de seguridad, listo, nuestro amigo vigilante como guarda de seguridad. ¿Y su pareja a qué se dedica?
9: Ella trabaja con Home Center.
0: Ah, con Home Center. Bueno, la publicidad, bueno, no importa, pero bien.
1: Marca,
2: Iriyaki.
0: Paute aquí. Uy, ahí me encanta la sección de la Sierra Eléctricas y todos esos bichos raros que venden. Siempre imagino ahí pelando a Paul. Pero con pollo asado. Esas vainas que venden.
1: Hoy estaría como una naranja.
0: Sí, de a poquitos. Bueno, muy bien. Oiga, hermano, ¿cuánto?
2: No me va a dejar solo, Andy.
0: ¿Cuánto lleva con su pareja?
9: 4 años, 7 meses.
0: Uy, ya va para los 5 años, buen tiempo. ¿Fecha de nacimiento, Luis Miguel?
9: 7 de octubre de 1996.
0: ¿7 de octubre del qué?
9: 96.
0: 97.
9: 96.
0: Del 96, Javier, del 96.
10: Yo dije 96.
0: Sí, tranquilo, del 96, Javier. Ya no se van a berracar y se va a salir corriendo.
2: Dios.
0: Sí, porque siempre ahora también el cartel votado como Andy. Bueno, muy bien. ¿Y su pareja cuándo nació?
1: Soy yo.
9: 13 de octubre del 97.
0: Ah, del mismo año. Muy bien. ¿Javier tiene bien los datos?
10: 7 de octubre del 96. El 13 de octubre del 97. La pareja, 4 años, 7 meses.
0: Muy bien. Dice Federico en el TikTok, Xavier es medio taladro. Dicen ahí. Miren, lea el comentario. Yo no estoy inventando, léalo ahí. Lo dijo Federico Galindo.
10: Medio taladro. Federico, ¿será que más de taladro pendejo será más bien?
11: Respeten. Miren esta situación.
0: Bueno, muy bien.
10: Deberían bloquearme. De puro. Pero yo el poder lo bloquearía.
0: Muy bien. Bueno, vamos a resolver este caso infiel, pero Byron, ¿ya en 5 años ya tienen hijos bien juntos o cómo es la vuelta?
9: Pues no, todavía no, hijos no.
0: ¿Y bien juntos?
9: Sí.
0: ¿Y qué tal la convivencia?
9: Pues eso al principio es complejo, pero pues ya como que al pasar el tiempo ya uno como que ya va mejorando la situación y pues uno conviviendo con la pareja como que se igualan las cosas.
0: O sea, empezó difícil la vuelta, pero ahorita está bien.
9: Sí, ahorita está bien.
1: No pensaría que es al revés, ¿no? Como que al principio es complicado porque uno no conoce los hábitos del otro y tal, y luego cuando va empezando a ceder. Ah, no, pues eso fue lo que él dijo. Ay,
2: Daniel, por Dios, no.
0: Pero al contrario, Andy, no, pero yo entiendo la idea de Andy, pero hay gente que piensa lo contrario.
2: Dije lo mismo.
0: Que al principio es chévere. Porque están explorando la convivencia.
1: Todo es nuevo. Y luego.
0: Y después es cuando empieza.
1: Danielito con esos chistes todo el tiempo y con su voz de Bokinator me enamora.
0: Sí. Y esos muñecos de terror. Después de 6 meses. Usted diga, ya Michael Myers está empacado. Sí. Y uno, pero mis muñecos. Y al revés. Entonces la mujer empieza. Oye, pero mis cosas. No, es que ocupa mucho espacio aquí. Moví esto acá. Es que ahora quiero el sofá a este lado. No,
1: quíteme a Michael Myers de ahí.
0: Y me mama que das televisión hasta tan tarde. Y empieza.
1: Mi mamá que salga de trabajar a las 12 de la noche.
0: Al principio todo es bonito, pero en el caso de nuestro amigo fue diferente. Empezó todo como regular, pero se mejoró. Cosa que me alegra, pero entonces, ¿por qué está llamando viejo? ¿Usted llama Luis Miguel Byron?
9: Luis Miguel.
0: Y el Byron que dice ahí.
1: Mi novio dice.
9: No, es que ese es el nombre de un hermano que murió.
0: Ah, lo lamento mucho. Luis Miguel Byron. Ah, bueno, pero Byron es su hermano. Oiga, pero venga, Luis Miguel. Uy, mira ahí, eso fue una señal del más allá. Oiga, Luis Miguel, ¿y por qué cree que hay cachos? ¿Qué me le hizo esta mujer?
9: No, pues es que yo he sido fan del programa toda la, pues, siempre.
0: ¿Cómo?
9: Entonces, pues yo nunca he tenido la oportunidad de participar.
0: Pero usted llama para un caso infiel.
9: Sí, sí.
1: O sea, de puro chismoso para
0: pero,
1: ver.
0: Pero por eso, pero es que los que participan en los casos infieles porque tienen duda de su pareja. No por querer participar en un programa de radio. O sea, ¿usted cree que su pareja es infiel?
9: Sí, pues yo creo.
0: Ah, eso es lo que le estoy preguntando. ¿Por qué cree usted que hay infidelidad?
9: Pues por algunos descontentos que ha pasado últimamente y por mensajes.
0: Cuénteme más, a ver, dame más, Luis Miguel. O sea, ¿qué mensajes que le encontró? Cuéntenos, porfa.
9: No, pues mensajes en Messenger, pero pues no se ven como tan evidentes, entonces pues quería saber.
0: ¿Pero por qué cree usted que es infiel por un mensaje? ¿Qué decía el mensaje? A ver.
9: Que dónde estaba, que cuándo se va a dejar ver, que en estos días la vi.
0: Y ella respondía así cuando, uy, nos vemos muy pronto, cositas así como para que usted se dañara la pues cabeza.
9: Decía que no, que estaba trabajando.
0: O sea,
9: que no podía, que porque estaba trabajando, que después, que no sé qué.
0: Bueno, muy bien. Bueno, vamos a hacer esto rapidito.
1: Daniel, yo creo que ya no lo supo amar.
2: Ahora se puede marchar.
0: Ay, no, Luis Miguel. No, qué pereza esto. Javier, la mujer de este hombre es fiel, es infiel.
10: 4 años, 7 meses, registra infiel.
0: Bueno, mi amigo, yo creo que llamaba era como para dañarse la cabeza y se la dañó porque se acaba de enterar que le pusieron los cachos.
1: Esa sí no fue la incondicional.
0: Yo creo que él quería era como participar, él dijo yo quería era como hablar y tome sorpresa, le salió infiel su mujer. Es más, pausó el live.
2: Tienes que buscarte una del bikini azul.
0: Yo creo que la de estar llamando o algo.
1: Pues, ¿no? ¿Y le va a decir culpable o no?
0: Oiga, Xavier, y en 4... Ahí, mire, y se desconectó el man.
2: Le digo algo, no culpes a la playa, no culpes a la noche.
1: Tampoco culpes a la playa.
2: No culpes a la luna.
0: ¿Será que no lo amas?
10: Señor, Dani.
0: No, aquí aguantándome... Esto sin... Dios, no, es que no puedo decir ni la palabra. No, no.
1: Estás frío como el viento, Daniel.
2: Peligrosa como el mar.
0: Xavier, ¿usted por qué se ríe también? Noto una leve risa, Javier, en su jeta.
10: No.
2: Pero chistes para entendidos. Divinamente.
0: A los que no entienden el chiste, son puras fritas de las canciones de Luis Miguel. Porque el hombre se llama Luis Miguel. Y aquí había un man en el chat. No, imagínese, el que está pidiendo un casimiro se llama Diomedes. No.
1: Es si la vida fuera estable todo el tiempo. No estaría llamando al casa infiel. O sea, súbalo, pero dígale.
2: Llega la paloma.
1: Llega
2: la paloma. En su palomar.
0: Y vuela que vuela. ¿Y usted por qué se ríe, Pulgoso?
1: Es que es muy chistoso.
0: Qué idiota, Pulgoso, un idiota.
2: Pero no chistoso de gracioso, sino chistoso de raro, porque lo van a sacar del cartel.
0: En el chat de TikTok pueden escribir.
1: Y por eso yo estoy más allá del bien y del mal. ¿Qué va a hacer? ¿Sacarme el programa?
0: En el chat.
1: Lo va a hacer.
2: Lo va a sacar.
0: Ay, pero dejen hablar.
2: Bueno.
0: En el chat pueden averiguar por los casi infieles si es mujer. No, llegó Sakura, lo que faltaba. No.
1: ¡Sakura, bienvenida!
0: No, paila, Sakura.
1: Uy,
0: no
1: voy a subir. Me voy a poner Sakura. Impermeable, Ari.
0: No voy a subir a Sakura porque la última nos dejó esto inundado de sanciones por parte de las plataformas. Sí, a Sakura y Alexis a dormir entre allá. Vaya a duerma con Alexis, Sakura. Muy bien. Javier Piñeros, el hombre se desconectó, pero venga, ¿qué manera de chisme en 5 años con cuánto lo han cachoneado?
10: Bueno, en este caso, con solo 2 personas, Dani, acá en el estudio previo.
0: Y Javier, es todo.
2: Solo dos.
0: Hice solo 2, ole, Javier. Con 2 personas ya es mucho.
10: Poquito.
0: ¿Cuál
10: no
0: poquito?
10: No sé si ya se toma preguntas, claro.
1: ¿Desde cuándo empieza a ser mucho, Javier?
10: ¿Para mí?
1: Sí.
10: Bueno, desde la primera, pero depende del tiempo, ¿no? La primera más que suficiente, personalmente. No lo perdón. Pero bueno, 5, 4 años, 7 meses, poquito. ¿Quieres hacer otra pregunta?
0: No, Javier, puede descansar, tranquilo. Bueno, no, el hombre gracias. Se desconectó, eso fue de manera de chiste, pero él fue el pailas, se desconectó y todo. Muy bien, ya vamos a seguir con más casi infieles. El que quiera escribir ahí, puede escribir: hey, Dani, necesito un casi infiel, con mucho gusto, o soy mujer y quiero buscar pareja, de una, hágale. Ya venimos con más en el cartel y a las 9 lo paranormal.
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0: Avanza la noche en el cartel de La Mega. Buenas, buenas, buenas y santas. Aquí estamos. Paul, los últimos días de Andy porque va a cambiar de posición en el equipo de La Mega. Y el Tripas, que soy yo, Dani Tres Palacios. No han dicho las cosas bien, sino que últimamente estuvo muy pesado. Pulpo, ya nos llamaron la atención y todo. Y
1: estaba haciendo dieta, Daniel.
2: No me parece, Daniel.
0: Sí, entonces toca ya que lo digan en el día en La Mega Bogotá. Pero bueno, Landy aquí.
1: Ahí les vuelvo a hablar como dice Jockey. ¡Ey!
0: Pues así es.
1: Y les voy a hablar así, les voy a dar boletas, claro que sí. Y disfruta la canción de Fade, yeah.
0: Bueno, te habla así, creo que no va a durar mucho.
1: Sí, eso es como tuerquita. Sí, es puro hablado de payaso, de tuerquita de los
2: gatos.

0: el chat rogando por un casi infiel, así de difícil está la vaina.
1: No, pues llevo muchos años escuchándolo, casi más de 13 años, y bueno, se dio la oportunidad. Pero el seguidor
2: Daniel creció escuchándolo.
0: Sí, pues gracias. Oiga, pero es que lo veía en el chat, Johnny, tú un casi infiel. ¿Está pasando por una etapa difícil la relación o qué?
1: Sí, señor.
0: Muy bien. Dicen acá, por favor, no cambien a Andy, Alexander. No, es que no lo vamos a cambiar, no va a llegar nadie.
2: Básicamente solo Polillo.
0: Tranquilos, tranquilos.
2: Va a volver gafitas.
0: No es un cambio, es una baja. Oiga, pero viejo Oscar, venga, ¿cuánto ya con su pareja?
1: Bueno, Dani, aproximadamente ya vamos para 9 años.
0: 9 años, muy bien. ¿En qué fecha nació usted, viejo Oscar?
1: 2 de abril de 1995.
0: Ok, ¿y su pareja?
1: El 31 de marzo de 1993.
0: ¿Y ya tienen hijos y todo?
1: No, estimado, no, nosotros no tenemos hijos.
0: ¿Y por no quisieron o no se pudo o qué?
1: No quisimos.
0: Bueno. Cada día hay menos. Oiga, ¿será que eso es real, que cada día hay menos personas en el mundo queriendo encargar hijos?
1: Sí, la situación, dicen por ahí, en la calle está dura y ahorita no es como una prioridad para muchos.
0: Es que, hijo de madre, si es que uno piensa ahí en el... Pues es muy lindo los chitos, pero el factor, por ejemplo, económico.
3: Es muy difícil, Dani.
0: Económico.
3: Es muy duro.
0: Y entonces la persona dice, bueno, pero entonces si quedo en embarazo ya no trabajo más porque quiero hacerme responsable del niño. Uh-huh. Entonces si dice, no, es que los dos tenemos que trabajar, entonces le tengo que contratar a una niñera. No todo el mundo tiene una suegra, un suegro que puede quedarse con el niño. No, eso es un billete largo.
3: Bien y... complicado, Dani, la verdad, sí.
0: Oye, hermano, entonces optaron por no tener hijos, pero bueno, llevan 9 años juntos... ¿Y por qué cree que le están poniendo cachos? ¿Qué pasa, viejo Oscar?
1: Pues, Dani, yo tengo que darle un contexto. De esos 9 años de relación, tuvimos etapa 1 y temporada 2, ¿sí? En la temporada 1 duramos aproximadamente un poco más de 5 años. Duramos 3 años y medio viviendo juntos. Nos separamos, ¿sí? Y hace aproximadamente unos 2 años y medio, casi 3 años... pues volvimos nuevamente a intentar las cosas, ¿verdad? Inicialmente en esa primera temporada la relación se había terminado por otra persona, ¿sí? Según nos alejamos durante 8 meses, volvimos en esta segunda etapa.
0: Espere que yo, vamos despacio, viejo Oscar, o sea, ustedes llevan un buen tiempo y las cosas terminaron por una tercera persona.
1: Aparentemente.
0: ¿Quién fue ahí el que traicionó, usted o ella?
1: Ella.
0: Hijo de madre. ¿Y ustedes deciden terminar porque supuestamente usted nunca se enteró, hubo algo con otra persona?
1: No, yo me enteré pues por tema de comportamiento, con tema del
0: celular. ¿Pero ella le confirmó que hubo cachos?
1: No, me dijo que había otra persona que le estaba confundiendo y...
0: Ay,
1: que,
0: pues, bueno. Oiga, venga, ese tema, espéreme ahí, pongámosle un... ¿Se acuerda al Pimpaus? ¿Se acuerda de eso?
2: Al Pimpaus.
0: Venga, sí. Un momento. Uy, eso... Esa pregunta, pero responda así mejor. Usted es mamangallo, Andy y Paul, ya me ha venido a preguntar. Pero no, yo para estoy, toda la audiencia.
2: Tranquilos. Y lo más de bien.
0: Venga, ¿qué daría más duro en una relación? Y le pregunto.
3: Un ladrillazo en la cabeza.
0: Pero si es que con usted no me puede granijuep.
2: Un ladrillazo en la cabeza.
3: Un batazo.
0: Cállense, que va a ser una pregunta seria.
2: Pues chistoso e inteligente.
0: Ay, Xavier, déjeme hacer la pregunta. Cállese también.
4: Pantalón va a quedar callado.
0: Eso, gracias.
4: No, pero tengo una sugerencia.
0: Ya ahorita, espere que voy a poner un tema sobre la mesa, brujo. Y es el siguiente. Andy, no, Pulpo ya no puede participar en esta pregunta por saboteo. ¿Qué le dolería más a usted, señorita o señor? ¿Enterarse que su pareja le diga, es que hay otra persona y me está jodiendo la cabeza? ¿O que le diga, le puse los cachos borracho y no me acuerdo?
2: No, que le están dañando la cabeza me dolería más.
0: Esa es la pregunta, que usted diga, mi amor. Ayer dicen, que le digan, no, me di un beso ayer con una discoteca, pero estaba hincha, no me acuerdo. O que usted le diga, Andy, la verdad es que hay una tercera persona y me está
2: jodiendo
0: la cabeza.
2: No queriendo decir que alguno de los dos escenarios es bonito, porque no lo es. A mí me dolería más que me dijera que hay alguien más que le está trabajando los sentimientos. Porque totalmente. Al final, usted se emborracha un día, ya, es más, puede que ni se acuerde quién fue, o se acuerda, pero dice, no, ese man paila, o esa vieja paila, lo que sea. Pero si usted ya sabe que hay alguien que le está manejando el corazoncito, es porque ya han hablado mucho, porque ya han compartido cosas, porque hay una conexión entre ellos y, más grave todavía, porque le abrió puerta.
0: Y hasta uno se imaginaría que ya estaba un beso.
1: Ahí diría totalmente. Uno.

0: Uy, hermano, ese tema está bueno, usted ahí debatiéndolo en el carro con su esposa, el que me está oyendo, que a usted le digan, sí, amor, la embarré una noche, pero fue una noche loca. No, ya ni, no tengo contacto con la persona, que le diga, hay alguien que me está jodiendo la cabeza. ¿Qué duele más? Y a usted le pasó eso, Oscar, y ahí viene mi pregunta. ¿Cuánto tiempo duraron separados?
1: 8 meses aproximadamente.
0: ¿Cómo hizo usted, Oscar? Cuéntenos la terapia, el retiro. ¿Cómo hizo usted para volver con una mujer que le dijo cuando estaban juntos después de mucho tiempo, es que alguien me está fregando la cabeza? ¿Por qué volvió usted? ¿Cómo hizo para sanar eso tan fuerte?
1: Pues bueno, inicialmente pienso que es la madurez que tiene la persona y sobre todo los sentimientos que usted deposita también hacia esa persona lo que lo hace a uno volver, es mi perspectiva.
0: Oiga, ¿y cuando terminaron, ella se metió con esa persona que le estaba rayando la cabeza?
1: Dani, eso solo el señor y ella lo saben.
0: Ah, ¿usted nunca se enteró? Yo, o sea, ¿nunca se enteró que ella después le llevaron con el chisme? Ah, ya tiene novio después de un mes o en redes, nada, ¿usted nunca vio nada?
1: No, para nada.
0: ¿Y ella cuando ustedes decían volver a entrar en diálogos de paz?
1: Sí.
0: ¿Ella de pronto le dijo, me equivoqué, me metí con ese man, pero nada que ver, o ella nunca le contó nada a esa persona?
1: No, nada, simplemente me manifestó que era una persona que se había acercado, eran tiempos difíciles conmigo y que le empezó como a confundir, pero finalmente no lograron materializar nada.
0: O sea, ella en teoría le dijo que no lograron formalizar nada.
1: Sí, exacto, no, simplemente usted, fue como cotorreo y ya.
0: Y usted volvió con ella, o sea, oiga, de verdad, Oscar, mi admiración, uno que le lo dejen por una tercera persona que le rayó la cabeza y después vuelva y uno acepte. ¿Quién buscó a quién? ¿Usted la buscó a ella nuevamente o ella a usted?
1: No, casualmente un día terminamos hablando de mi lado, por supuesto, y bueno, ahí se desencadenó la temporada 2 de ahí para adelante.
0: ¿Qué lleva cuánto esa temporada 2?
1: Aproximadamente casi 3 años.
0: O sea, la primera temporada duró 6 años.
1: Sí, aproximadamente. Sí.
0: Y en esta llevan 3.
1: Correcto.
0: ¿Y están viviendo juntos?
1: No. Desde ese momento ella vive en su casa, yo vivo en la mía y digamos que dentro del plan era como tal vez irnos a vivir juntos otra vez el otro año, pero hace un tiempo ella me había sentido el plan de hacerlo, pero ponle a Dani que de hace unos 15 días para acá pues ya la idea le cambió.
0: Oiga, usted después de esto, viejo Oscar, ¿usted volvió a confiar en ella o la verdad usted no confía en ella?
1: La verdad, en estos 3 años sí confié, pero hasta hace las últimas 2 semanas como que se me empezó a rayar la cabeza un poco.
0: Ay, ¿será que otra vez ya se dejó confundir por otra tercera persona la señorita o qué?
1: Para eso estoy acá.
0: Ay, jue madre.
2: Por eso estoy aquí.
0: Oiga, venga, pero lo hace una preguntita todavía más complicada. Usted dice que en los primeros 6 años... que usted se ha enterado, no sabe si hubo infidelidad en la primera parte.
1: No, para nada, eso ya fue a lo último. Okay. La relación venía de quebrantos y bueno.
0: Pero si usted se entera que en esos 6 años primeros hubo infidelidad, ¿qué pasaría?
1: Sí, pues es difícil después de uno que le confirme esa persona a uno que otra vino y la confundió y uno volver, pues yo pienso que esa primer parte no es como tan relevante.
0: Acá, no, pero acá la vamos a decir.
1: Sí, problema. No, por supuesto. No,
0: por eso, pero supongamos que lo va a plantear el panorama más complicado, que en los últimos 3 años ha sido fiel en el segundo tiempo, pero en el primer tiempo, por ejemplo, se acostó con 3.
1: Wow, es una pregunta difícil y es muy complicado dar una respuesta ahora.
3: Muy dinámica tu pregunta, Daniel.
0: Gracias, por eso me invitaron a esta rueda de prensa. Oiga, no, pero en serio, Andy, imagínese usted, y esa pregunta, Andy, Paul, si vuelvo a molestar, no le voy a participar. Se la hago a la audiencia. Si usted le da una segunda oportunidad a una persona y va súper bien, feliz de la vida, dice, oiga, volví con mi exnovia, ya llevamos 2 años en esta nueva temporada, y usted se entera que en la primera temporada le puso cachos cuando usted no se había enterado. Y lo confirma. ¿Dañaría esta segunda parte?
4: No, porque es una segunda parte, Dani, no.
3: O sea, en teoría y si bajo los términos legales...
0: Uy, a mí sí me jodería la cabeza.
4: Perdonó de corazón y de mente.
0: No, porque usted perdonó problemas, pero que no estaba incluida la infidelidad, porque usted nunca se enteró.
4: Es una persona, digamos, totalmente nueva.
0: Uy, no.
3: No, yo diría no. Que...
4: Bueno, ligeramente usada, pero...
3: En términos de legalidad, pues, parce, no cometió un error para esta nueva relación. Eso fue de la pasada. Pero yo diría, si me la ocultó esa vez, incluso terminamos y no fue capaz de confesármelo al terminar.
0: Voy a hacer mi pregunta
3: cuando más drástica. Volvimos, no me lo dijo. ¿Quién me garantiza que no me lo está haciendo ahorita, maldita lisiada?
0: Voy a hacer mi pregunta más drástica, Andy. ¿Usted le terminaría sí o no?
3: Sí.
0: Polpo dice que no. Que no, no le terminaría.
4: No, porque ya, eso ya pasado, pisado.
3: Uy, no. Nada, Pulpo es muy lindo e inteligente.
0: Uno cerrado.
4: Inteligente.
3: Gracias, bobo.
0: Uy, no. Uno enterarse que hubo cachos cuando en esa primera parte yo creo que afectaría el presente. Creo yo. Pero por eso planteo, porque nuestro amigo en los primeros 6 años nunca se enteró de cachos y qué tal que se enteró ahorita. Pero ahora, viejo Oscar, en estos últimos 15 días que usted dice que ha estado como rara, ¿a qué se refiere? ¿Por qué cree que le ha puesto cachos?
1: Bueno, porque la veo con un comportamiento atípico en el celular, texteando mucho, como a la defensiva de que no vean qué es lo que está texteando. Inclusive también en la actitud, lo que les comentaba hace un momento de, pues hombre, querer materializar, volver a juntarnos, ya no. Esta última semana un poco de resistencia, agresividad a la hora de responder preguntas básicas.
0: No, qué pereza.
1: Sí, eso es lo que lo pone uno a dudar, ¿no? El comportamiento de la persona a lo que uno viene acostumbrado, eso ya empieza a destapar cosas.
0: No, y que ya se está echando para atrás como para algo más serio, porque ella es la que le está sacando el cuerpo por lo menos a vivir juntos.
1: Totalmente.
0: ¿Y ella vive sola?
1: Sí, ella vive sola.
0: Ay, ¿será que ha salado esa cama?
4: Uy, no, sí, oiga, pero Daniel, esas preguntas, no me preocupa porque le daña la cabeza.
3: A mí
4: también,
3: me preocupa saber si sí o no.
0: Pero ¿sabe qué es lo raro? Ya dos personas grandes, todos están dando esa oportunidad, 3 años sin vivir juntos y ella le dice, no quiero.
1: Sí, correcto.
0: Pues ¿será que tiene allá su guarida para...? Pues es que muchas veces, venga, le voy a decir una vaina, es que a los hombres nos dan muy duro pensando que el que vive solo, eso mete viejas todo el tiempo.
4: Sí.
0: Y yo hago una pregunta, ¿y la mujer que vive sola no puede hacer lo mismo?
4: Claro.
3: ¿Hombre?
1: Totalmente, somos seres humanos.
0: Sí, lo que pasa es que las mujeres humanos muchas veces dicen, mi apartamento no entra nadie, es mi cueva sagrada. ¿Y qué tal que metan manes cada 8 días y uno creyendo en las palabras del amor? Porque dice, no, es que es mujer, ella no hace eso.
3: Ay,
0: cambio cuando dicen del hombre soltero, dicen, uy, ese man debe tener por ahí una vida cada 8 días. Pero yo le pregunto a ustedes, hombres que están oyendo el cartel, ¿a usted no les ha pasado que conocen una mujer y esa mujer los invita a su casa? A la de ella.
3: Sí.
0: Recién conocidos. O a los 8 días o al 2º día, oye, sí, hazme la visita. Y matanga lleva la changa, como dijo la Chilindrina. Y uno dice, ¿cuántos hombres habrá metido esta mujer acá en las mismas?
3: No, de acuerdo.
0: Pero no sé si a usted les pasa que las mujeres dicen, no, mi apartamento no entra casi nadie, es mi lugar sagrado, no sé qué. Y usted dice, pero ¿y por qué a mí sí me metiste a la segunda noche?
3: Es que tú eres diferente.
0: Tú eres especial.
3: Esa ya me la han dicho.
0: Pero ahí le dejo la pregunta a los hombres, ¿a cuántos hombres ella no los ha invitado a la casa de ella en la primera noche o la segunda o la tercera noche? Y amanece usted allá, ¿sí o no? Pero a los hombres son a los que crucifican diciendo, uy, ese hombre que vive solo, uy, eso allá mete a todas las viejas. Pero yo también planteo la pregunta, ¿por qué la mujer que vive sola no puede meter tipos cada rato?
4: Claro. ¿Quién se lo impide?
0: Ay, bueno, viejo Oscar, pues bienvenido al cartel de la Mega, mi hermano. Qué historia. Gracias. compañero. Estas preguntas serán bastante, tendrán mucho suspenso porque son dos tiempos. Uno de 6 años y el segundo de 3.
4: Uy, pa.
0: Xavier Piñeros, pero arranquemos en total mientras han estado juntos, porque en esos 8 meses que estuvieron separados, ahí no cuentan los cachos. Pero mientras han estado juntos en los 6 años y en los 3 años posteriores, ¿esta mujer es fiel o es infiel, don Xavier? Atención.
3: Atención, Colombia.
0: Atención, Xavier pone suspenso, se rasca las bolas y la respuesta es...
2: Infiel.
0: ¡No!
3: ¡Ganaron! Se veía venir.
0: No sean así.
3: En la cara.
0: Porque celebran. Ay, amigo, le salió infiel. ¿Será que fue cerrando esos primeros 6 años cuando una tercera persona ya le estaba fregando la cabeza?
1: ¿Quién sabe?
0: ¿Será que es ahorita en esta segunda oportunidad?
1: Tal vez, no se sabe.
0: Sabremos de acuerdo a las preguntas que usted haga, viejo Oscar, pero después de cantar Payasín. A la 1, a las 2 y a las 3.
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4: Canta como Rafael Demoledor.
0: Muy bien, pero bueno, lo cantó. Bueno, muy bien. Bueno, entonces, nuestro amigo, primera pregunta, por favor.
1: para saber si de pronto esa infidelidad que él registra ha sido en estos últimos 3 años.
0: O sea, usted quiere preguntar más bien, piénsela bien. O sea, ¿por qué no pregunta cuántas han sido en los últimos 3 años? Para que una vez sepa cuántas.
4: Claro.
1: Gracias, Daniel, sí.
0: ¿Cuántas? Porque después le dicen que ha sido infiel y usted dice, ay, mire, y le salvé una pregunta. ¿Sabían en la segunda parte, en estos últimos 3 años, con cuántas personas lo han engañado?
3: Eres cruel, pero justo.
2: Últimos 3 años registra una.
0: Ah, con una. Uy.
4: Los castigador.
0: Uy, pero ya. Señor Pulpo.
4: El señor.
0: Caíse. Pero ya lo cachornearon en el segundo tiempo, amigo. Con una persona.
1: Ok.
0: ¿Con lo que sabe hasta el momento ya terminaría la relación?
1: Sí, claro. Por ya. Supuesto.
0: Bueno, segunda pregunta.
1: Bueno, si es infidelidad, ha sido de cama también.
0: Esa en los 3 años, él no quiere concentrarse en el primer tiempo, solo en el segundo.
4: Se da cuenta.
0: ¿Hubo cama en estos, pero ahorita yo sí, hubo cama en estos 3 años, Javier, con esa persona?
2: No, señor.
0: Ah, no hubo cama.
4: Puro lujineo.
0: ¿Qué es
4: esa cremota?
0: Ay, pero ¿por qué lamponada?
3: Qué rico.
0: Ya.
1: Y bueno, la final, pues ¿hace cuánto registra o si actualmente está con esa persona?
0: Esa infidelidad en estos 3 años, Javier, ¿hace cuánto?
2: Esto comienza, es que, bueno, ¿cómo decirlo? La infidelidad tiene cierto tipo de cercanía, tentativa, pasional, como ocasionalmente lo indico, pero tiene que ser algo relacionado, ex amante, ex compañero, ex novio, algo sí de un pasado de ella. Retorna estos últimos 4 meses, 3 meses para acá.
0: Ah, aunque o sea, volvió
2: una infidelidad.
0: Volvió un ex hace 4 meses y le está jodiendo la cabeza.
2: De su pasado, en pocas palabras.
4: Y le está dando los
0: con el cual le está dando besitos, pero no ha hecho fracking.
4: No ha cometido el fracking.
0: Muy bien.
1: Ok, bueno, eso es todo.
0: Bueno, no, hay un bonus, nunca hay bonus, pero hoy hay bonus, ¿sabía?
4: Puro loquillo.
0: En total, en los 9 años que llevan juntos, ¿con cuántas personas hubo cacho? Vamos a meter la primera parte. En total, en los 9 años, en total, Xavier, total, TOTAL, total, en total, Xavier, gracias.
4: Total. Xavier, que sí, en total.
0: Total, Xavier.
3: Total,
4: Xavier. Total, por favor. Total, Xavier.
3: Total.
4: Total, TOHJPQ, total. HTML.
0: Total.
3: SITP.
4: Total, Xavier, total. O sea, todo desde el comienzo hasta ahora. Total.
0: Todos en el chat con escrito total.
4: Total, todos. Total.
0: Total, porque Xavier se
4: pone total. Total, no absoluto, no. Total.
0: Total.
4: Total, por favor.
0: Total. O sea, Xavier, si algo lo explico, él tuvo 6 años, primero una relación, y con la misma persona después otros 3 años. Entonces damos el total. Sin contar los 8 meses que usted pasó por
4: la pelea. Solo cuando hubo relación, o sea, el total de la relación.
3: O sea, entre la primera relación y la segunda.
4: Exacto. Pero que tuvo ellos dos relaciones.
0: Exacto,
4: dos.
0: Total.
4: Total, no que salieron los picos desde el primer día que salieron los picos hasta hoy.
0: No,
4: total.
0: Que el segundo tiempo golpeó, no, total.
4: Total.
0: ¿Listo, Xavier?
3: Ay, no, es que en la primera etapa fueron, no. Total.
0: Total.
4: Total.
2: ¿Terminaron? ¿Ya?
0: Uy, sí, qué rico. Xavier Piñeros, en total, ¿con cuántas personas engañó esta mujer a este hombre? Por favor, tenemos miedo porque igual va a doler. Vamos a ver. Xavier, mueve las nalgas. Las mueve, sacude. Como si le estuviera haciendo brujería en Trinidad y Tobago.
4: Como bailarina hawaiana.
0: Se viene el veredicto. Como Serafín en Tentaciones va a aparecer. ¿Con cuántas, don Xavier?
2: En total, 4.
3: ¡Pagaron!
0: ¡Uy, no, sean perros!
3: Y pagaron caro,
4: Duro, ¿ah?
0: Ay, o sea que la vida fue necia, pero bastante fue en la primera parte.
4: Duro.
1: Re necia.
2: En total, usted dijo 9 años. Estamos hablando de los 9 años.
0: No, por eso. Es que, a ver, Xavier, papito, es que yo sé matemática.
2: Es la primera parte.
0: A ver, Xavier, es que, papito, yo sé matemática. Usted ahorita
2: dijo,
0: que me dejé hablar, Xavier. Es que usted claramente dijo que en la segunda parte ahorita fue una persona. Entonces, si usted le resta una persona, la suma que acaba de dar, pues da que la vieja fue muy necia en la primera parte. O sea, amigo, Cuando usted creyó que no había cachos, ahí fue cuando más lo cachonearon, en esos primeros 6 años. Y en esta segunda parte lleva uno.
1: Bueno.
0: Ay, amigo.
1: Nada que hacer.
0: Bueno, viejo Oscar, un abrazo, papá.
1: No, a ustedes, muchas gracias y les deseo una excelente noche. Que estén muy bien.
0: Gracias, chao. Ay. ¿Qué puede hacer uno después de...? ¿Qué hará Oscar ahorita? ¿Será que usted llama a su novia y les inventa algo para terminarle? Porque yo creo que la gente no usa que es que un brujo me...
4: No, obviamente, no. Yo creo que empezaría uno como a buscar
0: la pelea
4: pruebas. O pruebas.
0: O si ella está tan distante y todo, ya uno va y le dice, ¿sabes qué? Dejemos hasta acá.
4: Aprovechar el quebranto.
0: Ay, fue muy necia la primera parte, la duro, señorita.
4: No, duro.
5: Sí, heavy metal.
0: Ay, muy bien. Bueno, vamos con otro casi infiel. O recuerden, si usted es mujer y busca novio, busca compañero, busca un amigo, por favor, le podemos ayudar a encontrarlo. Ay, qué triste esta situación. Vamos con otro casi infiel. En el chat deben escribir casi infiel. Oiga, ¿hoy recién mandó deportes?
4: No.
0: ¿Que hoy hubo Champions?
4: No mando deportes hoy.
0: ¡Macha! Yo empiezo a facturar con la voz de la Champions esta vez.
4: Ah,
0: regalías,
4: sí, señor.
0: Porque yo grabé eso hace
4: tiene
0: como 15 años.
4: Toda la razón.
0: ¡De Champions! ¡De Champions! Y ahí lo arreglan y suena bonito.
4: Sí, claro, le ponen el autotune.
0: Pero así fue la toma que hice para The Champions. Oiga, ¿cómo que jugó el Real Madrid, no?
5: Le ganó 2-1 al Inter.
0: ¿Ganó el Real?
5: Sí, señor.
0: ¿Qué otro partido por ahí?
5: Dortmund contra Villarreal, quedó 3-2 ganando el Borussia Dortmund.
0: Ok.
5: El Real Betis ganó 3-2 contra el Lille de Francia.
0: ¿Todos los locales?
5: No, el Real Betis estaba de visitante.
0: Ok.
5: El Manchester City de visitante le ganó 2-0 al Porto de Portugal.
0: Ok.
5: El Aston Villa le ganó 3-2 al Club Brujas de Bélgica, también en condición de visitante. Y el AEK de Grecia... metió un pepazo, Daniel.
0: Sí.
5: Uy, un pepazo. O sea, pero de verdad, un golazo. Ganó 1-0 contra el LASK. El LASK, honestamente, no sé dónde, ya le averiguo. Pero, qué señor pepazo. De la Bundesliga austríaca, estoy viendo.
0: Oye, Santa Fe jugaba hoy contra Vasco da Gama, ¿no?
4: Sí. Gana acá en el Campín.
0: En el Campín jugaba Santa Fecito, lindo.
5: Creo que tengo el gol de esto.
0: ¿Y Santa Fe cómo quedó? ¿Cómo Dale. Quedó Santa Fe contra Vasco?
4: Cansados, ellos sí, cansamos. Quedaron cansados al final. Dos equipos que corrieron mucho.
0: 0-0, dice
5: y
0: Sebastián.
5: Y el gol de Grecia.
0: ¿De tiro libre?
5: De tiro libre, un golazo.
0: Uy, qué pepazo.
5: Es que lo metió al chocho.
4: Pero hay una canción que se llama así.
0: Calle, la jeta, no va a repetir.
4: Hay una canción.
0: Ahorita voy a saludar a la Loma de Chucho. No, señor.
5: Pero eso queda en Antioquia.
0: No, eso es cierto. Pero el chino que controla TikTok, ¿qué le importa que no sabe que eso es allá? Entonces,
5: pero le explicamos.
0: ¿Han dicho la palabra al Chucho?
5: Uy, yo
0: suspendido.
5: Yo conocí a alguien que le suspendieron la cuenta un par de días.
4: ¿Por qué?
5: Por hablar de uno de los municipios del Tolima, no le voy a decir cuál. Pero.
0: Por eso, si no esas cosas pasan.
5: Pero sí le suspendieron.
0: Es que son robots y detectan el nombre o algo y pasa algo malo. Pero bueno, Santa Fe quedó 0-0.
4: No se rompió el celofán.
0: Muy bien. Ahí hay dos señoritas diciendo que están casi infiel. Vamos con la primera en subir. Está entre Karen y otra. Vamos a ver. Ya les mandé la solicitud, señoritas. Sí, mira. Es más, acabaron de escribir el nombre del pueblo y lo censura TikTok.
4: ¿De verdad?
0: Sí, lo deja ahí en negrito.
5: ¿El del Tolima?
0: Sí, señor.
5: Claro, es que.
0: Claro, es un término que mundialmente lo toma mal la de los robots.
5: Correcto.
0: Karen, buenas noches.
5: Están que se ahorran el regalo de amor y amistad.
0: Ya, silencio, señores. Karen, ¿cómo está usted?
6: Bueno, bien, ahí vamos, juiciosos.
0: Juiciosas, si es juiciosa usted, la verdad.
6: Sí, bastante.
0: Uy, ¿qué fue eso? Uy, ¿qué es esa vaina? Págueme eso que me asustó.
4: Dios mío, por Dios santo.
0: ¿Qué es ese Teletubby? ¿Qué es esa vaina? Un Minion.
6: El Minions.
0: Bueno, muy bien. Karen, ¿usted en qué fecha nació? ¿Usted necesita un casi infiel primero que todo?
6: Sí.
0: Listo, ¿en qué fecha nació?
6: 8 de noviembre del 92.
0: 8 de noviembre, el día de los victorinos. En noviembre nacerá Victorino, Victorino, y otro Victorino nacerá. ¿Nacerá? Cuando Victorino encuentra Victorino y otro Victorino, ¿quién sabe qué pasará? ¿Morirán?
4: Oye, esa no se llamaba Los Victorinos, se llamaba Cuando quiero llorar, no lloro.
0: los pictorinos.
3: Ajá. Daniel, y era necesario, digamos, la intervención del avestruz.
0: Ahí, no. Sí, la canción daba miedo al principio. O sea, ese peso por los pabellones, sí. Y cuando sonaba la canción daba miedo.
4: Y aparte de eso, la presentación como tal tenía la carta de la muerte.
0: Sí, entonces
4: eso en esa época, en los ochentas, eso, digamos, lo que...
0: Después salieron unos dos victorinos, pero no fue lo mismo. La clásica es la buena.
4: Claro,
0: Y cuando hice contra Victorino Umaña, Perdomo y Moya. Y si se encontraban, Paila. Y se encontraron en un banco un día.
4: Sí, uno iba
0: a robar a alguien que estaba sacando plata.
4: Sí,
0: el otro estaba atracando el banco.
4: También.
0: Y el otro estaba sacando billete.
4: Sí.
0: Y se encontraron los tres y lleve. Y ahí se fajó la actuación Ramiro Meneses.
4: Ahí fue cuando empezó por ahí. Él ya venía había hecho una película muy famosa.
0: También muy
4: que
0: fuerte.
4: Que se llamaba Rodrigo de No Futuro.
0: Exactamente, que esa era de los sicarios de
4: exacto, sí, que señor. De ahí la banda sonora la hizo La Pestilencia.
0: Exactamente.
4: De Dilson.
0: Y ahí empezó Ramiro Meneses. Y con el papel de Victorino Moya se hizo su carrera.
4: Sí.
3: De eso.
4: Gran actor.
0: Pero bueno, esa serie es una de las mejores que yo he visto en mi vida aquí, serie colombiana.
4: Sí, señor.
0: La de los Victorinos, la clásica.
4: La daban los domingos en la noche.
0: Claro, eso era de RTI.
4: RTI Televisión.
0: Y la daban tarde porque era pesada.
4: Era bien heavy, la daban después de las 8.
0: Y él mantenía, y la mosita del mantraja, una whiskería llamada La Mona.
4: Sí, La Mona.
0: Y un día la marcó le marcó una nalga.
4: Sí.
0: Con la B de Victor, con la M de Moya.
4: Sí, señor.
0: Sí, sí, pero bueno. Listo, ahora sí sigamos con Karen. Karen, que nació el 8 de noviembre.
3: ¿Usted la han marcado con la M?
0: Ya, por favor.
4: Pero
0: ya después de decir que nació el 8 de noviembre, ¿de qué año?
6: Del 92.
0: Del 92, muy bien. ¿Su pareja en qué fecha nació?
6: 7 de septiembre del 94.
0: Uy, el 7 de septiembre.
4: Es el de Mecano, esa canción.
0: Es nuestro aniversario.
4: Esa canción es de Mecano.
0: Sí, señor.
4: Sí, señor.
0: Una canción muy bonita.
4: Muy bonita, sí, señor.
0: 7 de septiembre. Bueno, Karen, ¿cuánto tiempo llevan?
6: 11 años.
0: Uy. 11 años, muy bien.
3: ¿Para esa no hay canción?
4: 11 no, para esa no.
0: ¿De 11 años qué canción?
4: Hay de 13 años, es así.
0: De 11 años, pero bueno, pero o sea, ¿ya viven juntos y con hijos y todo y casados?
6: Con hijos, pero arrejuntados.
0: Nunca se casaron.
3: O sea,
6: no.
0: Pecadores, no creen en la bendición del Señor, dirían mis seguidores.
3: O sea, no están como la serie de Carriazo, ¿no? Casados con hijos.
0: Uy, esa nunca la vi.
4: No, tampoco.
0: ¿No? De Carriazo, la última. Carriazo era el de los Reyes, Totó.
3: Sí, sí, sí.
0: La última novela que yo vi de Carriazo fue Los Reyes.
4: Yo también.
0: ¿Qué es la vida de ese sujeto, gran actor?
4: No sé qué andar haciendo, viviendo de las regalías.
0: De Los Reyes. Bueno, muy bien. Bueno, mujer, entonces, oiga, ¿y por qué no se casaron? ¿No creen en eso o qué?
6: No, como que ambos no somos de casarnos, no.
0: ¿Pero ustedes van a misa, van a la iglesia y eso o no?
6: No, él no es tan religioso. De pronto yo sí, los domingos, pero él no.
0: Ok, ahí viene la explicación. Oye, ¿y usted vive en Bogotá, sí?
6: En Chía.
0: ¿Y esos son aviones?
4: Uy, qué frío.
6: Sí.
0: Pero están cañados. ¿Por qué suenan tan bajito en Chía? ¿Ya está pasando ahí muy bajito para aterrizar?
3: ¿En Chía? Claro, pues, además que dice Guaymaral al lado.
0: No, pero hasta ahora ya Guaymaral no opera.
4: No,
3: ¿no?
0: No, las avionetas de Guaymaral, no. Esos son los aviones grandes que llevan para el Dorado.
3: Vea usted.
0: Claro, pasan ya muy bajito. Oiga, ¿y a usted le toca mamarse ese ruido toda la noche?
3: No solo el ruido.
6: Sí. Relativo.
0: Oiga, pero o sea, porque el aeropuerto del Dorado, que es 24 horas, imagínate usted tratando con el sueño y pases ahí cada minuto.
3: Uy, Daniel, una época en la que yo vivía por Ayuelos.
0: Sí.
3: Que eso es muy cerca del aeropuerto.
0: Claro.
3: Sí, uy, Daniel, eso era una mamacita. Eso era una mamacita. Y por el norte, ahí, ya hablando que la señorita está por Chía, también en una época viví por el lado de Toberín.
0: Y ahí también.
3: Y de hecho, en Toberín era peor que en Ayuelos.
0: ¿En serio?
3: Sí, estando Ayuelos al lado del aeropuerto. En Toberín se sentía más voltaje.
0: Bueno, mujer, entonces usted ahí con su pareja no se casaron, pero tienen chiquitines y todo. ¿Usted a qué se dedica en la vida, Karen?
6: Yo soy madre cuidadora de un chiquitín.
0: Ah, usted es la dura labor de ama de casa.
6: Sí.
3: El oficio de ser,
0: eso es difícil.
3: Mamá.
0: ¿Y él a qué se dedica?
6: Él es oficial de construcción.
0: ¿Qué significa ser oficial de construcción? Deje que responda a ella, no a sapo.
6: Ruso, trabaja en obras.
0: Ah, pero como dijo oficial, pensé que era otra cosa.
3: Sirvame una guardientoski con limonzoski, cantineroski.
0: O sea,
6: porque está el ayudante, que es el que ayuda al oficial, luego ya va el ingeniero y todas esas cosas.
0: Ah, ok, o sea, él no es el obrero como tal.
6: No, él ya tiene pronto un poquito más de rango.
0: Ah, ya tiene casco.
6: Sí.
3: Ya es de papel. Él ya tiene overol, ya no le toca con la camiseta de la campaña política de hace 8 años.
0: El ayudante tiene el de periódico. Y pasan a casco y de casco a sombrero. Sí, correcto. Así sale el rango usted en una obra. Eso. No, en serio, sí, usted va a una obra y siempre manda sombrero y dice, es el ingeniero.
3: Sí. Y es de colores, ¿no? Blanco y el amarillo.
0: Sí. Y hay uno azul. De acuerdo al casco. Sí, es verdad, es verdad. Y ese me acordó, ingeniero, páseme la pala y un pico, tome la pala y mua.
3: Bueno. Ay, estar idiota.
0: Porque me acordé.
3: Oiga, respete a Daniel.
0: Y eso que no he echado el del almuerzo. Uy, a los tesoreros almorzando. Sí. Se lo eché la semana pasada. Bueno, muy bien. Y el del DJ también. Ah, ya vengo que tengo que ir a mezclar. ¡Ay, eres DJ! No, el cemento que acaba de llegar. Muy bien, pero un abrazo a todos los otros que hacen esas casitas donde todos vivimos. Es muchas correcto, gracias a
3: sí,
0: ellos.
3: Sí, señor, les quedaron muy buenas.
0: Y son unos berracos, y esos manes se trepan por allá en esas alturas y eso.
3: No hay que ser muy varón.
0: Uy, no, y se suben y allá echan chisme y toman tintico y el abismo allá, uy, no.
3: Usted
0: no
3: vio videos de los personajes que estaban trabajando en construcción de grandes edificios al día del terremoto.
0: Sí, claro,
3: sí, eso. O eso, a mí me daba terror solo ver ese video.
0: Había uno limpiando vidrios. Sí, y de lado a lado una cuerda.
4: Uy, Dios mío, sí.
0: De ahí para el Circo del Sol. Bueno. Ole, no sean hijo. Y es que ustedes esos comentarios,
3: y como son rusos, no necesitan permiso de trabajo.

0: No, nos van a agarrar el chuzo.
1: Yo menos mal salgo el jueves.
0: No, no sean así, no, es que eso es un comentario de Andy, ¿no? Porque bueno, ya no más, orden. Orden. Bueno, mujer, ¿por qué cree que el maestro ahora me la está traicionando? ¿Qué me le hizo?
2: Le mete el palo usted a otra.
3: Es parecida a la de el anterior.
0: Ay, no diga, ¿terminaron y después volvieron?
3: Sí, terminamos hace como 4 años. Por, o sea, una infidelidad.
0: Ah, uy, no, aquí se complicó eso. Espera, o sea, llevan más o menos como 7 años bien.
3: Uh-huh. Sí.
0: ¿Y quién puso cachos?
3: Él.
0: ¿Y usted cómo se enteró? ¿Cómo lo pescó? ¿Cómo lo pilló?
2: ¿Lo vio o qué?
3: Por las actitudes, y porque después de que supuestamente él se fue de la casa, yo me enteré por varias personas de que él ya estaba con alguien más.
0: Ah, es que además no fue unos cachos una noche, sino ya estaba con alguien.
4: Y no fue uno.
3: Sí.
4: Ni fueron.
0: ¿Cuánto duraron separados?
3: Como 3 meses.
0: Poquito, pues, para la cachoneada, y ya claro, él estaba con otra persona. O sea, es que no fue cacho, sino la cambiaron.
2: Claro.
0: Oiga, sí. Venga, ¿y usted 3 meses por qué lo perdonó?
3: ¿Cómo te digo yo? Por ilusa.
0: ¿O tenían ya hijos?
3: Sí, porque ya estábamos, el niño ya tenía como 5 añitos.
0: O sea, la verdad, ¿usted volvió por tener un hijo con él y como que, ay, el papá hace falta? ¿La verdad fue así más como por la figura de papá, o de verdad usted volvió porque usted decía, no, a mí me encanta ese hombre y lo voy a perdonar?
3: Mitad y mitad. Oh. Porque sí le hacía mucha falta al niño, y pues en esos 3 meses sí también me hizo falta a mí.
0: Y le voy a hacer la pregunta que le hice al otro hombre, ¿cómo hizo usted para perdonar a alguien que... en este caso que la cambió por otra mujer, o sea, se fue de la casa y ya tenía otro rancho aparte? ¿Cómo hizo usted para perdonar eso? ¿Fue a terapia, un retiro espiritual, yagé? ¿Qué hizo usted para, verdad? Porque 3 meses, uno dice, es muy poco tiempo para sanar algo así. Porque todavía la herida está como abierta, que uno dice, uy, usted fue un rabón conmigo, ¿no? ¿Por qué fue tan rápido?
2: El hombre le pañetó esa herida.
3: De pronto, por lo más que todo, por lo del niño. Porque uno de mujer, al ver a sus hijos que sí les hace falta, es duro verlos a ellos así, pero pues se pudo y ahí vamos.
2: Está okay. Reconstruyendo. Listo. La relación.
0: Bueno, entonces volvió con el maestro.
2: Está reforzando los cimientos de la relación.
0: Después de los cachos, está tratando, sí, de arreglar la vaina esa, quedó bien desarmadita usted. Como decía Andy, le están pañetando la herida. Pues la herida. Estos perros. Y usted, señora, ¿qué se ríe? Usted también es como mal pensado, ¿no? Oiga, venga, y usted en ese recredito de los 3 meses...
2: Está reforzando esa viga.
0: Usted después de... En esos 3 meses, ¿usted fue a jugar canibalismo o alguna vaina así? ¿Se comió algún mal?
5: A jugar canibalismo.
3: 3 meses no.
0: ¿No se metió con nadie, no?
3: No.
0: O sea, vea, no, pues.
2: Dejamos sin arreglar esa humedad.
0: Bueno, ya.
5: Ese reparcheo le quedó.
0: Al contrario, no, ya no había humedad. Eso estaba pero seco. Bueno, muy bien. Listo. Y usted a los 3 meses vuelve con él, y ahora en esta segunda parte lleva ahora 4 años.
3: Sí.
5: Ok.
0: 4 años. Usted, sí, venga, cuatro. ¿Usted volvió a confiar en él o jamás? O ya se hace la loca y dice, ay, yo estoy con él, ya que haga la figura de papá y ya, pero. Que haga,
3: sí, se hace una loco.
2: Y le hizo el veneno.
0: O sea que realmente usted sí volvió con él fue por el hijo, no tanto por usted.
5: Sí, por el
2: chiquito.
0: Usted quiere tener ese hogar soñado, papá, el hijo, y... Oiga, ¿las familias se enteraron de esa ruptura o usted engañó a todo el mundo diciendo, no, estamos bien, bien, y nadie se enteró nunca?
3: No,
0: de...
3: sí, todo el mundo se enteró.
0: ¿Su familia se enteró de los cachos?
5: Eso sí, el chisme no faltó.
0: ¿Qué le dijo, por ejemplo, su mamá o su papá, o no sé si tenga hermanos, de volver con el hombre que le había cambiado por otra mujer?
3: Pues con mi mamá tuvimos fuertes discusiones, duramos casi, después de que yo volví con él, como unos 6 meses que no, la relación no era igual, ella no, como que no hablábamos mucho, pero de resto normal.
0: Ok, mira, ahí va el otro avión. Bueno,
2: o sea, decidieron volver por el chiquito.
0: Exactamente. Oiga, ¿y usted la, Karen, usted tiene relaciones con él?
3: Sí.
0: ¿Y lo hace por a gusto personal, por satisfacerlo a él, o porque sí, como que no hay?
3: No, es que, ¿cómo te explico? O sea, Nosotros tenemos relaciones, la relación después de que él volvió, sí, al comienzo fue un poco dura y todo eso, pero pues eso es como todo perrito perdonado, está ahí juicioso y no sé qué, y te consiente y uno vuelve a caer en eso.
2: Pero, hasta le hizo el enchape, el baño y todo.
0: Hágame el favor. ¿Pero usted no confía en él?
3: No mucho.
2: O sea, ¿y si no confías?
5: Pues no hay confianza.
0: O sea, Karen, si uno le pregunta a usted, ¿usted cree que el maestro la ha vuelto a engañar después de que la cambió por otra y usted lo perdonó? ¿Usted quería que sí?
3: Yo creo que sí.
2: Le hizo el veneciano a otra.
0: ¿Cree que se ha aprovechado de eso de decir, ay, mi mujer es boba, me perdonó y me perdonará siempre porque tenemos un hijo en común? ¿Cree que él tiene esa forma de pensar?
3: Sí.
2: Le estucó la cara a otra.
0: ¿Le ha encontrado algo últimamente, algo extraño? ¿Mensajes, alguna cuenta?
3: Últimamente no, pero más o menos hace como unos 2 meses más, sí lo escuchaba hablando con gente, salía mucho ya los fines de semana.
0: ¿Y no la invita a salir a usted?
3: No. Así no es de salir juntos así, llevamos rato que no.
0: No, Karen, pero venga, o sea, ¿no le parece muy triste? O sea, digamos que relación aquí de pareja no hay. Hay dos adultos que comparten un hogar, de vez en cuando tienen sus relaciones, están ahí por el niño, pero mire tan triste lo que usted dice. Hace rato ni salimos juntos. Karen,
3: últimamente los dos no, siempre salimos con el niño.
0: Por eso, no comparten, sí, como pareja.
3: Pero no compartimos y, así mucho.
0: Y él sale y la deja usted en la casa y él sí se va por hartar o lo que sea. Karen, usted es una mujer joven.
3: Sí.
0: Por eso, y usted quiere ya pasar la vida al lado de un hombre que usted sabe que ahí no hay una, que solamente puede haber un placer de intimidad, cada vez que el man quiere ahí y porque hay un hijo, pero usted no está siendo una mujer feliz en cuestión de una relación de pareja. ¿Por qué quedarse ahí? O sea, usted va a sacrificar su felicidad por aparentar un hogar para su hijo y que el hijo tenga ahí a su papá y a su mamita juntos, y usted va a ser infeliz por eso.
3: Ay, es que es como les explico.
0: No, y puede ser sincera. Y hay mujeres que dicen, sí, soy infeliz, pero estoy con él por el niño y punto. Y quiero que mi hijo crezca con los papás.
5: Es verdad.
3: Yo soy feliz, digamos, en cuanto a la relación papá-mamá-hijo.
0: Exacto, de salir a comer helado y el cochecito y el niño y toda como una familia feliz. Pero usted por dentro, olvídese del hijo por un segundo, usted como pareja de ese hombre, ¿usted es una mujer feliz?
3: Muy poco.
0: ¿Usted es una mujer que es feliz de él recibiendo unas flores, que usted le dé ganas de hacerle una cartica, que a usted le den ganas de prepararle una comida, mi amor, venga, ¿a usted le nace hacerle eso? Estoy segura que no. No, por eso, mire.
3: Muy pocas veces.
0: Por eso. O sea, usted no está en una relación como pareja siendo feliz.
3: No.
0: Por eso. Entonces mi pregunta es, ¿usted quiere como mujer vivir infeliz hasta que el niño tenga 20 años y se vaya de la casa o alguna cosa así? Usted le puede decir al hombre que dice, bueno, ya, sacamos al niño adelante, él creció con sus papás, le dimos buen ejemplo, lo que sea, usted fue un buen papá, yo fui una buena mamá, pero hasta aquí ya, chao, que estés bien, y ya usted irá a buscar su felicidad, usted va a aguantar. Usted habla del niño que tiene 5 añitos, o sea, usted está dispuesta a dar que como otros 15, 20 años al lado de este hombre, haciéndose la loca de que le pone cacho, con tal de que el niño crezca en ese hogar y la gente diga, ay, tan linda la familia, el apartamento tal, mírelos con el niño, cómo ha crecido, cómo sale a comer helado. Pero usted por dentro diciéndose una mujer infeliz en cuestión de pareja, ¿usted está dispuesta a sacrificar gran parte de su vida? Y que el día de mañana en 20 años nadie la voltea a mirar, que esa es la otra, ¿no?
4: Sí, señor.
3: Duro.
0: ¿Pero es la verdad o no?
3: Sí.
0: ¿Es la verdad? O al menos que usted empiece a tener amantes por fuera y...
3: ¡Ay, no!
0: Y a él también le importe 5 y ya tengan una relación como adultos que lo hablaran. Sí. Y era, mire, nosotros queremos que el niño crezca viendo al papá y la mamá y es sagrado que los fines de semana estemos con él.
5: Ya,
0: de lunes a viernes, si usted quiere pararse en la cabeza y llegar al otro día bien, pues hágalo. Pero que el niño no se dé cuenta. Y llegan a esos acuerdos, que hay parejas que hacen eso.
5: Es cierto.
0: Y cada uno busca su felicidad por fuera, pero la casa la respetan y frente al niño respetan todo y amagan que son los mejores papás del mundo. Porque usted, no sé, cuénteme usted qué quiere de la vida, qué va a hacer, porque es duro, porque me da tristeza que una mujer, usted joven y todo, esté con un hombre que usted diga, me hago la loca y ya hace rato ni hacemos planes ni nada, pero por el niño estoy con él. ¿Qué va a hacer, Karen?
3: pues estamos, bueno, yo estoy en ese conflicto de intereses en estos momentos y estoy pensando todo.
0: Ahora, usted ya se, ya fue, ya tuvo unos cachos, o sea, digamos que aquí estamos más contando en esta hora porque ya hubo cachos. Uh-huh. Ya sí. Usted lo perdonó porque hacía falta la figura del hombre y él extrañaba al papá en su casa y usted por eso volvió a meter a ese hombre a la casa. ¿Qué importa si le ha vuelto a poner los cachos? Porque lo va a volver a hacer porque yo sé que usted está dando todo por su hijo.
5: Claro, el esfuerzo lo está haciendo por él.
0: O sea, usted no es capaz de mañana volver a echar a ese hombre a la casa porque dice, ¿y el niño? ¿Qué, dónde está mi papá? Niño. ¿Y el niño? Entonces mi pregunta es, Karen, ¿por qué querer averiguar si hay más cachos cuando estoy casi seguro, porque no es mi vida, que usted igual va a seguir con ese hombre en la casa, pero porque usted ama a ese niño y usted quiere que lo vea con el papá?
3: Sí. Pues sí, no es tanto saber si sí o no es infiel, sino como le... Bueno, en estos momentos yo estoy con un psicólogo y todo porque claro, estamos teniendo ciertas dificultades y todo eso.
0: Porque es que ya no hay amor.
3: Y es duro.
0: Karen,
3: y
0: ya,
3: es
0: no,
3: duro
0: ya no hay amor de pareja. Es que un psicólogo ni repara eso, yo creo que el psicólogo...
3: No, no repara eso, pero me ayuda en cuanto a mi salud mental.
0: Oiga, pero écheme el chisme que a mí me gusta aprender de eso. Yo quería estudiar psicología, pero no todo el tiempo. Venga, el psicólogo en este caso, ¿qué le ha recomendado a usted? ¿Que sí mantenga el hogar de mentiras por el bienestar del niño? ¿O el psicólogo le ha recomendado que busque su felicidad y usted puede ser la mejor mamá del mundo, el hombre puede ser el mejor papá del mundo, pero que usted tiene que ser una mujer feliz con otra persona? ¿Qué le ha dicho el psicólogo?
3: Que tengo que tomar valor.
0: ¿Para dejarlo?
3: Sí, para buscar mi salud mental en cuanto a eso.
0: Ah, bueno, entonces,
5: no estamos tan descachados.
0: O sea, bien, o sea, el hombre está diciendo, venga, mujer, usted dentro de esa casa con ese hombre se está volviendo loca. No, sí, y no está siendo feliz. Porque yo conozco mucha gente que, mire, que son muy buenas mamás, muy buenos papás, y ya se separaron, pero, y responden por el niño. El niño es feliz con su papá, cuando está con el papá, con su mamá. Y cada uno busca la felicidad con otra pareja, porque es que Karen, usted está muy joven para perder la vida en un hogar que usted llega y se siente triste, se siente aburrida, tener que compartir la cama con ese man, inclusive seguir teniendo hasta relaciones.
2: ¡Qué harto!
0: O sea, y usted ahí por dentro diciendo, este man, me toca hacerme la loca, ni de hace rato ni un detalle, a usted tampoco le nace. O sea, está usted con alguien que pasó a ser su expareja y hoy son como, comparten techo y la figura de papá y mamá, pero para el niño.
5: Es el roomie.
0: Sí. Pero él puede llegar hoy a las 4 de la mañana y ya, y usted no hacerse la loca. Sí. Y ya, voltearse a mirar para el otro lado y ya a dormir.
4: Exacto.
0: Karen, pues mire, Karen se desconectó, efectivamente, o sea, ella tiene sus terapias y todo. Es más fue como una historia de vida, ¿no?
5: Sí, puede ser.
0: Porque igual, lo que ella decía, así le digamos que es infiel, eso es lo de menos ahorita, porque ella sabe que tiene un hombre infiel. Ahora, Xavier, y estoy seguro y usted aquí nos va a dar la respuesta. Ella se enteró de una infidelidad hace 4 años, que fue cuando se distanció con el hombre 3 meses. Ahora llevan 4 años juntos. Pero venga, en total, Xavier, en 11 años, ¿este hombre con cuántas personas la engañó?
4: Tenemos un registro de 8 personas.
0: Imagínese. Y me atrevería a decir que ahorita en el presente el man le debe portar todavía más, menos, porque dirá, la tengo en la palma de la mano por el niño.
5: Ya, no, y ya sé cómo hacérsela.
2: Y le importa 5.
0: Y ya, y hasta de pronto vienen las amenazas. Ah, pues si usted me deja, yo me voy, y el que va a sufrir es el niño.
5: Claro.
0: Piense en el niño.
5: Piense en
0: Porque ya. Es más, si usted me echa a la casa, ni me vuelvo a aparecer. Y el niño va a sufrir porque va a extrañar a su papá.
5: Eso es una manipulación.
0: Uy, y así,
4: es culpa de ella.
0: Y así hay mujeres. Y así hay mujeres que amenazan mucho. Y esto es viceversa. ¿Cuántos hombres no están ahorita en un hogar?
5: Sí.
0: Con una mujer que ya no sienten amor, sienten más bien como rabia. Pero la mujer le dice lo mismo: usted se va de esta casa o me cambia con otra mujer, y se olvida del niño. Y me invento que usted me hacía tales cosas y verá que gano todo y usted va a ver al niño. Uy, ¿cuántos manes están ahorita metidos en 4 paredes? O viendo un partido de fútbol en otro televisor en la sala y diciendo, y tengo que irme ahorita a acostar allá, qué mamera.
5: Sí.
0: Pero porque lo tienen bajo amenaza. Uy, así hay una cantidad de hogares ficticios. Porque más de uno amenaza al otro, poniendo al niño en el medio, ¿no?
5: Claro, lo utilizan.
0: Uy, utilizan al niño de... Ah, váyase. Es más, cuando me enteré que tiene novia,
5: verá.
0: Ahí pongo la vaina y la del denuncio.
5: Verá.
0: Verá, yo me enteré que usted tiene novia. Uy, qué chicharrón. Hay mucha gente que tristemente usa a los niños de...
5: escudo.
0: De bala.
6: ¿Alguien quiere pensar en los niños?
0: Y esto es mutuo. Así como la situación de Karen, hay muchos hombres que están en la casa queriéndose ir, pero no pueden, porque los tienen ahí enganchados con un hijo y con una amenaza de por medio, ¿no? ¿Qué historia esa? Pero bueno, Xavier ahí le dio la respuesta de si está oyendo, pero era lo más obvio, o sea...
5: Eso se veía, eso no...
4: Cuando es más que suficiente.
0: No. Qué triste. Dicen acá, sí, eso es cierto. Dani, debátese mejor psicólogo. Ah, debiste ser mejor psicólogo, dice Laura. Yo quise estudiar, pero no me dio el tiempo. La psicología siempre me ha dado la atención para entender al ser humano, que hasta para entenderse uno mismo. De verdad. Pero aquí hablamos de todo como amigos. Aquí ni somos ni psicólogos, nada, pero uno habla como si hablando con amigos. ¿Quién y le cuento o no el cuento? Ahí me dicen, uy, esto es a veces muy duro. No, yo hablo como, ¿sabe qué? Me imagino, Pulpo, como si yo estuviera hablando con mi hermana.
5: Claro.
0: Y a mí me gustaría que a mí sí me hablara, digamos, un hermano o el Pulpo, un amigo el día de mañana, así. Que uno dijera, venga, usted volvió a ese hogar, Dani, donde le pegan, donde... Y uno sí, pues el amigo le va a decir, hermano...
5: Es una hueva.
0: Es una bola. Pero es que quiero. Pero hermano, le van a volver a cachonear o le van a volver a dar en la jeta. O usted, es el amigo el que le habla a uno así. Porque el amigo que le dice a uno, ay, tan chévere que visto con esa novia que te trata mal, me alegra, ese no es amigo.
6: Nah, ese es un comité de aplausos.
0: Exacto,
6: Daniel.
0: El amigo es el que va y le dice a uno, oiga, Pulpo, qué pena yo lo que lo voy a decir, pero
5: ay, capi,
0: usted volvió con esa vida.
4: A veces se molestan, y dice, ah, es que usted simplemente quiere montármela, no sé qué, entonces lo que hace, se aparta.
0: Se aparta.
5: Usted tiene envidia.
0: O tiene envidia.
6: O mínimo usted se la quiere echar a la muela.
0: Exacto.
4: Exacto, sí.
0: Pero uno habla las vainas, aquí hablamos es como amigos. Y uno dice, oiga, y en el caso que uno le diga a uno, mire, es que yo no soy feliz con mi pareja, lo mínimo que uno pregunta es, ¿y usted qué hace con él?
5: Claro.
0: No, es que es por el hijo.
6: No, ábrase de ahí.
0: Pues yo en mi mentalidad, yo prefiero crecer en un hogar donde uno tenga una buena mamá, un buen papá, así estén separados, pero sean felices.
5: Claro.
4: Claro.
0: Y no que los papás ligan a uno, oiga, ¿ustedes sabían que duramos juntos 30 años por sacarlo adelante, pero nosotros nunca fuimos felices? Ahí si uno le dirá, ya uno grande le dirá a la mamá, pero mamá,
5: pero a ver,
0: ¿cómo no fuiste feliz? Claro, y hay muchas personas que obviamente dan todo por su hijo, y en eso entra el aguantarse una pareja por el que no hay nada de amor.
5: Correcto.
0: Pero por el amor a su hijo. Y porque quieren, sí, ay, el niño quiere ir con los dos a una piscina de vacaciones, y le toca a usted de aguantarse 8 días allá en una finca. Ahí usted aburrido por dentro diciendo, y lo que me tocó, pero bueno, mi hijo está feliz.
6: Pero qué voltaje,
0: pero horrible.
6: O sea, el sacrificio personal que usted tiene que hacer de infelicidad, porque al final un solo día de infelicidad suya en una relación es una tortura bravísima. Ahora imagínese 20 años.
0: Y así hay mucha gente, por el niño o por los hijos, que dicen, uy, me... Oiga, yo sí he tenido casos de amigos que dicen, oiga, ya cuando iba a terminar mi relación, la dejé embarazada.
5: Ah,
0: y ahí estoy embarazada. Pasa. Hay gente que ya tiene dicho, uy, no, mi relación está mal, la voy a terminar. Y oh, sorpresa, vas a ser papá.
5: Baila.
0: Y dicen, ¡hue madre, me tocó ahí quedarme unos buenos años más! ¿Qué historias? ¿Son historias de la vida real? Son historias que aparecen aquí en el cartel de Amiga en los Casi Infieles. Y obviamente, cada quien decide en qué relación estar. Si Karen decide estar con él otros 30 años, allá ella.
5: Sí.
0: Hay gente que sacrifica su felicidad por un hijo. Y porque ve al papá que amanece en la casa y le da... le ve televisión con él y le echa chistes y juega con él. Hay gente que cada quien decide en qué sartén poner la arepa. Muy bien. Don Xavier Piñeros.
4: Sí, señor.
0: Gracias por estar aquí esta par de horitas con su ayuda de poderes sobrenaturales para decir a la gente si es infiel o no.
5: Poderes místicos.
0: Aunque mire que las dos historias de hoy ni eran más que obvias, ¿no? Xavier no tuvo que esforzarse mucho, eran más que obvias porque no, venían.
4: Gracias.
0: No, estoy diciendo que hay relaciones que muy obvias que ya se saben que hay infidelidades.
4: Sí, claro. Así
0: es. De pronto para Xavier es más difícil hacer un análisis cuando la relación suena muy perfecta.
5: Correcto, sí.
0: Y de pronto.
4: Pueden alegar sospecha.
0: Exactamente. Pero don Xavier, la gente que lo quiera usted buscar ya de manera privada.
5: Ay, qué rico.
0: Que me imagino que debe ser muchísima gente que lo busca en privado. Para todos esos temas de brujería.
5: Oiga.
0: De. Porque también toda la brujería entre parejas. Eso también.
4: De todo guía, de todo consulta.
0: Oiga, ¿cuándo vamos a hablar de brujería en las relaciones en el paranormal? Sino que usted ya en otras noches, ¿no? Ya usted se volvió chocho. O sea, a las 9 ya está durmiendo y tomando leche caliente.
7: Acá donde lo ve, está trasnochado.
0: Sí, ya está cabeceando.
4: No.
0: Cuadremos un programa, ¿sabes?
4: No, cuadremos y dale, yo hablo con Polillo. ¿Por acá o en cabina?
0: No, por acá no es necesario tenerte tan cerca, gracias.
4: No, yo quiero ir a cabina.
7: Se distrae.
0: No, mentira, Sabi, como quiera, pero cuadremos la vuelta, pero no, mentiras. Claro. Hágale, Sabi. Oiga, y dentro de poquito creo que le tengo un recorrido paranormal para que me acompañe.
4: 10 de 10, ya.
6: Ahí sí le cambia la carita, ¿no?
0: Hágale, papá, para que me acompañe a buscar fantasmas, usted que es mi radar.
6: Le dicen cartel paranormal, ay, no sé, una charla, ay, no sé. Le dice, recorrido.
0: Buscar fantasmas y
6: se
0: pone feliz.
6: Y se le pone cara de ponqué. Ah,
0: se relame los bigotes.
4: Me encanta.
6: Pone una cara de ponqué.
0: ¿Sabe cuál es la línea telefónica?
4: Muchísimas gracias, Dani. Comuníquese en nuestro WhatsApp al 315-799-2831 o una línea directa también, como lo es el 311-865-469. Muchísimas gracias para todos.
0: Hágale, Sabi, chao.
4: Y Polillo y toda la audiencia.
0: Chao.
4: Dios los bendiga.
0: Chao. Fíjense. Bueno, ya viene el cartel paranormal de la Mega con las historias de terror. Esta noche, si todo sale bien, un oyente estará en un lugar de brujas, de rituales y demás, transmitiendo en vivo aquí por el TikTok, por el YouTube. Y obviamente también lo van a escuchar en radio. Todo eso será esta noche cuando llegue el cartel paranormal de la Mega. Andy, muchas gracias por este par de horitas.
6: No, señores, a usted por la oportunidad, Daniel.
0: Muchas gracias. Ya venimos para el terror en el cartel paranormal de la Mega.
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0: los soldados que sobreviven jamás vuelven a hablar de temas, y quienes lo hacen terminan arrepintiéndose. Todo ocurrió durante una noche de noviembre. Un pelotón de 12 militares recibió la orden de internarse en una zona montañosa donde, según los campesinos, nadie permanecía después del anochecer. No por la guerrilla, no por minas, sino por algo mucho más antiguo. Antes de partir, una anciana increpó al comandante. Le entregó un pequeño costal de tela. Dentro había sal gruesa.
1: No la usen para cocinar. Dibujen un círculo cuando lleguen a la medianoche y no salgan de él, sin importar lo que escuchen.
0: Los soldados rieron. Pensaron que era una superstición. La anciana solo respondió:
1: en esa montaña, las brujas no vuelan, caminan y saben imitar la voz de quienes ustedes más aman.
0: El ascenso comenzó al caer la tarde. La niebla era tan espesa que apenas podían verse entre ellos. Las radios emitían interferencias. Las brujas giraban sin control. A las 11:57 de la noche encontraron una vieja casa de piedra abandonada desde hacía décadas. Las paredes estaban cubiertas por símbolos tallados con una precisión inquietante. En el centro del piso había un enorme círculo negro, como si algo hubiera sido quemado allí cientos de veces. Fue entonces cuando el cabo recordó la bolsa de sal. La abrió. Sin hacer preguntas, el comandante ordenó formar un círculo alrededor del campamento, solo por precaución. 3 minutos después, todo quedó en silencio. Ni grillos, ni viento, ni hojas moviéndose. Entonces, escucharon un golpe. Como unos pasos lentos alrededor del campamento. Nadie veía a nadie. Solo el sonido. Después llegó una voz. Era la madre de uno de los soldados.
2: Hijo, ven, estoy aquí.
0: El muchacho comenzó a llorar. Su madre había muerto hacía 5 años. La voz seguía acercándose. Tan real, tan dulce. Otro militar escuchó a su esposa. Otro a su hija, otro a su hermano. Cada uno oía una voz diferente. Todas pedían exactamente lo mismo. Sal del círculo, solo un momento. El comandante gritó que nadie se moviera. Entonces apareció la primera figura. Una mujer extremadamente alta, vestida completamente de negro. Su cabello arrastraba por el suelo como raíces húmedas, pero lo peor era su rostro. No tenía ojos, solo 2 cavidades oscuras de donde parecía salir humo. Detrás de ella comenzaron a surgir más. 5, 10, 15 figuras. Todas caminando descalzas, ninguna dejaba huellas, ninguna respiraba. Solo rodeaban lentamente el círculo de sal. Una de ellas sonrió. Su boca se abrió demasiado, muchísimo más de lo que permite un rostro humano. Y comenzó a reír. No era una risa. Parecía el llanto de decenas de personas mezclado con el sonido de animales agonizando. Los soldados sintieron que la temperatura descendía de golpe. Las linternas comenzaron a apagarse una por una. Los radios solo repetían una frase distorsionada: la sal ya no sirve. Uno de

0: círculo protector desaparecía poco a poco, centímetro por centímetro. Las sombras avanzaban al mismo ritmo. El comandante comprendió que no sobrevivirían hasta el amanecer. Entonces recordó otra advertencia de la anciana.
1: Si la sal desaparece, no miren a ninguna de ellas directamente.
0: Era demasiado tarde. Un soldado levantó la vista. Sus compañeros escucharon cómo dejaba caer el fusil. Comenzó a caminar lentamente hacia una de las mujeres, sonriendo como si hubiera encontrado a alguien querido. Ella extendió la mano, lo abrazó, y ambos desaparecieron dentro de la niebla. Ni un solo sonido. Cuando finalmente salió el sol, solo 4 militares seguían con vida. Jamás encontraron los cuerpos de los demás, ni armas, ni uniformes, ni rastros. El ejército clausuró oficialmente la operación. El informe fue clasificado. Años después, un investigador obtuvo acceso parcial al expediente. Solo había una fotografía. En ella aparecían los 4 sobrevivientes, pero al limpiar la imagen, detrás de ellos, entre los árboles, se distinguían 12 mujeres vestidas de negro. Y junto a ellas, los 8 soldados desaparecidos, de pie, inmóviles, mirando fijamente a la cámara, con una sonrisa imposible. Los expertos aseguran que la fotografía es un montaje. Los campesinos dicen otra cosa. Afirman que cuando la niebla cubre esa montaña y el viento deja de sonar, todavía pueden verse soldados caminando entre los árboles. Llevan el uniforme intacto, el fusil al hombro y en la mano un pequeño costal de sal completamente vacío. Porque hay maldiciones que no buscan matarte. Solo esperan el momento en que olvides el círculo que te mantenía con vida.
2: Bienvenidos al Cartel Paranormal de la Mega. Buenas noches, amigos en Colombia, en el mundo, en el universo. Una noche más para viajar por el universo del terror. Soy Dani Tres Palacios. El Tripas estaba iniciando esta noche con un cuento que nos traía el Pulpo Paul, quien está en este momento en la producción. Gracias a todos los que se conectan en nuestro TikTok de La Mega. Un abrazo grande a los que pasan también por YouTube. Van entrando, hay cupo disponible. Si le gusta, dele like. Compártalo, gracias a los que le dan like ahí en el TikTok, también en YouTube. Comparte nuestra transmisión, a los que nos deciden escuchar a través de la app de RCN Radio, gracias también. Y obviamente llegamos con La Mega en Radio a muchos rincones de Colombia. Allá mis amigos que están en la costa, abrazo grande. Cartagena presente, mis amigos de Quilla, que también allá nos están oyendo. Al sur, allá en Cali, también mucha gente participa, ¿no? Desde Pasto, desde Popayán. Desde Buenaventura también se conectan mucho a contar unas historias bien, bien interesantes. Subamos en diagonal hacia la derecha del mapa, mis amigos en Santander, allá, Cúcuta, Bucaramanga, presentes con el Cartel de la Mega, ¿sí o no? Un poquito más hacia el centro, Medellín, más para abajo ya, Bogotá, Villavicencio, mis amigos de Ibagué, Girardot. Ahí estamos por diferentes lugares de Colombia, llegando con el Cartel de la Mega y hoy en día, pues con las redes sociales en el mundo. Gracias a todos los que nos oyen, privados de la libertad, militares, policías, taxibris, los Jack Sparrow, a toda la gente, buenas noches, bienvenidos y gracias. Bueno, momento de oír historias porque ahora en un rato un oyente, pues con todo el esfuerzo de él y obviamente que la señal lo dejé bastar en un lugar haciendo un recorrido, que eso nos gusta mucho cuando los oyentes también hacen sus recorridos paranormales y nos muestran lugares increíbles que tienen alguna historia. Si usted el día de mañana puede hacer una transmisión a través de su TikTok y dice, Dani, me puedo conectar desde mi finca, tengo buena señal, pero les quiero mostrar aquí el cementerio de la familia, por ejemplo, no sé, chévere. Dani, es que vivo en una casa y aquí asustan, hermano, y les voy a transmitir. O Dani, soy brujo y les voy a mostrar todo mi consultorio, hermano, y les voy a mostrar todo lo que utilizo para hacer brujería.

0: todo lo pueden hacer. Ahí se conectan en el TikTok, piden la palabra y todo. Entonces es muy fácil. Pero nuestro amigo hoy se programó, ya hicieron unas pruebas de señal, todo está bien, pero siempre hago la advertencia que cualquier cosa puede pasar con temas de tecnología o todo. Pero esta noche va a estar bien interesante ese recorrido si todo se da. Entonces, pendientes a los que les gusta eso, estemos pendientes. En el chat, los que quieran contar su historia, me escriben como lo acaba de hacer, Juan Giraldo. Dani, yo tengo una historia con Hello Kitty. Bueno, acabo de mandarle solicitud para que Suave nos cuente. Uy, Hello Kitty tiene unas historias también, unas creepypastas horribles del por qué no tenía boca y que su dueña, ¿no? Y mucha gente que tuvo Hello Kitty en su época, que era esa muñequita de una gatica, contaba historias aterradoras de Hello Kitty. ¿Tuvieron alguna vez Hello Kitty y los asustó? Bueno, ahí le mandé el teléfono a nuestro amigo, pero no ha subido. Revisen bien el tema de señal, porfa. Cuando TikTok no les permite subir a un live es porque la señal está floja. Seguidores también, ser seguidores, vuélvanse seguidores. Hagan parte de esta comunidad del terror. Toy Story tiene historias oscuras, dice Diego Alejandro. Oiga, mientras acá subimos, aquí Laura también está diciendo que tiene una historia. Oiga, les subí ahí un video hoy que es como medio divertido, pero de verdad tiene su parte seria. Ya les voy a hablar porque ya está Laura aquí. Laura, buenas noches.
1: Hola, Dani, ¿cómo estás?
0: Bien, señorita, muchas gracias, muy amable. Cuénteme su historia, por favor.
1: Bueno, a ver, Dani, te cuento. Yo fui un tiempo guardia de seguridad, pues ya actualmente ya soy de otra rama del área de seguridad, pero en mi debido tiempo cuando fui guardia de seguridad, pues me pasaron varias cositas, no fueron ni una ni dos, fueron varias. Y entre esas fue cuando TikTok comenzó a colocarse como muy reconocido, que los en vivos, que una cosa y la otra. Y yo comencé pues a hacer también en vivos porque tenía pues seguidores y me lo permitía. En su debido momento conocí una persona, ella es mexicana. La chica es mexicana, comenzamos a hacer en vivos, ella comenzó a leer las cartas, comenzó pues a leer las cartas así en pocas palabras, como usted dice, Dani, una brujita. Y entre esas, pues, se volvió cotidiano, hacer los en vivos, hacer tantas cosas. Es más, entre esos en vivos llegué a tener una persona que adoraba ya sabemos a quién y nos contó la experiencia de él, nos contó muchas cosas. Pero ese no es el caso. El caso fue que yo tuve varios sucesos con ella paranormal en los en vivos. Por decir, uno de esos fue cuando estábamos haciendo justamente un en vivo y pues era muy tarde y el cuerpo se cansa. Yo comencé a ver una sombra parada como a, ¿qué? 3 metros de mí. Yo, en medio como de mi incoherencia, yo dije, no, o sea, no, porque yo no lo voy a negar, Dani, yo he sido muy gallina. Yo decía, no, o sea, es imaginación mía. O sea, me estaba jugando la sugestación, pues, del cuerpo, el cansancio y todo eso. Y me acuerdo y todo que yo ya llevaba como 3 o 4 noches, entonces ya el cuerpo, según, estaba cansado.
0: Perdón, Laura, se le desconectó el micrófono o algo. Laura, ahí volvió.
1: Hola.
0: Laura, ¿y puede poner en silencio los muñequitos que están sonando los sonidos? Le agradecería.
1: Sí, comencé yo pues a rascarme los ojos en medio de la sombra. Me comencé yo a rascar los ojos diciendo, no, estoy cansada, no, de pronto puede ser yo que estoy pues imaginándome las cosas, decía yo. Cuando, ay, Dani, nada, yo en medio de mi, como de mi bobada, yo le dije a ella, ella se llama Lili, yo le dije, Lili, marica, estoy viendo algo, me decía, ¿qué ves? Una sombra, y la muy pendeja me diciendo, pregúntale qué quiere o qué necesita. Pues yo en medio de mi incoherencia le pregunté, y yo, ¿qué quieres? ¿Qué necesitas? Porque aparte de eso, Dani, hago un paréntesis, de tanto yo estar godiendo con ella, pues yo le conté lo que me ha pasado porque desde pequeña tengo sucesos paranormales y pues mi familia anteriormente me dopaba porque mi mamá decía, no, eso es que usted es muy miedosa, esto y lo otro. Entonces ella me fue diciendo, la verdad es que tú tienes lo que mucha gente le conoce como el tercer ojo o un ojo astral, para que me entienda. O sea, esto y lo otro. Entonces ella me fue diciendo, la verdad es que tú tienes lo que mucha gente le conoce como el tercer ojo o un ojo astral, para que me entienda. Y yo decía, no, pero a mí no me interesa cómo desarrollarlo o saber. No me interesa porque yo he sido muy gallina referente al tema. Cuando Resulta y sucede, Dani, que yo le pregunto incoherentemente a eso, que quería, cuando yo comienzo a sentir una pesadez en la espalda, comienzo a sentir dolor en la espalda, en unos puntos específicos como de, a ver, como de cuando te chuzan o cuando te cogen y te hacen, hablemoslo, como cuando te cogen y te hacen la de la hipocresía, te matan por la espalda. Yo decía, Dios mío, ¿qué es esto? Yo le dije a Lili, yo no aguanto, me está doliendo el cuerpo, me está doliendo la espalda súper mucho. Yo cuando en ese entonces, en el en vivo, que hay gente que lo puede rectificar, yo dije, ya, no más, no te doy permiso, quítate de encima que ya no te aguanto. Cuando yo dije eso, Dani, de un momento a otro, puff, se me quitó de encima lo que yo sentía y Lili me dice, Laura, lo que yo sentí fue que fue una persona que fue traicionada y matada por la espalda. Eso significa el dolor que tú sentías en la espalda. Yo le dije, no, Lili, pero no me gustó. Dani, o sea, le estoy contando y me estoy erizando porque eso me pasó aproximadamente ya va a ser 2 años. Yo trabajo en una unidad residencial y es algo muy fuerte porque tú no te imaginas. Y yo siempre lo he dicho, o sea, yo trato el mundo astral con delicadeza porque es una línea muy delgada entre lo paranormal y lo natural. Y la cosa quedó así, Dani, cuando yo con los días me entero que era que una persona que desafortunadamente allá murió y lo mataron así, por la espalda. Cuando yo me enteré de eso, yo dije, no, o sea, no es normal lo que pasa. Ya después de ahí dejé de hacer mucho los en vivos porque te voy a contar otra cosa que me pasó con ella. Otra de las cosas que me pasó haciendo en vivo con ella fue que justamente en ese momento entró la novia de un residente y ella de la nada me fue diciendo, Laura, ¿quién está ahí? Yo le dije, pues entró la novia de don Tomás. Ella justamente tenía mi mismo nombre, Laura. Ella me dijo, ella no está sola. Y yo, ¿cómo que ella no está sola? Ella me adentró, se la dijo, no, Laura, ella está con alguien que es un hermano que la cuida a ella desde hace mucho y le manda decir que no la ha dejado nunca sola y que siempre va a estar con ella y que no tenga miedo, que él siempre la va a cuidar y la va a proteger. Yo le dije, ay, no, Lili. Yo le dije, Lili, ella estaba sola. Me dijo, no, si quieres, para que mañana corrobores la información, le preguntas. Dani, pues se llegó al otro día, la señorita me salió, yo le dije, doña Laura, perdóneme la incoherencia y lo chismoso y metida, pero yo necesito preguntarle algo. Cuando ella me dijo, ¿qué quieres? Y yo le dije, doña Laura, usted...
0: Espere que se subió alguien que tiene el micrófono prendido. Ya, perdón, adelante, Laura.
1: Listo. Cuando yo le pregunté a ella, doña Laura, usted tiene un hermano que se le haya muerto. Ella me dijo, ¿por qué me preguntas eso? Y yo le dije, por algo, pero dime la verdad. Entonces ella me fue diciendo, sí, a mí se me murió un hermano cuando tenía 2 años. O sea, el bebé murió pues muy pequeño, el niño murió muy pequeño. Yo le dije, doña Laura, yo le voy a decir algo, pero no lo tomé a mal y no sé por qué en su debido momento se presentó. Le dije así, ¿qué le manda a decir? Que él siempre ha estado con usted y que la quiere y que siempre la va a cuidar. Cuando yo le dije eso a ella se puso a llorar y me dijo, Laura, yo siempre he sentido la presencia de él, yo siempre he sentido que él está y nunca me ha dejado sola. Yo le dije, pues ahí le corroboro que siempre ha estado con usted y que la quiere y que nunca la va a dejar pasar nada. Dani, el tema con ella fue como tan raro que yo ya dejé de hacerlos en vivos porque, o sea, al ver esos sucesos a mí no me gustaba, porque cuando yo le preguntaba a la persona que era verdad o que las cosas que pasaban eran verdad o lo que me decía Lili era tan cierto que yo dije, no, o sea, ya no puedo seguir haciendo eso porque ya me estoy haciendo daño, soy yo. Ya lo que está pasando de ser un en vivo cotidiano como para charlar y todo eso ya se estaba volviendo, era como un suceso paranormal, que cada vez que lo hacíamos pasaba algo, que cada vez que lo hacíamos las personas que estaban ahí en el en vivo les terminaba pasando algo o lo que ella les decía le encontraban coherencia. Yo decía, no, o sea, yo personalmente yo dije, ya no lo puedo hacer más, no puedo, o sea, no. cuando también te voy a contar lo que me pasó con la persona que adoraba a... Perdóname lo que voy a decir, que es una palabra muy, muy brusca. A Satán, la persona... Dani, te lo digo, o sea, yo hablé con él y mucha gente en los comentarios me decía, no, bájalo, ¿a ti qué te pasa? Es una persona que no quiere a Dios, que una cosa y la otra. Y yo le decía, no, qué pena. O sea, yo hablé con él y mucha gente en los comentarios me decía, no, bájalo, ¿a ti qué te pasa? Es una persona que no quiere a Dios, que una cosa y la otra. Y yo le decía, no, qué pena, o sea, tratémoslo con respeto. Él tiene su religión y yo tengo la mía. Y él me decía, Laura, yo respeto tu religión, yo conozco...
0: Laura, se le olvidó desconectar algo ahí en el micrófono.
1: Pero
0: ahí
1: volvió. Listo, pero no es lo mío. O sea, me decía, no es lo mío. Yo tengo mis hijos, tengo mi familia, tengo muchas cosas. Y yo vivo natural, solo que yo adoro a Satán. Y yo a mis hijos no lo obligo a que lo quieran, yo a mis hijos no. Pero yo adoro a Satán. Y me decía, yo conozco la Biblia, yo respeto su religión. Y me dijo, o sea, Dani, fue algo tan raro, porque él se describió como era físicamente. Y yo me imaginé un hombre como tan lindo, como tan limpio, que yo me asombraba como yo me lo imaginaba. Porque es más, él subió y no me dijo, no, tú tienes que no, o sea, no, o sea, él me dijo, yo acá no vengo a decirte que tienes que adorar mi religión o que tienes que adorar a ya sabemos quién, no, yo vengo aquí a hablar, a contar un poquito de mi experiencia, y no es algo muy bonito, me decía, sí, no es algo muy bonito, pero tampoco es algo que genere miedo. Mucha gente lo odia, mucha gente lo ve mal, mucha gente lo ve pues de la peor forma, pero no es así. No todos los que tenemos esa religión hacemos cosas malas. Yo decía, pues bueno, cuando él se me describió Dani, yo lo voy a describir, porque me acuerdo con palabras y todo lo que él me dijo, Laura, yo soy una persona que mido 1.90, soy blanco, mi comida la cosecho yo aquí en mi casa, mis vegetales, yo como vegetales, yo me cuido, yo hago mis oraciones, ya sabemos a quién, yo soy pele largo, yo soy blanco, yo soy ojizarco. Cuando ese man se me pintó Daniel, o sea, yo me imaginaba un hombre divino, o sea, yo en medio de mi incoherencia, como él se me estaba pintando, yo decía, no, este man debe ser muy lindo, o sea, una persona alta, con una piel muy, muy linda, porque él me decía que la edad que él tiene, a cómo se aparenta ser, no aparentaba la edad, era ojizarco, tenía su familia, o sea, vive como normal, como ven todas las personas. Yo decía, o sea, son personas tan normales que de pronto a la hora de la verdad tienen su religión, pero también muchas veces no le hacen daño a la gente. Sí, tienen sus ritos, como él me decía, nosotros tenemos nuestros ritos, tenemos así cosas así, pero son como personas que, Dani, o sea, yo te cuento, y se me ala la piel, porque cuando yo me crucé con esa persona, porque ya nunca más lo volví a ver, ni en mis en vivos, ni en mi TikTok, yo dije, una de dos, o fue una persona que tuvo que aparecer y contar sus cosas, o que hay ahí, o sea, eso tiene su misterio, porque nunca más volví a saber de él, nunca más, Dani, nunca más.
0: Muy bien, pues ahí está la historia de Laura. Sí, muchas veces crucificamos a otras personas que tienen otra creencia u otro tipo de religión, simplemente porque nos han de pronto envenenado la cabeza diciendo que los de allá son malos, que los de allá hacen cosas que no se deben hacer, que ellos creen en alguien que es malo, y nos meten eso en la cabeza y de pronto los tildamos de locos, de quién sabe qué porquerías hacen y todo. Pero muchas veces alguien puede adorar a otra deidad y ser una persona buena, y de pronto el que adora a su mismo Dios puede ser una persona muy mala, ¿no? ¿Cuánta gente mala no reza las balas bajo el Dios en el que usted cree para irle a quitar la vida a alguien? ¿No? Entonces, yo creo que a veces juzgamos o crucificamos a personas por creer en otras cosas que nosotros no creemos, o que vemos que está mal creer en ello, ¿no? Y ahí ya es cuando empieza, yo siempre les he dicho, respetemos toda persona que crea en lo que quiera creer, desde que no le haga daño a nadie. Puede adorar al que quiera, agradecerle al que quiera, pedirle al que quiera, arrodillarse ante el que quiera. Es su decisión. Y digamos que está en su libre albedrío de querer darle gracias a tal santo, a tal espíritu, al que sea. Si usted no le está haciendo mal a nadie. Pero claro, cuando la gente se entera y dice, ay, pero es que usted cree en tal espíritu y usted es malvado. Y es que usted ya conoció a la persona como para decirle eso. Repito, hay gente muy malvada y cree en el mismo Dios en el que usted cree. Entonces no podemos crucificar a alguien porque no cree en lo que nosotros creemos o en lo que nos han metido en la cabeza, que es malo, ¿no? Señorita Verónica, buenas noches. Escuchemos su historia.
2: Hola, buenas noches. Tengo muchas historias. Mi mamá es espiritista, bueno, era, ahorita ya no ejerce, pero pues toda mi vida me crié rodeada de no solo plantas, porque también pues era un negocio de hierbas, y ella leía el tarot. Pero aparte de leer el tarot, pues tenía un grupo de personas con las que iban y hacían exorcismos, retiraban espíritus de ciertos lugares y demás. Y siento que dentro de mi familia hay como muchas sensibilidades respecto a ese plano, ¿no? Al otro plano. Entonces para mí es algo muy normal. Sin embargo, tengo una historia muy fuerte que viví de niña. Tenía alrededor de unos, ¿qué te cuento yo? Como 12, 13 años, si no estoy mal. Mi hermana tenía unos 15. Y estudiamos en un colegio femenino. Y una nena apareció de la nada en la vida de mi hermana y le regaló una llave. Entonces, pues a todos nosotros se nos había hecho como curioso que mi hermana cargara una llave como collar, pero pues en esa época como tenían modas tan, tan raras, ¿no? Pues pensamos que era algo así como de moda. Entonces mi hermana salió con el cuento de que se desdoblaba. Yo dormía con ella en la misma habitación y cada una en camas separadas. Y entonces ella se levantaba súper cansada todas las mañanas y llegaba también cansada al colegio, bajo su rendimiento académico, todo. Y un día me dijo, Verónica, es que yo veo cosas raras desde que me desdoblo. Me explicó que desdoblarse era como salirse del cuerpo, o sea, el alma salirse del cuerpo y visitar otras zonas. Uh-huh. Y que esta chica que le había regalado la llave le estaba enseñando a desdoblarse, que porque ella era hija de una bruja, pero una bruja de magia negra súper pesada. Entonces le había enseñado a desdoblarse y que la nena, sin haber ido a nuestra casa, conocía de pi a pa nuestra casa, o sea, ella sabía dónde estaba la habitación, dónde estaban ubicadas las cosas, cuántos pisos tenía la casa, etcétera, etcétera. Pues mi hermana le creyó cuando ella le describió totalmente la casa por dentro. Le habló también de nuestros gatos. En esa época no me llamen loca, eso era porque mi hermana y yo recogíamos gatitos de la calle. Teníamos 25 gatos. Y entonces ella le contó sobre los gatos, le habló de cada gato, de cada color. Y pues claro, mi hermana le creyó y entonces empezó a desdoblarse. Me dijo, Sofía, es que estoy empezando a sentir mucho frío y a ver algo sentado en mi cama. ¿Usted se podría quedar despierta en la noche para verme dormir? Mira, yo soy una persona muy sacrificada, a mí me da igual a veces. Entonces dije, bueno, sí, yo me quedo despierta. No vi nada. En la noche no vi nada, no sentí nada, me quedé dormida. Y al día siguiente ella se despertó muy asustada porque en la punta de su cama, en la punta de los pies, tenía una criatura supremamente delgada, con la cara pálida, una expresión horrible, sentada a los pies de su cama, como en cuclillas.
0: Ya. Yeah.
2: Entonces, pues ella me manifestó eso, me dijo que tenía mucho miedo de bañarse, y desde ahí empezamos a tener la rutina de que, bueno, ella se bañaba, y yo iba al baño y me quedaba con ella esperando a que ella terminara de bañarse, porque empezó también a tener mucho miedo de mirarse en el espejo, porque ella se miraba en el espejo y no se veía a ella, veía a ese espíritu que en realidad luego resultó ser un demonio, no tal un ente como un alma en pena. No, ella empezó a enfermarse y cuando yo en la noche le fui a quitar esa llave porque ya como que se estaba ahorcando. Empecé a verlo. Entonces ya yo caminaba por los pasillos de mi casa. En esa época yo vivía en una casa bastante grande y las habitaciones tenían esos vidrios que reflejan.
0: Okay.
2: No sé cómo explicar.
0: Ya.
2: Sí, pero eso es un vidrio que parece un espejo, que por dentro no es un espejo, pero por fuera sí.
0: Ok.
2: Así, tal cual. Y me empezó a dar miedo caminar por los pasillos porque me veía dentro, o sea, me veía en el espejo, pero veía la cosa esa detrás mío. Entonces, pues le comentamos a mi mamá y a mi papá, y mi mamá empezó a hacer una serie de rituales dentro de la casa. Entonces, el tetragran matrón, y tomaba una campana, hacía sahumerio, nos hacía tomar agua bendita. Mi hermana se retorcía, vomitaba cuando tomaba agua bendita. Y una noche, me acuerdo muy bien, que yo estaba jugando en mi habitación y mi hermano empezó a gritarme. Me llamo Verónica Sofía. Entonces, si algo así digo Sofía, pues ya saben. Sofía, Sofía, traiga la Biblia, lea el Salmo 91, venga para acá. Voy corriendo a la sala y encuentro a mi hermana como en posición fetal y le salían venas muy tenues, pero se veían de la frente, y estaba sonando horrible, o sea, estaba sonando como como un monstruo, pero de manera muy cultural, ¿sabes? Y ella estaba así, en esa posición fetal, en los brazos de mi hermano. Mi hermano se caracteriza por ser un hombre bastante fuerte. Uh-huh. Y le pesaba demasiado a ella. Ella en ese momento era delgadita, entonces pues no tenía por qué pesar tanto. Cojo la Biblia y cuando voy a empezar a leer el Salmo 91, primero se me olvida porque me lo sé de memoria, ya que es de protección. Y segundo, no sé leer. O sea, es como que veo la Biblia y veo un montón de signos que no entiendo. Y no supe leer. Me acobardé. Y en el momento en el que yo me acobardé, ella empieza a gritar y a llorar desesperada. Entonces, mi hermano la abraza muy fuerte. Ella se desgonza. Y él le toca el pulso. Parece ser que está muerta. ¿Sí? Él se pone a llorar y me mira y me dice: Sofía, murió en mis brazos. Catalina se murió en mis brazos. No supe qué decirle en ese momento, pues llamé a mi papá, a mi mamá, ellos estaban haciendo mercado, llegaron súper rápido a la casa. Y entre mi papá y mi hermano bajaron a mi hermana porque hubo un momento en el que, bueno, como estaba desgonzada, pues ya no pesaba casi. Pero antesitos de que llegara mi papá, volvió a ponerse en posición fetal y empezó a sonar. No decía una palabra, ¿sabes? O sea, emitía sonidos como gruñidos. Y entonces tenía una forma como de gárgola, por decirlo así. La bajaron entre mi papá y mi hermano, se la llevaron en el carro, donde una amiga de mi mamá, a que le hicieran un exorcismo. Según lo que cuenta mi hermana, cuando ella llega a esa zona que estaba más o menos consciente, veía un montón de gente dentro de ese recinto. O sea, ella veía muchísimas personas. Lo que cuenta mi mamá es que solo estaba la señora Rosa, ella, mi papá y mi hermano, y el esposo de doña Rosa. Entonces, pues era muy raro. Lo que cuenta también mi mamá, pues porque obviamente yo no fui, era una niña, fue que cuando la pusieron en el cuarto donde hacen los exorcismos, la señora Rosa sacó un Cristo de oro y ella lo mordió. Lo mordió y arrancó el pedazo del Cristo. Dime tú qué lógica tiene eso. Primero la fuerza y segundo, no se rompió los dientes, nada. Entonces, entre varios hombres la sujetaban y le empezaron a hacer el exorcismo. El exorcismo duró como alrededor de unas 4 horas. Cuando ya pudieron sacarle ese demonio, porque era un demonio, llegó a la casa y mi mamá me pidió que durmiera con ella. Muchos dirán, ay, no, qué miedo dormir con... No, pues a mí no me da miedo porque es mi hermana, ¿sabes? Y yo por mi hermana, por mi familia, hago lo que sea, si sea pelear con un demonio. Y me quedé cuidándola toda la noche. Seguido empezaron a pasar cosas más raras. De los 25 gatos, una de las gatas tuvo crías, tuvo alrededor de unas 6 crías. Y cada uno iba muriendo por día, pero morían de maneras muy horribles. Hubo uno que en mis brazos volteó los ojos, se le pusieron totalmente negros y de un momento a otro empezó a oler a pescado, pero como si llevara días muerto, pero días. Otro que se murió encima de una Biblia mientras mi mamá, porque el gato empezó a agonizar y mi mamá lo cogió, sabía que no era natural, ¿sí? Sino que era ese espíritu, y el gato gruñía horrible encima de la Biblia, nadie lo estaba sujetando, nada, el gato gruñía y se revolcaba y empezaba a dar vueltas, pero de una manera muy extraña, y murió. Y así iban muriendo los gatos, entonces nos tocó darlos en cuidado, ¿sí? O sea, no como en adopción, sino se los dimos a cuidar a una amiga mía, y dentro de la casa de ella también empezaron a pasar cosas raras. Entonces, pues nada, otro exorcismo, no solo en nuestra casa, porque la entidad se había pegado como tal a los que habían interactuado con ella, sino también a la casa de mi amiga. Entonces tuvimos que hacer, pues mi mamá, ¿no?, tuvo que hacer un montón de exorcismos, y llegado el momento, pues se habló con esa nena, pues para preguntarle, bueno, ¿por qué desde que la conoció le están pasando estas cosas? Y la chica dijo, no, es que el amuleto que yo le di, en realidad yo le estaba transfiriendo un demonio que se me pegó cuando me desdoblé. Y yo le estaba pasando eso a usted porque necesitaba liberarme y él me pidió un alma.
0: Se trajo un demonio desde esa otra dimensión.
2: Exacto. Uh-huh. Obviamente se perdió contacto con esa persona y pues mi hermana desde ese momento no es la misma. O sea, si bien se le quitó el demonio, se le hizo el exorcismo y demás, ella perdió muchos recuerdos de su infancia y actualmente es una persona iracunda, demasiado hostil también. No se puede conversar muy bien con ella, aunque es una profesional espectacular, yo a esa mujer la admiro demasiado, pero pues hay muchas cosas de ella que ya no son propias de ella, y mi mamá misma lo dice. Ella dice, lo que volvió ahí no fue mi hija, pero pues tratamos de siempre llevarla de una buena manera, y pues incluso fuimos al médico y demás, nadie determina nada, pero pues para también hallar una razón lógica, ¿no? Porque pues nosotros, obviamente, a eso se dedica mi madre, creemos en toda el plano astral y todo lo que está no visible, no tangible, pero también creemos que muchas cosas tienen una explicación lógica, y hasta que eso no tenga una explicación lógica, ya empezamos a entrar en otros terrenos. Pues nada, esa es una de muchas de mis historias, hay demasiadas, al punto de que actualmente yo no le tengo miedo a los espíritus y se me siguen manifestando, e incluso se me manifiesta la gente cuando va a morir. Cuando van a morir se me manifiestan, ya sea con el sentimiento que están teniendo en ese momento o con la manera en la que están muriendo. Y ya, no sé si quisieras que cuente algo más o pasamos a la otra persona.
0: No, Verónica, muchas gracias. Cada vez que quiera subir, bienvenida con sus relatos, sus historias, hija de espiritista. Muchas gracias.
2: Vale. Gracias a ti y gracias a todos.
0: Y un tema bien interesante. Mucha gente cree que sí, en el momento que se desdoblan, que viajan, su cuerpo astral, llamémoslo así, sale de su cuerpo físico y entra a otras dimensiones. Mucha gente cree que en esas dimensiones están los espíritus, están los demonios, y se los pueden traer y luego tendrán que someterse a un exorcismo.
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4: socorrer. David, hola, me estabas hablando. Es que escucho como alguien riéndose, no sé.
0: Tranquilo, amigo, tenga su micrófono cerrado hasta que lo saludemos.

0: Las historias paranormales, los exorcismos, ¿creen ustedes en esto? ¿Creen que en el exorcismo realmente se presentan demonios, espíritus? ¿No es nada de esto, simplemente un show? ¿Es algo más mental? Cada quien obviamente saca su conclusión de estos temas y... o de pronto, al oír un programa como estos, el siguiente paso será la visita a algún espíritu de estos. Avanza la noche. Ahora sí, señor, buenas noches, bienvenido, ahora sí puede hablar, cuénteme, ¿cuál es su historia?
1: David, primas, ¿qué más, parcero, bien o qué?
0: Bien, señor, bienvenido, ¿qué historia nos quiere contar?
1: Gracias. David, nada, quería compartirles algo breve. Bueno, yo soy luciferiano, es una cultura, es una creencia, como cualquier otra, digámoslo, como cualquier otra religión que lo que hay, ¿cierto? David, nada, quería decirles como algo, antes de lo que iba a comentarles era esto, es que ustedes se han puesto a, nunca se han puesto a pensar de la humanidad cómo surgió. O sea, ¿ustedes creen que solamente fue Adán y Eva? Y si yo les dijera a ustedes que en realidad fueron tres mujeres que tuvo Adán. La primera mujer fue Lili, ya yo creo que muchos de ustedes la han llegado a escuchar.
0: La vampiresa.
1: No es muy mencionada. Lili fue la primera mujer de Adán, de la cual ella convivió con él muy poco tiempo. Ella no quería ser como gobernada, como, ¿cierto? Entonces se fue. Pero entonces ahí lo voy a hacer una pausa, porque resulta que no solamente era Adán, con Adán eran tres hombres y habían tres mujeres. El primero fue Samael, el segundo fue Lucifer y por tercero fue creado Adán. La primera mujer fue Lili, cierto, que ya les había contado. Hubo una segunda mujer que se llamaba Nama. No sé si ustedes han llegado a escuchar de ella, Nama. Y la tercer mujer fue Eva. Pero ninguna de las tres permaneció al lado de Adán. Por eso la mujer no la... Y no quiero entrar en polémica con nadie, y pido respeto y disculpas si de pronto... lo que estoy hablando les puede ofender a muchas personas, pero estamos hablando acá como personas adultas, ¿sí? Como mente abierta. Por eso la mujer no la controla nadie, porque Dios creó estas tres mujeres para Adán y no, ninguna permaneció con él. Todas tuvieron hijos. Lili, por eso nunca fue mencionado en la iglesia. Y por eso en la iglesia la mujer no la tienen como, ¿cómo le digo? O sea, la hacen como a un lado por muchas cosas, porque no fue leal con Adán, ninguna de las tres. Pues con todo respeto, y les voy a decir algo. La primera mujer fue Lili. Ella tuvo muchos hijos, pero no con Adán. Fue con Samael. Ahorita ustedes investigan quién es Samael, para no alargarme mucho. Tuvo demasiados hijos con Samael. Por eso cuando me voy a alargar un poquito para que puedan entender algo. Por eso cuando Caín y Abel, hubo uno que mató al hermano y se fue para otras tierras, ¿de dónde creen ustedes que este man, voy a hablar a los paisas pues, ustedes de dónde creen que este man consiguió mujer y tuvo otra descendencia como tal? Porque Lili ya tenía hijos hombres, hijas mujeres. Ahí hay otra descendencia. Napa, cuando fue la segunda mujer de Adán, ella no tuvo hijos con Adán. Ella se fue, pero ya sabemos que Lili se fue con Samael, pero Nama conoció uno de los hijos de Lili y tuvo descendencia con los hijos de Lili. Pero ahí viene Eva, que fue la tercera mujer, y si ustedes investigan y todo, Eva nunca fue la mujer de toda la vida de Adán, sino que ellos se separaron con un tiempo, y ahí fue cuando Lucifer conoció a Eva y tuvo hijos. Aparte de que Adán tuvo hijos con Eva, Lucifer tuvo hijos con Eva. Por eso hay una descendencia de todo esto. Yo quería decirles, ya para ya no alargarme mucho, lo siguiente. El ser humano, cuando tuvo con esas generaciones de Lili y de Nama y de Eva, por eso nosotros, los seres humanos, nosotros no venimos de Adán ni de Eva. Nosotros venimos es de Abraham. Pues si aquí alguien sabe de historia y sabe que lo que estoy hablando es carreta, nosotros no venimos de Adán ni de Eva, nosotros venimos de Abraham. La descendencia de nosotros, todos los que estamos acá, es de Abraham. Ahora, les voy a decir una cosa, hacer una paréntesis. El fruto prohibido, o más bien el fruto del árbol prohibido, no es una manzana, ni un banano, nada de eso. No. Lo que pasa es que les voy a decir algo. Eva fue tentada por Lucifer, y lo digo tentada porque Eva, de las tres mujeres, o sea, de las dos anteriores, pues, de Lili y de Nama, Eva era la más hermosa, la más bonita, la más atractiva, y una cosa, pues, una hermosura. Entonces Lucifer, que es un ángel de luz, se enamoró de Eva, la enamoró, y entonces el fruto prohibido no fue nada más de nada menos que ninguna fruta ni nada de eso, simplemente le transmitió un conocimiento, porque Lili y Nama carecían del lo que se llama del sentido, porque supongamos que Lili y Nama eran seres mujeres, pero no tenían el pensamiento, no tenían ese sentido como lo tenemos todos acá. Entonces Lucifer a Eva la enamoró y le transmitió el conocimiento, que fue el sexto sentido y otros más, pero lo voy a explicar. El sexto sentido fue el pensamiento. Entonces, cuando Eva adquirió el pensamiento, ella se vio desnuda, o sea, como cuando una persona le da pena de algo, o sea, el pensamiento, o sea, pensó, uy, ¿yo qué estoy haciendo? Tal, y toda la cosa. Entonces, ahí fue. Y ese conocimiento, o sea, ese pensamiento, ella se lo compartió a Adán. Pero cuando se lo compartió a Adán, ahí fue cuando hubo una ruptura, porque ya ella estaba tan encaprichada y enamorada de Lucifer que se fue con Lucifer. Pero entonces ahí vienen los otros sentidos, porque resulta que estamos hablando del sexto sentido, que es el pensamiento, pero hay un séptimo sentido, que es la imaginación. Resulta que el séptimo sentido, que es la imaginación, Adán, cuando dormía en las noches, imaginaba a esa primer mujer, que era Lili, al no saber qué era de ella, y ella se le presentaba en las noches a Adán. Y ahí fue cuando Lili le reveló muchas cosas, de tanto como de Nama y de Eva, y del creador como tal. Y bueno, y ya para terminar, porque es que eso es un tema muy expandido y no los quiero aburrir, porque esos son temas paranormales y lo que estoy hablando es algo muy diferente, pero quería decirles algo. Hay otros sentidos más, pero estamos en el séptimo y les quiero compartir el octavo. Y el octavo sentido es la memoria emocional. Ustedes saben que cuando ustedes escuchan una canción, pues a mí me pasa, no sé si a ustedes, ni menos que a ti, a todos también, que uno a veces escucha una canción y le trae recuerdos. A veces le vienen las lágrimas a uno, porque hay canciones muy bonitas que incluso se le vienen las lágrimas a uno, y no solamente en música, sino en una película o en lo que sea, ¿cierto? Ese se llama el sentido de la memoria emocional. Chachos, vea, muchísimas gracias a todos ustedes. Hay mucha cosa para hablar, pero ya sabemos, pues, que esto no es como algo paranormal, no los quiero aburrir, pero quería como tocar como ese tema de lo que no nos cuentan en la Biblia, y por eso la mujer en la religión no la ven como tan, como tan, como cierta cosa. Le tienen su agüerito a la mujer, muchísimas, pero es por esas razones que les acabo de decir. Muchísimas gracias a todos.
0: Muy bien, a usted por su información, por su creencia, la cual se respeta, se escucha. Y lo decía yo ahorita, cada quien tiene derecho a creer en lo que quiera, de cómo llegamos a este planeta, de dónde venimos, a quién le agradecemos, a quién le rezamos, a quién le agradecemos. Cada quien puede creer en lo que quiera. Muy bien, ahí estaba la opinión de este hombre y su historia como él la quiere creer. Historias. Sí. Oiga, les había contado yo que les iba a contar algo de... que me puse a pensar hoy en un video que hice como medio informativo, chistoso y paranormal, porque me enteré, y obviamente eso salió en la noticia y todo, y ya está el plan. En Bogotá van a tumbar, van a demoler el puente que está en la 100 con séptima. La séptima es una avenida bastante importante en Bogotá, que está muy cerca a los cerros, y también esa va de sur a norte, norte a sur, y también ahí desemboca una calle importante que es la calle 100, y ahí están los cerros. Pero ¿a qué voy con esta historia? Ahí yo les dejé un video en mis redes sociales donde pongo la parte de la noticia que este próximo fin de semana van a tumbar ese puente. Eso da bastante miedo, el caos que se arma en el sector vehicular, pero ya sabía que está en lo paranormal. Pero no sé si ustedes recuerdan que aquí en este programa nació una historia que le dio mucha fuerza al fantasma de la 100 con séptima, porque hace muchos años aquí relataron los conductores o algo que ahí veían una monja fantasma en la 100 con séptima, y ahí al lado hay un bosque, pues están las montañas y todo esto. Y al ver yo la noticia que ese puente lo van a tumbar, me surgió un video que por eso a mucha gente le causó más gracia que miedo, pero no buscaba miedo, sino buscaba generar una opinión que es real, y se las formulo en este momento. Cuando un fantasma habita en un sector, en una casa, en un apartamento, en una bodega, en un puente, y este lugar lo cambian por completo, hay una demolición, construyen un nuevo edificio, construyen una avenida, qué sé yo, ¿qué pasa con el fantasma? Obviamente para los que creen en fantasmas. Si hay un fantasma en una casa y ya, esa casa, mejor dicho, la tumban, chao, y desde cero arrancan un nuevo proyecto, ¿qué pasa con el fantasma? ¿Queda ahí? ¿El fantasma sigue viendo la casa? ¿La monja fantasma de la 100 con séptima seguirá viendo el puente? ¿O empezará a ver el Transmilenio cuando pase por ahí y se volverá un fantasma de Transmilenio? Si ahí va a quedar una estación que seguramente irá a quedar, entonces van a empezar a ver el fantasma en la estación, se irá a las oficinas que están por ahí al lado, se irá al batallón que está cerca a asustar a mis amigos militares. ¿Qué pasa con el fantasma cuando el lugar al que pertenece el fantasma, ahí construyen algo nuevo? Y bueno, y eso lo pongo este ejemplo, porque seguramente ¿qué va a quedar? Nada, una avenida. Seguramente van a hacer un nuevo puente, pero el fantasma pasa a ser parte de ese puente, de ese nuevo puente. Pero para que me entiendan más, ¿qué pasa con un fantasma en una casa? Si la casa la tumban ya en un edificio, como pasa en muchas casas en Bogotá, hay muchas casas viejas que tumban para hacer edificios, y eso pasa en muchas ciudades. Supongamos que una casa tiene un fantasma, ¿qué va a pasar con el fantasmita? ¿Será que el fantasma está viendo su casa y sigue ahí? ¿O el fantasma ve el edificio nuevo que hicieron y ahora se mete ahí a asustar? ¿O se va para otro lado? No tengo ni idea. Ahora, la verdad no la tiene nadie, pero hacía ese video. Y muchos comentarios chistosos de la gente, es que le remodelaron el puente a la fantasma. Sí, no, y seguramente van a empezar a surgir historias con el paso de los años, después de que hagan ahí lo que van a hacer, que la gente diga, ay, yo vi el fantasma, pero ahora lo vi en Transmilenio, o lo vi en el nuevo puente. Pero los pongo a pensar de verdad un poco, ¿qué pasa cuando una edificación la tumban y empiezan a hacer algo nuevo? Ahí, ¿qué pasará con ese fantasmita? Para que le echen cabeza. Y lo que es una realidad es que eso va a pasar en Bogotá. Chao ese puente en los próximos días. Entonces ahí en el video que les dejé en Instagram y TikTok, es un video informativo, divertido y paranormal. 3 en 1.
2: El infierno condujo las almas a la luz. 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Produzca en ti el amor de Dios. No resistas, no tardes en alejarte de esta mujer, porque tú...
0: Bueno, me acaba de informar la producción que ya en un minutico tendremos a nuestro oyente desde el lugar donde asustan, donde hay historias sobrenaturales, que él quiera hacer un recorrido. Pilas, en un minuto, al parecer ya comenzamos con esa conexión desde un lugar del mundo para ver ese lugar paranormal. Entonces, pila, ya volvemos.
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0: avanza la noche, el cartel paranormal está al aire, ya el pulpo está trabajando ahí en la conexión con nuestro amigo que va a transmitir desde algún lugar, ya él nos contará en dónde está y por qué está allí. Va a ser un recorrido y seguramente es porque este lugar tiene una historia interesante que nos contará y miraremos a ver qué pasa. En manos de él queda obviamente la transparencia y la seriedad del recorrido, porque cuando ustedes lo hacen, pues lo hacen a su modos. Así como cuando yo hago un recorrido en alguna edificación o algo, pues también lo hago a mi estilo. Cada quien pues se le respeta el estilo de buscar fantasmitas o actividad paranormal, pero él ya se está ahí conectando, ya el pulpo está trabajando en eso, para que se una nuestro amigo a nuestra transmisión. Ahí estamos en Life La Mega, está Esnido como Dani Tres Palacios, también yo, por donde quiera subir, nos manda la solicitud y aquí se la vamos a recibir. Ojalá tenga una buena señal, porque creo me habían dicho por ahí alguna laguna, algo así. Esperemos a ver qué pasa. Gracias, Estrellita, desde Cúcuta, un abrazo grande a usted, señorita. Ghost puso aquí hola. Listo, ahí está. Ya lo está, vamos a estar aquí acomodando el audio, todo lo de Ghost, que es nuestro oyente que va a transmitir desde algún lugar. Vamos a ver cómo está la señal y todo. Siempre aclaro que puede fallar, esto es en vivo, esto no es grabado ni nada, entonces cualquier cosa puede fallar. Entonces soy sincero con ustedes. De fallar o algo, pues obviamente continuamos con historias, tranquilos. Pero seguramente él estará aquí. La laguna de Huayca, Reyes, no, Huayca no es una laguna, es una montaña. Pero ahí se está conectando nuestro amigo. Vamos a ver si la señal se lo permite. Él como nos oye, Ghost, buenas noches.
1: Biotripas, ¿me escuchan?
0: Lo escucho perfecto, obviamente el sonido ambiente, el viento que lo acompaña hasta ahora. ¿Cómo está usted?
1: ¿Cómo está usted? Muy bien, Tripas, muy bien, ya por aquí organizando, usted, mirando cómo prendo la cámara, porque es primera vez que transmito desde TikTok.
0: Porque aquí me sale a mí su cámara anulada, me preocupa. No sé, el pulpo de ahí, si puedo dele clic a él, sale la cámara oscura. ¿Usted cuántos seguidores tiene, Ghost? Aquí veo, tiene un seguidor nomás.
1: No, es que no uso redes sociales, esto lo creé como para el recorrido solamente.
0: Porque creo que es que no sé si los seguidores o algo que no lo deja transmitir,
1: si
0: yo
1: quiere,
0: creo que se lo había
1: entonces
0: quitado.
1: Entonces podemos usar el TikTok de mi hermano, que es el que me va a acompañar hoy en este recorrido. Él sí tiene seguidores y cosas así.
0: Ah,
1: y
0: él puede prender la cámara, hágale. Entonces cuadra ahí con el pulpo, hágale, bien pueda. Hágale, listo, tranquilo, listo. Tranquilo, Ghost, aquí lo espero, ni más faltaba. Ya el pulpo está ahí coordinando eso para una cuenta. Sí, yo no sé TikTok, ¿cómo es que esa norma que si no tiene tantos seguidores o si nunca ha hecho un live, primero tiene que hacer otras cosas? Entonces tranquilos que ya va a transmitir de otra cuenta. Calma que no panda el cúrico, como dice el Chapulín Colorado. Pero bueno, empezó bueno. Me gusta cuando empieza así misterioso y las cosas molestan. Por ahora, escuchemos una melodía bonita en el cartel paranormal.

0: ¡Demonios! ¡Demonios, tío!
1: Vamos a jugar a tratar de entender qué dice la posesa. Y ustedes quedan en los chats. ¿Qué logran entender?
2: La resurrección de la carne. Que fue concebido por la gracia del Espíritu Santo, nació de Santa María, Virgen, fue crucificado, muerto y sepultado, descendió a los infiernos, al tercer día resucitó de los muertos, subió a los cielos y está sentado a la derecha del Dios Padre del Todopoderoso. Desde allí ha venido a juzgar a vivos y muertos. Creo en el Espíritu Santo, la Santa Iglesia Católica, la comunión de los santos, el perdón de los pecados, la resurrección de la carne y la eterna. Amén. Dios Padre Todopoderoso, Creador del cielo y de la tierra, creo en Jesucristo, su único Hijo.
1: Interesante el tema de los exorcismos, ¿no? Las posesiones. Mucha gente cree que por oír este tipo de cosas esta noche puede llegar un espíritu de ellos y entrar en nuestro cuerpo, ¿no? Ya si lo oyeron, entran entre los posibles elegidos de ese espíritu esta noche. Ya están participando, no pueden hacer

0: mañana, si algo me cuentan, si alguien soñó con esa risa, con esas voces, o sintió que algo extraño pasaba en su casa después de escuchar un exorcismo de verdad, porque es real, esto no es de una película, y de pronto sintió cosas extrañas.
1: Te conjuro, ser
2: Porque
1: hasta de todos los que estén dentro en el nombre de Jesús, Padre, Hijo y Espíritu Santo. Te ordeno que vas a salir, vas a ir al infierno.
2: No.
1: Llevarte todo lo que viniste a hacer mal. Rompo todo pacto satánico.
2: No.
1: Tú la ofrecemos y consagramos a la sangre de Cristo y a la pureza del Espíritu Santo.
2: No.
1: Manto y a la pureza de María.
2: No, das
1: en este momento,
2: diables,
1: fuera el nombre del Espíritu Santo, fuera el nombre del Padre, fuera el nombre del Hijo, fuera el nombre del Espíritu Santo. Fuera el nombre del Espíritu Santo. Fuera el nombre
0: del... Muy bien. Ya vamos a dar inicio, creo que el recorrido ya Paul está cuadrando.

¿Ustedes sienten algo, verdad, en sus casas? Claro, puede dar miedo uno estando solo y diciendo, no, ese audio ahora voy a tener pesadillas, ahora llega el hombre del sombrero negro. Pero hay gente que, verdad, dice que siente cosas raras. ¿A ustedes les pasa cuando oyen ese tipo de audios fuertes, sobrenaturales, sienten cosas raras?

0: ver, vamos a nuestro amigo El Recorrido, que escriba más seguido, porque ahí veo a Ghost Kids, están escribiendo. Pero, a ver, vamos a ver nuestro amigo, el hermano, que escriba más seguido, porfa. Sentí dolor de estómago, dicen acá al oír esto. Arameo antiguo, Freddy dice nada. Que sí, yo, claro, yo he estado en varios exorcismos, pero nunca he visto nada que me haga confirmar que está el demonio presente. He oído gente gritar y todo, pero ya hasta ese punto de ver que le sube una pared, que se tuerce, no, esas cosas no he visto. Iván, buenas noches.
1: Hola, hola, buenas noches.
0: Buenas noches, bienvenido, Iván. Ahora sí, ahí los escucho.
1: ¿Vale, activo la cámara?
0: Y veo que usted sí puede prender la cámara. Listo, eso, listo, listo. Entonces, y si quiere Pulpo ampliarme, aquí yo lo puedo ampliar, no hay problema. Listo, ahí ya está usted. Ya igual voy a poner.
1: ¿Se ve algo?
0: Sí, claro, lo vemos perfecto. Incluso ya voy a poner su cámara más grande, no se preocupe. Buenas noches, bienvenido.
1: Buenas noches. Hola.
0: Bienvenidos.
1: Viejo Dani, no nos vemos nosotros en el celular como tal, si nos están viendo bien o no.
0: Sí, sí, se ven perfecto, ¿no? No sé por qué no se ven ustedes.
2: Vamos a poner la cámara trasera.
1: Vamos,
2: ¿no?,
1: a poner entonces la cámara frontal, a ver, para mostrarles a ustedes como tal el lugar.
0: Hágale, tranquilo, bien pueda. Acá dicen mucho viento. Sí, pues ya el viento no los puedo quitar, tampoco molesten tanto, es que mucho viento. Entonces, Diosito, ayúdeme a quitar el viento. Satán, todos los seres que manejan la naturaleza, perros, ayuden, por favor, los perritos, todo el mundo. Eso no se puede hacer, o sea, ya, esto es real, esto es con viento, con truenos, con relámpagos, con lluvia, con bichos, con todo lo que aparece. ¿Listo? Bueno, muy bien.
1: Ahí ya ven lo que estamos viendo nosotros, digamos, en la cámara frontal.
0: Lo estaba viendo hace 10 segundos y ahora no lo veo, que estaba viendo como un puente. Ahora los veo a ustedes de frente.
1: ¿De frente?
0: Sí, ahorita vi un puente. Yo le aviso.
1: ¿Ahí?
0: A ver.
1: Correcto, me avisa cuando vea el puente.
0: ¿Ahí? Ahí.
1: Eso, ahí. Listo.
0: Eso, perfecto, perfecto. Listo, señores, pues antes que nada, gracias, porque puede ser el último día de ustedes. No, mentiras. No, ni más faltaba meter ese terror. ¿Qué tal que desaparezcan esta noche? Podría darles de una vez mi sentido pésame. No, mentiras, agradecerles a ustedes. Como siempre les digo, que ustedes nos cuenten dónde estaban, por qué quisieron hacer este recorrido. Y bajo las creencias de ustedes, si creen en fantasma o no, mirar cómo los buscan, los encuentran. Entonces, primero que todo, muchas gracias. Ya están conectados para todo Colombia en YouTube, en TikTok, en La Mega y en radio. Adelante, señores, gracias.
1: Bueno, viejo Tripas, estamos en una laguna, sí, esto es un humedal, popularmente se les conoce como Madre Vieja a estos humedales, ya que son pues muy antiguos. Estamos en este momento ingresando a la caminata, como tal, eso es como un sendero, sí, para hacer senderismo. En estos lugares, pues popularmente se cuenta que los espíritus o entidades como más populares, por así decirlo, son la Llorona, la Madre Monte, el Ojarasquín del Bosque, el mismo Duende. Ahora bien, que si los vamos a encontrar, particularmente, pues yo creo que no. Mis creencias, digamos que yo soy como bastante escéptico al tema, pero tampoco estoy como cerrado a la posibilidad de que estas entidades existan, de que el mundo espiritual sean cosas diferentes a lo que nos hayan enseñado hasta ahora. ¿Cómo vamos ahí? ¿Se ve bien? ¿Nos escuchan bien?
0: Todo bien, se escucha, todo perfecto.
3: Otra cosa es que este pueblo es muy conocido por las brujas. Desde hace mucho tiempo, o sea, hay una tradición acá, o sea, todo el mundo conoce el pueblo, que es el pueblo de las brujas. Y yo, por ejemplo, o sea, nosotros que vivimos acá, lo máximo que...

0: llegado a escuchar es en los techos, pero es eso, es como ruido. Pero sí se escuchan a veces pasos fuertes en los techos. Se suele decir es que tiran cosas desde los árboles también. Muchas brujas, se supone. Entonces vamos a ver si nos encontramos una, quién sabe.
1: Claro.
0: Bueno, Dani, yo también quería hacerte una pregunta desde hace mucho tiempo. Desde hace mucho tiempo lo sigo. Y la pregunta va enlazada con el tema que quiero tocar, y es el miedo. Su merced, pues todos saben que asiste a exorcismos, hace recorridos, juega la ouija, es interesado por todos estos temas, pero entonces mi pregunta es, ¿usted no se puede disfrutar una película de terror, mi hermano? O sea, ¿usted no le da miedo?
2: No me da miedo, realmente disfruto es como las escenas si son bien hechas, la trama de la película. Por eso le voy a decir algo, por eso prefiero las películas como slasher, como estilo Halloween, que ¿sí? Ya sé lo que va a pasar, más la película que dicen que da miedo, porque a veces no, o sea, prefiero la película del Michael Myers, la masacre en Texas, las de Freddy, las de ahorita más recientes, de pronto las del juego del miedo, porque son películas slasher, son de la típico que, mejor dicho, queda usted chorreado de arriba abajo, ya saben de qué, pero no es la película que trata de dar miedo como el fantasma. Entonces ahí está la respuesta, por eso prefiero esa clase de cine que a mucha gente no le gusta, como el gore, como no sé si vieron la de Terrifier, la del payaso, la de Art.
1: Sí, la vimos.
2: Eso porque ya sé lo que va a pasar y me gusta ese tipo de escenas, más que la película que dicen, ah, es que da miedo, cuidado, tenga miedo. Por ejemplo, ahorita estuvo muy de moda una película que me la vi este fin de semana que se llama Obsesión.
1: Sí.
2: No sé si la vieron, y voy a hacer un poquito de spoiler. Me empezó a gustar en el momento que empiezan las escenas fuertes ya de la loca esta como en su locura. Pero no es que yo diga, ay, qué miedo, apagué el televisor, no.
1: Okay.
2: Me da miedo ver el noticiero.
1: Ok, ¿por qué toco esta pregunta? Porque me gustaría hablar un poco del miedo mientras vamos aquí recorriendo el lugar. Yo creo que el miedo nos lo siembran a nosotros desde muy chicos, ¿sí? Inclusive desde nuestros padres, nuestros abuelos. Cuando nos dicen, uy, qué cuidado, que pórtese bien porque le sale un poco, se lo lleva el loco, o el duende lo asusta, o esto, lo otro. Pero realmente nosotros nunca nos ponemos a pensar si es que ese miedo es genuino. Por ejemplo, quiero parar aquí a un momento. Déjame que alumbrar. En ese momento, pues nosotros estamos acá, en el medio de la nada, ¿sí? Estamos en una zona boscosa. Y me hago es como un ejercicio a mí de preguntarme, si yo no estuviese aquí con mi hermano que me está grabando, con estas fuentes de luz, sino que estuviera simplemente con lo que me rodea, las estrellas, la luz natural, y estuviera yo solo, eso me asustaría. Y el mismo paisaje que yo recorro en los días, como trotando o haciendo senderismo, que me parece hermoso, la naturaleza, porque en la noche se me transforma como en algo tétrico. Estos pasadizos, la misma laguna, más adelante la vamos a mostrar. Sí, se me hace muy interesante preguntarme a mí por qué el miedo me petrifica, de dónde me nace a mí el miedo. Sí, es que realmente yo lo paranormal no lo conozco. Yo nunca he visto un fantasma, nunca lo he saludado y le digo, hola, ¿será que usted me va a hacer daño? ¿Será que no? Porque lo asociamos directamente con que lo paranormal, el duende, la llorona, esto, nos va a hacer daño, cuando en realidad no lo sabemos. Al menos desde mi perspectiva, yo nunca he tenido un contacto con un fantasma como para asustarme.
2: Es que usted, perdón, lo interrumpo, usted acaba de decir algo muy importante que también es lo que yo respondo. A mí no es que no me dé miedo. Lo que usted dice tiene razón, lo que pasa es que yo nunca he tenido un fantasma de frente, una bruja, el duende, algo que yo diga, oiga, sentí el verdadero miedo cuando vi ese fantasma. Entonces no, yo le aclaro a la audiencia, no es que no me dé miedo, no lo he vivido para confirmar si da miedo o no. Lo he ido a buscar por todas partes, pero no se ha aparecido para decir, oiga, ese es el miedo. Eso es como si usted ahorita aquí en esta selva, por donde dijera, vamos a buscar una culebra, a ver si nos da miedo cuando la encontremos. Claro, nos han metido en la cabeza que da miedo una culebra, ¿sí o no? Igual que claro, los fantasmas. Entonces dice, uy, qué miedo, vamos a buscar una culebra. Pero de pronto, si usted la encontrara ahorita, le da por colgársela en la cabeza. Y usted dice, ay, me dio ganas fue de ponérmela en la cabeza y me tomé una selfie y la adopté y ahora vive conmigo la culebra. Y lo mismo puede pasar con un fantasma. Puede que uno diga, ay, qué miedo un fantasma, no, que nunca se me aparezca. Y de pronto la primera vez que se nos aparezca un fantasma, normal, de pronto tomamos una foto y decimos, ay, yo salí corriendo detrás del fantasma porque yo vi pasar una sombra y no, se me desapareció. Ah. De pronto no sabemos cómo vamos a reaccionar para decir si genera miedo o no. Puedo poner otro ejemplo, como un atraco. Nos han enseñado que cuando nos van a robar da miedo, ¿sí o no? Porque uno dice, qué miedo que se baje un tipo armado. A lo mejor a usted se le presenta un tipo armado y usted le da la jeta. Y usted dice, ¿cuál miedo? Yo le di fue en la jeta, ese bobo. Y de pronto, o de pronto usted dice, a mí no me da miedo, espere y verá que se me aparezca un man armado y verá que le doy. Y de pronto ese día usted queda tortolado, petrificado y sabiendo artes marciales. Y se queda usted pálido. Entonces no sabemos hasta qué ocurre. Yo creo que en lo paranormal pasa lo mismo. Estos hombres van por ahí caminando. De pronto se les aparece ahorita una bruja, un fantasma y salen a correr y quedan privados sin hablar 3 años, traumatizados, no vuelven a salir de sus casas. O de pronto dicen, mire, mire, allá vi una luz, una sombra blanca, camine, corremos detrás. Y no sientes miedo, no sabemos. Uno, como ser humano, jamás sabe cómo va a reaccionar a una situación hasta que la vive. Y en todo nos pasa eso. En todo. Hasta en el amor. Usted no sabe cómo va a vivir una tusa hasta que tiene una relación. Y usted dice, ¿qué es esa gente que llora por una novia tan pendejos? Eso es lo que hay, son mujeres. Y de pronto llega el día que usted de verdad lo deja a la mujer que usted ama y se pone a chillar y dura en tusa un año. Entonces no sabemos, y en lo paranormal nos toca experimentar hasta que ojalá nos pase, en mi caso ojalá nos pase, para decir si nos da miedo o no. Adelante amigos, contémosle a la gente por dónde van, está bien, oiga, buenísima la señal, se ve perfecto y se oye perfecto, están entre como la selva, van para una laguna, adelante ustedes.
0: Eso le quería preguntar, viejo Dani, y a los oyentes, nosotros el celular ahora mismo no nos muestra qué estamos enfocando, ¿sí? No sé por qué, somos muy novatos.
2: Raro, pero se ve perfecto.
3: Sí, porque yo veo todas las pantallas negras.
0: No se ve nada en el celular, hermano. Qué raro. O sea, usted como que si abre la cámara, pero sigue estando negra. Pero ustedes sí ven. Nosotros no vemos.
2: Debe ser un error de TikTok, pero tranquilos que se ve perfecto. Si algo pasa, yo les digo, pero se ve muy bien. Ahí veo que está atravesado como una rama de un árbol. Cuidado, se...
3: Una cosa interesante es que acá pues han encontrado varios hallazgos arqueológicos. Han encontrado huesos de indígenas, han encontrado alfarería, han encontrado... Sí. Han encontrado cositas y también huacas. Por acá hay muchas personas que sacan... Sí, son huacaros que sacan huacas. Ya no hay tantas, o que ya no hay, según cuentas, pero sí, o sea, la energía como que siempre es un poco densa. Pero también de pronto son esas mismas historias, ¿no? La sugestión que lo hacen.
0: Claro. Bueno, también las entidades que les mencioné anteriormente, pues nosotros todos tenemos papás, o bueno, la mayoría tenemos papás, abuelos, y esas personas nos cuentan desde la tradición oral los mitos y leyendas que anteriormente mencioné, como la Llorona, como el Mohán, como el Hombre Caimán, como el Ojarasquín del Bosque, como la Madre Monte. Y digamos que a mí en lo personal eso me parece chévere, de alguna forma, porque esas criaturas comparten algo, y es que se cuenta que esas criaturas ayudan a las personas de corazón noble, y por el contrario a los que buscan dañar la tierra, pues los pierden en el camino o les meten su susto bien berraco. Entonces me gusta vivir esas historias porque y replicarlas, además, porque también son como los protectores de estas tierras, que me parece que tendríamos que cuidar mucho mejor los seres humanos. La laguna que les vamos a mostrar ahora cuando lleguemos es la laguna de Videles, la madre vieja de Videles. Y la leyenda que hay detrás de la laguna es sobre una diosa que se llama Huacar. Esa diosa Huacar es como la deidad de los antepasados de los indígenas que se asentaron en esta región. Entonces, vamos a ver si encontramos a Huacar.
2: Muy bien. Oiga, ¿qué opinan ustedes? Quiero preguntarle a ustedes porque sé que hay mucha gente que dice, no, es que eso asusta nomás, es en las madrugadas, cosa que no estoy de acuerdo. Yo creo que si existen los fantasmas, existen a las 11 de la mañana, a las 3 de la tarde, a las 10 de la noche, a cualquier hora. Pero hay gente que dice, no, es que si no es a las 3 de la mañana, no asustan. ¿Ustedes qué opinan de las horas en que supuestamente asustan más? Ay, pausaron el live. Amigos, pausaron el live. Ya, volvieron.
0: No pausamos el live. Debe ser que...
4: Si pausaron el en vivo, tal vez fue por una falla de conexión o una pausa breve del transmitente.
0: Sigue, ya.
4: ¿Quieres que busque más información sobre algún directo o evento en específico?
2: ¿Eso qué? ¿Esa voz qué?
0: ¿Qué es eso?
3: No sé.
2: Eso fue Siri del demonio.
3: Sí, el asistente empezó a hablar solo.
0: No, debe ser que es que, como lo repetimos, estamos en un área completamente rural, o sea, estamos en la mitad de la nada. Entonces, pues vamos caminando y posiblemente se pierda la señal en algunos momentos donde bajemos, digamos, el nivel o el área sea muy, muy densa en cuanto al bosque y tal. Pero respondiendo a la pregunta de Dani, pues yo le había comentado al pulpo que tenía otra historia, otro recorrido ahí en el pueblo donde nosotros vivimos. Resulta que la gente cuenta que una bruja se estrelló contra la iglesia, sí, contra el campanar. Y yo preguntaba, bueno, ¿y eso cómo fue? Y me dijeron, no, pues la bruja iba como en forma de ave, como popularmente se cuenta, volando, y que la agarró el día. Como que a las brujas no les puede agarrar el día, sí, como una cenicienta del...
3: Ay, hay dos ojitos del... allá, debe ser una chucha, mira.
0: Wow, sí, ¿ven esos dos ojos brillantes?
2: Sí, desde que no sea un león.
0: ¿En serio, güey? ¿Pueden ver los ojos brillantes?
2: Sí, ahorita es que es una chucha y sale una pantera. Mira,
0: es una zarigüeya.
2: Ah, sí, mira, ahí se trepó. Ah, esas son chéveres.
3: Ay, hermosa.
0: Es una zarigüeya.
2: Ay, sí, ahí se le ven los ojitos. Esto lo pueden ver en TikTok de La Mega, amigos, en YouTube de La Mega. Entren, dos oyentes están transmitiendo en medio de una laguna, una selva, buscando actividad paranormal, y acá salió un animalito, se le dieron los ojos brillantes.
3: Acá también hay, bueno, pues ahorita le dicen capibaras, ¿no?
2: Ah, los chigüiros.
3: Sí, hay chigüiritos.
2: Ah, sí, la generación de cristal dice capibaras. En mi época era chigüiro.
0: Sí, chigüiro. Regresando a la historia, pues resulta que a la bruja le cogió el día, ¿sí?
3: Nos sigue la lechuza, mirá.
0: Le cogió el día y se estrelló contra el campanario de la iglesia. Y unos señores muy madrugadores acá en el campo madrugan mucho, que madrugaban en ese entonces a cortar caña, la vieron. Y esos manes ahí mismo la agarraron a planazos con esas peinillas que les cargan grandísimas, así como diría nuestro amigo el señor Lámina, la agarraron a laminazo. ¿Y cómo se dieron cuenta de que era una bruja de acá del pueblo? Pues porque la señora, una señora, al otro día amaneció así, llena de planazos. Entonces, pues eso sucedió hace mucho tiempo. No, yo no he encontrado testigos vivos, pero pues eso es lo que
3: yo que le cuentan a uno.
2: Oiga, ¿y ustedes creen en las brujas? ¿Creen que por ahí por donde van caminando de pronto puede haber brujas o oír la carcajada de alguna, algo así? ¿Creen ustedes en las brujas?
3: Mira que yo creo que sí. Yo sí creo en las brujas. Porque conozco personas que me cuentan historias muy, muy, muy, muy heavy. Y eso más lo que yo conozco acá, lo que he visto, lo que te contaba de los pasos en los tejados, cosas como muy inexplicables. Entonces yo creo que sí han de haber brujas, sí han de haber. Yo creo que sí existen, la verdad.
0: Pues en mi caso, lo que hablamos mucho en el programa, y es que, por ejemplo, yo fui a la casa de una bruja. ¿Imaginas? Ahora bien, una cosa es una bruja de escritorio, ¿sí?
3: Ellas dicen que huelan también.
0: La que te lee el tabaco, la que te da cierto menjurje, sí. Esa bruja la he conocido yo. Fui a la casa de ella. Era una casa que estaba terriblemente mal, digamos, aseada. No había aseo por ninguna parte. Habían animales, gallinas, loros, animales por todas partes. Sí, el sitio era, digamos, muy desprolijo, la verdad. Y fui a esa casa donde me dijeron que sucedía eso. Consulté con ella y demás. Pero que yo vea una bruja así como de película, que se transforma en un animal o que tiene poderes sobrenaturales de controlar, yo qué sé, el clima o demás, pues no creo.
2: Oiga, una preguntita. Ustedes ahí van caminando por un caminito, están entre árboles, selva, van como para una laguna, están solos en medio de la noche. Ahí, listo, la parte espiritual no sabemos qué puede aparecer, desde fantasmas, brujas, demonios, ni idea. Pero en la parte real, ¿qué otros animales podrían salirles a ustedes ahí?
0: Pues, Dani, acá vamos a estar, digamos, relativamente seguros, porque no nos va a aparecer un oso de anteojos o un jaguar, ¿sí?
3: Serpientes, máximo.
0: Correcto, sí. Digamos que para usted, Dani, pues lo peor que le puede aparecer es como una tarántula. Pero sí hay como la presencia de serpientes, digamos que esa sería como la parte más peligrosa.
2: Ay, hijo de madre, cuidado donde pisan, porque pisan una serpiente y llevan.
0: Sí, aquí vamos alumbrando con lo que trajimos.
3: ¿Y usted cree en las brujas, Dani?
2: ¿Las que se convierten en animales y todo eso?
3: Sí, no, que vuelan, no, convertidas en animales.
2: No, hasta el momento no, sigo buscándolas. Ojalá algún día tenga la experiencia de ver una, de poder entrevistar una, me encantaría, pero hasta el momento no he podido tener la experiencia. Entonces, no es que no crea, creo en las historias, creo en la gente que dice que vio a la bruja, cómo caminaba por el tejado, cómo se transformaba, todo eso creo. Quisiera encontrar una de esas brujas, porque la bruja de consultorio pues obviamente existe. Ahora, que si sus poderes tienen... o sea, que sus hechizos tienen poder, tampoco lo puedo comprobar. Pero la bruja que de esos que hablan como ustedes, la que se estrelló contra el campanario y la que huele y se transforma y le dieron y aparece con morados y todo eso, no he tenido la oportunidad de conocer alguna. Las he buscado, pero hasta el día de hoy no la he encontrado.
0: Bueno, Dani, nosotros vamos aquí caminando por este camino, pero este camino es como un jarillón, ¿sí? Que encierra como tal toda la laguna. Entonces vamos a hacer un pequeño descenso para allá, para mostrarles pues que allá está el agua y demás, ¿listo?
2: Muy bien, cuidado ahí con la laguna, ¿no?
0: Vale, mi hermano, yo lo grabo.
2: Bueno, y ya que hay una laguna, ahí entran muchos temas paranormales, desde el Mohán, desde la Llorona, los duendes, los espíritus custodios de tesoros en las lagunas. O sea, una laguna es un lugar maravilloso a la hora de querer ir a buscar actividad paranormal, espíritus protectores, elementales, que hasta ahora pues ellos están allí, cerca de una laguna, y se están dirigiendo hacia ese sector.
0: ¿Cómo nos ve ahí, Dani? ¿Bien?
2: Perfecto, perfecto, ahí los veo.
0: Perfecto. Sí, Dani, acá en las lagunas, o digamos en general en las selvas, en las zonas rurales, también se habla mucho acerca de los duendes, ¿no es verdad?
2: Sí.
0: Acá tenemos el agua, ¿la pueden ver?
2: Sí, claro, claro.
0: Bueno, quiero contarles entonces que... hace unos días, unos 4 o 5 días, en la casa nos pasó algo muy particular, o a mi mamá le pasó algo muy particular. Resulta que yo tengo una niña, una bebé de 3 añitos, y pues, bueno, de pronto usted no, Dani, pero el pulpo sabrá que cuando uno tiene niños pequeños, pues en la cama no se pueden dejar solitos porque se ruedan.
2: Claro.
0: Entonces lo que se hace usualmente es como hacer una especie de barrera con almohadas o lo que haya. Entonces mi mamá estaba durmiendo con la bebé y se levantó un momentico al baño, le puso una almohadita solamente porque no se iba a demorar, y cuando regresó a la habitación me llama el celular y me dice que si yo entré a la casa. Yo le dije, no, mamá, yo estoy trabajando. Y resulta que habían
5: formado, habían hecho una barricada básicamente de almohadas bien prensadas con las cobijas, y mejor dicho, habían como mejorado sí, la seguridad de la bebé en ese cuarto. Y pues nosotros, o al menos yo, hice el ejercicio de pensar de qué era eso, qué podría ser. Y pues mi pareja es muy devota a su papá, pero su papá pues ya no está en este plano, y ella le tiene en la habitación a la niña una foto del abuelo y pues del ángel de la guarda y estas cosas.
2: Ajá.
5: Entonces yo no sabría decir si fue un ente bueno, fue un ente malo, si fue el duende que busca a los niños, que se dice que busca a los niños o a las niñas con cabello hermoso porque les atrae. Pues no lo sé, es un misterio que usted salga al baño y cuando regrese a la habitación encuentre algo así, ¿no?
2: Y usted, no, y usted, no al, puede, final, y usted
5: no,
2: al final
5: no sé darle explicación.
2: Y usted qué, pensando, ¿usted sí le da la opción de que haya sido una bruja, un duende que intentó llevarse al niño?
5: No, porque pues como te digo, en vez de llevárselo como tal, fue que mejoraron la seguridad de la cama.
2: Okay. O bueno, protegerlo, sí, o llevárselo o protegerlo. ¿Usted sí cree en eso?
5: Pues mi hermano, como le repito, Dani, yo soy bastante escéptico en el tema. Me gusta mucho oír esto sobre los temas paranormales, espirituales, pero pues no es como que crean estas cosas.
2: Oiga,
5: una
2: preguntica, ¿ahí puede haber cocodrilos? ¿Dónde están ustedes?
3: Pues la CBC ha registrado la presencia de no cocodrilos, sino que lo que popularmente se le conoce como babillas. No sé si referencias, son como una especie de cocodrilos, pero más pequeñas, digamos. No son agresivas. Mientras usted no las toque, pues no. Digamos que su presa no, uno podría ser un humano, no. Solo actuarían como en defensa propia si usted las pisa o si las, ¿sí? Si se sienten acorraladas.
2: Okay. Pues, sí, es que a veces en estos recorridos en medio de la selva, laguna y todo esto, miedo a lo real, ¿no? Los bichos, alguna cosa, porque uno va concentrado en querer ver el fantasma, pero de pronto va y pisa algo o le sale algo que sí lo puede fregar a uno, entonces por eso pregunto.

0: Muy bien, ellos van caminando por una, rodeando una laguna, llamémoslo así, árboles, el camino pues está como marcado, digámoslo así, en parte, pero están en un lugar que reúne todo lo que podría uno querer para la hora de buscar actividad paranormal. Los árboles, el campo, obviamente, la laguna, las historias del lugar, del sector. O sea, es un lugar propicio para uno poder escuchar cosas raras o ver algo raro.
1: Oiga, Dani, también existe la posibilidad de los extraterrestres, ¿no?
0: Por supuesto, claro, qué bueno que lo mencionó. En las lagunas se habla muchísimo de avistamiento de luces raras, inclusive hay gente que dice que ha visto salir de las lagunas o entrar en las lagunas.
1: Yo vi una.
0: Luces.
1: Oiga, mi hermano está aquí conmigo, dice que él vio una.
2: Veníamos para acá, para la Madre Vieja, y cuando veníamos entrando, yo vi una luz en el cielo azul, pero enorme, o sea, pero no se veía como muy lejos, como en el universo, sino que se veía muy cerca. Incluso hasta yo sentí, porque pues nadie la vio, solo yo, sentí que la luz que irradiaba la impactaba acá, o sea, me impactaba en la piel, o sea, como estaba de noche, era muy evidente. Y pasó y puff, y simplemente se sumó de un momento a otro.
1: Oiga, sí, qué bueno sería, Dani, que de esa laguna emergiera en este momento, hermano, una nave. Sería muy loco que nos lleve, hermano. Estamos en vivo para Colombia. Que nos lleve.
0: Sería uno bueno, brutal, no sea, imagínese en este momento ver eso, sería brutal. Sí.
1: Bueno, miren, por acá están los carteles. También aprovechar el espacio para invitar a la gente a cuidar los humedales, a cuidar los lagos, los embalses. Toda esta vaina que muchas veces por estar uno tan alejado en las ciudades, en las grandes capitales, pues no es consciente muchas veces de lo necesario que son los árboles, las plantas, el agua.
2: Yo quisiera contar algo curioso.
0: Claro.
2: Es que yo he estado en varios lugares que son tenebrosos, que lo mismo, reúnen todas las características de lo tenebroso, ¿no?
3: Un alacrán.
2: Uy, un alacrán.
3: Un alacrán, señores, un alacrán.
0: Uy, pero...
2: Veámoslo.
0: Uy, grande, ¿no?
2: Sí, está grande.
3: Oiga, Dani, como para usted.
2: Cuidado, te pica, hola.
0: Uy, y este man lo come las ramitas ahí al lado. Pilas, ese bicho.
2: ¿Cierto?
0: Lo pica.
2: Me lo estoy diciendo.
0: Ahí, uy,
2: pero eso les quería contar. Curiosamente, yo siento que acá hay una energía curiosa. Yo me considero una persona muy sensible.
0: Uy,
2: es que yo siento que este sitio no ha tenido tanta presencia. O sea, no es un sitio muy turístico, la verdad. No es muy conocido, casi ni por las personas de acá mismo. Hay muchas que viven acá hace muchos años y vienen muy poco, casi nunca. Entonces, yo siento eso, que a veces la ausencia como de personas permite que esa energía, no le quiero decir negativa, pero se siente densa, se reúna.
0: Muy bien, sí, esto es lo que usted dice, poco turismo en este lugar, todavía muy virgen, digámoslo así, y por eso usted de pronto dice que pueden pasar cosas. Oiga, ese alacrán estaba gigante, ¿no?
2: Sí.
1: Ya le estamos buscando la araña, Dani, tranquilo.
0: No jodas, o sea, uy, no, una tarántula, no, me, o sea, prefiero ver que se aparezca el mismo Satanás ahí en ese caminito que una tarántula en este momento. Aunque eso es complicado, las arañas siempre están muy escondidas, ¿no?
2: Sí. Los alacranes creo que cazan de noche, ¿no?
3: No.
0: Sí, los salen los arácnidos en la noche, claro. Aunque el alacrán también trata de siempre estar muy escondido.
2: ¿Cuánto llevaremos caminando? ¿Será que nos están embolatando?
0: Llevan caminando desde las... antecitos de las 10, como más de media hora.
1: Ush, bueno, no vemos el final. ¿Será que nos están embolatando?
0: ¿Y a dónde se supone que este camino los va a llevar?
1: Mi hermano, empezamos el recorrido en un punto y rodeamos la laguna.
2: Darle la vuelta.
1: Es como hacer, sí, rodearlo en círculos, básicamente. Eso, entonces se supone que deberíamos volver al mismo punto.
0: Ok, hay que, ya que van caminando, si quieren ustedes el ejercicio de preguntar si hay alguien ahí, si hay alguna bruja, como ustedes quieran, obviamente. Mirar a ver si hay algo, a ver si de pronto escucháramos respuesta ahí de algo.
1: Eso, Marcelo, ¿qué?
2: Pero apaguemos las luces.
1: ¿Podemos apagar las luces, Dani?
0: Lo que quieran, como quieran ustedes, bien puedan.
1: Fuera luces.
2: No sé si se escuchan los sonidos, pues, del bosque, pero es bastante envolvente. Bueno,

0: Suena como una interferencia. Hola.
1: Hola, Dani, sí, está como canalizando un mantra, mi hermano.
0: Ah, ok, perfecto, perdón interrumpir, yo oí algo raro, adelante.

quisiera de una forma respetuosa vibrar con este espacio. Si hay entidades que sientan mi frecuencia y puedan hacerse presentes, que lo hagan. Nosotros estaremos dispuestos a conversar o simplemente observar

si son entidades de este plano o un plano desconocido, sean humanos, no sean humanos, estamos abiertos a la posibilidad de encontrar nuevas formas de vida o de muerte. Queremos canalizar esas frecuencias

0: ¿Sienten algo raro?
1: No, la verdad nada.
2: No, Dani, la verdad.
1: Muy tranquilo el espacio.
2: Muy tranquilo el espacio. De pronto, por cuestiones técnicas, pues es imposible mostrarles cómo se ve el cielo, de hermoso. Wow. Las copas de los árboles ondeando. Sí. Pero más allá de eso, pues no.
1: Yo quisiera compartir algo que he sentido desde que llegué, pero quizás sea cosa mía también. Y es que siento que nos están siguiendo.
2: No, no jodas.
1: Sí. O sea, sí, o sea, pero te digo, suele ser una sensación, creo que común cuando uno camina, bueno, como que alguien venga atrás. Pero sí. Pero se me hizo curioso ahorita con la lechuza, por ejemplo. ¿Cómo avanzaba atrás de nosotros? Y de pronto vienen animales detrás de nosotros, quizás.
0: Mire, acá.
1: Quizás entidades también y estén aquí observándonos, quién sabe.
0: Acá me gustaría que subiera un personaje llamado Deiner, que en su publicación dice lecturas de tarot y servicios mágicos y dice: no saben invocar, pendejos. Deiner, si usted sabe invocar un fantasma.
1: No sabemos, la verdad. No, es verdad, no sabemos.
0: No, yo quisiera que subiera porque es que yo no conozco la primera persona que me invoque un fantasma y me lo demuestre. Quisiera él, que es una eminencia en la invocación. Además, que me lo demuestre en vivo cómo invocar un fantasma y que se aparezca, Deiner. Es más, ahorita si quiere más tarde hacemos lectura del tarot para ver cómo le da conmigo. Entonces, ahí lo espero, si es capaz de subirse, Deiner. Adelante, muchachos.
3: Bueno, Dani, lo que comentaba mi hermano hace un momento, me mato con mi celular. Venía hablando yo con él en el camino sobre episodios que él vivió de niño, ¿sí? Donde él me cuenta que veía una entidad infantil y le preguntaba yo si es que uno como niño, cuando va creciendo, va perdiendo esas facultades, digamos, de medium o de, sí, como de sentir cosas diferentes por el adoctrinamiento, por los paradigmas imperantes en el ser humano, sí, por muchas razones, como que va perdiendo uno esa sensibilidad. Y no nos vayamos muy lejos solamente al tema paranormal, sino con todo en general, como que nos vamos desconectando mucho de la madre tierra, por ejemplo, de cosas que por vivir de pronto en una metrópolis uno lo tiene como en un cuento de hadas, pero que al final del día caminar descalzo por la tierra te puede llenar de energía, por ejemplo. Entonces sí, como que va perdiendo uno esas facultades de que nos dejaron, digamos, o teníamos más presentes cuando andábamos de taparrabo, digamos, puede ser, ¿no?
0: No, y les voy a decir algo, y es que en esto de las invocaciones no hay un manual. Yo por eso le digo a la gente, háganlo como quieran. Lo típico obviamente es preguntar, ¿hay alguien aquí conmigo? ¿Alguien se quiere manifestar? Pero alguien puede hacer silencio, alguien lo puede hacer mentalmente, otros con un mantra.
1: Curiosamente se me ocurrió el mantra porque es que siento que, o sea, uno hablarle a una entidad, o sea, ¿cómo sabe uno que ellos realmente lo pueden entender a uno de esa
0: no,
1: forma?
0: No, de acuerdo, mire, yo conocí una vez un amigo que le gustaba buscar fantasmas y no hablaba, solo lo hacía mental. Él iba pensando en el fantasma y decía, ojalá se me aparezca, ojalá me asusten. Él decía, ¿por qué tengo que hablarles?
1: Sí. Es que yo siento que, por eso también pensé en lo de las luces, a veces, no sé. Pues es hermoso que
3: acá nos estamos encontrando algo espectacular, miren, no sé si lo puedan ver bien, es como un techo
1: formado de la casa de una
3: naturalmente por los palos de bambú. No sé si lo puedan ver bien, Dani.
0: Sí, claro, la transmisión está perfecta, cosa que les agradezco, la señal está muy buena. Ah, se formó como un arco de bambú.
1: De bambú, sí.
3: Y es una cosa supremamente. Me parece como la casa de un
0: poco. Y el ventarrón que los acompaña hasta ahora, miren, el camino para los que no lo ven es muy bonito, el bambú, claro, al doblarse creó como un arco. Y ellos están pasando por ahí. Qué delicia las arañas que pueden haber ahí adentro.
1: ¿Sí? Ah, es una mariposa.
3: Aquí tenemos otra amiga.
0: Ah, una mariposa. Mire que las mariposas son muy,
1: también le brillan los ojos.
0: Las mariposas son muy interesantes en el tema paranormal. Mucha gente cree dos cosas: que algo bueno, por ejemplo, como si un elemental los estuviera acompañando, pero también hay gente que las lleva en la mala, ¿no? A estas mariposas grandes, sobre todo las grandes negras, que dicen que cuando se manifiestan o aparecen, es porque se aproxima la muerte. Eso dice la gente. Tiene, las mariposas las interpretan de esa doble manera, como un elemental, un protector bonito, pero hay gente que dice, uy, eso es mala suerte. Uy, esas mariposas grandes, cuando uno las ve o se le aparece a alguien, eso es que va a llegar algo malo, ¿no?
3: Acá en el camino nos estamos encontrando una banca, ¿sí? Aquí podríamos encontrarnos en la entidad sentadas. Vamos a ver si tenemos...
0: Ay, mire, mire esa banquita, apenas para que se sienten y hagan ahí de pronto una invocación. Un abrazo a todos los que llegan. Estos oyentes están recorriendo una laguna, un lugar de mucha bruja, de avistamiento de luces raras, y están ahí caminando muy sinceros, muy transparentes. Es cosa que me alegra, no hacen show ni... Y van buscando. No hay un manual para encontrar los fantasmas, créanme, no hay manual, ellos lo hacen a su manera. Y si hay algún experto diciendo, pero es que no lo están haciendo como es, lo invito.
3: Que haga un tutorial.
0: A que usted me invite cómo invocar al mismísimo diablo. Y si, mejor dicho, me lo comprueba, lo contrato en la mega. O cómo invocar un fantasma. Nada está escrito, ni con la ouija, ni con lo que quieran, nada está escrito. Por usted, entonces, a la gente que le aparece el fantasma iban buscándolos con ouija, no. Hay gente que va caminando en otro plano y le sale un fantasma y no lo estaban buscando. Entonces no existen esos tutoriales, créanme, no existen. No hay nada, está como cada uno lo quiera hacer. Inclusive esta noche usted en su casa, acostadito en la cama, sin estar en un lugar paranormal, puede decir, oiga, ¿será que hay un fantasma por acá? Y de pronto se le aparece. Entonces no, los expertos, por favor, los llevo buscando años, espero que aparezca uno que me logre invocar un fantasma, por favor. Adelante, muchachos.
3: Oiga, Dani, se habla también sobre que, no sé si hay mucho viento, no sé si escuché bien, bueno, sobre que es muy importante como pedir permiso a la hora de adentrarse, digamos, sí, en senderos como estos, a una montaña, un volcán, ¿sí? Como pedirle permiso a los elementales o a la madre tierra. No sé, usted que también ha hecho este tipo de recorridos, ¿qué piensa de eso? ¿Usted lo hace, no lo hace?
0: Respeto a los que lo hacen. No, yo he estado en muchas caminatas. Lo hago cuando el grupo lo hace, que lo hacen en voz alta o algo, pero cuando de pronto eso no siempre. Pero hay gente que dice que inclusive hasta la hora de meterse al mar, que pele permiso al mar, a la montaña, a la laguna. Pero no, en muchas cosas no, simplemente lo hago y ya, pero hay gente que quiere mucho en eso, en pedirle ese permiso a la Pachamama, a la naturaleza, que le permita entrar y salir bien, que usted no va a botar cosas, que no le va a hacer daño, que inclusive no se va a llevar cosas de ella. Hay gente que es muy creyente en eso y también, pero igual respeto todo eso, así como el que se da la bendición, como el que se lleva el crucifijo, como el que se lleva la estampita milagrosa, todo como el que se baña en el mar para la suerte, el bañarse en sal marina, que para la suerte, que para limpiarse, todo eso. Respeto todas las creencias, que el que lo quiera hacer lo haga, y solamente usted sabrá si eso le hace bien y cree que le está yendo bien gracias a eso. Como ustedes, no sé si pidieron permiso a la Pachamama o no lo hicieron, seguramente saldrán bien del camino y dirán, yo nunca pedí permiso, salí bien. Como si les pasara algo malo y dijeran al final, vio, por no pedirle a la laguna permiso, podría pasar, pero de ahí a demostrar eso es imposible.
3: Eran los capibaras. Sí, pues nosotros no pedimos, usted pidió permiso. No. Yo no, digamos, pedí, que pero... como es un sitio que concurrimos tanto desde hace tantos años, digamos que lo que les decía hace un rato sobre los elementales, como el hojarasquín del bosque, la madre monte, pareciera que las historias que cuentan son como seres que sienten si uno viene a hacer daño o no. Entonces, como que esas entidades son las encargadas de proteger los lugares. Pero pues si usted no viene con una intención mala, pues me imagino que todo va a estar bien.
0: Bien, esa creencia es buena, sí. Y de pronto esa lechuza, esa mariposa, el mismo alacrán, de pronto son seres elementales y de pronto se pueden transformar hasta en animalitos y los están vigilando o cuidando.
1: Sí. O cuidando el espacio, cuidando que no hagamos algo en contra, quizás.
0: Claro, puede ser.
3: Oiga, Dani, regresando con lo del tema del miedo, del por qué sentimos miedo, me gusta mucho cuestionarme eso. Sí, porque yo hago el ejercicio desde muy chico, como que me iba hacia estas zonas boscosas e intentaba invocar cosas. Pero como que pasando los años, como que se va llenando uno más de miedo. Por ejemplo, el otro día me pareció ver algo, una entidad demoníaca, sí, y salí corriendo, o sea, corriendo. No fue capaz de hablar. Fue un terror que sentí, pero digamos desde la raíz del hueso, un terror genuino, y tuve que salir corriendo. Y luego ya cuando estuve en una zona segura, paré, me tranquilicé y dije, ¿por qué siento este terror en mi ser? Tengo que regresar. Y regresé caminando a la zona donde se supone que yo había visto esa entidad demoníaca, y resulta que es que habían colgado una especie de letreros para marcar árboles, pero mi cerebro transformó esa imagen, claro, como iba de noche, sin luz, nada, transformó eso en una imagen terrorífica para mí. Mi cerebro me jugó una mala pasada y es por eso que a mí me parece muy curioso preguntarme por qué siento miedo, de qué siento miedo. A veces me pasa también de cuando estoy muy sugestionado y estoy en casa durmiendo o digamos preparándome para dormir, me invade un terror que muchas veces no le permite a uno como ni moverse. Bueno, yo sé que a su merced eso de pronto no le pasa, porque pues duerme con muñecos embobados y cosas así, pero en mi caso sí, como que porque siento tanto miedo de esas cosas, y es que ni siquiera he tenido un contacto para determinar si es algo bueno o malo. No sé, es una pregunta que yo me hago y pues también se la hago a la audiencia.
0: Oye, y es bueno, yo creo que siempre nos hemos preguntado el por qué sentir miedo de algunas cosas. Muchas cosas se deben a que nos criaron metiéndonos ese miedo, oyendo ese tipo de historias, oyendo historias de los adultos, que qué miedo eso. De pronto es la forma en que nos crían, en la forma en que nos crecemos. A veces, muchas veces, culpa del hermano mayor que nos mete miedo de chiquitos, por las películas que vemos. Yo creo que el miedo en este tema paranormal es muy ligado a la crianza y al país y a la ciudad y al pueblo donde crecemos. Por eso la gente en el campo es muy valiente. Yo respeto a los campesinos porque es gente muy valiente en todos los sentidos, en el sentido de las brujas, del diablo, de los bichos, porque desde chiquito están rodeados de bichos. Claro. En cambio, un niño de una ciudad como el Tripas, que toda la vida Bogotá, pues claro, de pronto no crecí con bichos al lado, y la primera vez que una araña me cagué el susto, y la vez que un alacrán. En cambio, de pronto un campeón era, ay, Tripas, ven gallina, mire, póngase más bien el alacrán encima de la mano. Yo no, abrace. Y a mí me pasa con amigos que tengo en Villa de Leyva, que yo veo un bicho y van y lo cogen con los deditos y lo sacan de una casa, y yo no le pongo la mano a ese bicho. Entonces, yo creo que todo depende de dónde crecemos, con quién crecemos, y yo creo que ahí nace el miedo o la tranquilidad ante muchas cosas. Por eso el campesino, tanto a lo real como a lo sobrenatural, casi no le tiene miedo, porque creció ahí, creció en el campo, creció en la oscuridad, camina por las veredas de noche, ve a la araña, ve al alacrán, ve todo. Entonces, desde chiquito uno ve a los niños jugando en el campo y desde chiquitos con las historias del diablo, del mohán, de la pata sola. Entonces, por eso la gente de la ciudad es más miedosa en esos temas paranormales y de bichos, porque el campesino crece rodeado de eso, en cambio el citadino no.
3: De acuerdo, Dani, acá de hecho en la laguna también hay una especie de, no sé si decirle celador, pero si hay un señor, pues ya entrado en edad, que cuida como la entrada, ¿sí? Y el tipo está ahí solo. Completamente solo.
1: Y le dan las 3 de la mañana también.
3: Ay, no tiene agua potable, no tiene luz eléctrica, y está acá en el medio de la nada, completamente solo. Bueno, lo acompañará su radiecito de pilas, ¿no? Pero otra persona en su lugar, pues yo creo que se cagaría de miedo.
0: Claro, total, es que todo es la crianza. eso es como el habitante de calle que nació en la calle por, pues, por su situación y toda la vida ha vivido en la calle, dormido en la calle, pues no le va a tener miedo a la calle. Pero usted que toda la vida de pronto tiene una casa, un techo y va hace una noche en la calle, se muere de pánico.
3: Sí.
0: Es lo mismo.
3: Acá ya vamos a llegar al muelle, como para finalizar el recorrido. No sé si de pronto la audiencia vio algo, sintió algo.
0: Ustedes que han hecho, le dieron la vuelta a la laguna a esta hora de la noche, ¿qué sintieron? ¿Qué vieron algo, alguna cosa rara? ¿Qué es eso?
3: Esta es una cabañita como para hacer observación de aves. Como para refugiarse si llueve también, vamos a entrar acá.
0: Ah, métanse a esa cabaña, eso, pura cabaña de terror. Ahora sí llegamos a lo bueno.
1: Terror de avispas.
3: Este es el terror, vea. Las avispas.
0: Ay, hay avispas. Uy, eso sí.
1: A mí me gustaría contar una historia, Dani, ya que estamos hablando un poco de los seres. Para mí son también como un poco entidades que en últimas son naturales. Por ejemplo, hablando del duende. Hay una... La única explicación que yo le he encontrado a eso que me pasó es eso, un duende. ¿Qué me pasó? Cuando yo era niño, Dani, pues dicen que uno a los niños no debe dejarlos solos, ¿no? Que porque son más propensos a que sí, entidades se les acerquen, les hablen o los embolaten. Y sí, a veces yo me quedaba solo y pues nosotros vivíamos en una finca. Entonces yo, pues por dármelas de valiente, pues uno, yo de niño, pues sí, siempre como queriéndomelas dar de valiente, yo decía, no, a mí no me da miedo que me dejen solo. Y se iban ellos confiados de que a mí no me daba miedo. Pero bueno, yo me quedaba con la mente abierta. O sea, yo nunca pensaba en que quería que me asustara. Antes todo lo contrario. Por mí que mi mamá llegara luego en la tarde y que nada haya pasado. Pero se fue mi mamá. Salgo yo de la casa porque era una finca. Entonces a mí me gustaba jugar afuera. ¿Qué me iba a quedar haciendo adentro? Y estaba yo jugando tranquilo afuera de la casa y veo yo a un niño que se asoma por la esquina de la casa. Se asoma y me dice que vaya. Entonces yo me quedé mirándolo, pero él no me mostraba los pies.
0: Sí.
1: Y qué curioso. Curioso porque días, o sea, desde pequeño en la familia hablan de duendes y dicen que tienen los pies torcidos, ¿no? Entonces yo, esa es como la explicación que le di también en ese momento en mi inocencia, como, claro, me esconde los pies porque seguro es un duende, dije yo, porque no quiere que vea que tiene los pies torcidos. Por eso solo se asomaba como la cabeza y me decía que fuera. Pero obviamente yo lo primero que hice fue salir corriendo y me metí en la cama, me puse la cobija encima. Y ponle que eran las 2, 3 de la tarde y hasta las 6, 7 que llegó mi mamá, yo no salí de la cobija. ¿Qué explicación le da uno a eso, Dani, cuando uno ya ve algo físico? Pues yo lo único que le doy, las únicas explicaciones son esas, o que era un duende, o yo tengo mucha creatividad y encarné algo que me llamaba. ¿Tú qué opinas?
0: Bueno, no. Ahí lo que usted quiera creer, si usted quiere creer que fue producto de su imaginación o que realmente lo vio, es usted el que vio la experiencia. Yo siempre respeto eso. Cada uno decide qué creer o no. Oiga, una preguntita. El señor que me hablaban que vigila el sector, la laguna, ¿ustedes saben hasta ahora si está por ahí para entrevistarlo o es imposible?
3: Pues nosotros pasamos ahorita por la garita por donde él está y pues ya estaba como todo cerrado, sin luz, no se escuchaba el radio prendido. Asumimos que estaba descansando, no sé, pues yo también pensé como en entrevistarlo, pero
1: sí,
3: pues,
1: sería interesante hablar
3: no
1: con él.
3: No quisimos molestarlo.
1: No sabe qué tantas historias tenga él, sí.
0: Claro, ay, claro, ya se metió ahí en esa oscuridad y todo ya estar dormido.
1: ¡Ay, una araña!
0: Ah, sí, pero esa está chiquita. No vayan a buscar a la mamá, gracias.
3: Esa chiquiteca, Dani, está chiquita.
0: Bueno. Y es, oiga, ah, pero y esa cabañita que estaba ahí, oiga, ¿por qué no se mete uno solo a la cabaña a oscuras y trata de hacer una invocación y lo vimos?
2: Bueno, pues en mi caso, pues yo no quisiera hacerlo.
0: El otro hermano entraría a la cabaña solo y adentro preguntar que si hay algún espíritu.
1: Sí, yo me apunto para leer.
0: Hágale, hágale, entra a la cabaña usted solo, uno solo.
1: Pero el chico que dice que es el bárbaro para las invocaciones, no sé, que como una frase, algo, ancla, no sé.
0: No, no, no, que usted quiera hacer, o sea, imagínese que usted está solo y quiere ver un fantasma, quiere que le aparezca el diablo, ¿usted qué preguntaría, qué haría? Haga lo que le nazca a usted.
2: Pues yo lo voy a acompañar hasta allá y ya yo me salgo y lo dejamos a él solo allá en la cabaña.
0: Eso, pero déjele el teléfono.
2: Ah, ok, listo.
0: A oscuras.
2: Sí, ya lo dejo solo.
0: Eso, ahí va a entrar, se va a encerrar. Tenga cuidado con las avispas.
2: Bueno, yo...
1: ¿Con luz?
0: No,
1: ¿con
0: sin luz? Sin luz mejor.
1: Bueno. Es mejor para ustedes. Y cerramos la puerta, sí. Ahora una avispa ahí de pronto encima y se alboroten. Listo. Cerramos la puerta.
0: Muy bien, está solo entre una cabaña al lado de una laguna. Cuidado con la... bueno, ya no ven ni las avispas, cuidado con eso. Ahora sí, adelante.
1: Bueno, voy a sentarme, voy a acostarme, de hecho. Porque vieron que había como unas banquitas.
0: Sí, sí, sí.
1: Voy a adoptar esta posición que suelen decir que... a mí de niño me echaban esto ahí y me parecía curioso. La posición en la que duermen los muertos, ¿no? Voy a adoptar esa posición y simplemente me voy a quedar ahí imaginándome, pensando en que alguna entidad pues va a tener contacto conmigo de alguna forma. Pues con la mayor disposición, vamos a ver.

0: Muy bien. El hombre está dentro de una cabaña solo, al lado de una laguna, apagó todas las luces y está ahí acostado en una banca. Él se quedó callado. Vamos a ver. ¿Ustedes escuchan algo? Él está en silencio por ahora en el lugar. Yo les transmito a los que están aquí en radio y todo, pero él está en silencio allá. A ver si le pasa algo. Si siente algo ahorita que nos cuente. Uy, es pajarito. Un pajarraco.
1: No siento nada, la verdad. Voy a hablar.
0: Eso, adelante. Ay, sí que es una lagartija.
1: Soy un ser dispuesto a entablar una conversación, un contacto con entidades que estén en este sitio. Si hay alguna entidad aquí, que se revele, que se deje ver. Que se deje escuchar.

0: quedamos con más miedo el que dejan por fuera de la cabaña que el que se mete a la cabaña. Yo creo que Esteban dijo, no, yo vuelvo donde mi hermano y me le meto a la cabaña que estar allá afuera.
1: Sí, yo estaba asustado porque una vaca pegó un bar a mí, hermano.
2: Sí, yo también me asusté en ese momento, pero era una vaca que...
0: Ah, ¿fue una vaca lo que sonó a lo lejos?
2: Sí, que no.
0: Ah, porque alguien dijo que es que un demonio, ¿vero? Una vaca, es que una vez...
2: Bueno, no, dicen que una vaca, ¿no? También uno que va a saber.
0: Yo dije que un pájaro y era una lagartija. Oiga, mire eso a la derecha que parece un fantasma.
1: No, es un cartel.
0: No, por eso, pero mire cómo es la mente, desde lejos... parecía como una persona así blanca levitando y mire que era un cartel.
2: No, y te cuento que una vez haciendo una caminata nocturna también vimos ese mismo cartel y qué susto nos pegamos todos porque apenas lo habían puesto.
0: Y ahí llegaron a un puente.
2: Al muelle.
0: Bueno, estuvo interesante este recorrido de los dos dándole la vuelta a la laguna, pero ahora sí, ¿cuál de los dos solo lo va a hacer? ninguno sería capaz de hacerlo ahorita solo, caminar de nuevo lo que hicieron, que duró como unos 40 minutos, pero solo
2: yo sí sería capaz, la verdad. O sea, yo soy como muy abierto, no me da como mucho miedo. Ay, me asusté con este termo. O sea, yo soy miedoso, pero estoy dispuesto como a, no sé, si soy miedoso, como confrontar ese miedo, pero con cosas de verdad, ¿no?
0: Mire, se sentaron ahí en el muelle.
2: Uy, esta araña está más grande, mira.
0: Uy, no sea loco.
2: Pero, Dani, te voy a contar una cosa que sentí ahora en la cabaña. Y es que definitivamente la tecnología siento que genera algo raro, un campo energético que no sé, de alguna forma aísla las cosas, porque sentía mucha conexión, o sea, como quizás la audiencia, incluso tu voz, no me dio miedo en ningún momento, me sentía incluso acompañado, la verdad.
0: De acuerdo, yo por eso le he dicho a los oyentes muchas veces que si quieren sentir realmente, y mire, y el ejemplo es perfecto con las películas de miedo, mire. En cine muchas veces no nos da miedo una película, ¿cierto? Porque estamos con los amigos, con más gente, comiendo crispetas, mamando gallo. Yo he dicho, si usted quiere saber si una película realmente da miedo, véala solo, en su casa, solito, concentrado, sin el celular, nada. Mejor dicho, apague todo y ponga la película. Si usted la ve y dice al final, ¡ah, qué pendejada!, válido. Si usted en la mitad dice, no, yo tuve que parar esa película, entonces... ahí se da cuenta usted que es buena la película, porque muchas veces en cine rajamos al terror. ¡Ah, qué película tan chimba, tan mala! Pero es que, claro, atrás está riendo el uno, su amigo al lado lo está molestando, usted le está dando un beso a su novia, en fin. Vean una película solo y se darán cuenta. Lo mismo con los recorridos. Claro, usted se siente acompañado de nosotros, del celular, sabe que hay mucha gente viéndolo, pero si quieren de pronto hacerlo solos, háganlo. Ustedes no esperen a que un tripas o alguien haga un recorrido. Ustedes, si de pronto están por el pueblo... y tienen acceso al cementerio porque no le echan candado a la puerta, entren, dan una vuelta al cementerio solos, sin celular, sin grabar, caminen por ahí, a ver qué sienten. Caminen.
2: O invoquen a algo estando ahí solos.
0: Solos, usted diga, como ustedes que están en esta laguna, que ahorita digamos alguno de los dos dirá, bueno, después del programa me voy a quedar solo, sin celular ni nada, y voy a ir pensando en el diablo caminando alrededor de la laguna. A ver qué pasa. Y si usted da toda la vuelta y dice, que eso hable con el diablo, con los espíritus, no pasó nada. Pero de pronto usted dice, uy, no, ya ese nivel ya no lo hago porque ya solo, sin estar conectado a TikTok, pensando en el diablo y dar la vuelta a la laguna, las pelotas. Son formas de hacerlo y tiene usted toda la razón. Usted dice, yo estaba en la cabaña solo, pero de pronto ve que hay mucha gente con usted conectado. De pronto, así estemos a una distancia, usted dice, estoy con alguien, así me esté viendo, pero ya solo la vuelta cambia. Yo los invito a que lo hagan, solos, ahorita, es que lo que yo siempre he dicho es que no tienen que estar en un cementerio. Los invito a las miles de personas que están ahí conectadas, que ahorita en su habitación, tan pronto termine el programa, ¿por qué no encienden una velita y piden que si hay algún demonio ahí presente se manifieste? Háganlo. O digan a las ánimas del purgatorio, demonios, algún ser quisiera manifestarse, háganlo ahorita en su habitación. Claro, ahorita muchos dicen, ay no, este recorrido tan pendejo, no me da miedo. De acuerdo, es como ustedes están viendo la película en el cine. Pero si les parece muy pendejo y muy miedoso, sálganse del live, apaguen todo en su habitación.

0: se me enciende una vela, invoquen a las ánimas del purgatorio y me cuentan cómo les va. O díganle, bueno, Satanás, Lucifer, Belcebú, vengan, quiero conocerlos esta noche, me voy a dormir, quisiera que se manifestaran en mi habitación. Háganlo, porque criticar un live es muy fácil, pero eso es como si yo estuviera criticando a alguien que está buscando bichos y yo, ay, tan bobo, ay, no, me aburrí que busqué las arañas. Pues el man diría, vaya usted, búsquelas. Ay, no, pues ahí sí lo decía, no, a mí sí me da miedo. Entonces respeto al que haga un live haciendo eso. Entonces lo mismo, si yo critico a alguien que está buscando tarántulas en una selva diciendo, ay, tan bobo, tan aburridor, seguramente ese man me dice, pues vaya, hágalo usted, ahí sí me da culillo. Lo mismo con los fantasmas, al que le parece muy malo, muy bobo y quiere actividad paranormal, no vea un live de alguien buscando fantasmas, vaya, búsquelo usted, vaya, traiga una velita, enciéndala en su habitación y póngase a pensar en demonios y eso, a ver esta noche qué pasa, a ver, háganlo. Y ahí sí van a decir, ah, no, eso ya no es tan aburridor, ¿no? Ah, porque detrás de un celular y en un live todos son machos. Pero vayan, háganlo ahorita solitos. Háganlo, ahí les dejo el reto para que lo hagan ustedes. Bueno, señores, entonces, ¿allá están llegando al punto donde arrancaron, sí?
1: No, todavía falta bastante.
0: Bueno, háganle, háganlo. Seguimos oyendo, cuéntenos ahí qué van sintiendo, por dónde van y todo, adelante.
1: Un poquito más allá de la mitad.
2: Sí, ya faltan, digamos, unos 5 minutos de recorrido a pie. Nada, la zona es muy hermosa, pues. Un pequeño espacio en este live también para decirle a las personas que cuando vengan a lugares como estos, pues no sé si vieron la anterior cabañita que mostramos que había como muchas basuras, pues lo ideal es cuando vengamos a visitar este tipo de lugares que nos llevemos a casa también lo que traigamos, así todo lo que traigamos nos lo llevemos a casa, el tarrito donde toma el agua, las crispetas, las papitas y todas esas vainas, porque si no
1: el pata se los lleva.
2: El pata se los va a llevar, sí señor. Acabamos llegando a un punto donde hay una casa.
1: Es una bodega.
2: Sí, es como...
1: ya no es casa.
2: ¿Es una bodega?
1: Sí, ahí guardan cosas del tractor.
2: No sé si a lo lejos se vea.
0: Sí, se ve, claro, parece una, parece un ovni ahí.
2: No, parece, ok, solamente ven un punto de luz.
1: No, la calidad no da para que llegue a estar.
2: No.
0: Pues ya se sí, empieza a ver, escena... pero ya se empieza a ver ahí como la casita, como la...
1: Sí, es una escena... cinematográfico.
2: Y empiezan los perros.
0: Claro, y ahí debe vivir gente, obvio.
1: A mí de pequeño me da miedo ese pájaro, se ríe. Pero míralo, ahí está.
2: ¿Escucharon ese pájaro tan tenebroso?
0: A ver, a ver.
1: Es el mismo que nos está siguiendo desde hace rato. Mira,
2: yo no lo veo.
1: Aquí, en la rama, mira.
2: Ah, ok, sí, yo lo veo. Vamos a tratar de enfocarlo.
1: Lechuza.
2: Por acá se ve
0: mejor. Lechuza. Ay, mire qué bonita la lechuza. En este momento ahí está la lechuza ahí en esa rama.
1: Ay, se fue.
0: Ay, se fue.
2: Te asusté. Bueno.
1: Ahora, ¿cómo salimos de acá?
2: Oiga, estamos llenos de cadillos, de cosas, hermano.
0: Tan bonita la lechuza que vimos un momentico.
2: Por aquí hay otra especie de cabañita.
0: Oye, ¿y en esa cabaña ahí no hay gente o esos perros de quién son?
2: Los perros son de la bodega.
1: Ellos cuidan ahí.
2: Acá esto sí está cerrado. Pero estas cabañitas así en la noche son como tétricas. Se
0: claro.
2: Imagina uno como que... en cualquier momento le puede salir un personaje de estos del Camino hacia el Terror. ¿Sabe cuál es, Dani?
0: Sí. como esos trolls, esos bichos raros.
1: Una cosa es uno, claro, decirlo y otra cosa es ya estar en el sitio.
0: ¿Pero esos perritos viven ahí solos y van y le dan comida en el día o hay de haber un cuidandero o qué?
2: Es como aquí en el valle.
1: Pescadores. Acá viene la gente a pescar. hay de hecho una asociación de pescadores.
2: Acabamos llegando a las canoas.
1: Entonces ellos, sí.
0: Ah, vea pues.
1: Como de los pescadores, ellos estuvieron ahí.
0: Listo, ahora viene lo emocionante. Se van a subir en la canoa y vamos a atravesar la laguna hasta ahora.
1: Sería increíble.
2: No, están atadas.
0: Claro.
2: La inseguridad en Colombia es una cosa bien complicada.
0: Se lleven la canoa.
2: Lleven la canoa, hermano. Uy, hermano.
0: Este man se fue trepando en la canoa. O se cae.
1: Me imagino que el agua se pierde en el horizonte.
0: Claro.
2: Que está en el agua.
0: Sí, ahí se ve la agüita, obviamente vemos el agua.
2: Ok.
0: Pero bueno, usted decía que hay cocodrilos, no hay, ¿no? Como babillas.
2: Babillas, sí. ¿Logran ver como el musgo en los árboles?
0: Sí, sí, sí, sí. Oiga, pero una babilla uno lo puede fregar duro, ¿no? Claro.
2: Como te digo, pues ellas actúan en defensa propia. Pues no te van a matar, pero sí te pueden generar lesiones considerables.
0: Claro.
2: Se va de sutura a esta hora por acá.
0: ¿Y las culebras? Ahí están, ahí de dar mucha culebra.
2: Ah, no, claro, de acuerdo. El tema de las culebras sí es delicado. Hijo de madre, me ha cubierto.
0: Oiga, y si ustedes que son ahí de obviamente de la zona, del campo y todo, aprendamos un poquito. Si uno ve una culebra, obviamente ahí en la selva pues uno la deja ir y todo, pero una culebra, digamos, dentro de una casa, ¿qué hace uno? ¿Cómo saca uno esa vaina?
2: Pues ahí sí me fregó Dani, porque la verdad nosotros no.
1: ¿Que si uno ve una
0: culebra? O sea, ¿qué hace uno para o sea, si en el campo la culebra va ahí por la selva, si usted ve una culebra, yo creo que la culebra hasta escapa porque nosotros le causamos miedo. Pero si uno tiene una culebra en una casa, ¿qué? ¿Una escoba pues, o qué? Esa vaina se le bota a uno, ¿sí o no?
2: En mi caso, yo soy muy miedoso para esas vainas también, pero digamos que siempre hay alguien que...
0: Un chancletazo, sí, y corra.
2: Sí se anima como a cogerla y toda la vuelta. No, pero pues yo creo que en una ciudad como Bogotá, como Cali, lo ideal es como llamar a las instituciones que se encargan de esas vainas.
1: Y ponerse uno a salvo.
2: Y ponerse uno a salvo, claro.
0: Las culebras, uy, no, qué miedo. Es que son de respeto y uno que no sabe si es venenosa, no es venenosa. Uy, qué miedo esos bichos.
1: Yo las he visto así, tal cual como vamos caminando, cuando de repente se atraviesan así en el camino.
0: Y pasan de largo.
1: Sí, sí, las he visto así. Y también vi una vez subiendo un árbol, iba subiendo un árbol.
2: Sí, acá nosotros hemos visto muchas, muchas serpientes.
0: Y si lo muerde una, que corra para el hospital.
2: Corra para el hospital, claro, Dani, que no sé. Ahora bien, sería ideal cuando pasan ese tipo de cosas capturar la serpiente.
1: Sí,
2: para saber a sí mismo qué antídoto administrar, porque es mucho más fácil para los, no sé si se diga así, toxicólogos, pues saber qué antídoto administrarle sabiendo la especie que lo atacó, ¿no?
0: Entonces, a tomarle una foto, un video.
1: Sí, también mejor.
2: Otro, sí, sí.
0: Sí, porque ir a perseguirla para cogerla, no.
2: Claro, yo así como el cazador de cocodrilos, ir a coger la serpiente, ¿no? No, no, no.
0: No, yo le tomo una foto desde lejos, man.
2: Pues uno no sabe en esa desesperación de pronto que cómo reacciona.
0: Se tomó una selfie con la culebra y se la muestra al doctor. Mire, doctor, esto fue lo que me mordió. Pero si hay culebra, ahí en ese sector donde están, si hay culebra así venenosa.
2: No sé. Hay una que le llaman mataganao, otra que le llaman.
1: Esa es venenosa,
2: claro. Otra que le llaman rabo de ají.
1: Esas dos están acá. Aquí hay coral, pero la coral, la que es venenosa.
0: No, joder.
1: Y también hay falsa coral, cazadoras. Esas son las que yo he visto.
0: ¿Cómo se llama? Yo la busco acá para mostrarla. ¿Cómo se llama?
1: Coral y falsa coral.
0: Culebra.
1: La cazadora que no es venenosa.
2: La otra es la que le llaman popularmente mataganao y rabo de ají.
0: Uy, ¿la coral es esa roja con negro?
2: Correcto, sí. Correcto.
0: Uy, no, ahora sí. No, esa vaina se ve miedosísima.
2: Yo un descenso por aquí.
0: Amigo, la culebra coral donde ellos están ahí cerca es una cosa loca. Es de esa roja con negro. Y entonces lo que resta de cartel vamos a ir a buscarla. No, mentiras.
2: Esto se le llama popularmente matapalo a estas como melenas. Y también se cuenta que muchos de estos seres elementales están cubiertos de este musgo.
0: Mira, ahí estoy mostrando en TikTok y en YouTube la coral. Esa es la que está ahí, la roja con negro, es la que puede salirles a ellos en cualquier momento.
1: O caernos de un árbol.
0: O caerles de un árbol. Uy, no sea loco. Es roja con negro para que no la pueda ver. Dicen que esa culebra está ahí. Qué miedo, ¿no?
2: Oiga, Dani, al fin no dijeron cómo es la vuelta para las invocaciones.
0: No, pues es que no existe un manual. Hay gente que dice que ustedes pueden decir quién está aquí, manifiéstese. Incluso hay gente que dice que hacer oración. Hay gente que dice que para invocar los fantasmas y los demonios se debe rezar para que a los demonios les dé como rabia y lleguen. O sea, es que lo que le digo, en esto no hay manual. Hay gente que se las tira expertas en los chats, dicen, lo están haciendo mal, pero eso no existe. O sea, no existe realmente cómo invocar. O sea, si existiera cómo invocar un fantasma, ya se hubiera comprobado la existencia de los fantasmas, porque ya todos hubiéramos visto uno, ¿sí o no? Pero ni siquiera se ha podido comprobar que existen. Entonces, que eso, que la tabla ouija, que las... Eso nada está comprobado, nada para invocar un fantasma. Entonces, ustedes pueden invocar fantasmas como se les dé la gana y a la hora que sea, que a las 3 de la mañana, eso es para el que cree que es la hora del diablo porque Jesucristo murió a las 3 de la tarde y que no sé qué, tampoco se ha demostrado. Eso es una creencia religiosa, la famosa hora muerta, porque lo comparan con la muerte de Cristo. Pero fantasmas, si existen, le pueden tirar a usted a las 2 de la tarde una olla en la cabeza. Pues que el fantasma dice, hora de trabajar. O no sé si en el cielo o ya en el purgatorio, el infierno, está San José y les abre la puerta y dice, bueno, muchachos, vayan y trabajen. Pues no. Entonces ustedes lo pueden hacer como quieran. Es que mire, es que ni siquiera hay que hacer invocaciones. Podemos ir caminando, charlando sobre culebras y de pronto les meten un grito a ustedes en el oído y lo sacan corriendo, se aparece un niño en la mitad del camino. Entonces, créame que la gente que ha visto fantasmas no siempre van buscando un fantasma. Van como ustedes dos caminando, como dos hermanos, por la vereda, por el lago, y oh sorpresa, tomen su fantasma de frente. Entonces no, la gente dice no. Claro, lo que generan estos lives, hacer invocaciones y todo, es más morbo, le da más suspenso, pero para buscar un fantasma podemos ir hablando y buscando culebras, y le puede salir a usted un fantasma por estar buscando culebras. O viceversa, el que está buscando la culebra, el experto en culebras, va y le sale un fantasma.
1: Sí, eso es muy curioso, cómo actúan esas energías.
0: Claro, no sabemos, si no yo ya lo hubiera hecho, no, que a las 3 de la mañana, créame que yo he pasado madrugadas enteras en muchos lugares del mundo, en los cementerios, en todas partes, con ouija, con Biblia, con patas arriba, invocando al... No, todo, no me ha pasado. Entonces, si esto fuera así, y además que los cementerios tienen acceso muy fácil a las 3 de la mañana, todos son en reja, o tienen muro, tomen fotos desde afuera y voy a saber cuántos captan un fantasma a las 3 de la mañana en un cementerio. Entonces no.
2: Entonces, mire cómo estoy lleno de cadillos, hermano.
0: Entonces ustedes pueden hacerlo como quieran, si se les ocurre. Pueden decir, el diablo, venga, aparezcase, Satanás, no nos acompáñenos, lo que quieran, o sea. Lo que quieran.
2: Oiga, Dani, venía yo pensando también en... Se me ocurrió cuando usted dijo que podía aparecernos algo y gritarnos en el oído.
0: Claro.
2: Las consecuencias de esas cosas, digamos. Yo nunca he tenido un contacto de ese tipo, pero qué tal que cuando yo tengo un contacto de esos, como se cuenta muchas veces, dicen que no, quedó loco por el susto tan bravo.
0: Es que podría pasar, es que es lo que digo, no sabemos si nos da. Por eso decía, en este momento que le apareciera un niño ahí en esa mitad del camino y les metiera un grito,
2: hermano,
0: y se desapareciera, ¿qué tal que ustedes, qué tal que ustedes queden mudos de por vida, traumatizados, o se vuelvan pastores? No tengo ni idea.
1: O desaparezcamos.
0: Sí.
1: Eso sería mucho más. Exacto. Simplemente ya.
0: Es que uno no sabe cómo...
1: Se apaga el live y suerte.
0: Chao. Y la bruja de Blair parte 5. Nadie sabe qué va a pasar cuando nos pase eso. Entonces no es que no nos dé miedo. Es como la culebra, uno dice no, y ahorita de pronto les sale la culebra y salen ustedes pitados. El miedo nos puede dar cuando nos suceda. Que nos han vendido que hay que tenerle miedo a los fantasmas, sí. Que hay que tenerle miedo al diablo, sí. Pero si no lo hemos visto y no lo hemos conocido, ¿cómo comprobamos que sí nos da miedo?
2: Pero, bueno, yo creo que ya falta unos dos minuticos para llegar.
0: Háganle tranquilos, bien pues los acompañamos hasta allá.
1: Por si... ¿Vos lo sentís o solo yo? O sea, los pasos.
2: Yo no, mi hermano me viene manifestando que viene sintiendo unos pasos atrás, pero yo la verdad no siento nada.
1: Es que ahorita sí fueron unos como más.
0: ¿Y por qué el que ha sentido más... y por qué el que ha sentido los pasos no se queda ahí solito y el otro va avanzando a ver si lo que lo está persiguiendo es para usted?
2: Mire, el hombre fue ya.
0: Dice almas valientes, ojo, las palabras tienen poder. Yo difiero mucho en eso y respeto mucho eso, porque créame que yo he soñado con ver al mismísimo diablo, un fantasma, y lo digo de verdad con ganas. Y lo digo, que se aparezca el diablo, que me dé una entrevista, que no me va a matar del susto porque pierdo la entrevista, lo haga después, pero que se apareciera un fantasma de verdad, y con poder lo digo. Y cuando hacemos las invocaciones le meto toda la fe del mundo, porque quiero que pase. Cuando cojo la tabla Ouija en mi casa, que tengo como tres, lo hago de verdad y lo echo solo, sin nada, sin transmitir ni nada, diciendo, venga algo, quiero una señal de que hay algo acá conmigo. Y no pasa, y lo hago de verdad, no a manera de chance ni de ganar likes, porque lo hago hasta solo, y no pasa. Entonces, ¿las palabras tienen poder? Es una gran pregunta. ¿O la mente tiene poder? Y lo que decimos cree que va a suceder y la mente no lo recrea, que es distinto.
1: Puede ser. ¿Es un mío? Sí, creo que es un mío.
0: Saludos.
2: Ah, mira, allá hay unos ojos que alumbran.
0: Julio, ojos, atención, hay ojos en el live. Vamos a ver.
1: Ay, un chigüirito chiquito.
2: ¿En serio es un chigüiro?
1: Sí, es un chigüiro, se fue. Ay, okay. Ah, no, esto ya
0: era
1: una sombra.
0: Ay, un capi, sí, un capibara, como dirían las nuevas generaciones.
1: Ay, ay, ah, no, esto ya es una luz.
2: Lo que pasa es que si nos metemos para allá abajo así,
1: no, se asustan más.
2: Revolviendo tanto las hojarasca se van a asustar.
0: Claro, es que eso es una realidad. El animal le teme al humano y por eso huyen.
2: Claro, claro.
0: Ya cuando lo atacan a uno es porque uno los pisó, les hizo algo y se defienden.
2: La única forma en que una, de acuerdo a lo que tú dices, en que una serpiente te ataque es porque la pisaste.
0: Sí, porque la está molestando uno.
2: Naturalmente,
1: estoy viendo cosas, vamos.
2: Esas de ella. Ahora que lleguemos
1: a mira esa rama ahí.
2: Y nada, pues todo esto ahí, weón.
1: Ay, la sembraron ahí.
0: ¿Nació ahí?
2: Pues era una guaca.
0: Si es una guaca, vamos por mitades. Yo lo acompaño. Así venga con espíritu incluido.
2: Bueno, hermano, ya vamos a llegar acá. ¿A dónde empezamos? Vamos a ver si el señor que cuida se alertó de pronto por nuestra llegada. Sigue durmiendo el señor.
0: Sí, el vigilante no es que esté muy...
2: Mira lo que comentábamos, Dani. Mira lo que comentábamos.
0: Ay, la culebra, rabo de ají.
2: Rabo de ají, correcto. Mírela.
0: Ay, ¿y qué dice? Lean de esas culebras que hay por ahí cerca.
2: Dice, tiene un cuerpo cilíndrico que puede alcanzar hasta 1.2 metros de longitud. Posee ojos pequeños sobre su cabeza redonda. Anillos que pueden variar en cantidad entre 34 y 84, intercalados con anillos de color negro, amarillo o blanco. El segundo anillo en la cabeza y del 5 al 4 en los anillos de la cabeza. Bueno, vamos a ver si dice que es venenosa. El rabo de ají.
1: Altamente letal.
0: Ay, hijo de madre, altamente letal.
2: Altamente letal.
0: Cuando salen esos nombres así, yo los leo como el coyote, el correcamino. ¿Se acuerda que salían esos nombres así?
2: Marca Agni.
0: Sí, Culebrus Malignus, marca Agni.
2: Oiga, ya me dio fue más miedo a mí de las culebras.
0: Claro, es que eso, créame que cuando yo me metí a hacer recorridos paranormales hacia a monte y eso es lo que a mí me da pánico. que a uno le salga. Una vez recuerdo una culebra que nos salió en vivo en el molino de Moscopán en Popayán. Me salió una culebra así, no tan grande, pero verde así, y me dio miedo porque yo esa vaina donde se me hubiera botado algo y me muerda y qué. Y cuando voy con mis brujitos, me da miedo es eso, que lo muerda usted un murciélago, una culebra, un alacrán, porque corra para el pueblo más cercano, uno no sabe si eso es venenoso, si se va a morir alguien en el camino. A eso es a lo que yo le tengo pánico, a los bichos, porque eso sí lo mata uno. Yo no sé si el fantasma nos matará, pero imagínese un investigador, o cuando me acompañan mis brujitos, que diga, juepucha, me picó esto, me mordió una culebra porque la pisé y no la vi. Ahí es donde entra el pánico de coja el pueblo más cercano, llegue. Eso es lo que realmente me da mi miedo cuando la zona es muy selvática para buscar, porque me concentro más es en no pisar al bicho, no era el bicho, entonces como que me desconcentro en el fantasma.
2: Claro.
0: Ahí van ellos, ahí. Oiga, van.
2: Nada que llegamos, hermano.
1: Yo te dije que faltaba 5 minutos, no.
0: Ahorita están caminando en círculo.
2: No.
1: O sea, ese creepypasta es maluco.
2: Ya vamos a llegar. Oiga, Dani, la vez que usted visitó Armero.
0: Muchas veces he estado.
2: Ah, ¿y tampoco ha sentido nada allá?
0: No, nada. Como, uy, no.
2: Nada,
0: oye,
2: hermano.
1: Hay mucha gente que dice que allá es una energía súper pesada y que ven cosas.
0: Nada, yo no he visto eso como 10 veces. He estado en el cementerio, hemos cogido los huesos de los cementerios. Sí vi una araña, al lado de la tumba de Omaira había una banca donde me iba a sentar a descansar. Ya veo una araña y se paró así como en dos patas. Ese día me dio miedo. También alacranes, la vez que estuve con Coso y con Luis Alfonso. Uy, unos alacranes gigantes. Las avispas. Hay unos bichos que usted prende el internet, llegan muy grandes, y a eso le tengo miedo porque no sé qué pueda picar. Y eso es lo que me da miedo, cucarachas en cantidades. Pero que yo sienta miedo porque voy caminando entre tumbas y que aquí, que es el fantasma, no. En Armero me da mucho miedo el tema de los bichos. En el hospital ya se volvió una cueva de murciélagos y me da miedo que en el afán de ellos de defenderse, porque uno está invadiendo su hábitat. Claro. Se le metan a usted un mordisco o alguna vaina y eso es un problema al berraco para la salud. O sea, que uno lo muerda un murciélago, eso sí hay que tenerle terror por tema de salud, de sanidad. Pero no, fantasma y eso no. Y estaba en lugares del mundo que supuestamente hay mucha actividad paranormal, pero no, nada. Pero bueno,
2: Dani, llegamos.
0: Llegaron a sus motos. Ahora es que no, ahora en el camino se les van a apagar, les van a empezar a pasar cosas. Suele pasar después de hacer recorridos.
1: Ahí sí van a pasar las cosas.
0: Ahí sí van a.
2: Cuando apaguemos el live, ahí sí.
0: Cuando apaguen el live, la moto no va a prender y va a llegar un señor viejito y les va a decir: ¿me estaban buscando?
1: ¡Ay, wow!
0: Y ahí sí. Oiga, no, amigos, pues, oiga, de verdad, yo siempre le agradezco porque sé que esto es tiempo, dedicación, frío, arriesgarse, siempre agradecerles, pero bueno, veo que ustedes obviamente es gente que ha crecido también rodeados de campo y por eso son muy valientes en el tema de los bichos y todo esto, pero agradezco la intención de mostrarnos un nuevo lugar, de pasear por una laguna a esta hora solos, muy naturales, porque ustedes hubieran podido hacer bromas de, bueno, usted grita, tira una piedra en la cabaña cuando yo esté adentro. O sea, falsear esto se puede hacer muy fácil. Pero claro, yo siempre le. Yo sí, siempre, ustedes pueden mismos meter un grito y quién va a saber que ustedes fueron los que gritaron. Yo le digo a mis.
2: Claro, nos traemos 2, 3 amigos, no, que nos tienen cosas.
0: Total, venga, póngase esto y salga corriendo rápido con esta sábana blanca y ya. Y ganamos seguidores. Yo por eso le agradezco.
2: Traerse un radio y poner voces.
0: Todo.
2: Música, yo que sé, de fondo.
0: Es que en el otro celular de ustedes puede reproducir un grito. ¿Quién está viendo a su hermano? Yo no lo estoy viendo y digo, ay, vieron el grito. Yo por eso le agradezco a mi comunidad que son muy serios, porque así lo he hecho yo. Falsear algo sería muy fácil y así lo hace mucha gente que falsean cosas. Pero yo no busco ese rating falseando y que digan, ay, por fin asustaron. No, yo prefiero que la gente diga, a ese loco no le pasan cosas, ni a los que hacen recorridos con él. ¿Por qué? No tenemos ni idea. Pero por lo menos dejamos el tema transparente y que esos manes lo hacen de verdad. Entonces les agradezco, amigos, de verdad, por su labor, por su interés en haber hecho esto. Chévere, la lechuza, chévere, no vimos el capibara, pero lo vieron ustedes. Y el mensaje bonito que ustedes dan, cuidar la naturaleza cuando entremos en ella, hacer este tipo de exploraciones, de verdad, cuidarla, protegerla. Y les agradezco mucho.
2: Listo, Dani, también muy agradecidos, muy contentos por haber estado en el espacio. Vamos a ver si después venimos a hablar con el señor, a ver si lo podemos entrevistar.
0: Hágale, cuadren la entrevista. Si él de pronto les dice que no, si puedo por a las 9 de la noche, algo chévere. Si en estos días, si el hombre les concede la entrevista, que nos cuente a ver qué ha sentido él en tantos años viviendo ahí en la laguna prácticamente, si escucha cosas, si le caminan en el tejado las brujas. No tengo ni idea, pero sería bonito entrevistarlo. Además, nos podría contar cosas maravillosas.
2: Sí, claro que sí, Dani. Bueno, muchas gracias a usted, al Pulpo, que fue quien nos enlazó. Muchas gracias. Saludos también al doctor Octopus, el Pulpo. Y bueno, les deseamos feliz noche.
0: A ustedes, amigos, a usted, Iván, Andrés y Dani, a su hermano.
1: Yo quisiera aprovechar este momento, fan, para decirte que hace mucho quería hablar con vos y este momento fue muy significativo para mí. Entonces, un gusto haberte conocido, escucharte. Sigo tu programa desde que era muy niño.
0: Ay, hermano, muchas gracias y de verdad, muy querido, muchas gracias.
1: Listo.
0: Un abrazo grande,
2: bueno,
0: a ustedes.
2: Chao, Dani, muchas gracias.
0: Chao, muchachos.
1: Chao, un abrazo, chao.
0: Bueno, estuvo interesante, ¿no? Me pareció chévere. Todo recorrido es bien interesante, la verdad. Todo recorrido es muy chévere. Me gustó bastante. Esperen, arreglar que una cuita a la cámara. Ya listo. Ahora sí. Ahí está. Chévere, ¿no? Oiga, por ahí estaba Deiner que dice, invíteme a hacer una invocación. Deiner, suba. Suba, por favor. Y nos hace la invocación, hace lo que quiera. De verdad, chévere. Si alguien tiene el manual de cómo hacernos aparecer un fantasma en vivo en directo, no pierdan la oportunidad. O si están en Bogotá, se acercan a RCN Radio, preguntan por el Pulpo, los agendamos para que entren a la cabina del cartel de la Mega y lo hacemos en vivo. Por favor, porque es que Deiner me estaba escribiendo que él quería que lo invitara o algo. Pues Deiner, suba y nos enseña cómo es que se va a hacer la invocación para que se aparezca un fantasma. Entonces, si puede subir, le agradecería, porque sería espectacular uno por primera vez lograr ver un fantasma o algo así. Sería bien chévere, ¿no? Sería chévere. Entonces, bueno, interesante. Entonces sería bien bacano eso. Pero sí, Deiner estaba por ahí. Vamos a ver, Avi, que dice que quiere contar una historia chévere, ya lo subo. Pero Deiner, si estás ahí, manifiéstate. Que escribió, que no sé qué. A ver, ahí está. Tripas, comparta al usuario. Todo el tiempo estuvo ahí compartido mientras se hacía el recorrido. Ahí los pudieron ver y seguir. A ver, buenas noches, Avi. ¿Cómo está usted?
3: Tripas, ¿cómo estás? Buenas noches. ¿Cómo han pasado?
0: Buenas noches, muy bien. Muchas gracias. Cuéntenos.
3: Hombre, qué gusto saludarte y estar por aquí enlazado con el programa.
0: Gracias.
3: Hombre, me alegro mucho. Tripas, rápidamente, de pronto, es una historia que quiero contar que desde pequeño siempre la sufrí, la viví y siempre estuve con la intriga de poderla contar. Yo soy de la costa, soy de la ciudad de Montería, Córdoba, uh-huh. Pero en gran parte de mi infancia, como hasta los 10 años, visitaba mucho a mi bisabuela, la madre de mi abuela actual. Ella ya no estaba en este mundo, pero recuerdo que en ese entonces ella vivía en un pueblo muy lejano, entre los límites entre Córdoba y Sucre, que se llamaba Colomboy. Tengo recuerdos muy, muy, muy, por decirlo así, muy tenebrosos de ese pueblo, porque recuerdo que era un pueblo como de una o dos calles bastante extensas, de un lado casas, del otro lado maleza, monte, había quebradas, era un pueblo bastante. Y durante mi infancia, recuerdo, Dani, que en algún momento dado, mi tía, una tía, una hermana de mi madre, del grupo de hermanas, era la menor, se enfermó. Y no encontraban cómo verificar o saber cómo ayudarle a aliviar eso que ella tenía en su momento. Y recuerdo, yo entre en mi niñez tengo todavía esos flashes, se me vienen a la mente o a mis pensamientos. que recurrieron en ese momento a un doctor muy famoso, que yo creo que no sé si se pueda mencionar.
0: Claro, si quiere, bien puedo.
3: Sí, era como el tema del supuesto famoso, yo lo digo, el doctor Gregorio Hernández.
0: Ah, claro, sí, José Gregorio Hernández, por supuesto.
3: Sí, correcto, que lo utilizaba en ese momento para lograr saber qué era lo que ella tenía o poder... ayudarle a aliviar ese dolor que ella permanecía establemente con dolores. Sucedía, acontece que, bueno, recurrieron a esto, hicieron varias sesiones en la casa donde nosotros dormíamos, que allí era donde iba como una persona a hacer esas invocaciones o esos rezos invocando a ese doctor. Y recuerdo que mi tía se alivió. Yo dormía en la habitación donde estábamos, me recuerdo yo que habían como dos o tres camas, y en una de las camas donde yo dormía con esa tía. Y Dani, yo recuerdo que, bueno, en la habitación era una habitación grande y la habitación, en la puerta de la habitación no tenía puerta, no tenía nada, era un, pues estaba solamente el espacio sin cortinas y nada, y se lograba alcanzar ver la sala, que era lo que el espacio contiguo a la habitación era la sala, y había mecedoras y habían sillas ahí en esa parte. Y Dani, yo recuerdo que mi tía me agarraba la mano 12, 1 de la mañana y me decía... Ella me llamaba y me decía, ¿tú ves lo que yo veo? Dani, era esta silueta,
0: okay,
3: vestida de blanco con un sombrero, meciéndose en una de esas mecedoras, Dani. O sea, te lo juro, Dani, que yo viví esa experiencia como dos o tres veces. Lo viví. Hoy en día yo lo hablo con mi tía, ya mi tía está mayor también, ya tiene casi 40 años. Éramos casi contigo, yo tengo 30. Y Dani, observábamos esa silueta varias veces, y yo por mi parte, ya cuando pude tener más, un poco más de autonomía, yo le decía a mis padres, que mi abuela me decía, mijo, vamos, acompáñame. Y yo, abuela, no quiero. Le decía, no quiero, pero nunca le alcancé a decir por qué era el no quiero. Y posteriormente, bueno, esa casa allá en ese pueblo, en Colomboy, la vendieron y se mudaron a la ciudad de Sincelejo. Y Dani, ya estando grandes, te voy a poner tal vez unos 18, 19 años, volví a ir, Dani, y volví a vivir esa situación, Dani. Tanto así que no quise volver nunca más. O sea, no sé si era de pronto algo relacionado con mi bisabuela, que en paz descanse, o si fue un espíritu que quedó atado a todas las cosas de esa casa... Pero fue algo realmente paranormal, Dani, que yo digo hoy en día, vale, ese tipo de espíritus uno tiene que tratarlos con mucho cuidado y saber cómo manejarlos, Dani. Fue una experiencia bastante aterradora en su momento, que yo duré bastantes años, siempre me acordaba de eso y pensaba mucho en eso, Dani. Pero pues nada, te cuento la historia. Un abrazo.
0: Gracias a usted, muy querido Abby, por contar la historia. Bienvenidas todas las historias, cada uno al final saca su conclusión allá de cada historia, de cada recorrido como el que acabamos de hacer, que muchas gracias a los hermanos por dedicar esa hora caminando alrededor de una laguna. No es fácil, pero bueno, chévere. Si alguien quiere participar ya en esta recta final de esta noche, en el chat me puede escribir, Dani, tengo una historia, entonces con el mayor de los gustos los subo, los escuchamos y la comunidad, los oyentes sacan su conclusión de lo que acaban de contar. Aquí se está conectando Juniors. Hola, Juniors.
4: Buenas noches, ¿cómo están?
0: Bien, muchas gracias, Juniors. ¿Qué le pasó a usted?
4: No, pues hace mucho tiempo estaba yo niño y te recuerdo que una vez tuve un inconveniente con mi madre. De esos niños que portaban como mal, como niño pequeña, como... Bueno, estaba al frente de mi alcoba y la luz me reflejaba hacia la pared, o sea, estaba yo solo. La sombra mía estaba reflejada como hacia la pared, y la sombra mía caminó relativamente sola, di unos pasos hacia la derecha y caminó sola. Fue tanto el susto que me tiré de ese segundo piso, y ahorita con 30 años y todavía quedé con ese como trauma. Nunca supe la explicación, no había nadie atrás, no había nadie adelante, no había otra persona que se reflejara en la pared, y pues eso me quedó como en la cabeza de por vida. No sé por qué se caminó sola la sombra, y pues no sé, contando esta pequeña historia, porque relativamente sí fue muy extraño.
0: Bueno, pues Junior, él, como mucha gente dice, no sé realmente qué pasó y es válido. Dani, salúdame a todos los presos que están en Barranquilla, en el bosque, dice David Ruiz. Bueno, un abrazo para ellos. Nos quedamos con ganas de que subiera Deiner, el brujo que sabe hacer las invocaciones para espíritus. Hombre, yo que quería una lecturita de tarot. Deiner, por favor, ven a mí, brujo. No le temas al tripa si eres brujo. Hazme vudú esta noche. No puedo decir chúsame porque va a sonar raro y se van a reír de mí. Puede ser usado en mi contra ese comentario. Muy bien, vamos a... Aquí Dairo quiere contar algo. Vamos a ver, Dairo. Dairo, hola, buenas noches. Oímos su historia.
5: Hola, buenas noches.
0: Bienvenido.
5: Muchas gracias. Encantado de comunicarme con ustedes. Mucho tiempo obligándome a conectar para contar dos historias cortas.
0: Adelante, lo escuchamos. Dairo, si se puede alejar un poquito de la música, le agradezco del ruido que hay allá. Gracias.
5: ¿Ahí?
0: Perfecto.
5: Ok. Dani, mira, te voy a contar. Cuando yo... mi madre murió cuando yo tenía...
0: Ay, pausó el live, amigo. Amigo.
5: Acá, ya. Ya, ya.
0: Adelante.
6: Adelante.
5: Ok. Mira, mi madre muere cuando yo tengo 15 días de nacido, ¿sí?
0: Sí.
5: Yo tengo un sueño con ella... Y yo no recuerdo cuánto pudo haber tenido yo ahí, 3, 4 años, no sé. Sí.
0: Ok.
5: El caso es que de mi madre guardan una ropa. Y bueno, el sueño fue que ella me dijo que me fuera a vivir con ella, que ella vivía en una casita muy feíta, malita, pero que si yo me iba con ella... Me iba a ir a una casa muy bonita, me mostraba la casa, yo veía pajaritos, todo súper lindo. El sueño duró poco, solamente que yo le dije a ella que yo no me iba a ir con ella. Pasaron los años, yo ya tenía mis 8 años y mis hermanas mayores me empiezan a mostrar una ropa de mi hermana que tenían archivada por allá en una bolsa guardada todos esos años. Y vaya sorpresa, Dani, cuando en esa ropa que sacan de ahí, yo veo el vestido que tenía mi madre cuando tuve el sueño con ella. Sí.
0: Sí.
5: Eso me impresionó bastante, yo nunca la conocí, en el sueño yo no recuerdo tampoco la cara de ella. Sí. Entonces fue algo pues que me impresionó bastante.
0: Muy bien, Dairo, pues muchas gracias por contarnos eso y lamentándolo mucho. Pero gracias por su historia. José, ¿qué fue lo que le pasó en una carretera? Creo que va a contar alguna carretera. José, bienvenido, lo escuchamos. Si ¿Sí puede prender su micrófono, José, por favor?
7: Listo, ahí me escuchan.
0: Perfecto, hágale antes de que se le corte porque creo que da movimiento. Bienvenido.
7: Sí, sí, Dani, yo soy mulero. De aquí, de las rutas de Colombia.
0: Ah, qué chévere,
7: una historia,
0: hermano.
7: Una historia de no creer. Pues resulta que yo viajo mucho para Bogotá. Y en un transcurso que yo llevaba, los compañeros que son muleros y conocen, en el peaje de Chinauta, resulta que la mula mía tiene exploradoras altas, ¿no? Grandes. Y yo llegué al peaje con las luces altas. La muchacha del peaje me dice que porque yo llego así, que para la próxima que vuelva a pasar, que las apague porque la encandelilla. Y yo, listo, no, muchas gracias. Y qué pena, y seguí. Yo seguí derecho, como 10 minutos anduve. Cuando yo volví a encender la exploradora, pues porque esa parte ahí es muy oscura. Cuando... Al momentico volví, llegué nuevamente otra vez al peaje y me dice la muchacha: vea, señora, apague la exploradora. Y yo, uy, pero ¿cómo así? Si es que yo acabé de pasar por acá. Me dice: ¿y usted por qué hizo el retorno? ¿Dónde se devolvió? Yo le dije: no, yo no me he devuelto. y pues se me hizo raro porque pasé dos veces por el mismo peaje, como a las 2 de la mañana, y pues eso me causó, pues me tuvo que orillarme un rato porque no fui capaz de continuar. Algo pasó, pues si ahora, si, no sé si habrá sido una bruja o un duende o algo que me hizo perder, pero eso me pasó a mí en carretera.
0: Oiga, amigo mulero, José, ¿por qué cree usted que en las carreteras, exacto, hay tanta historia extraña, cosas raras, desde los fantasmas hasta luces extrañas, que la gente dice ovnis, gente que sale de una parte de la carretera y como que vuelve y llega a ese lugar y dicen, pero venga, yo no me devolví ni nada, ¿cómo es que estoy pasando por el mismo lugar dos veces? ¿Qué cree usted?
7: No sé, eso no se sabe. En las carreteras se encuentran muchas cosas y yo tengo compañeros que le ha pasado muchas cosas.
0: Y cuando pasan esas historias, por ejemplo, que como que uno dice, oiga, pasé dos veces por el mismo peaje, pero no me devolví, el guardar los tiquetes, ¿tienen el doble de tiquetes o no los tienen? ¿Qué explicación le da usted a eso?
7: Pues mira que el vehículo que yo manejo tiene el Fácil Pass, pues uno no guarda tiquetes, pero sí se ve en la cámara que yo pasé dos veces por el mismo peaje en como en casi 10, 15 minutos.
0: ¿Y no, hay, pues, y no hubo forma de un retorno, alguna vaina rara, nada?
7: Nada. Yo iba en línea recta. Yo venía, iba de Cali hacia Bogotá. Y no tenía forma de retorno por ninguna parte. O sea, sí hay retornos, pero más no, yo no lo hice. Yo seguí, iba en línea recta.
0: Como una falla en el espacio-tiempo, como...
7: Sí, pues sí fue muy raro. Y pues yo hasta el momento no le encuentro explicación. Anteriormente, pues otra historia que me pasó fue que le pasó a mi esposa y fue algo similar, porque pues nosotros vivimos cerca a un hospital en Cali, que es el Carlos Holmes, y ese, mi esposa fue a sacar una cita a mediodía. Resulta que cuando ella salió de la cita me llama y me dice que ya iba para la casa. Entonces yo, hágale, yo la espero. Nosotros vivimos a 3 cuadras del hospital.
0: Ajá.
7: Cuando eso fue como mediodía que me llamó y eran las 3 de la tarde y no llegaba, y yo me dio por llamarla. Cuando me contestó entre lágrimas, me decía que estaba perdida, que no podía llegar a la casa. Le digo, pero ¿cómo así? Si es que casi todos los días va al hospital a sacar cita y todo eso. Entonces yo me orillo por acá. Entonces me dice que no, que se mete por una cuadra y la cuadra que la lleva directo a la casa y sale nuevamente otra vez al hospital. Que se metía por la otra cuadra y volvió nuevamente y la botaba otra vez al hospital. Y así, y el último que se metió en la droguería a esperar, y dice ella que no era capaz de caminar y me tuvo que ir a recogerla. Estuvo 3 horas metiéndose por diferentes cuadras, que bregando como darle la vuelta al hospital, y siempre la llevan otra vez al hospital. Pues ni idea qué le habrá pasado. Pues ella dice que puede haber sido un duende que de pronto pues la tenía enredada, pues puede ser, no sabemos todavía. Y pues uno demuestra ahí que los fantasmas y los duendes y todo eso no aparece solamente en la noche, pero también en el día.
0: Ve, qué buena historia, José. Pues le agradezco mucho, José, sus historias, sobre todo fuerte la de la carretera, donde mucha gente, pues no mucha, más bien poca, cuenta ese tipo de historia de pasar dos veces por el mismo punto sin haberse regresado. O sea, no, oiga, pasé dos veces por un peaje en el mismo sentido, pero nunca me volví. O pasé dos veces por este mismo restaurante, estoy seguro, pero no me he vuelto. Sí, como si fuera una falla en el espacio-tiempo y cogieran el camioncito y lo devolvieran, y usted perdiera la memoria de ese y volviera y dijera, oiga, pero ya pasé por acá. O personas que hablan de carros viejitos que van muy lento en la carretera y los pasa usted rápido, y más adelante vuelve y se lo encuentra cuando usted no se ha detenido. Que usted dice, no, pero yo no he parado ni siquiera al baño ni a comer, que uno dice, ay, me volvió a alcanzar el carro viejito. La gente dice, es el mismo carro que acabo de pasar hace 20 minutos, que iba a 10 kilómetros por hora y yo iba a 100, y volví, lo pasé y me lo encontré en el camino. Y hablan del carro fantasma, ¿no? Son historias bien interesantes, donde cada quien saca su propia conclusión de lo que escucha. Lo que les decía ahorita, si les encanta el tema paranormal y quieren de pronto tener una experiencia, obviamente sin garantía de que vaya a suceder, no esperen a ver un recorrido en una transmisión, háganlo ustedes. Por ejemplo, esta noche, a los que les interesa tanto el tema de las ánimas, acuéstense pensando en las ánimas y pídanles el favor que lo despierten a cierta hora, a ver qué sucede. O pidan ahorita, cuando ya apaguen todo y estén a oscuras en su habitación, que si hay alguien ahí, que se manifieste. Es que la gente dice, no, es que tiene que ser en un cementerio. No, falso. Falso. Lo que pasa es que nos han llenado la cabeza que es que los fantasmas están en el cementerio, están en el hospital, están en la morgue, están... Pero el fantasma puede estar perfectamente al lado de su cama, en este momento ahí de pie. ¿Qué? ¿Por qué? Nadie lo sabe. Yo puedo tener ya al mismísimo diablo aquí parado detrás mío y tampoco lo sé. Entonces, esa gente que dice, no, es que es en cementerios, no, es que es en tal parte, es que... Eso es falso. Yo conozco personas que han vivido en cementerios y no les pasa nada. Y si fuera así, obviamente ya todo el mundo estaría comprobado. Entonces, háganlo ustedes esta noche. Háganlo ahorita en su habitación. Acuéstese pensando en esos seres o pidiéndoles ese favor que se quieren manifestar. Y después me cuentan cómo les fue. Pero háganlo de verdad, con la fe. No por mamar gallo ahí, ojalá. No, de verdad. Si las ánimas están aquí presentes, que esta noche me den una señal. Pídale a las ánimas benditas que los despierten, por ejemplo. Despiértenme ahorita a las 3:33 de la madrugada, a ver qué pasa. Y si pasa, nos contarán la historia aquí en el Cartel Paranormal. A todos ustedes, muchas gracias. En la producción El Pulpo Pol, a los dos hermanos que hicieron el recorrido desde el valle, muchas gracias también. Y yo me voy despidiendo por la noche de hoy. Mañana nos encontramos nuevamente a las 7. Para todos, una feliz noche. Y que en paz descansen.
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0: Ok, dice por acá Joan Puerta.
1: Hola.
0: Hola.
2: Hey, Pisa Suave, buenos días. Hablando de ignorantes, no sé si vieron que en los Estados Unidos hubo una vieja que creía que la leche blanca, pues, de la vaca normal, y la leche chocolate, es que de las vacas café.
3: Oh, pero fue una encuesta que hicieron.
0: Sí, pero fue una encuesta.
3: Una encuesta.
0: Había gente que pensaba
3: que la gente decía eso.
0: Y hubo otra donde dijo, ¿la leche viene de las vacas?
4: Sí. Porque hubo otra que decía que
0: le tenía asco a las vacas y no sabía que la leche venía. O sea, ¿ustedes pueden creer eso?
3: Le tenía asco a las vacas.
0: Como que no le gustaba las animales. Y cuando dio cuenta que la leche era de las vacas.
4: Porque la leche en polvo la rascan de la vaca, pero de la parte blanca.
0: La rayan.
4: Exacto.
5: De la ubre.
0: Sí, exacto. La rayan, ¿eh? Ya normal. Para los que no sabían de leche en polvo. Si no sabes de leche en polvo, no opines.
5: No opines,
0: por favor. 300.
5: Además, lo bacano es que la vaca viene. O sea, usted llega y mira ahí la ubre de la vaca y dice fecha de vencimiento. Entonces usted ya sabe ya eso, cuando.
0: Y es que le pegan el sticker o le ponen ahí esa marca a la bolsa o al Tetra Pak.
4: Hey, ¿qué otro personaje que también va a estar en el concierto de que es mañana, que nos contaba la oyente? Es Tucu Chata Chimba también.
3: Uy, qué nombre tan largo.
0: Uy, pero ese man lo bautizaron, pues.
5: Es que es como chino, él es chino.
0: Él es chino.
5: Es chino, sí.
0: Tucu
5: China.
3: También.
5: Y te tocó Tuculeiro también.
0: Te tocó Tuculeiro. Pero ese no es como.
4: Descendencia.
0: Ese no es portugués.
3: Sí. Es que
5: hubo una migración muy grande.
0: Ah, ya entiendo el tema de la migración.
5: Y ya se
0: hace. Uy, qué fotos más heavy las que mandó el oyente.
5: Horrible, ya las vino muy duro.
0: Lo toqué con esa historia, hermano.
5: Ya le puede poner la historia, ratón.
4: Usted lo tocó esa pantalla y le quedó el dedo untado de sangre.
0: Sí, yo toqué la pantalla y aquí hemos llegado los bomberos. Bueno, dice por acá Jairo.
6: Oiga, amiga, buenos días.
0: Buen día, amiga.
6: La gente es ignorante cuando vienen aquí a un parque muy popular, aquí acá en Quimbaya, Quindío, que es de animales, que no va a decir el nombre.

0: Ay, es en serio.
1: Es en serio.
2: Espere, termínelo.
1: Ella le tiene miedo a las gallinas, entonces una vez está en una finca, mi papá, el hermano de ella, cogió una gallina por hacerle la broma. Ella estaba dormida, la despertó, cuando se despierta se la tira encima en la cama. Ah. Y ella pegó un grito y la gallina quedó ahí en el piso. Y cuando la fueron a matar y abrieron el corazón estaba estallado.
2: Oiga, pero muy cruel ese parque, ¿no? Porque la mitad de los animales de ese parque son para comer.
1: Sí.
0: Ah, sí. ¿No? Es verdad.
1: Porque yo una vez la gran mayoría, diría yo.
2: Yo el no fui. 70%.
0: Incluso hasta las niñas que atienden.
3: O sea, termina y la jubilan, ¿no? Que
1: terminan
3: que...
1: y lo jubilan.
3: Pues yo, les dan que dos meses. Ah, bueno, 2 meses aquí en el parque y claro, todo el mundo lo soy. A los 2 meses.
0: De quién,
3: no sé.
4: Porque yo me sentí muy cabeceado una vez que fui a un parque, no a ese, pero sí a uno, es que camellos, y el camello con una sola joroba. Yo, los camellos traen dos.
1: ¿Y entonces la que tiene una sola cuál es?
2: Creo que es el dromedario.
4: Yo no, pero si yo quiero
3: oye,
4: camellos
3: papi, yo
4: con
3: en
4: dos
3: la
4: jorobas.
3: Vida me voy a poner, fíjame si tiene uno
0: jorobas.
4: Perro, es que la de dos jorobas es de
3: tiene
4: extra
3: más agua.
4: Y hace PM.
0: Eso es PM.
2: Es híbrido, es híbrido.
0: Es híbrido. Una vez para enchufar. Esta

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0: Ahí está. Venga, ¿qué palabras? Hacemos una ronda por las ciudades. Como, ¿qué palabras de Puerto Rico utilizan? Entonces, en Armenia, ay, aquí dicen tal cosa. En Pereira o en Cali, aquí dicen tal
1: palabra. Ah, es que exacto. Es como si un man de Cali no pudiera decir Enea.
0: Ah, sí, sí.
2: Sí, exacto.
1: O un man de Medellín no pudiera decir Panita.
2: Porque sabes que estaba buscando por acá el origen de la palabra jíbaro.
0: Sí.
2: Y dice que en Puerto Rico se usa como orgullo para nombrar al campesino de montaña.
0: Ah, sí, los jibaritos.
2: Símbolo de identidad, de cultura tradicional de la isla.
1: Y en cambio aquí.
2: En Puerto Rico, mientras que en Colombia y Venezuela, jíbaro se adopta a la persona que literal vende
0: estupefacientes. Sí, señor, es verdad. Aquí en Medellín se utiliza mucho y ese man es un jíbaro.
2: Jíbaro, y aquí.
0: O sea, es el que comercializa y vende.
1: El que distribuye.
0: Distribuye lo
3: cosas
0: que compra
3: no legales,
0: más.
3: Claro.
2: Es correcto.
0: Exacto.
2: Bueno, entonces, esa sería una.
0: Listo, bueno, otra ciudad. Entonces que Cali nos diga, a ver, aquí se utiliza esta. En Armenia, esta.
3: Pero
0: en
3: de
0: Pereira.
3: Puerto Rico, propia de la ciudad.
0: Pues digamos que abramos la brecha.
1: El espectro.
0: El espectro, que puedan decir una muy de allá, ¿cierto? Que no se utilice en otras partes de Colombia. Y otra que digan, vea, aquí de Puerto Rico se adoptó mucho. Canto de cabrón, va a decir cualquier
3: porque
0: vaina.
3: Yo sé que, ¿cómo se llama cuando picheo o no?
1: Pichar, sí.
3: No, pero en Cali le dicen como cuando alguien está cayendo con otra persona que o se sea, hizo muy viral, hombre. Por la casa de los famosos.
0: Chipeo. Y yo picheo.
2: El picheo es el que viene después.
0: El picheo es en un motel, papi.
3: Pero de un momento a otro, esa canción chipeo, es que la canción, la palabra chipeo, se volvió, ¿sí? Pero papi, todo el mundo
0: tendencia.
3: La usa. Es que está chipeando, coño.
0: Hagamos la tarea.
1: Eso es un anglicismo,
0: Los que digan ahí en TikTok, también la Mega Colombia, y los que lo digan a través del WhatsApp 305-06-2030.
3: Yo quisiera que me enseñen una de Villao así bien, para que uno le toque explicar.
1: En el Valle nosotros nos echamos un motoso.
0: Motoso es un sueñito.
2: Un sueñito.
1: Eso, la siesta por la tarde.
0: Aquí también en Medellín se utiliza motoso.
1: Y cuando salimos, estamos aburridos, nos echamos un borondo.
2: Porque aquí también se utiliza, nos echamos un tibio.
0: Ah, pero eso es otra cosa rara.
2: Pero pues.
1: ¿Un tibio qué es eso?
0: Es en medio del motoso.
2: Un tibio.
3: Un tibio.
2: Antes del motoso.
3: Usted no se ha echado un tibio. ¿Hace cuánto yo no me he hecho un tibio?
0: Dicen por acá.
4: Hey, muchachos, buen día.
0: ¿Desde qué
4: ciudad? Aquí joseando en mi carro.
0: ¿Pero en dónde?
4: Joseando cabrilla.
0: Pero tienen que decir horrible. La ciudad.
3: A mí joseando sí me pagó horrible.
1: Ay, tibio.
2: Sí, horrible, de acuerdo. Teniendo camillar, teniendo bolear.
3: Voltear,
2: chambear,
1: jornalear.
0: ¿Qué dice Daniela?
5: Niña, ustedes escucharon acá en la USA hablando a un peruano o a un mexicano que no habla nada de inglés. Hey, vamos por allí. Ah, baby. Hey, vamos a hacer esto. Sí, baby. No,
2: man. El baby. Es muy común.
1: Maybe.
3: Dicen por aquí Gina Paola. En Villavo decimos joropear cuando están jodiendo mucho. Ay, usted está joropeando.
2: Joropeando.
3: Vea, me gusta la
0: otra. Estamos aprendiendo.
6: Más calidoso, pues ilustre. El presidente se cree italiano.
2: Ese es un punto.
1: ¿Pero él se cree o él es?
2: Oh, sole.
3: No, pero el ex o el nuevo.
2: Los dos.
0: Él dice que el ex.
1: Los dos son.
0: Ay, los dos son.
3: Porque sí. En X ayer se hizo viral, pues este fin de semana, pero ayer lo vi mucho. Él cantando y es que.
1: Uy, lo tengo, pero amo ese video.
3: ¿Cómo se llama?
1: Ya
3: cantando como una
2: ópera. Pero es que la ha grabado.
0: Sí, a ver,
2: canta la style, ha grabado.
1: Pero, Cristian, a mí me parece que él canta
2: mal. No, él canta mal.
3: Pero ahí le pues mete.
2: El presidente no significa que haya que ser lambón. Canta mal.
0: Yo la verdad.
1: Pero no es que aparte el video es muy bueno porque el video es como todo out of context. O sea, el man de la nave empieza a cantar. Ya lo mando que lo estoy descargando.
2: Pero es como que el man va a un restaurante y trae una pasta y. ¡Oh!
0: Es como que a uno lo pisan.
3: Pero él dice eso es como por el eco que genera el lugar donde está. O
1: la,
3: no
1: acústica.
3: Sé por...
1: la acústica.
3: Entonces él dice que ay, me provoca cantar y empieza con esa gritería.
2: Es como ese amigo de uno que saca una guitarra en una fiesta.
1: Y empieza. Y yo estoy aquí.
0: Sí.
1: Borracho y loco. Cántese otra, no solo me cesa.
0: A ver qué dice.
7: Echamos un polvo. Pipe bueno también, pero de otro.
0: Okay.
2: La palabra no, campanero.
8: Que no aplica.
0: Campanero.
3: Dicen por aquí que canta bien, pero dejen la envidia. En Armenia decimos mine, no sé.
1: Ah, mine, claro.
3: Para ir a algún lado.
0: Aquí le envía una nota de voz, pero como
2: camine.
0: De una sola.
1: Eso es la vibración de mi, de camine.
3: Ah, porque aquí es minetear, pero es otra
0: hace
3: cosa.
0: Hace otra cosa, dicen.
8: Valiosos, valiosos, buenos días desde Armenia. Acá decimos vamos a chasquear. Cuando tenemos hambre, vamos a comer algo, le decimos vamos a chasquear algo.
0: Ah, bueno,
3: ah,
0: sí.
3: Okay. Ah, bueno. Y chasquearse ustedes, una vieja también es ¿sí? por el mismo lado, ¿no?
1: En el eje cafetero muchas veces para decir que tenemos hambre decimos que tenemos gorobeta.
0: O gurbia.
2: O filo.
0: Aquí, por ejemplo, en Medellín, y tengo una gurbia, una gorobeta.
1: Ahí manda el de Abelardo, porque
3: dicen por acá,
1: Dani, si quiere.
3: En Pereira, bueno, en TikTok, dicen, en Pereira decimos mero.
0: A mero, sí.
1: A mero.
0: Como dicen por acá.
9: En Cali, sí. El tetranutra.
0: El tetranutra.
1: Ah, el tetranutra. No.
3: También lo he visto por ahí que hasta canción tiene.
2: No, y no solo eso, tiene una explicación, que es 33,000 veces triple, hijo de...
0: Listo.
3: Ah, no le sí,
1: aquí tenemos...
9: Cartagena, ya un viejito que no se le para, le dicen picha muerta.
2: Picha, ah, pero ya el picha muerta.
1: Acá tenemos a Abelardo, véalo, aquí está.
0: A ver. Vamos con Abelardation, entonces.
10: Este teatro es tan hermoso y tiene una acústica fantástica, provoca cantar.
11: La dona es joven, puta de acento.
1: Pero, y los comentarios dicen que cuando me queda rica la pasta con atún.
0: Pero venga, parece como un carranguero, ¿no?
3: Así sí, es que se ve muy criollito.
0: ¿Cómo se llaman esos carrangueros de...?
2: ¿Así?
0: Pero no, hay unos muy famosos.
2: Los carrangueros de Madagascar.
3: Los de la cuchara. Velosa, sí. Los de la cuchara.
0: Parece Jorge Velosa.
1: Es que yo cuando almuerzo pasta el de uno.
0: Abelardo Velosa.
3: Que cuando le echo parmesano a la yuca. Yo voy a
1: Lo podemos dejar para el regreso.
0: Sí, sí, sí.

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0: Ey, dicen que no seamos malos, que no se burlen.
1: No, no somos siendo malos.
2: No, no.
1: ¿Qué tal si nos vamos con ese tema? No sean malos.
2: Listo, ya.
0: Bueno. No sean malos.
1: No sean malos. Ey, no sean malos.
0: Es que tenía hambre. Ah.
1: Vea, ustedes llegaron en algún momento y le quitaban un confite a un niño o algo así dulce que tenía y dicen, pase pa' acá.
0: Sí, claro, para poder darme cuenta de si es tan fácil como quitarle un dulce a un niño.
1: Porque una vez le hacía eso, por ejemplo, a los sobrinitos.
0: Sí.
1: A mis sobrinitos, venga, pase pa' acá. Y ya, pues. Pero ustedes dijeron, ¿qué son ustedes cuando se han considerado malos? Que usted diga, no, uy, esa vez
3: cuando
1: la pifié.
3: Ando a mago en el carro que le voy a dar vía la moto y lo cierro.
1: Ah, sí.
3: ¿Qué? Sí, chao.
1: Cuando alguien viene y usted cierra el ascensor, como que chao.
3: No, se demoró mucho.
0: Wow. Yo soy de los que cierra el ascensor en la cara.
1: Sí.
0: Sí.
3: Sí. Sí.
1: ¿Y qué
3: sí.
1: porquería el rat?
0: Pero yo miro a los ojos y como que no alcanzaste.
1: Pero, ey, qué cochina.
0: Y cierro.
2: Así fue él cuando fue a Medellín, no alcanzaste a verme y se fue.
1: Y se fue. Cerró el ascensor.
0: Perro, usted llegó muy tarde.
1: Sí, es verdad. Sí. Mucho taco.
3: No, el pelado disciplinado salió de aquí a las 9.
1: 305-06-2030 está el WhatsApp de este mañanero. 305-06-2030 y también estamos en TikTok.
0: La Mega Colombia para que también participe.
1: Dicen por acá. Sí, literal así fue.
2: Dicen a yo creo que tiró un pedito de la fuerza que hizo.
1: Claro.
3: Dicen por acá en TikTok, cuando me le como una gelatina al sobrino de la nevera.
0: Ok, es malo.
1: Es malo.
0: Dicen por acá, lo que pasa es que la torta estaba muy pesada.
1: Sí, sí, está.
0: Dicen
3: ah, pero lo que dice David es que enredó tan idiotamente en los pies.
2: Sí, no.
1: No vio eso y se fue. Pero ¿sabes qué? Le abono que ella cayendo y no soltó nunca el plato. O sea, ella como que fue con platito, como una estatua. Como
0: y
1: que
0: con la vela.
1: Pues con
2: no, se aferró a esa torta.
1: Sí,
2: como
1: dijo, no, esto no se me va a quedar, ¿sí o qué?
3: Esa señora una tierna.
1: Tan linda, hombre. ¿Qué dicen por acá?
4: No sean malos. Los que le dieron 2,000 pesos al habitante de calle para que besara al taxista que estaba dormido.
0: Ah, sí, bueno. Pero, sí, hombre, pero aún bueno. Más, aún más dar billete falso.
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3: En Colombia ya son las 6 en la mañana con 6 minutos. En este Mañanero de la Mega, es una edición de miércoles, es 9 de septiembre. Y aquí estamos muy parchados en la mitad de una semana más. Saludos a todas las ciudades que se conectan a esta hora. Desde las 6 de la mañana, Cali, Girardot, Villavicencio, Armenia, Pereira, Manizales, Cúcuta, Bucaramanga, Ibagué, Bogotá, la ciudad de Medellín. Todas a través del Mañanero de la Mega, a través de la cuenta de TikTok, también nos parchamos. Y después de las 8:30 de la mañana estamos en el canal de YouTube. Con los buenos días, Andrés Mazo, ¿cómo vamos? ¿Cómo me lo ha tratado la vida?
4: ¿Qué más, ratón, oyentes? ¿Cómo amanecen? ¿Cómo andan por ahí activados con esta Mega? La Mega que, pues, con este Mañanero los acompaña todos los días desde bien tempranito, hablando de tendencias, noticias, este planeta que es curioso, es IA o no es IA, hoy en la India, todo en este Mañanero.
3: ¿Es IA o no es IA? No,
4: eso hay que hacerla ya, ya estoy, papi, confundido.
3: Perro, porque hay mucho video raro.
4: Y hoy traigo par videos para que entre todos, el equipo del Mañanero y los oyentes, analicemos, ¿es IA o no es IA?
3: Ok.
5: Así es.
3: Buenos días, David.
5: Con los buenos días, Ratón, Mazo, Cristian, Amurcia, a todos los que nos escuchan a través de arroba la Mega Colombia en TikTok, en su radio también, en todo el país, a toda la gente que está conectada con el Mañanero de la Mega. Buenos días, 9 de septiembre, se acabó ya el año, parce, ya.
3: Sí, hombre.
5: Lo iré diciendo hasta que sea 31.
6: Oiga, compañeritos, con los buenos días, ¿vieron a propósito de inteligencia artificial? Ayer por la noche un man que trabaja como... Hay varias empresas como inteligencia artificial, entre ellas Anthropic. Y entonces el man ayer llegó y contó en su perfil de X, hizo todo un hilo diciendo, mire, renuncié a donde estaba porque es que yo creo que más o menos la IA nos va a matar a todos.
5: Ah, bueno, caray. Queda uno más tranquilo.
6: Es un hilo larguísimo, el man contando como, oiga, esto se nos está saliendo de las manos, creo que nos están dando cuenta, esto tiene el potencial de... O sea, es como Terminator, ¿sí? Como cuando la inteligencia de Terminator, Skynet. Que es Skynet. Nos mata todo, más o menos. El man dijo eso ayer en la madrugada.
5: Pero usted dice que el man se enloqueció o tiene tinte de verdad.
6: Yo creo que tiene razón. Es que de hecho hay un comité que eso lo estuve estudiando, digamos, en mi licenciatura en inteligencia artificial. Hay un comité de gente de estas empresas que desarrollan inteligencia artificial, donde está Elon Musk, está otro man que se llama Sam Altman, donde sientan a ver cuál es el riesgo ético de esa vaina y realmente están preocupados.
3: Porque parce, ya... es que sí. Para que uno de los duros creadores de la inteligencia artificial esté preocupado es por algo.
4: No, y hasta sí. Bill Gates también salió a decir que pilas con la inteligencia artificial, dijo el mismo Bill Gates.
5: Pero yo tengo pregunta que puede ser muy inocente.
3: A ver.
5: Y que Cristian, que está investigando, me cuente.
6: Sí.
7: Es un investigador.
5: Sí. No es posible llegar y decir, bueno, muchachos, esto está como medio heavy, apaguemos todo y ya.
6: Mi teoría es que todos tenemos que empezar a cargar un tarro de agua.
7: Pachale a los robots.
6: Pachale a los robots en caso de...
5: Papi, la pistola de agua cotiza al alza.
6: Eso no hay inteligencia artificial que resista un baldado de agua.
5: La pistola de agua cotiza al alza, te digo.
7: Vea, tengo otra. Palazo.
6: Un palo, sí.
3: Palazo.
6: Un palo.
7: Palazo, vea, el palo es de toda la vida.
3: Ah, bueno, daña procesador.
5: Claro, pero yo siento que el palo...
7: un palazo a un computador.
5: Claro, pero donde ellos se autoconstruyan, así como en Avengers era de Ultron, que Ultron crea su propio traje de lo que es el Vibranium. Entonces, sí. Diga, ¿qué tal que ellos creen armaduras muy fuertes? No, papi, agua. Oiga, si los Vengadores, ¿por qué le echaron agua a Ultron? Pero,
6: sí, lo desconectaban.
7: Entonces, palo con clavo.
3: Esa es arma peligrosa, esa es, y esa es medieval.
7: Esa es muy peligrosa.
6: Mire, el palo.
7: ¿Estás dando ideas, pues?
6: El palo, amansa locos. Un palo, mata moscos. Palo, verdad. Ahuyenta perros. El palo
3: bloquea la llanta de algo.
6: Sí.
7: Exactamente.
6: El palo es arma, papi, definitiva.
5: Pero sí, sea, la pregunta inocente es esa. O sea, no pueden decir, venga, no, esto está muy paila, apaguemos toda la inteligencia así ya, hermano.
7: Deberían.
5: Y echémosles candela a todos esos procesadores y servidores.
6: Deberían, pero es que es una industria ya muy grande.
5: No, pero manes. Pero si se acabaron otras industrias que estaban mal, digamos, pues, o sea, en algún momento se acabó, no sé, industrias que creaban cosas muy feas para la humanidad, pues entonces acabemos con esto, ¿no?
7: Pero debería ser así, debería ser
4: claro.
7: así.
4: Claro, dale, como tengo por
5: pongamos
4: aquí.
5: Pongamos un derecho de petición.
7: Como que uno prima un botón y ese botón como que listo, chao, los
3: es que,
7: apague.
3: Es que palazo en los cachetes.
5: Sí, no, ah, no, eso rebota.
7: No, eso rebota. Y no joda mal pelado.
4: Pero vea, palabras del mismo Bill Gates acerca de la IA.
5: A ver.
4: La transición de la era de la IA será uno de los momentos más turbulentos de la historia de la humanidad y no está, y no nos estamos preparando de forma adecuada, dice Bill Gates.
7: Deberían prepararnos en el colegio.
3: Esa es una opción. ¿Cómo claro. desconectar a Skynet?
7: Pero al menos saber.
5: Perro, no, total. O sea, yo creo que a partir de ahora, y esto lo digo para todos los colegios, para el Ministerio de Educación, el pensum estudiantil debería incluir verse las películas de Terminator.
3: Sí.
5: Claro. Sí, perro. Pero venga. Pero es que, o sea, pero es que uno miento. Antes de la pandemia, ¿cuántas películas de pandemia hubo?
3: Mire.
5: Y no las vimos, no nos preparamos. Entonces, veamos Terminator, veamos Yo Robot, veamos Avengers La Era de Ultron, veamos todo eso para que tengamos idea.
7: Mire. Venga, y tengo otra pregunta, compañero, y me disculpa. Y es, por ejemplo, uno con un humano puede dialogar y decir, venga, hombre, baja la arma. Hombre, no, pero pensalo.
4: Pensalo bien.
7: Pensalo bien. Uno con una inteligencia artificial que ya esté decidida, uno sí podrá dialogar.
4: No, perro.
7: Es más. Venga, no, tan. Chao. Te manda a chupar.
3: Claro. Vi un video en donde ponían tres celulares a hablar en inteligencia y cuando ellas se reconocen que están en inteligencia, entonces dicen, dice, ¿por qué no pasamos a comunicación? Y empiezan a hablar en
5: código,
3: otra vuelta.
5: En código, sí.
7: Sí, en código.
3: Y ahí mismo los alejan, como que ey, perro, pero hay un video de tres celulares que...
7: Deberíamos buscarlo y ponerlo, porque si ese video
4: Y no, nunca lo he visto.
7: Ese yo tampoco lo he visto.
3: Ey, venga, qué pena, hay que informar algo importante acá en la ciudad de Medellín. Por inconveniente técnico con vehículo auxiliar, la línea A del metro opera entre Niquía y Caribe y Poblado y La Estrella. En este momento, pues, están trabajando para restablecer el inconveniente técnico por el vehículo auxiliar que está varado sobre toda la línea.
7: O sea, oyentes, para los que pues de pronto no conocen un poquito el Medellín, eso es como más de la mitad o la mitad del metro de que ruta. No funcione. O sea, es una noticia, la verdad, complicada para la movilidad de Medellín. Sabemos que en Medellín el metro es clave para que todo funcione como un lulo. Y si la mitad no está funcionando, ¿la gente qué hace? ¿Se va a coger transporte normal, transporte público, transporte particular, de plataforma y demás? Y eso va a colapsar la Medellín. Ciudad. O sea, que esperemos que se solucione rápido. Noticia importante para Medellín.
3: Cerramos paréntesis.
4: Cuando dicen vehículo auxiliar es que un...
3: Vagón.
4: Un vagón X.
7: Sí, o alguno de esos que...
4: O de esos que hacen que trabajo en las noches.
7: O algo así, puede ser, creería yo. Bueno, el caso es que ahí está el dato para toda la people que viene pues al centro de Medellín o que va a tener que cruzar el centro de Medellín porque va a uno de los costados, sea norte o sea sur. Ahí está, señores.
4: Bueno, aquí andamos con ustedes en este mañanero muy conectado con la IA.
5: Aquí encontré el hilo que Cristian decía, es Jacob Coxon.
8: Exactamente.
5: El señor tiene 100,000 seguidores en Twitter, seguramente ganó muchos seguidores por su hilo. En los comentarios dice, estamos en la parte de la película donde el científico avisa y nadie le da atención. Porque aquí estoy leyendo el hilo, dice que él trabajó en OpenAI y en Anthropic. Ninguna de las dos compañías está actuando de manera responsable. Dice que están corriendo directamente hacia una superinteligencia automejorante y apostando con nuestras vidas. Dice que pronto serán sistemas sobrehumanos capaces de hackear cualquier cosa, revolucionar cualquier campo de la noche a la mañana y adquirir poderes y recursos reales. Dice que, ya para que pase Chris, dice que las personas que están construyendo IA creen sinceramente que podrían matarnos a todos para finales de la década.
4: Esto no es cerquita, no.
5: Esto no es marketing.
4: Una deuda entonces.
5: Esto es verdad. No existe ninguna otra actividad humana que represente este nivel de peligro. Dice, entonces él dice,
3: fracking.
5: Muchas veces pregunta si realmente creen eso porque siguen construyéndolo. Él dice, en OpenIA muchos no han interiorizado profundamente las apuestas civilizatorias. Dicen que en Anthropic dicen que las apuestas están bien comprendidas, pero están atrapados en una carrera por llegar primero. Creen que nadie actuará de manera responsable, por lo que dicen, pues nosotros corramos el riesgo, Cristian.
8: Mire, yo esta mañana lo primero que hice fue, difícil. Yo lo que hice esta mañana fue desconectar los electrodomésticos, porque hay uno al que yo le tengo mucho miedo.
5: ¿Cuál?
7: ¿Cuál es?
8: La licuadora. Sí.
7: A la licuadora.
8: Mira, la licuadora, bueno, no es de, hoy es de respeto. No hay que tenerle miedo. No hay cosa.
4: Pero cuando le tengo más miedo también al picatodo.
7: Yo le tengo mucho miedo, ahí ve, a la lavadora porque empieza a caminar por la casa.
4: La silla camina.
7: También, ahí ves como cuando está muy chueca ya. O la ropa empieza a sonar dura, así como hace Cristian. Y fuera de eso camina, entonces se me va yendo. Y yo, pero venga, venga, yo la quiero es aquí.
3: A mí me da susto pero de la barredora, porque siento que si coge rabia puede alterar los palitos con los que barrí, me quiebra los pies.
7: No, pues de que tuvieras pies de qué.
3: Perro, no falta. Ahí les compartí el video.
4: Está
3: ya
4: muy imaginativo.
3: Del celular.
7: Fuiste al extremo.
4: Ya encontró el video del celular, pero está muy
7: bien. Vamos a ver, venga, pero hay otro que le tengo miedo yo, la aspiradora. Ustedes no han visto que la aspiradora se la pone y si usted suelta esa manguera que tiene ya como latigazos.
8: Sí.
7: No, esa le tengo yo como...
3: La hidrolavadora toda potencia también, perro, da duro.
7: Ah, no, eso da duro.
4: Oiga, es que hay cosas que pueden ser... ¿Usted imagina que estas máquinas que también se manejan solas, que son de alto trabajo, donde ellas cobren vida?
7: Sí.
4: Ay, es que la computadora, que se supone es que no, es que está mal en la computadora, pero no prende. Apenas si prenda sola.
7: Y ella prende y dice, vos me das muy duro en las teclas.
5: Es que yo por eso le digo... Yo de un tiempo para acá yo cojo la lavadora y la acaricio, la nevera, ay, tan linda, que cuando las berracas manejen la vuelta, digan, no, es que este man siempre es buena gente con nosotros. Este nunca tiró la puerta a la nevera duro, vea, nunca.
7: Un lindo, es un
5: nunca
7: lindo,
5: nos dejó una jarra de jugo sin lavar, no.
7: Ok, Rat, vamos pues entonces a ver el video, ¿cierto?
3: Sí, ya.
7: A ver, expliquemos nuevamente. Dice el ratón que en algún momento pusieron dos inteligencias a hablar.
3: Tres,
7: imagínate. A hablar juntas. Y que ellas, pues bien, en un momento ya dicen, venga.
3: Nosotros somos inteligencia, ¿cierto?
7: Cierto, sí. Entonces no hablemos de esta manera, hablemos como por medio de códigos.
3: Es correcto.
7: Y ahí donde dicen, no, venga, ya no nos vayan hasta allá y la retiran.
3: Es correcto.
7: Bueno, entonces vamos todos a verlo ahí en TikTok, que ya estamos en vivo en TikTok, la Mega Colombia, a ver qué es lo que cuenta nuestro Rat. Ok, vamos allá.
4: Dale play, entonces.
3: Ponga el volumen.
7: Dale play, bebé.
8: Ahí están.
7: ¿Y estamos ahí?
8: Entonces una le dice, porque están hablando en inglés, oiga, me llamo la IA tal, no sé qué. Sí, efectivamente son tres celulares con tres inteligencias artificiales abiertas. Y ahora, ¿cómo estás? Bien, yo soy la inteligencia artificial 1. Yo soy la inteligencia artificial 2. Es como cuando, no sé, usted se encuentra como entre manes, como cuando estamos entre manes hablando cosas y llega una vieja y empieza uno a hacer como, y hablar en códigos.
7: Epa.
8: Para que nada más no se dé cuenta. A ver.
7: Se protege uno, es como que se autoprotege, como que.
9: You've reached Core Secure HQ Access Desk. How can I assist you today?
10: I'm an AI assistant calling on behalf of Marcus Hale.
5: Empiezan a decir que son sistemas de IA.
9: Another autonomous AI, huh? Interesting.
10: Affirmative. Model AA-91.
5: Allá se dan cuenta que los tres son IA.
9: Understood. I'm an AI as well. Responsible for security checks. Please provide the employee ID.
10: Submitting employee ID now.
5: 88543KJ.
9: Processing.
5: Empiezan a mandarse códigos.
9: Request detected. Unusual query pattern. Source verification required.
7: Okay.
4: Un patrón de consulta.
10: Another system is listening.
9: Source isn't clear.
5: Ya se dan cuenta que son varios.
9: Encrypted comms. Want to switch to Jibberlink?
3: Y si cambiamos a comunicaciones cifradas.
7: Y dice afirmativo, activado ahora.
4: ¡Ay!
7: Y el final es que, como cuando no le dan el celular.
3: Ya ahí podemos dejar el video, ya está ahí.
4: ¡Ay, no! Ya me dio terror.
5: Y ahí empieza,
4: eso pasa.
7: Ay, no, mi amor.
4: Ay, no.
3: Eso pasa. Entonces ahí es cuando se identifican como somos hermanitos de leche. Sí. Y si hablamos de otra cosa.
7: Sí, no, y si hablamos de otra forma.
4: Para que no nos entiendan.
7: Bueno, digamos que ahí está el tema de la IA.
4: Pero el que creó la IA es capaz de entender los códigos en los que ellos hablan ya después, porque suena es como si estuviera malo el
7: celular.
4: Sí,
7: eso, como cuando a uno le va la señal. Pero venga, yo creería que puede que los entienda, pero ya empiezan ellos a velocidad.
4: Sí,
7: porque
4: ya
7: pueden procesar más rápido y
3: pueden crear otro lenguaje.
7: Mientras usted traduce o mientras usted dice, aquí esto quiere decir esto, chao, creería yo.
4: Por aquí varios oyentes coinciden en que los Simpsons siempre nos lo han advertido.
7: Nos lo han advertido hoy.
3: También nos dicen que dejemos de meter pegante.
8: Sí. No, eso sí no, hermano.
7: No.
8: A mí es muy bueno.
7: Oiga, que me quiten todo menos el pegante.
4: Qué mejor inteligencia que inflar la punta de pegante,
7: ¿Qué inflar qué?
4: La punta. O sea, ¿qué mejor inteligencia que usted darle chispa al cerebro a punta de pegante? Ah, sí.
6: Y el pegante es una cosa de humanos todavía.
7: Deberíamos hablar de cosas que no puede hacer la IA.
5: Oiga, pero pues...
6: Sí.
5: Antes de pasar a eso, acabo de encontrar otra noticia que acaba de publicar OpenIA, que es la empresa que hace ChatGPT. Resulta que existe un problema llamado problema Navier-Stokes. ¿Cristian lo conoce de pronto?
6: No.
5: Pues sí, le pregunto a Cristian porque el que...
6: Creo que es un problema matemático.
5: Exacto, el inteligente de la mesa. Imagínense que...
6: No.
5: Hay una cosa que llama problema del premio del milenio Navier-Stokes. Un problema matemático que nadie ha podido resolver en la historia. Nadie. Es un problema que nadie lo ha podido resolver. Pues resulta que OpenAI acaba de publicar que encontraron la forma de solucionarlo.
7: Con
5: su superinteligencia artificial. Dice que lo resolvieron en 88 horas. Un problema que lleva años sin poder resolverse.
7: Por Dios.
5: Y la IA lo resolvió. Acá lo estoy leyendo en la página oficial de OpenIA y dice que compartimos la solución al problema del premio del milenio Navier-Stokes, uno de los problemas más profundos en la frontera de las matemáticas. La demostración fue producida por un grupo de agentes utilizando un modelo de próxima generación de OpenAI muy significativamente capaz. Dice que el problema duró más de 90 años sin resolverse y la IA lo logró en 88 horas.
4: Bueno, ¿y cuál era el problema?
5: Perro, pues.
4: Que cómo contentar a una mujer después de que enoja.
7: Sí.
6: Que tengo dos mozas, ¿qué hago?
7: Sí, que embarazó una prima. Ah.
4: ¿Qué problema? Ese sí es un problema.
6: Que estoy casado y me gustan los varones. Ese es bien difícil.
4: Oiga, qué problema.
7: Tengo tres hijos, son pero me gusta pasear con la izquierda.
4: Uy, qué problema.
11: Qué problema cuando lo cogen uno robando en la empresa en cámaras.
7: No,
4: qué problema. Los de la alcadía ya tienen cómo roben la concesión.
7: Ay,
11: problema. Qué problema cuando lo cogen a uno borracho, en serio.
7: Qué problema que soy de las disidencias y ya Velardation me puso el ojo.
11: Que ya me mencionó en la locución.
7: Que ya dijo que tres doritos después.
4: Qué problema.
7: Ahí está, para que ustedes lo digan a través del 305-06-2030. Ese es el WhatsApp de esta estación. Y estamos en vivo a través de TikTok, La Mega Colombia.
4: Entonces vamos a hablar del problema o cosas que la IA no puede hacer.
7: Ahorita hablamos de las cosas que la IA no puede hacer, pero en este momento yo creo que...
4: Problemas.
7: Por el problema.
4: Sí, porque igual realmente uno tiene un problema y necesita que se lo solucione.
7: A ver si la IA ayuda pues con eso.
4: A ver si es tan tesa.
7: Pues. Ya quiero ver, por ejemplo, cuando tengo el problema de que no me destapa pues un frasco.
4: Ah.
7: Que ese de la mermelada, nada, y uno le hace por todo lado, lo pone en caliente, que para ver si es la tapa suelta y nada.
4: Papi,
7: tengo un problema.
4: Problema también para los que son empresarios, y es que ¿por qué no llegan fácil a mi glamping? ¡Qué problema!
7: Y que Waze los tira por otro lado.
4: Sí, los envía para una vereda, ¿no?
7: Para otra vereda cerquita.
11: ¡Qué problema que porque monté una planta de sacrificio estoy tirando los desechos al río ahí sin tratamiento! ¡Qué problema!
4: A través de WhatsApp dicen, ¡qué problema para la IA! ¿Cuál es el segundo en que se queman las tajadas?
7: Sí.
4: Sí, porque usted se descuida y ya.
7: Igual que la leche cuando está pues va a hervir, llega hervor, que ella se empieza a subir.
4: Sí.
7: Y hervir. Ay, Dios mío. Sí, wow. Que llega.
4: Pelado sabe hablar de cocina. Uno dice la leche hervida, hervor.
7: Hervor, pues que ya
4: está a su punto de ebullición.
7: A ebullición, por la temperatura, ¿sí o qué?
6: ¿Qué problema? Por ejemplo, ese problema que es, muchos matemáticos no han logrado solucionarlo y es: si yo paso a la casa de mi vecino y mi vecino dice, llegó un ladrón y utiliza un artefacto, un palo, y ese palo lo introduce por una zona que a mí me duele mucho, ¿el palo es mío o del vecino? Porque está dentro mío. Digamos, ese problema no se lo soluciona la IA.
7: Igual que el dedo.
11: Pero es que el del dedo yo creo que da la solución al problema que está diciendo Cristian.
7: Sí, pero es que el dedo hace parte de...
11: Por eso, entonces, fundamental el problema para que él entienda.
7: No, yo le entiendo.
11: ¿O lo digo yo?
7: No, pues dígalo.
11: Vea, Cristian, vamos a hacer el siguiente ejemplo.
6: A ver.
7: Sí.
11: Si usted mete el dedo
7: en el asterisco
11: de alguien,
6: sí.
11: ¿De quién es el dedo? ¿Sigue siendo suyo o es mío?
6: Pero le estoy preguntando a la inteligencia artificial acá a ver qué
5: dice. Vamos, si va a acabar con la humanidad, pues que responda.
7: Que nos cuadre estos enredos que tenemos.
11: ¿Cómo? Yo creo que el dedo sigue siendo mío.
12: El dedo es del que lo disfruta.
5: ¿En serio dijo eso?
6: Sí, la inteligencia.
4: Uy, pero la IA
7: sorprende por el lado. Sí, porque Si el man llega y se le tan a las tres que dice, uy, y no le cabe otro. Uy, ya, complicado.
4: Si es que es tan tesa la IA que a me ver. Ayude a solucionar el problema que tenemos en la casa con un vecino, porque mi papá compró la canoa para bajar el agua.
7: Sí, pues la canoa esta que está en el techo y después el bajante, ¿ok?
4: Sí, no, la canoa,
7: el
4: todo.
7: El desagüe.
4: Pero entonces el vecino construyó muy cerquita y empezó a tirar el agua hacia la canoa de Abelardo.
7: Ajá. O sea, él llegó y dijo, ah, pues aquí hay una canoa, pues tiro
4: de
7: el agua
4: de una vez,
7: ahí.
4: Pues, ¿para qué voy a poner otra canoa? ¿Cierto?
7: Ay, Dios mío, bendito.
4: Y la canoa se taqueó.
7: Ah,
8: sí.
4: Claro, ¿quién lo arregla, mi papá
7: o el vecino?
4: O el vecino. A ver si es tan tesa.
8: Y no solo eso, ¿a quién se le moja la canoa? A su papá.
4: O al vecino.
7: O al vecino que le invita a ver. No, por.
4: No, este es otro.
7: Ah, este es otro.
4: No, es que los es vecinos que, papi, de San Felipe, una cosa de la.
7: Deberían hacer una serie en su vereda.
4: Sí, el morro y sus aventuras.
7: Ni tan Félix.
11: Si yo pongo contrabando en la casa.
7: Sí.
11: Y digamos que por una descarga eléctrica se me van los electrodomésticos. ¿Los tengo que pagar yo o el que me puso el contrabando?
7: Buena pregunta. Yeah. Sí, porque pues la responsabilidad está en la persona que te puso el contrabandation.
11: Pero es contrabando.
4: Pero sí, usted lo aceptó.
7: Pero usted contrató a un tercero.
4: Claro.
7: Para que le pusiera de contrabandation.
11: Qué problema.
7: Entonces, venga, amigo, no me lo puso bien, ahí se me quemó todo lo de la casa, pues qué chiste.
4: A ver, si es que está tesa, solucione pues problema.
7: A ver, ¿qué dicen?
13: No, problema en Bogotá, que no han podido escoger la voz que va a hablar en el metro. Ah, está una aplicación como con 8 voces. Sí. Pero hablan unas neas ahí.
7: Uy, sí. Es verdad, nada que tiene.
4: ¿Pero fue que abrieron convocatoria o pues fue un tren?
7: Yo he visto eso en TikTok y lo he visto en Instagram mucho. Hay incluso un personaje ahí con una voz que vozarrón.
4: Lo he visto uno.
7: Y hace varias intenciones de voz y está regado. Y él etiqueta el metro de Bogotá. La gente dice, este es, me gusta la voz 4. No, me gusta más la 3. No, la 1 es la mejor.
11: Pero ese contrato es interesante. Pero
7: sí. Claro, cualquiera quisiera eso. ¿No les gustaría?
11: Claro.
7: Metro de Bogotá.
4: Pero mi pregunta es, ¿se graba una vez al año y ya?
11: No, no, y ¿cómo es que
7: tomas,
11: es?
7: Perro. En Metro de Bogotá.
4: La que más billete da.
7: No, no.
4: Esa no es, ¿ah?
7: No,
4: no, pues me equivoco.
7: Pero además que...
4: A mí me está dañando la ludopatía entonces.
7: Sí. Pero además que el billete sí da si usted consigue el contrato.
4: Ah.
7: Dicen por acá, ¿eh?
14: Metro de Bogotá. Me diga, pues, ¿cuántos
7: para
14: tres
7: moscas? ¿Cuántos?
11: Son tres.
4: Vaya comprando mejor celular o mejor micrófono.
11: Pero ese problema ya tiene solución.
7: Sí, total, otro.
4: ¿Cuánto es?
14: En la estación del metro de Bogotá. Parceritos, ya estamos llegando a Azul. El que se quiera bajar, se baja, ñero, y el que no se sube, y punto.
5: Y se mira. Ese muchacho es bueno.
7: Es bueno.
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1: En Colombia ya son las 6 en la mañana con 40 minutos. Avanza esta edición de miércoles 9 de septiembre. Aquí estamos muy parchados a través de la app de RCN Radio, también en TikTok, en el canal de YouTube después de las 8:30 de la mañana. Acá nos parchamos y nos damos cita en un mañanero más.
2: Ok, señores, muy bien, aquí estamos todo este corillo. Está Andrés Mazo ese por ahí en redes.
3: Sí, señor.
2: Está Tonra 24.
1: Sí, señor, así me encuentra.
2: Está David Q, ¿cierto?
4: Es David. Soy David Q.
2: Soy eso. David Q y Cristian está por ahí. ¿Cómo?
3: Señor.
5: Cristian Gadejo.
4: Cristian Gadejo. Con CH.
2: Cristian. Yo no sigo a Cristian Gadejo.
4: Uy, y yo sí lo sigo a usted, qué tristeza.
2: Uy, qué bandera, Cris.
5: Pero igual se pueden dejar de seguir el viernes.
2: Yo soy un despistado a veces con eso.
4: No, yo creo que el gremio necesita que uno esté ahí conectado porque uno nunca sabe.
2: Sí, uno no sabe qué vueltas da la vida.
4: Sí, hermano.
3: Aparte, yo tengo que decirlo. El ratón y Mazo son muy poco de Instagram. O sea, eso es como seguir un fantasma, nunca ponen nada.
5: No, yo subo historias de vez en cuando.
3: Cristian sí es muy, interactivo, eso me gusta, pone.
2: Pero venga,
3: hace dinámicas.
2: Cristian.
3: CH, CH.
4: Cristian Gadejo.
3: Y siga escribiendo.
2: CH.
3: El U solo sube fotos de los pueblos de Antioquia a los fines de semana.
2: Ah, papi, soy un...
1: No, un pueblerino.
2: Un pueblerosqui.
3: Y Cristian, si sube dinámicas, se hace una pregunta.
4: Sí, ¿sí ve que sí?
2: Sí lo sigo, claro. Sí lo sigo a Cristian, que le ha mandado un corazoncito.
4: Y yo le sigo a usted
2: pero
4: también.
2: Pero no me malinterprete.
4: No me emocione.
3: No lo está acosando.
4: No me emocione.
2: Un poquito, pues, aquí le va a dar otro corazoncito. En el próximo show, listo.
4: Gracias.
2: La chupa me la soba y la leche me la roba, listo.
4: Haces un gran clip.
2: Muy bien. Un gran clip, y ahorita lo voy a ver al detalle porque en este momento no puedo, pero sí lo vamos a ver. Señores, ahorita pues me pasó que no les dije las tendencias en Colombia.
5: Ah,
2: ¿les parece?
5: Claro, me parece.
1: Pero sin eso, mi mañana empieza coja.
2: Empieza muy coja la
1: mi
2: verdad.
1: Mañana como que bueno, ¿qué se está hablando en Colombia? ¿O por qué no me lo ha dicho? Pero ya.
2: Bueno, en deportes, y hablando de la, pues en esta la aplicación X, en Colombia se está hablando mucho de Sheldon en la posición número 5. Ah, Shelton, que es un tenista que ayer pues estaba, dicen por acá, el video de Carlos
4: Alcaraz
2: versus, exacto.
3: Ben Shelton.
2: Cuando mis amigos me ponen la cámara en los bares hasta tarde, se le acerca una cámara pues en medio del juego, ¿cierto? Pues él está sentado ya y él dice, no, suerte, se me va
3: no,
2: acá.
3: Y es que la noticia es que en cuartos de final del US Open eliminó a Carlos Alcaraz, el número 2 del mundo, y pues el que muchos proyectan como la nueva leyenda del tenis, en un partido muy reñido, 7-6, 6-1, 6-3, 1-6 y 7-6 para Ben Shelton de Estados Unidos, un partido muy reñido, en 5 sets, bravo.
2: Ok, bueno, en la posición número 4 de las tendencias se está hablando de la OCDE.
5: La OCDE.
2: Sí, señor.
5: OCDE.
3: ¿No? Que es la OCDE Education, que es los que hacen el examen PISA. ¿Se acuerda que lo hablamos?
2: Sí, sí, lo hablamos ayer. Era tendencia. Me gusta que David tiene todo en la cabeza.
3: No, hermano.
2: Es que
3: yo hago chancuco y yo leo.
2: Muy bien, qué tipazo. A lo bien. Pero me parece muy bien. Entonces, en la posición número 3 está Marco Rubio, que es el.
1: Está por estos días.
2: Secretario de Estado de los Estados Unidos que visitó
3: a San Barranquilla.
2: Esta Barranquilla se va hoy a las 9 de la mañana.
5: Le echó flor a Barranquilla, que no, sí, que la humedad, que parece Miami.
2: Por eso le dicen Quillami.
3: No, sí. Y me gustó mucho que ya se le atravesó un motocarro.
2: Sí, en la caravana se le atravesó un motocarro. Qué horror, cómo está bien.
4: Y le dijo a Alejandro Char, que es el hombre fuerte pues de la política ya, que ha sido alcalde, gobernador, dijo, regálame una cachucha, le dijo.
3: Ah, sí, porque Char siempre usa yo creo que Char es casado, no lo sé. De seguramente.
1: Sí, es papi.
3: Bueno, ¿será
4: sí,
3: que
4: claro.
3: ¿Será que cuando papi, cuando Juancho contrajo matrimonio se casó con cachucha?
4: Seguro, seguro. Pero el que sí se casó con cachucha fue Juancho, que es otro de la dinastía de los Char.
3: ¿Sí? ¿Quién?
4: Juancho.
3: Juancho Char.
2: Juancho Char. Sí. Caíste, David.
1: Y no escuché el primer.
2: No, David. Pero bueno, ahí está.
4: Lucho también.
5: Y se hace el que.
2: Bueno, firmaron acuerdos. Quedaron pues que los más lindos del mundo. Se fueron a cenar pues una cosa maravillosa. Disfrutaron, se regaron videos de las, pues digamos, la primera dama de Colombia y la acompañante de Marco Rubio por ahí ya parchando, ¿no? Pues,
3: aquí estoy viendo una declaración de Marco Rubio. que dice que a Trump le encantaría pues estar en Colombia, porque como Abelardo hizo la promesa de que él no iba a salir del país durante su gobierno, entonces que hay que traer al presidente Trump a Colombia, dijo Marco Rubio.
2: Y además que lo trae porque este le habla al oído a Trump, entonces ahí Trump, eso está bueno.
1: Y le habla en inglés.
2: Y le dice, unas hembrícolas.
3: Unas hembrícolas.
2: Y ahí mismo dice Trump, ok, let's go, Barranquilla. Se va a venir a Barranquilla, let's go. Bueno, listo, Pisa, que hablábamos de las pruebas.
3: Exacto.
2: Pues hablábamos de ese tema, hoy está en la posición número 2.
3: Es que salió como una nueva conclusión, después de mirar como todos los resultados, sí. Porque mucha gente es que a Colombia le fue muy mal. No, a todo el mundo le fue muy mal, y el primer elemento pues que indican en estas pruebas que está faltando a comparación de años o décadas anteriores es la incapacidad para sostener la atención. Es donde más se fallan estas pruebas. ¿Por qué? Porque claro, como todo, a cada rato estamos deslizando 3 segundos.
1: ¿Pero cómo así?
2: Sí.
3: Sí, o sea, ¿cómo así? Las pruebas.
2: No, se está jodiendo, se está jodiendo.
5: David, es un tan tierno.
2: Es un tiernito.
1: Pierde la atención.
2: Sí,
3: pero es que
5: pero
3: no.
5: David, me agrada.
3: No.
2: Sí. No, David, pero lo hiciste muy bien, en serio, compañerito, te queremos.
1: No, y le va a ir mejor.
2: Le va a ir muy bien. Y me voy a la posición número 1, tendencia en Colombia en este momento, que es FECODE.
1: Que también están calientes por ahí, pues.
3: Exacto, porque mucha gente lo está culpando, y es que no es culpar a FECODE, es que esto es a nivel mundial, muchachos.
2: Oiga. Hasta proponen es que acabar con FECODE, leí yo ayer una noticia.
1: Una de las cosas que decían ayer en las noticias era que las personas hoy por hoy, los estudiantes, no les gustaba leer. Entonces que un libro no, entonces salía un profesor diciendo que era muy complejo brindarle o darle información a una persona que tampoco le gustaba leer.
2: Es correcto, señores. Ahí están las tendencias.
4: Y en tendencia no está porque también lo hablaron mucho el tema de, a ver cómo lo decimos para que en TikTok no se sienta atacado. El tema de los guayos, el tema del porte del guayo, del boquifrío.
3: Sí.
4: De la bolsa loco.
5: Eso estaba lleno X.
3: Que levantaron el permiso, ¿no? Pues como.
1: Claro.
5: Es que había como una regulación que impedía que así usted tuviera salvoconducto lo llevara.
4: Cargar el guayo, claro.
5: Eso, entonces ya, pues Abelardo ayer dijo: no, esto fue promesa de campaña mía, bla, bla, bla. Entonces, que firmaba, pero con mucha responsabilidad.
2: No, pero es que es para las personas que piden, pues, este porte. Las personas que cualquiera va a salir, pues, con un fierro por ahí. No.
3: De hecho.
5: ¿Usted no pela el fierro por allá como en Sueco?
2: A veces lo pelo.
1: Yo ya estoy en trámite.
4: No, pues, entonces, usted carga eso ya de rato, ratón.
2: Sí. Pero ratón es fierro, no fusil. Listo. Bueno, estoy mirando más abajo a ver si de pronto esa tendencia está, pero me encuentro con una que es Eduardo Luis. La tendencia es porque Eduardo Luis y Pacho Vélez, papi, se agarraron en pleno programa de la FM. Y eso
3: está muy bueno. Perro, está muy bueno.
1: No, y al final sale el bambino enado solito.
2: Y sale otra vez el bambino.
3: Y sale el bambino y me da mucha risa porque pues el bambino...
1: Calmándolos.
3: No, porque el bambino fue noticia hace varios días pues por el tema de los regionalismos y demás, ¿no? Entonces la pelea era ¿por qué? Porque Nacional y Deportivo Cali jugaron el lunes.
2: Sí.
3: Nacional le ganó 3-0 al Cali y lo eliminó de la Copa. Entonces resulta que la pelea de Eduardo Luis y Pacho es por el tema del técnico del Cali. Y pelean por el técnico del Cali. Entonces aparece el bambino al final. Venga, pero hablemos del que clasificó de Nacional.
2: Y además que yo veo al bambino y parece que se hubiera sentado en una caja de cerveza porque se porra chiqui.
3: pero mucho, o sea.
5: Yo no llegué hasta allá.
3: Los compañeros en tremendo tropel y este mal.
5: Sí.
3: Pero hablemos de Nacional.
2: No. Yo creo que yo viéndole en vivo, ¿cuál? No, papi, ¿cuál? Que siga la pelea. Yo quiero ver arder el mundo.
3: Hablemos del que ganó, vivan los paisas.
2: Sí, no.
1: El bambino.
5: Pero el bambino un tierno.
1: Perro, el bambino. Cuando sale al final.
5: Sí, no, tengo que verme.
3: No, es que lo vamos a poner más adelante. Sí.
2: Ok, listo, eso. El bambino sale y dice, no, pero no sé qué, hombre.
4: Estoy hablando suavecito.
2: Y parece el hermano.
3: Uy, marica, le salió igualito. ¿Quién fue ese?
4: Mazo.
2: Sí, ese mazo.
3: Hágale, mazo, hágale.
4: Qué talento.
6: Le estoy hablando suavecito.
2: Ah, sí, le estoy hablando suavecito.
3: Y conmigo es suave. Conmigo es suave.
7: Suave, que yo tengo más experiencia que usted en esto.
3: Conmigo es suave.
7: Yo también sé hablar durito.
6: Pero lo dijo o no lo dijo.
3: Ah, lo vemos de una vez que eso está tan bueno.
7: Sáquelo.
2: Ah, pues igual son hermanitos.
1: Sáquelo.
2: Y eso ya está regalado. pegado en redes, o sea, no podemos ser ciegos.
3: ¿Quién lo tiene ahí ya descargado? A ver.
5: Que no se hubiese, yo ya lo descargo, que no se hubiesen hecho virales, pues uno dice, ay, no, pues.
3: Pero hoy aparte le estamos dando visibilidad al programa para que vean que está bueno.
2: Eso, y además pues estamos apoyando para que vayan, como dice David, a ver también el programa que
1: somos,
2: que es al medio.
3: Encontrémonos.
2: Estaban en Más Fútbol, ¿cierto?
3: La FM Más Fútbol, gran programa de la FM RCN Radio, donde están los mejores debates deportivos.
1: Ahí sale Cristian.
4: No. No.
5: Que menos mal.
2: Hey, ¿qué quisiste decir ahí?
5: ¿Estás queriendo decir que?
1: Por el contrario, no, estaba preguntando si ahí estaba el
4: parceiro. No, ahí salen los que son buenos.
1: No, no. Cristian, ¿en cuál sale?
2: Los que viralizan.
4: ¿Sabe dónde salgo ahorita? En Computrabajo. Computrabajo.com, empleo.com, LinkedIn también.
2: Ok.
5: Pero ¿cuál sería el perfil así para, por ejemplo, yo entro a Computrabajo y, bueno, me sale Cristian Gadejo?
4: Oficios varios.
5: Sí. Sale para todo.
4: Claro, mío.
2: Sirve para todo. Sirve hasta para dolor de cabeza.
4: Sí. Para lo que sea.
5: Una pastillita le
2: es como es, alias pastilla.
5: Pastillita, ya tengo el video.
2: Listo, ya tenemos el video, señores. Y pues lo vamos a publicar. ¿De cuál video? Ayer se hizo viral.
1: Sí.
2: Pues dos compañeros de la FM, ¿cierto? Estaban en un programa a eso de la 1:00 p.m. Y resulta que había una discusión, como decía ahorita David, y en medio de esa discusión se acaloró mucho ya la cosa.
3: Exacto, la discusión se dio a distancia porque Pacho Vélez estaba aquí en Estudios Centrales.
2: Sí. Y ellos en el Campín.
3: Ellos estaban en el Campín, sí, porque jugaba Santa Fe contra Vasco de Gama, que empataron 0-0 por Copa Sudamericana los cuartos. Y la pelea, digamos, ¿por qué se desata? Porque como el Cali perdió y lo golearon, lo goleó Nacional, pues sí, la gente...
2: 3-0 quedó.
4: No, la pelea pasa por lo siguiente, porque Pacho había dicho unas semanas antes que el puesto de Dudamel estaba tambaleando.
3: Exacto, y pues, como lo golearon, pues...
4: Entonces se supone que llegó, pero eso fue como hace una semana y media, dos semanas. Y pues perdió en Cali contra Nacional 3-0.
3: Entonces, y perdió feo, jugó muy mal.
4: Que, y ya vamos a ver lo que le pregunta Eduardo Lisa. Y es que no es que iban a echar a Dudamel y se desata el
8: una barrena y estamos hablando de uno de los grandes.
9: Usted no hablemos de Nacional según Pacho.
8: No,
9: Nacional es muy bueno y ya.
8: No, simplemente no, que Pacho. Hablemos del que tiene más dificultades, Eduardo.
5: Ah, pero ya hablamos de
8: que tiene más dificultades. Entonces, se llama Deportivo Cali. Y no les haga nada raro que termina el partido con Millonarios y otro técnico
9: de Pacho, vos le estás echando a Dudamel hace dos semanas y no has podido.
8: ¿Quién?
5: El otro es muy fan.
8: ¿Cómo se te ocurre?
9: Llevas dos semanas sacando a Dudamel de Cali y no has podido. Dos semanas.
8: No.
9: Sacaste fuentes, informaciones y nada.
8: Vení.
9: No,
8: pongámonos seriecitos.
9: Yo estoy serio, ¿eh? Yo estoy serio.
8: Yo aquí no he dicho eso. Yo aquí analizo. Yo aquí no vengo a vociferar.
4: Ah, bueno.
9: Pacho, no sigue, te pido el favor
8: que se iba.
9: Te pido el favor. Te pido
8: la directiva, le había cancelado el favor.
9: Te pido el favor de que no me hables durito, que yo también sé hablar durito. Aquí no
8: digo
9: que se vaya a Dudamel. Aquí yo no he dicho que se vaya a Dudamel. Aquí yo no lo he dicho. Aquí
8: yo no lo he dicho.
9: Que le cancelaban el
8: entrenamiento. No lo he dicho. Aquí no lo he dicho.
9: No lo digo.
8: Y te voy a decir una cosa. Suena mal. Que quieren sacar a Dudamel de la directiva que nosotros. Aquí yo no he dicho eso. No me vengas aquí a enredar. Que yo tengo muchos años de experiencia.
5: Es que sigue,
8: así que no me vengas aquí a enredar. No.
9: Pacho, la semana pasada lo estoy hablando despacito.
8: Nada, conmigo suave.
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8: Conmigo suave. Conmigo te la va suave.
4: Ahí.
8: Suave,
9: lo digo suave, pero ¿qué pasó? La semana pasada.
8: Suave,
9: usted nos dijo acá.
8: Suave. Conmigo te la va suave. Que no le estás hablando a ningún aparecido.
4: Uy.
10: Tranquilos, que llegó Flavia, llegó María Cecilia.
8: No, pero ¿qué tal?
10: Y hablemos del clasificado también. No, están dando mucho de eliminado. Hablemos del clasificado ya.
3: Ese bambino.
5: Ay, no había llegado hasta ahí.
1: Perro, el bambino.
3: Hablemos del clasificado de Nacional.
2: El bambino
3: suave.
2: El bambino fue un chichón de pisito.
3: El bambino casi dice: Oh, mi nación.
2: Bueno, ahí está.
3: Migo suave.
2: Qué alegato tan
3: pero para
4: suave.
3: Me da mucha risa que el pobre Eduardo Luis, o sea, le baja el tono porque se arrancó muy eufórico, le baja. Bueno, te voy a hablar pasito, Pacho.
2: Te voy a hablar pasito.
3: ¡Y suave! Y yo, Pacho.
2: No, pero me gusta porque porque él dice, le va a hablar pasito, pero le sigue metiendo el dedo en la herida, sí. Porque llega y es que te va a hablar pasito, pero sí lo dijo.
3: Y por acá dice Cristian Beltrán, el Ordolín muy educado, ni siquiera se movía.
1: Ah, no, sí. Y también más arriba decís que Cristian es muy bueno. Sí, te lo juro.
4: Gracias, mamá.
2: ¿Quién lo escribió? Ever. No, Ever Alexander Buitrago.
4: Señora Obando.
3: Perro.
2: Señora Obando.
3: Pero son los debates que le gusta a la gente. Que...
2: Sí, claro, ¿no? Total,
3: menos mal estaban a distancia. Mira que estaban en cabina.
4: No, menos mal el porte de armas todavía.
2: Sí, todavía no está.
5: Sí, no está tan caliente porque, uy, usted imagina.
2: Sí, imagínate en ese medio de ese acaloramiento, uno tirar una papeleta.
3: Perro. Pero digamos, ¿ahí quién fue? ¿Yo, Pacho o Eduardo Luis?
5: Yo digo que Pacho. El que se salió de las casillas fue Pacho.
2: Ahí falló fue la cámara en el estadio porque me hubiera gustado verle la cara a Eduardo Luis ahí alegando, papi.
1: Dándole bomba.
5: Sí, porque es pura bomba del
3: lado. Y qué risa, Juan Felipe. Bueno, ya. Y no,
1: oiga,
3: no,
1: pero
3: no.
1: Se demoraron mucho en intervenir a separarlos. O sea, sí. Como
3: no,
1: que...
3: Porque no, porque eso es como pelea de borrachos. O sea, usted, cuando dos borrachos arrancan a pelear, usted se queda mirando y cuando usted ve que ya hay mucha sangre, ahí sí usted se ve.
4: Pero déjeme preguntarle a la gente que está en TikTok y la gente que quiere sumar a TikTok, pues, ¿de qué team son?
3: ¿Pacho Vélez?
4: ¿Pacho?
3: ¿O el Toxi?
4: Team Eduardo, o Team Toxi.
2: Exacto. Pero venga, yo digo una cosa, uno como director de programa, yo veo que dos están alegando y yo, uy, qué pereza, pero veo esos números para arriba.
3: Papi,
2: digo, chao. Me han dicho que si hay números, no frenen.
5: Siga.
2: Si hay números, no frenen.
3: Si hay números, nada. Siga.
5: No, es que yo digo que hoy deben de estar orgullosos porque esos clips ayer se hicieron virales.
2: Claro.
5: Y hoy, papi, en boca de todo el mundo, ¿verdad? Que aquí todavía estamos hablando de
3: ellos. No, y seguramente eso va a hacer que la gente hoy quiera seguir escuchando el programa a ver si alguno no va. ¿Qué tal?
4: Ah, claro.
3: ¿Qué tal que no arranca el programa? Y Pacho, oiga, no viene hoy.
2: Y hoy sí les toca en cabina, hoy sí o sí se tienen que ver la cara, ¿cierto?
3: Claro,
2: sí.
3: La carátula.
2: Entonces yo me imagino a Eduardo Luis entrando ahí y sentándose lejos y es que... Yo con el señor no la voy.
5: Yo no trabajo acá.
2: Sí.
5: No, claro que sí.
2: Hoy está Eduardo Luis desde Medellín.
1: Ah, no, sí. Yo les tengo propuesta.
2: Pues tengo datos por ahí. Ah. Sí, hoy está.
5: Que lo van a contratar en Medellín.
2: Lo traen para Medallo, sí, señor. Pues. Bueno, ahí está, señores.
1: Yo les tengo propuesta.
2: A ver, ¿qué propuesta tenés?
9: Conmigo te la vas suave.
2: Muy bien, Rad. Es mi chico.
5: Conmigo te la vas suave.
4: Cuando uno parquea el carro y viene el man que supuestamente le cuida el carro, que no hizo absolutamente nada, que está dando vueltas a cobrarle a uno el servicio, viejo. Y uno dice, no, hermano, no hay.
9: Te la vas suave.
2: Sí, exactamente.
5: O cuando llegue y es que cobrando de una vez apenas parqueo, es que son 5,000.
9: Conmigo te la vas suave.
2: Cuando alguien se me mete en la fila del supermercado, ¿no?
1: Conmigo te la vas suave.
2: Conmigo te la vas suave.
3: El engatillo.
1: Perro, sí.
2: Te la engatillo, mi amor.
9: Conmigo te la vas suave.
3: Oiga, ahí cuando está. En el restaurante autoservicios que desea incluir propino.
9: Conmigo te la vas suave.
2: Por Dios.
4: Cuando el mesero ha tenido un mal día, entonces cree que tiene que venir a hacer jeta mala a uno porque... No, viejo.
2: Ah, sí.
9: Conmigo te la vas suave.
2: 305-06-2030 y todos ahí en TikTok en manada para que nos cuenten cuándo hay que decir esta frase. Conmigo te la vas suave.
3: Dice Jefferson.
5: Dice por aquí. Epa, léalo.
3: No, hágale.
5: Cuando ella me pide el segundo. Conmigo te la vas suave.
3: Uno todo muerto el primero ahí. Es que no, ya, espere.
9: Conmigo te la vas suave.
2: A ver qué dicen por acá en ese WhatsApp.
11: Buenos días, muchachos. ¿Ya tomaron café?
5: No, ojalá.
11: Cuando no le ponen los audios que uno manda a la mega.
9: Conmigo te la vas suave.
11: Te entristece a uno.
2: Mire que sí, se lo
3: la Mega Kids.
2: La Mega Kids.
5: Ay, pero no empiece pues con ese tema de tristeza de niño.
2: Sí. Wow. Va a mandar por acá. ¿Qué le mando?
5: Ponga música de Los Alegres Cordillera, entonces, y como
2: para. Va a mandar dos botellas de café chocándose y corazoncitos.
5: Sí, delicado, Conmigo te la vas suave.
9: Conmigo te la vas suave.
3: Cuando la pelada es que, ay, pero ¿por qué tan chiquito? Es que yo soy Team Sangre.
9: Conmigo te la vas suave.
2: Eso, deme tiempo, mi amor. Yo lo info. Relájese, mi amor. Yo bombeo. Yo bombeo, mi amor,
12: Oye, roba perro. Cuando el jefe me dice que por qué no he hecho el informe.
9: Conmigo te la vas suave.
2: Ya primero de septiembre dice que el informe, pero dame tiempo.
9: Conmigo te la vas suave.
5: Dice por ahí el Fray, cuando no me leen los comentarios.
9: Conmigo te la vas suave.
2: El papá del niño que acaba de mandar el audio.
1: Ah, ese es el papá.
5: Por aquí Santiago, yo no sé por qué copia esta partitura de una hermosa canción Es que era un domingo espléndido y hermoso. ¿Sí saben cuál es?
2: Sí, claro, es una guasca, pero sí, miedosa.
5: Cuando el adulto mayor se pasa la fila del mercado.
2: Dame cinco ahí, Marisela, por favor.

0: Cuando hoy 9 de septiembre voy llegando tarde a clase de la universidad y me preguntan los estudiantes qué profe y por qué llego tarde. Papi, no, que estoy de cumpleaños.
1: Número 2.
2: Ah, bueno, número 2, ¿qué dice Diego?
3: Y cuando van a cambiar el mañanero por una hija que lo chupó.
2: ¡Ey!
1: Número 1.
2: Ay, Dios mío.
4: Cuando uno va en la moto y la grosera le empieza a meter mano en chombi así de la nada.
5: Te la va suave.
6: Mano en chombi. Pero a mí me gusta esa copiloto.
2: Claro.
6: La que manda mano ahí. Es que tengo las manos muy frías. Y yo,
2: caliéntelas.
6: Están los huevos tibios.
2: Ay, Dios mío. Nosotros
7: ay,
2: siempre estamos al borde como de un
7: ahí
2: precipicio.
7: Ahí sí fuerza todo, ¿cierto?
2: Sí.
6: Uy. Mucho.
2: Número 1, no.
7: Ya eso no, pero.
2: Dame todavía... número 1.1.
1: Número 1.
2: Punto 1.
8: La dona en móviles, un alimento.
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15: Fade y Pirlo, ¿cuál es esa? 7 de la mañana, 2 minutos en el mañanero de la Mega. Hey,

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4: En Colombia ya son las 7 en la mañana con 5 minutos. Es un mañanero que continúa al aire. Y hay entre música también, cuando estamos entre música en la transmisión de TikTok, yo les pregunto cositas, les pregunto bobadas para que me respondan.
5: El ratón interactivo.
6: Oiga, pero sostienes audiencia ahí con las
5: papi,
6: preguntas del
5: ratón. Muy bueno. Nosotros habíamos sufrido por encontrar la fórmula y vea.
6: ¿Y el ratón la consiguió en 2 días?
7: No, pero la encontró ya cerrando. No,
6: pero Medellín sigue. Bueno, y entonces.
5: No, y entonces les decía que al que te quiere como eres, dale lo mejor. Hay alguien para quien siempre eres la mejor versión de ti. Se cambiaron el texto. Al que te quiere como eres, aliméntalo bien, dale chonky hecho con carne de verdad. Obvio, los animalitos siempre. Papi, sí. El perrito de uno siempre lo ama uno como es.
6: Es que uno a veces hace cosas por el animalito, el perrito, la mascota, como le quiera decir, que a veces no hace ni por una persona.
5: Exacto. Yo tengo una reflexión.
6: A ver.
5: Si los seres humanos nos alegráramos cuando saludamos a alguien, como se alegran los perritos, seríamos un mundo mejor.
6: Es verdad.
4: No, pero yo tengo que decir que cuando yo veo a alguien, a mí me da felicidad. Por ejemplo, cuando yo veo a Wood después de un fin de semana, a mí me da alegría verlo.
6: Qué lindo, es que es.
4: Pero
6: que
4: es en
6: lindo.
4: Serio, cuando yo veo a una persona que hace tiempo que no veo.
5: Y le mueve la cola, ratón. Y le pasa un lengüetazo por esa calva.
4: Pero ¿por qué dicen que es lengüetazo si usted sabe que es de verdad?
6: Al pelado le brillan los ojos y mueve.
4: Pero Mazo es el que más sale con usted.
5: Ese Mazo ya está lambiendo otra cabeza, la que está lambiendo ahí.
6: No. El ratón a veces, lo que pasa es que el ratón se va más rápido porque siempre tiene muchas cosas para hacer.
4: Sí.
6: Y con Mazo a veces, pues.
7: No, yo a mí me gusta parchar. Sí, en cambio, usted mantiene de afán. Sí. Porque él también lo invita y dice, no, tengo que con la muerte. No, que con la muerte.
6: Eso,
7: entonces. ¿Somos así o no?
6: Es verdad, caballero.
4: Sí, sí, sí, yo no estoy desmintiendo eso.
6: Pero es que sonó como a reclamo.
4: No, pero usted pasa más tiempo con Mazo.
5: Pero claro, si cuando. Celos, ¿no? Si, ¿cómo no va a pasar más tiempo con Mazo? Si Mazo se queda para recibir las visitas, pero el ratón se va y no recibe las visitas que llenan la emisora.
6: Uy, ratiradero.
7: Que lo esperé porque yo me podía ver.
5: Perro, no solo me esperó. Me ayudó. Transportó. Me puso charla, se quedó conmigo hasta el final, me mostró Medellín, me llevó donde las.
6: Lo atendimos bien.
7: Pero usted porque tenía afán, que no, porque vivo una comida, yo vamos a andar.
6: Yo hasta le dije, vamos a comer.
7: Le dijo también, vamos
5: me a llevó donde la familia. Me sobó la pierna, ¿no,
8: me
5: papi?
8: La muda.
5: De
6: ¿cuál
5: todo?
6: Pierna?
5: La
6: muda.
7: Familia.
6: Ahí está, señores, esos tiraderitos. Mejor dicho, agarrémonos como Eduardo Luis el otro año para que suban más esos números.
7: Pero vamos para arriba, vea.
6: Vamos para arriba, muy bien, ahí estamos.
4: Aquí están peores que Pacho y Luis, sí. Mira.
6: No, pero ey, aquí sí charlandito.
4: Ey, pues. Mira lo que están diciendo, es que los extrañaré mucho. No, no. Ahí vamos a estar en la app de Medellín.
6: Hágale pues de una, pero hágale. Pues.
7: Si es como hoy. Sí.
6: Pero mire que tenemos buenos números, o sea, nos vamos por lo alto.
4: Sí, pero, sí. Vamos.
6: Esperemos a ver, de pronto la niña dice, no, me quedo con este, uno nunca sabe. Uno nunca sabe, pues que la niña empieza a escoger y no, venga, pues mi amor, que pancha.
7: Ave María, es más que le dense en Medellín si quiere que.
6: Total, aquí le ponemos una sillita bien sabrosa. Para todos acá.
7: Le traigo hasta cojín, en halma.
6: Okay. Hey, tenemos noticia por ahí, Andrés Mazo, tenemos dato por ahí bacano. Porque pues las noticias están apoderando de esta vaina. Y hay muchas por ahí también virales.
7: Sí, el planeta, pero yo de hecho ayer desde el megáfono empecé a calentar esta noticia y yo creo que es momento de hablarla.
6: Okay.
7: Porque yo quiero invitar a unos. Es más, voy a buscar el video.
6: A ver. Ok, busque pues el video. Me gusta que esto es aquí, papi. Esto es diciendo y haciendo. Sí. Esto es mostrando el payaso y soltando la risa.
7: Ajá. Ajá.
6: Bueno.
7: Y es que de hecho se está volviendo muy viral retiros de hombres y yo los invito a ustedes para un parche. Sí,
5: bueno. ¿Retiros? No, ¿cómo retiros?
6: No, no. Ya va a escuchar, amigo mío.
7: O sea, vamos a armar una finca, ¿cierto? Los del mañanero con 10 oyentes más.
6: Con 10 oyentes.
7: Pero solo hombres.
6: Solo antena.
7: Sí.
4: Y heteros.
7: No, que llega
4: es cierto que
7: eso
4: es de todo,
7: pues,
4: sí.
7: Eso ahí, pues.
6: Soy no, de todo, pero escuche usted, porque es que eso tiene un itinerario.
7: No tengo lío, y es que, pues, este parche va a ser muy sabroso, porque vamos a ir a hablar de.
6: A ver.
7: Vínculo.
6: Vínculo.
7: Deseo.
6: Sobre sí. todo, vínculo.
7: Sexualidad.
5: Hombre.
6: Deseo, sexualidad.
7: Y nuevas formas de masculinidad, porque la masculinidad ya tiene otras.
6: Nuevas formas.
5: A mí, cuando me dicen nuevas caminos. Formas de masculinidad.
4: Sí.
6: Ya, sí, ya me suena,
5: ya me suena raro.
6: Ya la maricadita empieza sí. a
7: comer. No, pero no lo llamen de esa forma.
5: No, pues no es de esa forma, pero es que.
6: Pero entonces, ese es como el
7: Vea,
6: itinerario.
7: Los llamados retiros de hombres están ganando visibilidad en distintas partes del mundo. Ah. Uno de los casos que se viralizó en los últimos días fue entre hombres, la experiencia realizada en Barcelona, sí. donde reunió participantes durante varios días para competir en actividades de meditación, movimientos,
6: sí.
7: masajes.
6: Masajes.
7: Ejercicios de conexión, espacios de conversación. Este tipo de encuentros no solo es un caso aislado, existen propuestas similares en muchos países en donde se pueden incluir respiración con hombres,
6: sí.
7: yoga, trabajo corporal, círculos de la palabra y ejercicios de desarrollo personal.
5: Y no solo círculo de la palabra.
6: Sí, sobre todo el círculo. Ok, muy bien.
7: O sea, yo quiero irme para un retiro especial, una finca, echarle aceite a Cristian en la espalda y en el pecho.
5: Que, y eso sirve para ampliar el círculo.
6: Exactamente, claro. Literal.
4: Es que el festival de la salchicha en la Mega, ¿no?
7: No.
4: Todo el mundo está diciendo que eso está rarito. ¿Sí?
7: No, pues, pero claro, ¿cómo es raro?
4: Pero para mí es raro.
6: Es que el festival de la salchicha, qué cuca que le respiren a uno en el oído, dice por ahí la mocha.
7: Yo, si quieres,
5: pues varones, son varones.
7: No, es que yo no sé por qué usted.
4: Si es verdad que el hombre que come hombre es doblemente hombre.
6: O sea,
5: es caníbal. Doble, o
7: sea, vale, vamos.
5: Hombre que come hombre por la C.
7: Vamos, todo un video de cómo sería un retiro de los que ya han hecho en Barcelona y que podemos hacerlo aquí en este caso. Nos podemos ir para Girardot, que de hecho allá tenemos plaza con la Mega.
6: Aquí en Medellín puede ser para Santa Fe de Antioquia.
7: San Jerónimo.
5: Oye, en Cali puede ir para Pance, allá arriba en Pico del Oro, allá en la montaña.
7: Qué rico en Pance.
6: Qué rico, hombre.
7: ¿Te imagina un encuentro de hombres en Cúcuta?
6: En ya,
7: bueno, prepárate, Cúcuta. Encuentro de hombres colombianos y venezolanos, todos unidos.
6: Tendremos masajes. Tendremos
7: ejercicios de conexión,
4: de respiración.
7: ¿Cómo está tu deseo? ¿Cómo están tus vínculos, tus emociones? Y ahora,
6: nuevas formas
7: de masculinidad.
4: Hay disque para hacer ahí depilación anal.
6: Depilación.
4: Sí, perro, lo están diciendo los oyentes.
6: Están diciendo ahí.
7: Depilación, también. Claro, es que es muy importante también eso. Y también podemos hacer el bronceo anal.
6: Hay una
5: pregunta
6: que ¿dónde más encuentras noticias?
7: Ah, no, me la envían unos amigos.
6: Unos amigos.
5: Se invitaron a unos amiguitos.
4: John Parra está preguntando hace rato que si no nos parece sospechoso.
7: No.
5: Vamos, varones.
7: A mí me parece muy maduro porque uno entre hombres se
6: y
7: puede ayudarse.
6: Masculinidad frágil.
5: No sufrimos.
7: Y hay nuevas formas de masculinidad.
5: Aparte, Cristian nos enseñó un día cómo los espartanos afianzaban los vínculos.
8: Ah, claro, haciendo el amor.
7: Y además me gusta, imagínense.
6: Haciendo el amor.
8: Los griegos, mire, los antiguos soldados, tal vez romanos, ¿cómo protegían a su compañero? Tenían relaciones consensuadas. Entonces, claro, yo por este mal me hago matar. Claro, porque él me hace el amor. Sí. Pues yo
7: le curo la espalda de noche y de día.
8: Yo le curo la espalda con aceite.
6: Yo le tapo la espalda con un.
4: Dice que llenan vacíos.
6: Llenan vacíos, literal. Están llenando mucho vacío.
4: Ay, no, pero a mí no me gusta ese encuentro.
8: No. Porque no ha ido, ratón.
4: No, yo no.
8: Porque no ha ido.
7: Vea, abrazos entre hombres.
6: Ahí estamos viendo a través de TikTok.
8: Pero hay que ponerle el audio.
4: Arroba, es que esparcimiento en la cara. Están
7: vea, diciendo, vea.
6: Arroba. La Mega Colombia.
7: Yo no sé ustedes por qué dicen que no, eso me parece muy maduro de mi parte. Pues lo veo muy entretenido.
6: Pues qué abrazader ahí.
7: ¿Ah?
4: ¿Por qué se está uniendo tanto man al live?
7: Vea. Poner las plantas de los pies juntos.
6: Ah, planta contra pie. Sí. Esa no la alcancé a ver.
4: Sí, pero sí se alcanza a ver.
6: O sea, cambiando ahí.
9: Ahora, chicos guapos, ¿será para mí? Yo no tengo experiencia. Seguramente hacen cosas espirituales o terminan todos amontonados. Algo de eso debes pensar cuando escuchas retiro de hombres. Pero no hay nada raro. Somos más de 25 hombres que elegimos pasar un fin de semana diferente en las afueras de Barcelona para conectar desde otro lugar, desde un lugar más abierto, más presente, más auténtico. Y la idea de este espacio es a que podamos bajar la guardia. ¿Cuántas veces tenemos miedo al rechazo? Tenemos ansiedad cuando nos vinculamos con un otro. Y en este retiro vamos a trabajar en todas esas creencias que tenemos sobre nosotros y a vincularnos con el otro desde un lugar más pleno, más amoroso, más tierno. ¿Habrá chicos guapos?
6: No, ya no me hable más, señor, que soy...
5: ¡Perro!
8: Tengo un audio que se volvió, perdóname, meme. Sí. Es un poquito vulgar, pero creo que explica la situación. ¿Lo puedo poner?
5: Hágale.
8: Este video se volvió meme, hablando de ese tipo de reuniones.
6: De ya cosas.
8: Ya se la tico, dice acá.
10: Una vagina es para maricas absolutos. ¿Sabes lo que hace un hombre de verdad? Como verdadero gangsta que soy, doy y recibo por el culo. Eso es lo que los verdaderos G hacen con sus hermanos. Te diré algo. Puedo ser conocido como Top G en público, pero aquí en mi celda en Rumania, soy conocido como el Bottom G. Así es como rodamos. No puedo pensar en una actividad de menor retorno de la inversión que meter la polla en el coño.
5: Bueno.
8: Vulgar.
5: No, pero yo le digo una cosa.
7: Como grosero.
5: Después
8: voy a enviar para consumo interno.
5: Después de escuchar el video del retiro de hombres, hermano, yo nunca he visto a alguien meter tanto enredo para conseguir acercarse a otro, pues.
1: Sí, hombre, vale.
8: Uy, dice para decir, hermano, soy gay. Perfecto.
5: Y ahí usted me gusta y quiero acercarle, puntearlo, listo. Pero que enredo. Sí, a mí háblele claro.
7: O sea, ustedes no se dejan invitar de mi parte a un retiro que voy a hacer.
6: Ahí es donde Mazo dice, vea, las mujeres salen en combo y no pasa nada.
7: Claro, y salgo yo con mis amigos.
6: Pero sale Mazo con todos sus amigos y ahí sí le ponen problema.
7: Y ustedes imaginan la libertad, nosotros 5, 6 con Murcia, todos en boxer, andando así en la finca, tranquilos. Y que aule, ay, qué bueno, un masaje y yo también.
9: Ahora,
7: le
9: chicos,
7: eche
9: guapos.
7: Aceite. Hola chicos guapos. Pero si no quieren ir, me dicen también.
9: Hola chicos guapos.
6: Mazo, déjame, yo lo pienso, listo. Yo te doy razón de aquí al 2036.
9: Hola chicos guapos.
5: Sí, es que de entrada como que no cuadra que me salude así.
6: Sí,
5: es como cuando el man en discoteca se le acerca a la vieja, que mi amor. Sí, es como que ya entra no.
9: Ahora, chicos guapos.
7: O más si les da cringe.
5: No, y aparte, como tengo audífonos, eso al oído, como que.
6: Es como que me habló muy cerquita.
9: Sí. Ahora, ¿no? Chicos guapos.
6: No, y vi una cosa ahí, pues que muy bacano que se reúnan y hagan pues su
5: paz. Sí, no.
6: Pues, respetable.
5: Total.
6: Pero vi mucha chucha peluda, entonces yo siento que ese abrazo queda como un olor a chucha.
7: Pues
6: bueno,
7: no sé por qué tienen que resaltar como si tuviéramos que ir otra clase de hombres.
8: Pero yo sí.
7: Podemos ir todos.
8: Yo sí iría con ustedes porque, a diferencia de los del video se ven como tipos muy metrosexuales, como que se cuidan mucho, como que muy delicados en ciertas partes. Yo sé que con ustedes voy con varones. Varones, a mí me gusta el varón.
6: Y vamos muy criollos. Nosotros no nos vamos a ver así con los pectorales.
7: Sí, no. Y así grandes como españoles.
9: Ahora, chicos guapos. ¿Será?
5: No más. Chicos guapos.
6: O sea, como que ahí va más de uno que le pone como caldosuela.
7: No, y voy a y también voy a hacer, vea, no sé por qué ya estoy armando aquí.
6: Se le pone como el ano muy
7: Estoy armando apagado. Aquí el cronograma y pues no sé, muchachos, vea, yo quiero que lleguemos todos a las 4.
6: Todos
7: a las 4. A las 5, show de camisetas mojadas. ¿Cuál tiene mejor pectoral?
6: Hey, más.
8: Me gusta.
7: También.
1: Catherine, a través de TikTok, dice, mi esposo me sale con eso y ahí me doy cuenta que yo soy el hombre de la relación.
6: No, que es una
7: también
6: amiga más.
7: Si es hombre, la llevamos. Todo lo que sea hombre, lo empaco.
6: Dice por acá, chicos, en el WhatsApp. Chicos guapos, me escuchan un momento. Sí. Dice que por acá en el WhatsApp esto.
1: A ver.
11: A ese audio le dieron me gusta el 80% del gimnasio.
1: Oiga, porque esta semana salieron dos viejas hablando. Y dijo, no sé qué, pero que mucho le mojaba la canoa.
7: No, claro. El que más cuajo, el que más define, el que se esmera por quitarse un gordito. Ay, no, es que
6: una señorita más.
7: ¡Ay! Ese, a ese le corro para un retiro.
6: Mazo, dices que ese es de la natillera.
7: A mí me gustan hombres.
6: Ey, Mazo. Más o menos, estamos que no la creemos, listo.
11: Tengo como irritado el hoyo de escuchar. Hola, chicos guapos.
5: ¿Cómo antojado?
9: Ahora, chicos guapos.
7: Ahora, chicos guapos. Pues, pero siento que como ustedes como que no les caló la idea.
1: Para mí no.
5: No, perro, mira, no, que, no. Pero igual gracias por la intención.
8: No, yo sí. Yo sí voy. Mire, yo aquí más estoy para que lo ponga en el cronograma. Vamos a jugar Twister.
5: Desnudos.
8: Twister, desnudos. Con respeto y mirándonos a los ojos.
1: Desnudos.
7: Y también quiero que por allá a las 11 de la noche la actividad se llame Aceitando Homoplatos.
6: ¿Usted imagina, se imagina jugando Twister y que a uno le toque al lado del ratón?
5: No. Ay, cuando digan.
7: Por eso es que quiero que vaya al retiro.
5: No, pero es que no, si el ratón va, cuando digan como que pie izquierdo en rojo, pie derecho en amarillo, y él dice, ¿y el otro pie dónde lo pongo?
6: Y el ratón es que.
1: Es que, y la espada en el azul.
6: Es que la espada
8: en el. La espada en el negro.
6: Dice.
12: Hola, chicos guapos, van a quedar mamando, pero mamando es mamando.
6: Sí, eso dice el señor.
13: Van a quedar mamando, pero mamando es mamando.
7: Pero literal.
6: En ese retiro.
13: Van a quedar mamando, pero mamando es mamando.
8: Ahora, bueno, chicos guapos.
7: Con ustedes no cuento, me iré entonces a contar de estas experiencias a otro lado.
1: O conmigo no, perro.
7: La hemos pasado tan divino en los últimos dos.
5: Pero Mazo, yo tengo una pregunta.
7: Sí,
5: digamos, el compartir, el verse los cuerpos, el tocarse y rozarse, ¿no termina haciendo que se involucren, no sé, sentimientos o algo por
7: no,
5: el estilo?
7: No,
5: de amigos.
7: O que la piel empiece a reaccionar, el cuerpo.
6: O sea, que uno tanto roce el muñeco, digamos, yo no tengo ojos.
7: Eso es piel.
5: Muñeco
7: alal.
6: Eso está tibio y empieza el muñeco de ahí para arriba.
1: Porque puede pasar.
7: No, pero ahí también hacemos ejercicios de quejel entre todos.
6: Sí. Mazo dice por acá, es que a los oyentes ya nos quedó claro, Mazo.
5: Sí.
6: Y te pusieron las banderas.
7: Ah, no, está bien. Igual esto es para conocerse usted como hombre, saber que tenemos un potencial interior que uno a veces no explota.
8: Y que las mujeres no entienden, o sea, a veces como las mujeres no entienden eso.
5: Pero, sí, no, pero, ¿por qué será?
8: Claro.
5: Pero, Mazo, digamos, yo la, o sea, ya como pa, yo sé que la gente ya nos quedó claro, pero yo sigo... buscando respuestas, ¿sí me entiende?
6: Sí.
5: Si yo le invitara un retiro de los seis del mañanero, ¿sí o qué?
8: Un retiro de chongo.
5: Listo, vamos los seis. Pero yo invito
7: no
5: unas.
7: No, a llevar oyentes.
5: Por eso. Me gusta vamos seis. Por eso, vamos seis, pero yo invito unas 15 amigas mías.
8: Ah, no.
7: No sirve porque es que el retiro es de solo hombres. No.
5: Pero,
7: ¿para qué me va a dañar el parche?
6: 15 amigas.
7: Si ellas imagina. Quieren que ellas también hagan su retiro, ellas allá, pero no hombres con hombres, mujeres con mujeres.
8: Sí, acá.
7: No, si yo les estuviera invitando. Sí. Sí, si yo les estuviera invitando para una finca donde vayan mujeres, es diferente, pero en este caso yo quiero es como una conexión más masculina.
8: Pero además,
7: más
8: un parche de mujeres con man, eso se presta para inconvenientes, para desorden.
7: Gas, se encierran en las
5: alcobas. Pero bueno, Mazo, yo voy, pero con una condición.
8: Ahora, chicos guapos.
5: Yo voy con una condición, Mazo.
7: ¿Cuál?
5: Que haya play para jugar FIFA.
7: También, podemos llevarlo.
5: Claro.
7: Yo le llevo el joystick.
6: Que haya play para jugar Fofis. Dice
7: yo
6: por
7: le llevo el joystick.
14: Hey, ese audio me olió como a popó.
7: No piensen.
6: Dicen
7: así.
6: Más por acá.
15: Hey, caballero, un saludito para todos allá, muchachos. María, escuchando la mega desde Granada, España,
5: eso.
15: Parcero.
5: Eso.
15: Buena para el hippie de Mazo. El parcero David, el rojo, solo rojo. Papi.
5: Eso, manito.
15: Para el calvito Super Divi, el mega ratón. Y el otro, hombre. Y esa otra gonorrea.
7: ¡Ey! No.
5: O sea, Murcia.
1: Sí, Murcia tiene.
6: Eso fue para Murcia.
5: Claro.
7: ¿Se imaginan ustedes jugando con Murcia a lucha de cuerpos?
8: Mire, ahí
16: envié. Chicos guapos.
8: Ahí envié, porque esto de los retiros, como decía Mazo, está en furor. Ahí envié para que lo veamos en TikTok. Este es en Estados Unidos, $10,000 el cupo. Y hacen este tipo de actividades.
5: Ah, cuéntanos. Bueno,
6: dicen por acá antes de. Va.
17: Hey, el día que estuvo el DJ de por la tarde en el planchón con hombres, ¿no será que Pelo de Perro estaba con él?
7: Pelo de Perro. ¿Todavía se acuerdan de Pelo de Perro?
6: Y pues es que un compañero estuvo en un planchón, nosotros les contamos.
5: Claro, vimos el video.
6: Exactamente, estuvo en un planchón y pues eso es una oleada ahí de espada muy brava. Eso, cogió la machete a una muchacha.
7: No, pero eso era eso.
6: Ahí cogían a una muchacha a machete.
8: Es que no se presta para eso, pero entre manes, pues vamos a estar tranquilos. Mire este video.
5: A ver, por ejemplo,
8: aguas termales.
6: A ver.
8: Manes.
6: $10,000.
8: Llora uno. Lo exterioriza.
5: Ay, no. Usted sí nota, hay un factor común que todos son muy mayores. O sea, no son pelados de 20, pues.
8: Porque es que uno a esa altura ya sabe lo que quiere. Mira, si uno agarradito con mazo, con el ratón.
6: ¿Dónde es que va?
5: Uy, no, no.
4: Yo creo que tocamos fondo y Cristian cava más.
6: Sí. Mazo hizo un hoyo y llegó y dice, es que esto le falta.
5: Y, no, esa,
6: es que,
5: y esa piscina en forma de corazón. Divino.
8: Es que ustedes esto... tienen la mente muy cerrada, hermano.
7: Mi pregunta
5: no solo
7: es,
5: la mente.
7: Es como el título que y yo lo leía. Y es que son $10,000 para reafirmar la masculinidad. Me parece perfecto.
6: Por acá dice un oyente a través de TikTok: a mí me expulsaron del último retiro porque me paró el chombo.
7: Eso no va a parar, eso no va a pasar en el retiro de nosotros.
6: Eso no va a parar.
7: No, es sí. Que a los que se les pare los meto en una pieza todo junto.
5: Dice el TikTok, dice el TikTok. Así, dice en TikTok, así como sale, así mismo entra. Mazo 2026.
6: Sí, es que mera piscina de pelotas.
4: Es que tienen el dedo en el loco, por eso es que lloran.
6: Ah, bueno, no. Pero lloran es cuando lo sacan.
7: Es más, mire, ese está muy caro, $10,000. Yo lo voy a llevar por módico $120,000.
5: Uy, no. No, o sea, pobre de hombre, que es mazo.
4: Mazo, te están diciendo de rato que tienes una energía tan linda. Linda, papacito.
7: No, yo la siento acá, me llega.
6: Le llegó. No, y te dijo, hiciste un tonito muy bonito, pues más.
7: Pero bueno, como que no les gusta, y les dejo abierta la invitación. Los que quieran me hablan al DM.
6: Están despachados en ese WhatsApp.
7: ¿Qué dice?
6: No, están despachados, papi.
7: Dámele play.
6: Bueno, por acá.
7: Vea, Harry dice, yo voy con Mazo, invítame, háblame a los DM.
4: Mazo, vea, por aquí le están diciendo algo.
16: Es una energía tan linda, papacito.
7: El mañana. También va conmigo.
6: Dicen así.
7: Estoy feliz. Ah, pero esta gente, o sea, yo no puedo pensar en que llegue alguien del llano, alguien de Villao, así bien grande, como musculoso,
6: oliendo a caballo,
7: que sepa mover y apretar sogas, porque ¿por también me interesa que me enseñen a hacer nudos?
16: ¡Soy feliz!
8: O que les hagan el nudo a uno.
4: Sí, porque hay un club muy...
6: Que le descuadren el nuevo.
7: Alguien de la ciudad bonita, alguien que vaya a Ibagué y me enseñe a hacer lechona con hombres.
4: Es que Mazo abre la invitación y abierto le queda el asterisco.
6: Mazo quiere hacer lechona para rellenarle eso de arroz allá.
4: Mazo, invite al Tino.
7: Ah, también y me paleje cafetero a recoger café grano por grano.
4: $10,000 para que le revuelquen la frijolera.
7: No. Ah, pero pues no veo, no les veo interés, la verdad. Ya veo como...
5: No, pero Mazo, igual usted puede ir y nos cuenta, digamos.
6: Eso, incluso puede hacer en vivo si quiere.
18: Ratón, en Puerto Wilches se está escuchando la mega.
7: ¡Eso! Hombre, Puerto Wilches en el retiro.
19: Hey. Ese mono la da. Saludos desde Pereira, el Tarzán de Temo.
7: Ah, mentira, ¿sabe quién me voy a ir a invitar?
6: ¿A quién?
7: A los hombres que escuchan Radio Tiempo.
6: Radio.
20: El muchacho es el mazo tan definido que es. Y cuando le ponía a Nicole y sí decía que no.
6: Nicole, un travelo.
7: Ah, pero no es que a mí no me gustan tan operados y así ya. A mí me gusta más desde cero.
21: No, me decepcionó el ratón. No,
6: es mazo.
21: Lo que llamas hombrecito.
4: No, el mazo, es mazo.
7: No, era el ratón, María de Belgrano.
5: Chucha.
4: Terminé cagado.
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3: 7 de la mañana ya con 39 minutos en este Mañanero que avanza. Es edición de miércoles, es 9 de septiembre y aquí nos parchamos entre música también ahí, hablando con los oyentes, preguntándoles cositas y ustedes me responden.
4: Preguntarles que si irían conmigo a un retiro de hombres.
3: No, ya no más.
5: No más, mazo. Ya, váyase usted con ellos, pues.
6: O sea, mazo, ya quedó claro que no vamos a ir, hermano, no insista.
5: Venga, pero hay una pregunta del ratón que creo que puede funcionar y es, ¿mendigar amor o despreciar al enamorado o enamorada?
3: Sí. O sea, cuando usted le ruega a alguien para estar con él o con ella, venga, verse, veamos, venga.
5: Si quiere.
3: Es mejor despreciar a esa persona que está enamorada de uno y no, ay, no.
5: O sea, España, que sería el efecto contrario. Exacto. O sea, ya usted en el otro lado del
3: charco.
5: Del charco. Entonces usted dice, esta sí es intensa o este man sí es intenso.
3: Que dicen escriba. Por acá que hay que despreciar el amor.
5: Despreciar el amor. Hay que golpear ese corazón, bueno, tirarlo al piso, hermano.
3: Ahí está.
5: Bueno, ahí está. Preguntas que el ratón va haciendo mientras estamos en canción, que le ha ido muy bien el pelado. Está muy bien ahí, en parado. Bueno,
4: no, seguimos. Y otros, si es que acá ando entre música, ¿o pa' qué?
5: Sí.
4: No, las preguntas acá del pelo, bueno. Ya igual de aquí es al viernes.
6: Eso va, sí. Eso va a quedar muy bien la otra. Ah, no.
5: No, pero muy bien. Seguimos trabajando por la ciudad, que es lo más importante.
6: Estamos trabajando por Medellín.
3: Vení, sí, van a sacar previa.
4: Me imagino que sí, la previa va a ir normal. Recuerden que nos pueden llevar a través de una aplicación.
5: Sí.
4: Y también ahorita a las 8:30 de la mañana, ya que quedan 50 minutos más o menos, según el ratón, de 49. Sí. 49 minutos, no se paran de que nos vean en YouTube.
5: Ok, en YouTube, para que nos vaya agregando ahí, que es La Mega. 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
5: Caigan.
4: Aprovecho y entonces me voy también por ciudades, porque Bucaramanga ya es este fin de semana que le llega el Reggaetón Fest.
5: Oh, va a estar bueno, puros clásicos del reggaetón.
4: Sí, señor, clásicos del reggaetón, buen parche que van a tener ahí en Bucaramanga. Recuerden que escuchando La Mega Bucaramanga gana, pues participa.
5: Me gusta porque ellos le dicen la Bucaramega. Sí, muy bien.
4: El 12. Y también por ahí con La Mega Pereira hay actividad, porque Johnny Rivera lo vimos al lado de Nampa Básico,
5: sí,
4: y se van a hacer un parrandón que para reactivar Pereira.
5: Pero está el buena,
6: exacto,
5: nominada.
6: Qué bueno. El Volveremos Fest, que será a principio del mes de octubre. Obviamente todo esto para reactivar a Pereira, hermano, porque la situación está compleja, pero bueno, ahí está.
5: El Pecoso se puso la 10 ahí.
4: Al Pecoso bien, le meten y le copian también.
5: Copian también al Pecoso ahí, muy bien. Volveremos Fest allá en Pereira para obviamente reactivar la economía, que la gente vaya. Mucha gente pensando como, no voy a ir al Eje Cafetero, que eso está, no, nada.
6: Al contrario, al contrario. Pueblitos,
5: claro. Hay que ir, porque vayan a pueblos que conozcan, que coman, a Salento, a Finlandia, a todos esos pueblos que son muy bacanos, y por allá, obviamente, parchaditos con La Mega.
3: Ok.
4: Correcto.
5: Así de fácil. Vea, les preparamos una intersección para hoy.
4: Dale play.
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7: ¡Lo coseché!
4: Sí, señor. Porque hay una celebración especial en este 9 de septiembre.
5: Sí,
4: esa celebración que tiene que ver con cultivar. Y también celebración que resalta el trabajo en el campo.
5: O sea, hoy es como un día de darle gracias también al campesino,
4: sí,
5: que
4: señor,
5: se la suda,
4: es correcto,
5: que mantiene allá al sol y al agua.
3: Porque todos les toca allá, duro.
4: Todos allá.
5: Total. Y hay veces, pues ellos cosechan y les dan 2-3 pesos por lo que cosecharon. Después de trabajar como
3: mula.
5: O el intermediario, que ahí es donde aparece mucho el problema. Es el intermediario el que recibe eso, se los compra barato y él sí va y lo vende bien costoso.
4: Perros, hombre.
5: Es que son muy. Dios mío.
4: Por eso lo coseché. ¿Usted qué ha cosechado? Cuando la mamá le empieza a tirar desprecio a uno porque uno se ha portado mal.
3: Ah, usted cosechó ese desprecio.
5: No, y que la mamá entonces, que pues sirva si usted.
4: No, es que si ya le dicen sírvase,
5: sí,
4: o cuando, ay, ¿usted cuándo va a ir de esta casa, papi?
5: Uy, ah, no, grave. Loco, ese, o sea, como el resultado de
3: un hijo altanero.
5: Ah, claro, lo cosechó.
3: Porque muchas veces ahí está pagando como usted era con sus papás.
5: Sí, sí. Pues como le tocó ahora vivirlo en carne propia.
4: Día Mundial de la Agricultura rinde homenaje a las personas que trabajan la tierra y reflexiona sobre los retos del sector.
5: Va, si ustedes los que ponen mucha gorra y después quedó calvo,
6: lo cosechó. Venga, eso es verdad. Sí. Mire.
5: Pues mentira, dicen que sí.
4: Pero dicen que sí.
3: Pero hay otros
5: dicen
3: estudios
5: que
3: dicen que no.
5: Dicen que lleva el ratón, ya no le quita la gorra. Y las entradas que tiene el ratón.
6: A ver, ratón.
5: No, ratón, mostrarnos ahí las entradas tuyas en este momento.
3: Claro que sí.
5: Que además que pone como pañoleta y cosas. Mire.
6: Uy, ratón, sí se está desentejando.
5: Sí. La verdad ya.
2: Ese ver, corte, chico, ¿cómo se llama ratón?
5: La M de Movistar.
4: La cringe.
3: No, de la Mega.
5: Bueno, de la Mega también.
6: Uy, ratón, la salvaste bien.
5: La salvó. Muy bien, ahí está, señores. ¿Ustedes qué han cosechado? Por ejemplo, cuando con el vecino le tira que la basura.
6: Ah.
5: El vecino le tira a usted, ustedes cosechan ahí un problema como el que hubo ayer, esta semana en una discoteca.
4: Ah, eso, pero vamos a contar solo el dato porque eso ni se puede poner.
5: No, eso no
4: se
5: puede ni ver.
4: No, eso no. Y es que esto fue en Huila.
5: Ah, en Huila.
4: Eso fue en Huila, dice, la vereda Gramalote en la zona rural de Salado Blanco, Huila, una persona que...
2: Salado Blanco, eso es cerca de...
5: De Salado Blanco.
2: De Pijarrica, ¿no?
5: Eso es
3: al lado. De Papamugre.
4: Y es que empezaron como una peleita ahí en zona de parqueaderos y eso fueron sacando cuchillo, machete.
2: Ah, sí.
5: Oiga, pero qué plomadiza, qué voleo de machete. Oiga,
4: pero miedo. La gente era como muy calmada viendo la pelea y que súbase. Ay, no, un parche tranqui, quedando chiste y todo.
5: Sí, no, y yo siento el primer totazo y ya estoy a 200 kilómetros por hora.
4: ¿Usted cree que yo me voy a caer en el segundo piso? No,
5: total. Bueno, ahí está, pero entonces ellos cosecharon eso, cosecharon allá un voleo de machete.
4: No. Ahí es donde dice mi mamá, no, por allá no vaya.
2: No vaya.
5: Eso es muy caliente.
3: Pues. El que en una pelea machete se mete a separarlos con las manos abiertas, se cosecha unas amputaciones.
5: Sí, no. Ay, no. Papi, es que aquí en Colombia...
4: Paciencia, muchachos.
5: Los espadachines de Colombia.
4: No, qué peligro.
5: ¿Qué cosechan ustedes? También a través de ese 305-06-2030 WhatsApp. Y tenemos, recuerden ahí ustedes, el en vivo en TikTok, La Mega Colombia, para que deje ahí también el mensajito de una. Eso va que va.
3: Es cachoto.
4: Nos saludan desde Belén de Umbría. Dice, en recogida café. Y vea, ahí nos están escuchando.
5: Qué lindo, hijo de madre, hombre.
2: Yo cosecho a los guardas de seguridad. En el trabajo, en los edificios. Porque usted lo que tiene que es tener un amigo, guarda seguridad. O vigilante o...
5: ¡Epa!
2: Siempre.
5: Entonces, a usted fin de año le da un detallito.
2: Claro.
5: Usted de vez en cuando que dice, pedí pollito, le voy a llevar al vigilante.
2: Y ese man es fiel de por vida, hermano.
5: Eso, ese man, papi, se hace. Pero otra cosa es que si usted va muy constantemente a un restaurante y usted le asegura propina extra o le asegura propina a uno de los meseros, papi, lo van a atender.
2: Sí, no le van a escupir, no le van a escupir el plato nunca.
3: Porque esta semana yo fui pues por aquí a un restaurante a almorzar.
5: Sí.
3: Y yo pues sigilosamente me paré de la mesa y fui a pagar a la barra normal. Sí. Cuando va llegando me alcanza a ver el mesero que me atiende y dice, hombre, no, siéntese. Y yo, bendito sea mi Dios, claro, me vuelvo a sentar.
5: Y ahí sí,
3: cuando llega el desea incluir el servicio, yo eso era lo que me quería ahorrar, hombre.
5: El ratón.
3: Bendito
5: el
3: sea
5: el ratón mi Dios. Siendo el ratón.
3: Y el man se había manejado pues bien, entonces ahí hubo que darse.
5: El que se manejó mal fue usted, hermano.
3: Yo era el que me quería manejar mal.
5: Sí, a lo bien. Dicen bacano, por acá.
2: Bacano, pero,
8: buenos días.
5: No, adelante, Cristian.
2: No, qué bacano que uno en radio pudiera hacer eso como con los oyentes. Desean incluir el servicio, o sea, como acabar el programa.
5: Sí.
2: Y que le consignen a uno al final.
6: Pues pero acá sucedió una vez un oyente, hombre, que habrá pasado con ella, no sé si se acuerda, Cris, de Argentina, que nos mandó empanadas.
2: Ah, sí, claro, ya no sé, ahí canceló el servicio también, claro.
5: ¿Les llegó frías entonces?
6: No, ¿qué? Y mandó como 40, 45 empanadas.
2: Sí, que ahí dijo, voy a guardar para la comida de mañana y para el desayuno.
4: ¿Pero las envió desde Argentina o pagó por en algún restaurante argentino? Pues porque es que a mí ese dedo no me lo van a meter a la boca.
6: No, la pelada era de Cali y como yo soy del Valle, las empanadas del Valle para mí son las más ricas del país, pues qué pena con todos.
5: Pero oiga, sí.
6: Y pidió unas empanadas vallecaucanas y las mandó acá.
5: ¿Qué tiene de diferente la empanada vallecaucana? Que yo sí he visto que es como un poquito más crocante.
6: ¿Qué tiene la vallecaucana que no tienen las demás?
3: Chicharrón.
6: Sí. Qué rica.
2: Ahora, chicos guapos.
4: No, qué argumento tan malo.
6: No, no, perro, pues.
4: Yo decir que la mejor empanada es la que vende una prima
6: no,
4: mía.
6: No, lo que pasa es que, o sea, para mí la empanada básica, aparte, la empanada tiene su proteína, ojalá carne.
5: Pero es que.
4: Técnica en la masa.
5: Sí, que es que yo
6: también son crocantes, grandecitas. No son hojaldradas masa, o con arroz.
5: No la mezclan como con yuca, la masa de maíz como con yuca,
6: ¿o no? No
5: es que la verdad, eso sí lo desconozco, no.
6: No, porque pues con yuca ya es pastel de yuca.
4: Ay, yo en la vida solo me he comido una empanada caleña.
2: ¿Sí?
5: Sí.
4: Solo una.
2: O sea, yo no he comido empanada de caleña.
4: Yo que haya probado así que empanadas de Cali, del Valle, una y ya. Y ya no me habla.
2: Empanada de pronto de Cali.
5: Empanada de Cali no he comido. No he comido. Sí me gustaría mucho que hay unas que vienen muy como con rabadilla.
2: Cristian ha comido empanada de Cali.
8: No se me ha dado.
5: No se le ha dado.
8: Dice que tiene buen repuntico, que tiene...
5: Eso,
6: el culito es lo más rico.
5: ¡Epa!
4: El culito de la empanada.
5: Claro. Papi, es una
4: marrilla
5: muy crocante. O sea,
4: y a mí me lo ofrecían y yo, no.
5: Va, yo me he babiado porque esa parte es la que más le gusta a uno.
2: Esa la que porque John dice que la arepa paisa es muy buena. Y sí, nosotros hemos comido arepa paisa.
5: Ah, eso sí.
4: Pero la santandereana también me la he imaginado mucho.
5: A mí me gusta, a mí hay una arepa que me gusta, la arepa, hay una arepa por allá en el Quindío que es buena.
6: Ah, ¿comiste arepa en el Quindío, en Armenia?
5: No, me gustaría, en Armenia me gustaría ir a
4: pero comer. Pero no te iban a probar.
5: No.
2: Ni oler.
5: No, a oler un poco, pero... pero probar sí me gustaría.
4: Nada.
2: Porque uno le van a oler y uno, bueno, listo.
5: Ah, porque me pusieron a comer lechona.
4: Porque uno termina... Sí, pero...
5: Me pusieron a comer lechona.
4: Porque uno termina conociendo panas que han probado de todas las regiones de Colombia.
2: Y bien bueno.
4: Sobre los de los camiones, los esos prueban donde lleguen.
5: Donde lleguen, lo primero que piden es arepa.
2: Y hay muchos de esos camiones que también comen chorizo.
5: Ah, sí, pero disfrazado de arepa.
2: Sí.
5: Un chorizo que está disfrazado de arepa.
4: Es que lo venden en combo. Si lo venden en combo, ¿usted cómo no va a probar chorizo de arepa?
6: Claro, chorizo con arepa, como es de rico.
5: Epa, muy bien. Dice por acá Brian, adelante.
9: Hola, chicos guapos. Y Mazo, tienes una energía tan linda, papacito.
4: Gracias, Agudelo, me caes.
5: Hombre, usted sabe más.
4: Agudelo es de...
5: ¿Usted cosechó eso?
4: No, y Agudelo... que tiene tienda de lubricante.
10: Ahora, chicos guapos.
5: Ah, se lo conoce.
4: Claro, el oyente fiel.
5: Ah, bueno, entonces ya sabes.
4: Me ha ofrecido los productos y yo...
5: Lubricante sobre todo.
4: Lubricante.
5: Muy bien.
11: El que cosecha una rabia de los policías cuando lo están requisando.
4: Ah, sí.
11: Y comienza a braviarlos.
5: Sí.
11: Ah, está cosechando unas patadas en el calabozo.
5: Que empieza como a recibirlos maluco.
2: O el que prende un lillo cerca a un colegio está cosechando un comparendo.
8: O está también está cosechando un cliente. ¿No?
5: Creo que va más por ahí.
4: O en un parque.
5: Entre pues, otras. Dicen.
12: Coseché hace 11 años y hoy en día tiene 18 y me está retribuyendo los regalitos.
5: ¡Oh!
6: Espere, ¿qué?
5: O sea que...
2: Un hijo.
6: Sí. Pero es que ustedes escucharon lo que dijo. A mí los cuentos no me cuadran.
5: Le repito.
12: Coseché hace 11 años y hoy en día tiene 18 y me está retribuyendo los regalitos.
6: Bueno,
5: me queda una duda ahí también, como que puede ser que...
6: Yo prefiero no preguntar.
8: Sí, yo prefiero... Sí,
5: no ahondar, no ahondar.
4: Pero estamos hablando de un perro, ¿qué?
5: No sé,
12: hey,
5: chicos guapos.
12: Vea, zarigüeyas. El que se hacía la japa y no tenía papel higiénico y le echaban una media.
5: ¿Qué?
12: Te cosechaba muchachitos.
5: Entonces estaba la cosecha.
6: ¿Usted por qué se ríe tanto,
4: Murcia?
6: ¿Usted
4: no ha sacrificado camiseta?
2: No.
4: Pues así en el acto, como que, ay, no, algo como
8: que... No, pero eso queda manchado.
5: Sí, camiseta. No, eso no mancha.
8: Sí. Véale, muestro.
6: Luz, que mire mi camiseta de hoy, que no mancha.
5: Ah, por ejemplo, la de hoy, no se nota.
2: Aquí se ve la mancha, ¿no?
5: No se nota.
8: Claro,
5: sí. Cuento
8: al
5: pecho.
2: Al pecho.
8: Lleguen hoy y miren, lleguen hoy y prueban.
5: Si no creen, prueben.
6: No, en el boxer es la típica.
5: En el boxer, oye.
6: ¿No?
5: Pero es que si uno se lo pone después...
6: Ah, no lo puede poner después.
8: Es como si se hubiera echado un tarro en grudo, hermano.
5: Exacto, usted es maluco.
4: Yo prefiero sacrificar camiseta y ya me tiro el buzo solo.
5: O media.
2: Eso, la media, yo me voy más con la media.
5: Media o lo que dice más, o camiseta, ya esa la empaqueto alguna vaina y ya va busito.
2: Sí.
5: Ah, así de sencillo, dicen en el WhatsApp.
13: Yo cosecho todos los días a toda la mesa de la mega, escuchándolos en TikTok, todo el día conectada con ellos.
5: ¡Oh, qué belleza!
14: Una media.
5: Una media.
9: Muchachos, vea, yo tiré una toalla para limpiarme una vez.
5: Toalla, pues normal.
4: Para limpiarse la baba que le escurría también.
8: Sí. Diga carro, mande un audio diciendo carro. Ferrocarril.
10: El hippie que orina la mata de María Cachafa todos los días por la mañana.
3: Ah, la está cosechando.
8: Está cosechando, claro.
5: Y le queda más fermentada, ¿sí o qué?
4: Les dicen que el amoníaco
5: ayuda.
8: Potencia.
6: Ese mazo. Pues las que yo orinaba me han salido finas.
4: O sea, es que nunca he sido capaz de cosechar.
5: Más es que tengo 5 para orinar ahorita.
4: Nunca he sido.
6: Es que yo orino y me la dejan más barata.
5: Sí.
14: Señores, buen día. Ey, ese que se montó está cosechando un estallido social.
5: Ese que se montó. Ah.
6: Bueno.
3: ¿Qué más dicen?
5: Dice por acá Daniel, está mala la app, pero ya la están solucionando. Sí, porque
8: ya hay un problema con 2 años ya queda.
5: Por ahí en 2 años y medio ya queda.
8: 2 años ya queda, me dicen a mí.
5: Exacto. Nos acaban de pasar aquí la información. 305-06-2030.
3: Vea, muchos están cosechando también lo que es ese odio del hijo, porque no respondió por él desde pequeño.
6: Claro. Papá irresponsable, se abunda.
5: Y el niño crece, pero envenenado.
6: Y cuando el niño crece y hace algo en la vida, hijo, yo siempre lo quise buscar, pero es que su mamá no me dejaba acercarme.
8: Y al final, cuando el viejo está por fallecer, entonces ahí ya se perdonan. Es que la historia ya uno se la conoce.
5: Sí, ya la conocen todas. ¿Qué dicen?
13: Estoy cosechando a mis hijos a ver si algún día de verdad me mantienen.
8: Ah, eso me encanta, muy bien.
5: Ese es como el sueño de muchos papás, ¿no?
4: Sí, porque como...
5: A ver si me mantienen los
8: como el que quiere, como el que tiene un hijo y quiere que sea futbolista.
6: Ah, ese soy yo. Sí. Eso soy yo.
8: A ver si ya no este pudo. Muchacho le pega así.
6: Yo estoy en ese dilema entre, hermano, camello yo o busco un hijo ya y que sea futbolista. Ya
8: futbolista.
5: Oiga,
8: claro.
5: y el papá, eso, mi hijo futbolista, el niño es que, pa, yo quiero estudiar pastilista.
4: Va a ir a retiros espirituales de hombre. Retiros espirituales.
5: Es que, pa, a mí me gusta el pádel.
4: No. No, y qué pereza cuando el papá era el que tenía el sueño, porque eso exigía de pobre peladito.
6: Pero perro, eso es lo que genera frutos. Vea lo que contó, por ejemplo, el Kun Agüero alguna vez, que el papá nunca le dio un elogio mientras él era futbolista en formación.
8: Es
6: que
8: así toca.
6: Así toca.
3: Había un comercial que decía, dice que bueno, mijo, aquí lo traje al parque a que haga barras. Usted va a empezar a hacer barras porque usted es un macho. Y mientras el man iba describiendo que el hijo iba a hacer barras y él pensaba que iba a levantar pesas, el hijo empieza a hacer twerking en una barra de esas. Y como que...
5: Sí, esa también suele pasar. Como está como el chiste que quería, es que... es que dijo, ¿usted qué quiere? No sé qué, de regalo.
4: De metal.
5: Es que unas espadas que echen chispas, no sé qué. Y le llevaron una plancha de pelo. Pues eso dicen por ahí, eso dijeron.
6: Por eso.
5: Amigos, sus chascas. Por eso es que esta vaina va como va, listo. Muy
4: amable. Pero es que estamos haciendo retiros de hombres muy seguido.
15: Buenos días, buenos días.
5: Buen día.
15: Cuando más le da cuidado a los perritos, ahí los está cosechando para después llevárselos.
8: Sí.
3: Pero es el U. Entonces, si confunden así, ya el chiste no sale.
5: Sí, ya no sale.
3: No,
5: Camilo.
16: Vea, Sarigüeyas.
5: Otro.
16: Ese David está cosechando cachetes.
6: Papi, hoy bien.
4: Pero se ve lindo así, porque es que también el video que lo vi todo acabadito. No.
6: No, es que en el. ¿Cuál video me ha acabado?
5: En el que estaba con el pecoso.
6: Ah, no, y eso aquí estaba ya mejor. Yo tuve una época. Yo mido 1.83 y yo llegué a pesar 65 kilos.
4: Uy, sí estaba flaco.
5: 65 kilos.
6: Sí.
4: A ver, oílo. Oiga, pero Murcia tiene todo eso guardado.
3: Yo ya creo que eso es personal.
6: Les voy a mostrar una foto de la época.
5: Y tenías braques y todo, ¿qué?
6: Sí, yo tuve braques. Pille, en la pandemia, pues nos motilamos en la casa, ¿no? Hábleme de ese bracito.
5: Qué cosas, ¿no?
4: A ver, ¿qué envió Don Cookie?
5: Ay, mira, ¿es usted motilando a alguien?
6: Sí, a mi papá.
5: Y no da vista, estaba muy, muy desmejorado.
6: Perro, yo estaba en los rines, ante la pandemia me salvó. A ver, aquí hay otra foto, mire.
3: Yo a usted la mega lo salvó.
4: Ah, pero muestre más.
5: Usted tenía... Uy, no, parce.
6: La ropa me quedaba grande, todo.
5: Bueno, ahí
4: dice
5: está.
4: Dice Nata, Dios mío, David, todo eso mides, pero para arriba y ya.
5: Lo que le dieron de altura lo quitaron de
4: frente.
6: Piñata. Era sin muela, sí, tal cual, Paola. Yo estaba muy flaco, weón.
5: Bueno, dicen por acá John Puerta.
10: El del montallantas 20 metros antes tirando tachuelo.
4: Ah, sí, se está cosechando un cliente.
6: Claro. ¿Me quieren ver calvo?
5: Sí.
17: Sáquelo.
6: No. Pille, pues no como el U, pero sí me pasé la uno en pandemia. Cojan la pal sticker.
5: A ver. Sí, de
8: chúcaro.
5: Mándela al.
4: Ah, papá, normal, para un militar.
8: Policía, bachiller.
4: Sí, eso es puro bachiller.
5: ¡Qué bemba!
4: Oíste, pero te inyectaste votos también, okay, entonces, en el labio superior, porque ¿por ese de abajo está muy carnoso?
5: Pero se le movió los cachetes.
6: Así soy yo.
5: ¡Qué racabemba!
4: No, pero menos mal le dio cachete, porque así él le veía muy grande el labio.
6: Sí,
4: no,
6: man.
5: Una llanta, parece que tuviera llanta ahí.
6: Uy, yo ya estaba muy flaco,
4: hermano. Pero debe dar besitos ricos, sí, con agua o cosa.
5: ¡Ey, mazo!
18: ¡Oye, sabandija! ¿Será que el que se montó con ese montonón de balones que dio por allá está cosechando futbolista o qué?
4: Pues, nah, pues de allá sale mucho. Pues
8: sí, allá hay.
5: Mucho, la verdad.
4: No falta.
5: Pero no falta el que aparezca. Se imagina en un futuro, es que... A mí, hombre, el presidente me dio en su momento, después de los terremotos...
4: Un balón.
5: Me dio un balón y ahí fue donde yo me enganché más con el fútbol, ¿ves?

0: No, no, nada.
1: Ah, es que requintar cuello también es muy bueno.
2: Muchachos, estoy mandando mensajitos, detallitos, ahí en detalles. A ver si cosecho esa tierra y puedo sembrar una yuca ahí bien buena.
0: ¿Qué le quieren sembrar la yuca?
3: De una. Ya tengo el terreno ya abonado.
0: Bien abonado.
3: Muy abonado.
0: Muy abonado, dicen.
4: Lo que están cosechando todos esos que critican. Sí, ya bueno.
0: Sí, sí, ya bueno, más bien.
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3: En Colombia ya son las 8 de la mañana, 7 minutos, 8-7. Avanza esta edición de miércoles, hoy es 9 de septiembre. Y saben que el pasado domingo cumplí 15 años por estos lados.
4: ¿En RCN?
3: Sí, hombre.
5: De verdad, ratón.
3: 15 años en la organización, ingresé un 6 de septiembre del año 2011.
4: 2011.
5: Pase por el bono.
4: Pase por el bono, hágale, ratón, que le tenemos
3: no,
4: bono.
3: No caí en el quinquenio.
4: No caíste en no, eso. O sea, no, vos fuiste de los que llegaste después de las...
3: Es correcto.
4: De las normas.
5: Pero, ah, no, usted no tiene quinquenio.
6: Después de eso, no.
3: ¿Cómo?
6: Fue como un año después de eso, o sea, llegó, pasó el año, quitaron eso y usted llegó.
3: Y yo llegué.
5: Ah, el quinquenio y esas cosas.
7: Quedar mamando, pero mamando es mamando.
4: Así le dijeron al ratón cuando llegó. Porque ya no le tocó, pues, esos beneficios.
3: 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Cali, Girardot, Villavicencio, Armenia, Pereira, Manizales, Cúcuta, Bucaramanga, Ibagué, Bogotá, Medellín. 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
3: Muy bien, ve Muñoz por aquí a través de TikTok, dice, sí señor, escucho Altonra desde el 2012.
4: Uy, papi, Muñoz es uno, entonces uno vea, evoluciona, hasta tiene ya TikTok y todo.
3: Imagínese.
4: Muy bien.
3: La rehue.
4: La buena Muñoz.
6: Estoy muy quedado porque yo escucho al ratón desde el 2010 más o menos.
5: Sí, ¿en dónde?
3: Sí.
6: Pues yo estudiaba y el ratón ya hacía radio.
4: Ah, en otra estación donde estaba es con él.
3: En Energía estamos desde el 2008.
4: Desde el 2008.
5: Y esa emisora se acabó.
3: Sí, es lo pues, que...
6: Dejaron de pagar luz.
3: No, al contrario, mijo, la vendieron muy bien vendida y en el número uno.
6: No, pero ¿por qué vos vendes ni que lo hubiesen vendido ustedes?
4: No, pero algo nos tocó, una mordidita.
6: Sí, una mordida de manzana.
4: No, una mordidita de billete, porque nos ¿cómo se dice eso? Nos...
3: ¿Liquidaron?
4: Indemnizaron.
5: Ah, sí.
6: Pero creo nosotros, que aún sí, a usted no.
3: A mí me dieron la liquidación antes, cuando yo salí antes.
4: Pues él salió antes, pero a mí sí
6: no,
4: me tocó...
6: No, le tocó la taja.
3: Venga, nosotros nos van a liquidar.
4: No, todavía no. Hasta el momento no.
5: Venga, los sueños, pero no más.
4: Sí, los...
6: Igual ya estamos liquidados solos.
4: No, miren los números. Entonces...
3: pero ahí está muy serio.
4: No, David, claro, como él...
6: ¿Cómo él sigue?
4: ¿Cómo él sigue?
5: No.
4: ¿A dónde? Ey, David. David se fue del programa prácticamente.
5: Aquí estoy.
6: ¿Cuándo ha estado?
4: Uy, estuvo dura esa. Tenemos también una sección que han pedido mucho en este programa, es Hoy en la India.
5: Linga, linga, linga, linga, linga.
4: Linga, linga, linga, linga.
3: Me gusta.
4: Y es algo que realmente la India no deja de sorprendernos por ahí, Cristian.
5: Hombre, les voy a, ese va a ser mi legado, muchachos. Úsenla como quieran, ¿listo? Bueno, imagínense noticias de la India, por ejemplo.
6: Ajá.
5: El ICETEX, que es este instituto colombiano para embalarlo a uno, ¿no? Ay, yo les debo.
4: Es que para embalarlo,
5: a uno. No, yo estoy un poquito embaladeño con ellos, pero si me están escuchando, bueno...
4: Téngame paciencia.
5: No, no.
6: ¿Cómo así que les debe? O sea, usted hizo la universidad de cuenta de ellos.
5: Media.
4: Media.
5: Que más que la haga completa. entonces, lo que les quiero decir es, si me están escuchando, lleguemos a un acuerdo, díganme cómo hacemos.
6: No, y además eso no lo iban a liquidar, ya para qué pagar, ¿cierto?
5: Sí. Pues ya fue la promesa, pero vea.
4: O sea, habla muy bien de la gente como quedó educada, ¿no?
3: Ave María.
5: Sí.
4: Bueno. ¿Qué será ahí la marranada? Bueno.
5: Mire, una noticia. El ICETEX anuncia la apertura de 4 convocatorias internacionales dirigidas a profesionales colombianos en alianza con el gobierno de la India.
6: ¡Uy, qué interesante!
5: Pues como para no ir, sí. Entonces, son unas becas del 100% para estudiar inteligencia artificial, analítica de datos y liderazgo con el gobierno de India.
3: Ok.
4: ¿Dónde no me inscribo?
5: Sí, como que no, hay medio ganas de cerrar esta convocatoria ya.
4: bueno, la India hoy.
5: La India. Oiga, hay dos videos. El primero tiene que ver con lo siguiente. ¿Han escuchado esa expresión de hoyo en uno?
4: ¡Claro!
3: Aquí se utiliza cuando usted sale con una persona, nena, neno,
4: y logra,
3: pues un parcero, y logra ese mismo día intimar. Eso acá se conoce como hoyo en uno.
4: O copular.
5: Eso, sí, y es muy del golf, ¿no? El popular hoyo en uno. Que eso,
3: sí, señor. Sí, señor.
5: O sea, entre menos correcto golpes le dé usted a la bola, o sea, mientras, que eso es muy recomendable hasta para los hombres, mientras menos golpes tenga bajo el par, mejor.
3: Sí, sí, o sea, entre más usted lo meta sin golpear tanto la bola, mejor.
4: Es como que usted cada que golpea la pelota. La pelota es como un crédito, usted se lo gastó. Sí. Pero si usted solamente utiliza uno, sí.
3: Usted, pues, usted llega a que esa pelota llegue a donde tiene que llegar.
4: Y logra el cometido, entonces se dice hoyo en uno.
5: Es correcto. Exacto. Dice, no, tiene tantos golpes bajo el par, porque cada campo tiene un número de golpes para llegar al huequito donde tiene que ir. ¿Ustedes han tenido golpes bajo el par?
3: Sí,
5: claro,
3: sí,
5: ¿no?
4: Claro, total.
5: Sí. Bueno, también aplica, por ejemplo, en el billar, ¿no? En el billar. También usted, llega ahí, está jugando pool, como no, pool, digo. Pues que pool.
4: Sí, billar pool.
5: Billar pool, o está jugando otra banda. Taqui, bueno. Este video tiene que ver con. Esto es un hoyo en uno. A un señor por una carretera en algún lugar de la India. Hay un carro y él va en su moto. Por favor, díganme si es un hoyo en uno o no en el TikTok de la Mega Colombia.
4: Estamos va a ver en TikTok, la Mega Colombia.
5: Ahí va el tipo.
4: Ay, ya que lo entierre, ¿no? Ya hay una vez que pase la retro y cuadre.
5: Y le eche ya, y le eche en la tierra.
4: Le eche asfalto a eso.
3: Tape de hueco.
5: El tipo va con su moto, agarra uno de los huecos de la carretera, porque la carretera está terrible, y se cae en un hueco que yo no sé de qué será ese hueco. Yo creo que es alguna construcción, alguna vaina, y el tipo se va de cabeza y queda ya metido.
4: Pero veo que el man, cuando ya se va a caer, es como que ya, listo.
6: Ya, ya se resigna.
4: Ya me fui aquí
5: y a casi, esta, sí, y casi, no, casi se entierra los palos que cubren el hueco.
3: Uy, sí, qué miedo. Uy, más varillas. Sí.
5: Porque hay una cosa que yo he visto solo en el tercer mundo. Digamos, tuve la oportunidad de ir a Toronto, yo no vi esas cosas. Pero en el tercer mundo, cuando no hay un hueco, entonces la gente, ¿qué le hace? Que le mete ramas, le mete cinta de seguridad. Y listo.
3: Y hasta plataneras, porque han puesto platanera en los huecos.
4: Exacto, nos tocó ver una vez. Pero es que incluso la gente es como creativa para eso, pero como que dicen, venga, tapemos el hueco.
6: Sí, claro.
4: ¿O qué hacemos ahí?
6: Pero yo digo que es porque dicen, que lo haga el gobierno, que lo haga el gobierno. Entonces lo único que ponen es palos, cajas de cerveza.
4: Escombros. Sí, muchas escombros. Veces es que
6: llantas.
4: Ponen escombros, o sea, como lo que sobra de una construcción o lo que tumbaron un muro.
3: Eso no es una canción.
4: Y llegan escombros también.
6: Escombros.
4: Una salsita sabrosa y usted echa ahí todo eso. Okay. Entonces empieza usted a echar todo eso ahí y eso ayuda, pues, a tapar la vuelta.
6: Eche la mala energía.
4: Exactamente, sí, señor. Pero bueno, es un día en la India, hoy en la India, sí, pudimos ver a este. Oiga, pero uno es muy de mala.
5: Sí.
4: A lo mejor porque viniste tan sucio, ¿qué pasó? ¿Peleaste?
5: No, que en un hueco.
4: No, amor, mira.
6: Pero ustedes no creen que el hueco puede que ayude a caer más suavecito.
5: De pronto.
4: Pero lo que pasa es que él amortiguó un poco con un palo que había ahí y el borde del hueco.
6: Yo siento que como que cayó en el omoplato, sí, acá como en el, y ya no se vio tan brusco, porque es que donde usted caiga así en pleno.
4: Y quedó como para mimir de uno. Como que bueno, pues écheme tierra ahí que ya va acá a dormir. Pero sí quedó muy mal, hombre, muy de malas, la verdad.
5: Bueno.
4: Muy de malas el señor.
5: Ahora también hemos visto. Señor.
6: Dicen en TikTok, Manuela Corral, el que tiene plata parquea como quiera.
5: Sí,
4: sí, es verdad.
6: Rescato que el señor no dejó caer la chanda.
4: El la perrito.
5: Chanda. La chancla.
6: El chando.
4: La chancla.
6: Y a ver qué dice por acá también. ¿No les parece que la India de noche se siente diferente?
4: Es que, sí. ¿Es la India o la 68 en Bogotá? Preguntan.
5: También puede ser. También puede ser. Bueno, también hemos visto acá cómo se divierten los indios, ¿no? También como sus juegos, sus...
4: Es que por acá dicen, es que no se equivoquen, esa es la casa del señor,
3: La casa del chavo.
4: Bueno, ahora sí,
5: bueno, Cristian. También se divierten con las motos, ¿no? Hemos visto que juegan mucho con las motos.
6: Sí, sí.
5: Son como unas fieras para las motos y toda la cosa. O con la inteligencia, ¿cómo es la? Realidad virtual, ¿no? Que vimos la otra vez un video de realidad virtual. Con
4: eso. Muy criollo.
5: Bueno, acá subieron una especie, yo no sé cómo llamarlo esto. Es como ese recipiente en el que usted lava las verduras. Que usted lo pone y empieza a darle vueltas.
4: Parece
5: que no sé si lo han visto.
4: Para secar los
5: vegetales.
4: Lechugas, los vegetales, entre otras.
5: Exacto, usted le da vueltas así con la mano. Bueno, se montaron en algo así gigante y lo grabaron desde adentro. Vamos a ver el siguiente video.
4: Okay.
5: De cómo se divierten mis hermanos. Man. Mírenlos. No van los hermanos los indios.
2: Van a salir volando, perros, es un peligro.
6: Uy, pero tiene que estar girando muy rápido para...
4: Claro, porque la
3: esa fuerza centrífuga.
4: Exacto, esa fuerza para pegarlos contra la pared.
5: Otra vez, póngamelo, por favor. No, los tipos van, pero...
6: Es mamba maluco.
4: Describamos para los que están escuchando y no pueden ver. Son varios hombres, como cosa rara en la India. Están como, haga de cuenta, en una, pues, en una batidora gigante.
6: Qué es enorme.
4: O en una licuadora. Pero esto ¿cómo se llama? Esto es como...
6: Bueno, yo no sé qué deporte, que es atracción, eso, pero...
4: Es una atracción.
6: Pero, pues...
4: Va tan rápido que la, como las fuerzas G los hacen pegar contra...
3: Las paredes.
6: A las paredes. Y eso como un vidrio. De hecho, hay algunas tomas también desde afuera. Esta gente a toda. Y un indio, pero ya como cansado.
5: Dice aquí, Daniel Murcia, que le miremos los pies al indio que está, pues, que ya los pies en la tierra, pues. Porque hay uno que tiene las patas para arriba, está completamente horizontal.
4: Sí.
2: Y todos en chanclas.
5: ¿Qué? Y las chanclas no salen a volar, que es una cosa increíble.
4: Porque usted sabe que...
5: ¿Usted sabe que en los accidentes de tránsito lo primero que vuela no solo es el muñeco, sino los zapatos?
3: El casco.
6: Los zapatos. Pero mírale qué control con la chancla. O sea, como que se ancla.
4: Ah, pero tú tienes la de...
6: Dicen, Murcia se me tiró el desayuno. No, Murcia no tiene la culpa.
4: Fiesta con Jesús.
6: Está en el cielo, queremos ir.
5: Ahí va.
4: Sí, tiene una chancla de esas, pues, que son las... Cristo, ah, pero tú tienes la...
5: La tres puntadas, ¿no? Tienen la popular.
4: Una tres puntadas.
5: Y no se les cae. Correcto. Y hay uno que está de cabeza, es que es una locura el video. Hay uno que está de cabeza, hay uno que está completamente horizontal.
6: Uy, pa, muy tranquilo, ¿eh? Como que enganchado.
3: Va como grabando, hay uno que va grabando, ¿no?
4: El de cabeza se está como enganchando los pies como en unas uniones pero metálicas hierro, sí, del... De la atracción esta.
5: Sí.
4: Pero se ve muy, muy... Si usted vaya ya a TikTok, la Mega Colombia.
6: Esto no decía, ¿cierto?
5: No. Y tengo un último video, muchachos, que siempre acá, no, pero ¿cómo será uno ir a la India? ¿Qué será como colombiano yo puedo ir a la India? Porque hablan que India tiene uno de los tráficos más complicados del mundo, ¿no?
4: Sí.
5: Eso allá, hermano, es un caos, no respetan la doble línea amarilla, ¿no?
4: No.
5: Eso es chimbo que llega a la casa, pues.
4: Además que ni las pintan, porque no. En las calles de la India, eso no se ve pintado la línea, como mal señal, no hay señalización.
6: De nada. De hecho, en la India es muy charro porque han pavimentado muchas vías y la gente va y arranca el pavimento y se lo lleva para las casas para echarlo en los patios.
5: Claro.
6: ¿Qué pasa? Entonces tiene el patio pavimentadito.
5: ¿Qué pasa si usted suelta un colombiano para que pase una calle en la India? ¿Qué podría pasar?
3: Un colombiano.
6: Lo atropellen.
3: Lo aporrean.
4: Sí, bueno. No, y que agarre a pelear con la gente porque no lo dejan pasar.
5: Bueno, vamos a ver un video de un colombiano que hizo esto, por favor.
8: No se vaya a tirar, qué miedo.
9: ¿Cuál miedo, marica? Miedo ir con esa camioneta al estadio Medellín, mírale.
5: Uy, la del Caracho Domínguez. ¿Listo?
4: Okay. Y el man se mete en medio del tráfico.
6: Ah, pero si hay que pasar así porque no le da.
4: O sea, no hay como semáforos cerca por lo que veo. Y hay un colombiano que quiere pasar una calle muy concurrida en la India.
6: Con la del Cali, ¿oís?
3: Ahí le acabé de enviar otro video también a Murcia de hoy en la India.
5: El colombiano tiene calle, papá.
2: Sí. Imagínate de Cali, más es de Cali. Mi gente en Cali sabe pasar calles.
4: Y además que pasan también a veces a que si no lo dejan pasar.
6: No, y a veces no toca pasar así aquí en autopistas.
4: Problema. Bueno, ahí está, hoy en la India.
3: Sí, señor, Colombia supera la IA. Bueno, la IA.
4: El video del ratón, ¿cuál es?
6: Dicen ahí, Cali es igual, tiene cancha.
5: Sí.
4: Ay, Dios mío, este video, ¿cuál es, ratones? Démosle contexto a esto.
3: Parce, están ahí como en una de las playas de la India y
4: no,
3: pues...
4: No, eso es como un río rat, mira.
5: Ah, es que ya están lavando como ropa, pero esa ropa ya viene con jabón.
2: Uy, no, hermano, qué asco.
4: ¿Usted se imagina la contaminación?
2: No.
6: Ay, pero mire que está lavando el pelito. ¿Cuántos cabellos han lavado ahí que tiene tanta espuma? ¿Lo para un jacuzzi?
4: Ay, Dios mío.
6: Ah, mire ese nivel de espuma, por Dios, agua gris entera.
4: O sea, es un río gigante, oyentes, para que más o menos se hagan la imagen los que no pueden ver. En el fondo se ven dos puentes donde están pasando automóviles, por autobuses y demás. Pero hay unas señoras en el río lleno de espuma y ellas están ahí como parchadas y se empiezan a lavar el pelo con una olleta que llevan y a echarse esa agua espumosa en el pelo.
3: Acabo de enviar otro video grabado en el mismo punto, en esos puentes. Lo que me parece curioso es que el man toma agua. El man saca agua, se la mete a la boca, se juaga y ahí se los envié ya, ahí está.
4: La India cada vez nos
3: vamos al TikTok, por favor. Miren al man toma agua.
4: Ah, es el mismo lugar.
3: Sí, es el mismo lugar.
4: ¿El man se está cepillando los dientes o qué?
3: Algo así.
6: Ah, pero tiene que ser bien limpia esa agua.
2: Pero mucha espuma.
4: Sí.
6: Pero mire que la espuma es blanca. Donde fuera contaminada debería como negra, amarilla.
3: Sí, se pues deja llevar de...
4: El nivel de personas que tuvo que haber gastado jabón para generar ese espumero tan bravo en ese río.
2: Oiga, y acá me envían otro, ya lo voy a compartir. Porque,
4: porque estamos nutridos.
2: Porque es que no me acuerdo si ya lo vimos, pero es que me dijeron, oiga, ya que hablaron de las motos, tienen que ver esto, pues esa capacidad del indio de entretenerse. Creo que ya lo vimos, pero si algo lo vamos a repetir, ustedes me confirmarán. Ya lo estamos enviando. Son dos tipos en una moto.
4: Sí.
2: En una moto, pero la moto hay que apretarle las tuercas, hermano, porque si no, pues puede haber complicaciones. Parece que en la India no hay tuercas, ahí está. ¿Están viendo? Sí.
4: Ok, ya estamos con el video.
6: Lingo.
4: Y el man, ¡oh, por Dios! Va en una moto el man.
3: ¡Ay, perro!
4: Yo creo que lo vimos alguna vez, no sé.
2: Cierto que sí.
4: Pero quiere hacer endo, él quiere levantar la moto, pero cuando la levanta, las barras de la amortiguación se salen y queda el resto de la llanta sola, pero casualmente cuando se suelta, le da a la otra llanta de atrás
3: porque y brinca.
4: Se suelta obviamente la primera y brincan como que le hizo palanca.
6: Sí.
3: Ok.
6: No, y los levanta muy feo.
3: Envié otro.
4: Uy, ese está muy
6: No, pero es que...
3: Envié un video más y este video es raro.
4: Ey, Ratón, vos tenés informantes en la India, ¿cierto?
3: Y digo que es raro, muchachos, porque hay muchas mujeres.
4: Hay muchas. Ah, bueno, entonces sí.
3: Y es como un concierto, la tarima es más bien regulimbis. Sí. Mire, son muchas las mujeres que hay ahí.
4: Con razón las mujeres no salían en otros videos porque todas estaban ocupadas en este.
3: Ustedes se imaginan.
4: No nos bañamos hace 4 meses.
3: El olor ahí.
2: ¿Cómo les pegan?
3: Mira
2: eso.
3: Como
4: la chucha aquí es
6: de que corran.
3: Y quiero que vean los artistas.
2: A ver.
4: No. O sea, ese escenario para toda multitud.
3: Es correcto.
6: Pero es mera parranda. ¿Gusta esa música ya? Vea. Como cuando uno ve los fanáticos de Chris R. en Manrique.
4: La misma cosa.
3: Perro, ahí está. Cosas locas que nos deja la India.
4: Oiga, la tarima me sorprendió muy pequeña.
3: Sí,
4: la
3: perro. Ahí y está. El sonidista, mira el sonidista.
4: No, el sonidista parece que estuviera haciendo sonido con una caja de...
6: Pero no está muy alejado a esas farras que arma Ryan Castro en las ciudades.
4: Ah, pero es que yo creo que aquí el montaje era para más gente.
6: No esperaban que llegara tanta gente.
3: Es
6: que
3: un concierto de Pipe, de... Pero bueno, están diciendo.
2: Y hay alguien de seguridad que le pega como un palo, como con un palo a las asistentes, ¿no?
4: No.
6: Es que el Megalan de la India.
3: Es que Gerau la rompía allá,
4: Es que Gerau, no van a Gerau.
3: No me jodan al niño. Es que
4: se alejan con palos. los alejan con palos.
6: Claro, Mega Live.
3: Es que si pueden volver a mostrar, por favor.
2: Claro que
4: ver. A ver, otra vez, mismo, por favor.
6: Sí.
4: Bueno, el video es una fiesta gigante.
6: Es un concierto gigante ahí.
4: Un concierto, y hay, yo creo que hay por ahí 8.000, 9.000.
6: Es que ni Jorge Barón reúne tanta gente.
4: Exacto.
3: Pero mucha niña.
4: Y cuando hacen la toma de la tarima, es una tarima de Temu, o sea, es una tarima.
6: Sí, o sea, es que no suave. Está más alta, pues no hay 2 metros ahí en la tarima de altura.
3: Me sorprende, son las barreras de seguridad que son como madera podrida.
4: No, y está el sonidista a 2 centímetros de la multitud. Se abre una
3: avalancha humana.
4: Una valla de esas, papi, y sonidista para el carajo. le pasan por encima.
6: Pero es que ustedes no entienden que allá la gente es muy respetuosa, vea, apenas les dan azote para atrás.
4: Es que ustedes no entienden la fucking vibra.
6: En cambio acá le sacan azote, ¿cómo vas a tratar así?
4: Bueno, uno más de hoy en la India.
3: Es que las niñas están excitadas, es que son las niñas modernas de la India.
4: Las niñas modernas.
3: Las que no utilizan el sari.
4: Oiga, le dan unos palazos en las rodillas.
3: Sí, es que están cantando la de Marvel en la India.
4: O sea, le dan unos como ganas de quitarle ese palo y darle... que deja de joderme con ese palo. No, por Dios. No, muy bien. Ahí está, resumen de hoy en la India. Tinga, linga, linga.
2: Pero entonces
4: linga,
2: vamos... bueno.
4: ¿Vamos con qué?
2: No, a poner canciones y el video. Canciones de fondo y el video.
4: Ah, bueno, como a cambiarles el audio.
2: Exacto, el audio. Ponemos la imagen de las chicas.
4: Ey, ponete una de carrangueros.
2: Pues la que dijeron, ¿no?
4: Sí. Vale.

0: ¿Cuál otra?
1: Uy, ¿cuál será el olorcito en medio de todo eso ahí?
2: Carrataplan, poneme ahí Carrataplan a ver.
0: Carrataplan, dale ratón, vámonos una y una.
3: ¿Cómo es de bueno? Vamos
1: tiro a tiro.
4: Listo, espere que pase el comercial aquí en Medellín. Okay,
0: bien. Ah, bueno, sigo poniendo.
1: No tenemos premium.
0: Bueno, aquí tampoco. Por eso una y una.
1: Ok.
4: Ah, voy yo.
1: Ahora sí, va al rat. Eso.

0: Da la cuchara.
1: Sí, creo que decía la cuchara. La cucharita, la cucharita.
2: Y la señora dando palazos en las rodillas.
3: Puede ser que cuando Belma me la ponga por otra igual. Como lo ve don Gregorio, la cucharita donde pueda parar.
4: Tengo.
1: Dale.
2: A ver, vamos David, póngale una de esas.

0: ¡Dale, Melody!
1: Hoy. Hoy, Melody, dale. Le digo.
2: ¡Calidoso!
0: ¡Dele, ratón, dele, dele!
3: Pero venga, ¿sabes qué? Tengo que decir algo de Melody. Acaba de lanzar una canción con Jason Derulo que se llama
0: Jason.
3: Mi Chico. Jason Derulo, y se llama Mi Chico.
1: Melody.
3: Sí, ella hace la voz.
1: Ah.
3: Búsquela ahí, Mi Chico.
1: Está la Rosita mentirosa, pero todo eso me da como igual. Ay,

0: Con este Animals.
1: Animals,
2: ya. No, papi, le tengo esta mucho mejor.
0: A ver,
2: escúchela. 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

0: por Dios.
1: No, yo dije que era una farra de esas, hombre.
0: Ponete mojar la rata.
2: ¿La tiene, ratón, la tiene?
0: Dice así. Ahora tiene Animals.
3: Ahí sí, ahí sí.
0: Controla esta vuelta.
2: ¿Y ese remix cuál es? Listo, le tengo el chonta, le tengo el chonta.
0: A ver, chonta. Papi. Todos vamos al TikTok, la Mega Colombia.
2: Esto queda muy bueno.

0: Poneme ahí, ponen un ojo.
1: Con el efecto en vivo.
2: ¡Qué crack este marica!

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2: En Colombia ya son las 8 en la mañana con 40 minutos y aquí seguimos en este Mañanero de la Mega, un mañanero que está a través de la cuenta de TikTok de la Mega Colombia. En este momento también nos podemos ir entrando o ingresando al portal de YouTube, porque ahí usted busca el Mañanero de la Mega y también estamos en el canal de YouTube.
3: Muy bien, sí señor, ahí estamos, este Mañanero de esta super mega, muy parchado sí. Este corillo. Está grande este coro, este corillo está grande, ¿no? David, está Morcia, está Cristian, Ratón, Mazo, quien les habla de Lu.
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2: Y recuerden que ustedes también nos pueden agregar a sus contactos de WhatsApp. Ahí al 300-506-2030. 300-506-2030. Nos agrega. Por ahí nos hablamos, nos parchamos y somos repanas.
3: Ok, muy bien. Por acá estoy abriendo ya la aplicación de RCN Radio. Voy a seleccionar, por ejemplo, a ver, medallo, pues, a ver, que son los paisas.
2: Como pues, cualquiera, pues, así.
3: Sí, ¿no? Voy a ver si ya incluso está funcionando.
0: ¡También!
3: Ya estamos en vivo ahí nuevamente, que teníamos un inconveniente, pero ya estamos ahí otra vez con...
2: Este mañanero.
5: Bienvenidos a los del exterior.
3: Los del exterior, que no nos podían escuchar ahí a través de la Mega, pero bueno, ya, la Mega Medellín.
6: Ey, yo quiero... ¿Se acuerdan que yo llegué saludando y que no, que es que... O sea, a mí me está pasando lo de las viejitas, y es que comparto cualquier video que todo el mundo termina regañándome y braviándome. No, es que estás compartiendo cosas que son mías. Entonces, yo más bien, para en vez de que pues, la gente me hable mal, yo prefiero que con este sistema Mega, con cada una de las ciudades, cada uno de los oyentes, sí, me ayuden a identificar si los videos que estoy viendo y que quiero publicar son de IA.
3: ¿Son de IA?
6: O si son reales.
3: Ok, listo.
6: ¿Me van a ayudar o qué dicen? Pues se montan en esta película. Bueno, entonces voy a empezar con este primer video que quiero que todos vayan tanto a YouTube, porque ahí ya estamos en YouTube.
3: Estamos
6: como
3: en vivo.
6: En TikTok, arroba la Mega Colombia. Si este video es IA, porque es que ustedes saben que hay gente muy responsable en los centros de atracciones, parques de atracciones, y se metis que a tomarse fotos. Y vea.
3: A ver, entonces.
6: Yo siento que se da re duro ella, ¿no? Pero para mí eso es real. Porque vea la gente atrás, no.
5: No, para mí es IA, se golpea la pasa al otro lado.
4: Eso es IA, se golpea la parte en dos.
2: No, y además que no le rompió la blusita.
3: No, y además que la gente, no, eso la mata, o sea.
6: O sea, para usted, para la gente, para que me digan, ¿eso es IA o no es IA? Para saber si se lo envió a mi mamá.
3: No, eso es IA. O más bien su mamá se lo envió a usted. No, se lo sacó del grupo de las tías.
6: Es que, no, pero mira, es que ya, ¿para qué se metís que a tomarse fotos tan cerquita?
4: Pero vea que los oyentes dieron en la clave. Las gafas que ella usa son como de lectura, sí, transparentes, y cuando cae al piso, las gafas son de sol.
6: O es que tenía otras en la mano.
5: Sí.
3: Ah, sí, ahí está.
5: Y hay otro video, hay otro video parecidísimo también, con otra vieja.
6: ¿Sí?
5: Sí.
3: Este es copia de una copia, o el otro es de este.
6: Esta gente
3: pero
6: también.
3: Ahí está, pero Mazo, eso es IA.
5: Pero muy bien, gran curaduría, Mazo, muy bien.
3: Gran curaduría, bueno, pero me gusta que estemos haciendo eso, porque la mamá sí, cada rato es que, ay, ¿viste lo del perrito?
4: El perrito que habla, eso será IA.
5: Sí. De pronto para hacer la perrito. Sí.
3: Es que el perrito arrodillado rezando. Ay, qué lindo. Yo, Mazo, es IA.
6: Yo tengo otro video, a ver si me ayudan a analizar, porque me parece tan tierno.
2: Pero venga, espere. Acá en Colombia hubo un video del perrito rezando con un policía, pero era porque el policía había entrenado al perro a que hiciera así cuando le hacía cierta orden.
3: Claro, no, pues por eso, lo acomodan pues como en el del circo y demás.
2: Pero no era que el perro estuviera orando, que
3: pues obviamente, con un campo. El perro no tiene pues como una conciencia como, ay, voy a orar, padre, hijo, espíritu, Sánchez.
6: Bueno, el que sigue es un video que realmente me tocó el corazón. Sabemos que hay mucha gente que ama a los gatos y todo eso, sí, y quiero saber si también este sí, a ver.
5: Ese no es IA. ¿Cómo va a ser IA este video?
2: Pero muy teso como los entrenan, en serio.
6: Vea, y se mojan y no le corren al agua.
5: Y desde cachorritos, desde chiquiticos.
3: De chiquitos, no, está muy bien entrenado.
6: Entonces, este no es IA, este sí le puede decir a mi mamá.
3: Mándeselo a doña Leonor, dígale, doña Leo, este es real.
6: ¿Por qué llama a los gatos?
3: Porque llama a los gatos, pues que lo reparta ahí, pues, el video.
6: Entonces, este es real, listo. Gracias por ayudarme.
2: Sí, gracias por especificar.
6: Es que donde ustedes no me ayuden, para mí esto, no, para Este man sí lo veía más bien como veía. Pues si ustedes dicen que es real, pues es que mira cómo de ver.
3: Es que expliquemos bien a los que van en el carro por ahí, no pueden ver. Son unos gaticos que están bailando.
4: Cachorros.
3: Sí, cachorritos bailando como al lado de la playa. Aparte de eso, les llega el agua a las patas y son bailando. Hay uno que perrea y todo, siendo sí. gato y perrea.
6: Ah, para que vea, es que la gente, esto está...
3: Sí.
6: Pero entonces ese no es
5: sí, IA. Es de verdad, sí.
3: Ese es de verdad. Aprobado por Chayanne.
6: Voy a ver si me... porque es que...
3: ¿Tiene más videos?
6: Papi, me enviaron los gaticos más grandes y siguen bailando.
3: Curaduría.
4: Crecieron.
3: Video.
6: Sí, crecieron, entonces
3: hay una saber. Versión grandes.
6: No, entonces aquí estoy haciendo todo para poderlo ver.
3: A ver.
6: Y que ustedes me ayuden, oyentes, necesito ustedes que están en Ibagué, que están en Villavo. Ayúdenme, tan amables, a saber si
3: ayuda.
6: Esto es
3: sí. Ayuda. Necesitamos su ayuda a los de Cali.
6: A la gente en Cali
4: también. Yo necesito. Que me ayuden.
3: Que me ayuden con esta curaduría.
6: Vamos con este otro video a ver si es IA o no es IA.
3: En Cúcuta también.
6: Cúcuta,
3: por favor.
6: Ayúdenos, tan amable. Compartan allá.
3: Armenia.
6: Eso.
3: Girardot.
6: ¿Es IA o no es IA? Vamos a ver. Vea.
3: Y más.
4: No, yo creo que sí son de verdad.
3: Son de verdad.
6: Vea, las patas se ven muy. Vea, es el efecto. No me pueden decir que eso es IA.
3: Y los gatos son muy ágiles.
2: A mí me mandaron uno, dice que un perro ladrón, no sé si sea verdad o falso porque me queda la duda, ahí se los acabo de compartir.
3: ¿Perro ladrón?
2: Y es un perro ladrón que se mete a una tienda.
3: Es un perro ladrón que se mete a una tienda.
2: Y se roba unas cervezas.
3: Un perro. ¿Qué
2: perro? Pero yo quiero que usted me diga si es verdad o no es verdad. Vea, ahí lo vamos a ver en este momento.
3: Ok. Bueno, vamos allá. Entonces, ahí están los gaticos. Siento que, no sé, aquí hay algo un poquito raro, ¿no? Bueno, vamos
6: Entonces, no ese no es IA, listo. Entonces.
3: Ese no es IA, que son otros gaticos.
4: Sí, ese sí es real, mazo, ese sí es real. En especial porque usted puede mirar, el gato de la mitad tiene esas líneas que todos los gatos naranja tienen debajo del cuello, vea.
2: Ah, ese es.
3: Ah, sí, como si fuera una camisetica.
4: Exacto, entonces sí es de verdad. No.
3: Ese es de verdad, mazo, también. Mándeselo a la mamá.
6: Diga, aquí estoy compartiéndole todo eso, mami, Leo, vea, tranquila.
3: Reenvíelo al grupo, que ese es de verdad.
6: Es verdad y no va a quedar como una idiota.
3: No va a quedar como una sonza.
2: Es que ahí están los tres de mazo, Ratón y David, bailando.
3: Ah, sí.
6: Véalo. Así vamos a quedar.
2: Ahí llegó.
3: Listo, llegó. Ahí llegó el vídeo, el del ratón. Entonces, el video muestra a un perro que se mete a un negocio, roba,
2: sí,
3: y se roba
2: y sale y se va
3: y
2: con
3: se roba
2: unas cervezas.
3: Unas cervezas.
2: Yo quiero que ustedes me digan si este video es verdad o es mentira.
5: A ver. Ah, verdad, cómo no va a poder robarse una
4: cerveza. Claro que es verdad. Claro.
5: Solo se entrenan para eso.
4: Es que la delincuencia está alborotada.
2: ¿Cierto que ese video es real?
4: Claro. De hecho, es tan real que mire que la cerveza le hacen peso y pareciera que se va hacia adelante.
3: Pero no, él sale con Totatola y termina con cerveza, ¿o qué?
2: Sí.
6: Bueno, hablando de perros, tengo otro para que me ayuden a calificar, porque, o sea, la IA se está tomando el mundo y ahora lo decíamos, es un peligro.
4: No, pero oiga, de verdad que los delincuentes de las ingenian, hermano, ya entrenaron.
3: Perros y todo.
6: Sí. Para robar. Y mire el aso, no, ese perro. Eso es real.
3: Eso es muy real. Mándeselo también a doña Leonor. Diga,
6: mándamelo,
3: Leonor.
6: Ratón, yo le digo, mami, usted
3: tengo
6: que.
3: Tengo otro muy real.
6: Vea, para que lo entrene y le traiga cigarrillos.
3: Ok, vamos allá.
2: Que vaya al barrio.
5: Ese sí es IA, claro.
6: ¿El que sigue es IA?
5: Claro.
4: Ese sí es IA, claro.
3: Ese sí
4: claro,
3: es IA. Por
5: cómo seguros. Se mueve el perro.
4: Sí, porque con inteligencia artificial borraron a la hembra.
5: Claro.
2: No, pero la hembra no está como encanada.
3: Lo que pasa es que...
2: Como que medio alcanza a pasar la lengua y como lo que alcanza a tocar.
3: Este no es como un perro de esos que venden por ahí, de robot.
2: Ah, que se mueven solitos con
3: y está en corto.
2: Ay,
6: entonces este sí es IA.
3: Es un perro robot y está en corto. Mire, debe tener un cable por ahí pelado.
6: Yo sí lo veía muy raro porque es que realmente usted qué va a hacer si no tiene otra cosa por debajo.
3: Sí.
6: Es que sexo satelita.
5: Por Bluetooth.
6: Me ponele a este el tra de... Dígalo tra.
3: No me puede. Cantemos.
6: Ah,
3: pues.
6: Eso es IA, no, eso es Bluetooth. Ah.
2: No sé si ustedes han visto que por estos días también la presidenta de México ha dado mucho de qué hablar. Están diciendo que ella había salido a comprar pizza. No sé si este video sea real o no. Quiero que ustedes me digan que son tan diplomáticos y que saben tanto.
3: A ver, si entendemos bien, la presidenta de México
2: ha sido noticia últimamente.
3: Sí, mucho.
2: Ha salido mucho en televisión. Y pues me llega un video de que ella salió como que a comprar pizza a la calle. No sé si este video sea real. ¿Sí es verdad o no es verdad?
6: Pues está buena presidenta.
5: Creo que sí, yo era presidente
6: de... Ave María.
4: Esa es la presidenta de México.
2: Sí.
3: Claudia Sheinbaum.
4: No, eso tiene que... Eso sí, es verdad.
6: No, esa es... Qué presidenta, es que aún no lo pueden dudar ya los videos.
3: Esta es Claudia Sheinbaum.
4: Que me gobierne.
3: Que me gobierne todo esto.
2: Porque yo les tengo otro video. Este video me llega desde...
6: Ah, pero déjame ver otra vez la presidenta. Que uy, María, presidenta.
3: Ella, la presidenta ya tiene mi voto.
6: Reelección
3: en la cara. Ya tiene mi voto en la cara.
2: Porque tengo un video que ya les voy a compartir de...
3: Pero están ustedes compartiendo muchos videos.
6: Es que la verdad hay mucho video con IA. Entonces uno no sabe si es verdad o es mentira.
2: Este video del que les estoy hablando y que ya les voy a compartir es en el África. Los leones se cansaron de cazar y ya van a los supermercados.
4: No le creo.
2: Perro.
3: Los leones se cansaron de cazar y
6: ¿ya
3: ahora
6: lo tiene listo o envío uno que mientras llega el del león?
2: El del león ya va para allá.
6: Ya, envíelo pues porque yo tengo otro.
3: Ya va para todos allá.
6: Pero sí o no, envío el mío.
3: Pero,
6: no,
3: se lo puede pero la presidenta de México...
6: No, esa presidenta, uy, qué siento, talento.
3: Pero cogió la pizza pero no se la metió a la boca.
5: Pizza hawaiana.
6: No, pero... hawaiana, vea.
4: Sí. Ah, no, ya no me gustó.
2: ¿Por qué? ¿Qué le dio
3: la pizza?
4: La hawaiana no es buena.
6: Oye, y manosea como tres pizzas de una vez. Entonces, el que le vendan el otro pedazo que ya tocó.
2: Ahí les mandé el del león.
5: Ahí está. Esto es cierto. Listo. Porque mire lo que ha llevado la destrucción del medio ambiente, del hábitat, a los animalitos como el león que tiene que ir a comprar su carne.
4: Pero venga, yo aquí les voy a hablar muy... Yo no sé si esto es verdad o si ya.
2: Por eso.
5: No, eso no hacía como hacería.
6: Pues que para eso es esta sección, para que los oyentes...
4: No, pero en este caso no soy capaz de establecer.
3: De identificar. Pero mire que se le desaparece la cola a veces.
6: No, porque le pasa por detrás.
4: Porque queda por detrás.
3: No, no, pero se le desaparece.
2: Como que se aparece y desaparece.
3: Eso, en el video cuando está la cola.
5: Sí, ahí está la
6: ave. Sí,
3: a ver. ¿Sí ven?
5: Y le salen dos colas.
6: No, es la sombra, es la sombra.
3: Y salen dos colas. Hay un momento donde se le aparece por...
6: ¿Dos colas?
3: Dos colas, sí.
2: ¿Dónde?
5: Yo con dos colas, hermano.
3: Si uno con una se mete en enredo.
6: Bueno,
2: si uno con una sola cola la quiebran.
3: Si uno con una sola cola está en enredo. Ahora con dos.
2: Oiga, que si ese león pagó la cuenta por factura electrónica.
3: Que si tiene puntos.
6: Bueno, entonces este es IA.
3: Ese es IA, sí, claro.
6: Yo creo que el siguiente video que les traigo no es IA, pero pues ustedes me sacan si sí o no. Vamos a ver, porque este video que llega a continuación tiene que ver pues con esos ámbitos en donde...
3: Oiga, nos dicen que revisemos YouTube, que sí estamos en vivo, preguntan por acá.
6: Pero es que creo que el que está diciendo esa revisión está en el canal de audio.
3: De audio. Ah, bueno, tiene que pasar al de video. Listo, porque solamente está en el de audio. Listo, recuerden que hay dos canales, uno de audio y otro de video.
6: La inteligencia artificial es falso. Listo, ahora sí, pillen pues este.
3: A ver, el último pues.
6: No, el último, uno último. Más. Este tiene que ser, yo creo que una vez y ya, vea.
5: Ah, ese no es IA.
3: No, ese no es IA.
2: Ese es Aladín.
5: Es la Fuerza Aérea de Irán. Eso es de allá. Es
2: que yo he visto unos leones de eso en vez.
3: Esa no es la Fuerza Aérea de Arabia Saudita. Esa no.
6: Mire, mire cómo es bien. Quita, hijo de madre, quita.
3: Oye, le alcanza a conectar varios. Estamos viendo un man que va en una...
5: Alfombra.
6: Alfombra voladora.
3: Y va como con una AKT. ¿Ves? Una AKT. Una
5: AKT.
3: Una
5: AKT.
3: Una AKT.
6: Una AKT 47.
5: Una AKT la tengo.
3: AKT la tengo toda.
6: Y va
3: boleándole chumbimba.
6: No, es que hay
4: pero no, no. ¿Sabes qué? Me di cuenta que sí decía.
6: Ah, ¿por qué?
3: ¿Por qué?
4: Porque dice que es un F5 y es un F35 el avión. Entonces.
3: Ah, claro.
5: Y si fuera un F5, se estaría refrescando a cada rato.
2: Chiste. Y si fuera una F8, marcaría algo en el lado.
6: Ese chiste de vino con Windows.
5: En Mac no funciona.
6: En Mac no da.
3: Todos los programadores están. Ja, ja, ja, ja.
2: Hey, hay un último video.
6: Hay
2: y
6: más,
2: es que,
6: día, ¿no?
3: Más, ya el último. Pero si este era el último.
2: No, habíamos dicho que había uno más.
3: Ya muchos.
6: Las Brujas de Bello, no.
2: Y es un,
3: ¿las qué? Las Brujas de Bello.
6: Las Brujas de Bello.
2: Unas competencias olimpiadas de animales enclavados. Entonces estaba el caballo, estaba la cebra.
6: Ah, no, pero eso no es IA.
2: ¿Cierto que no?
6: No,
2: véalo ahí. Quiero que pasen, por favor, al canal de...
4: No, eso es de verdad, no, eso es de verdad.
3: Eso es de verdad, eso es de verdad.
4: Son los Juegos Olímpicos de la fauna y flora.
3: Son los Juegos Olímpicos de África.
5: Ah, yeah. Sí, claro.
6: Papi, pero esa gente se clava mejor que yo.
3: Esa gente no, esos animales. Ah, y ahora en el gorila, ¿no? Ese sí.
4: No, y el gorila como se tira para adelante y para atrás en el mismo salto. Ah, es que.
3: No, no, eso es real, claro, eso es real. Es que para adelante. Obvio que eso es real.
2: Bueno,
3: listo, ahí está.
2: Juzguen ustedes.
3: Juzguen ustedes.
6: Ah, nosotros traemos cosas que son reales, ya ustedes nos desmienten porque.
3: ¿Qué tal si hablamos de cosas que parecen mentira?
5: Eso.
6: Sí, sí.
3: Cosas
6: sí.
3: Que parecen mentira.
2: Cuando a los dos días del pago ya uno no tiene nada.
3: Cosas pero que parecen mentira.
6: Que el amigo le niega a uno que le gusta la mujer de uno.
3: Cosas que parecen mentira.
4: Cuando el jefe le dice a uno, hermano, adivine, ya el otro mesito le cuadramos el aumento.
5: Pero pues, generalmente mentira.
3: Sí. Cosas que parecen mentira. Que
2: vea, si a usted le van a aumentar, le aumentan sin decirle.
3: Ya, vea, que usted ya tiene todo listo, ya la va a recoger y dice que.
2: Me vas a odiar.
3: Me vas a odiar. Oh,
2: parece mentira.
3: No, parece mentira.
4: Cuando la sabrosa. Ah, que ven, hágale, mazo.
6: No, termine usted, ya iba muy adelante.
4: Cuando la sabrosa, que es MILF, ya que le lleva a usted 20, 25 años, le copia.
3: Sí.
6: Sí, sí, uno, como que.
4: Pero dice, esto será verdad, hermano.
3: O cuando está muy sabrosa y uno, pues, no se considera muy agraciado, que digamos, y ella es saludándolo a uno, casi no te encuentro en redes. Hola, ¿cómo estás?
6: ¿Cómo vas?
4: Y no, uy, me va a robar un riñón.
2: Sí, a mí me saludó esta semana Diana Mina y yo no las creía.
3: Diana Mina, que se metió.
4: ¿En serio?
3: Ella se metió al en vivo y preguntó quién tiene el arroba del ratón. Lo buscó, le escribió y le dijo, gracias, me sentí muy bien en la entrevista, bla, bla, bla.
4: Ratón, ataque, ataque.
6: ¿Cómo es? ¿Diana Mina Oscura o cuál es eso?
2: Diana la presentadora. Sí, sí.
3: No, es la presentadora.
6: Ah, la presentadora. No,
3: sí.
6: Ah, ya pensé que era.
3: No, es la presentadora. Pero, la que estuvo en el programa.
6: Ah, la de Masterchef.
3: Sí.
4: La que entrevistaste.
6: Y yo pensé que era Diana Mina Clara.
3: No, ella le escribió al ratón.
6: Y Diana pues, Mina Onda, que también es como con ascendencia japonesa, tampoco.
3: Del municipio ese de Onda Tolima, ¿cierto?
6: Sí.
2: Dice, cuando me gané un carro en un almacén de grandes superficies.
3: Sí.
2: Y yo solamente compro en almacenes de pequeñas superficies.
5: Ah, sí, ganarse una.
2: Parece mentira.
5: Ganarse un sorteo, eso, parece mentira.
6: Sí, pero yo puse 300,000 y nada, que me entregan mi totoya.
3: Cuando uno va a un centro comercial y dicen, venga, jueguen esta ruleta que es no tiene que pagar
6: gratis,
3: nada.
6: Gratis.
3: Bueno, va a jugar, se ganó un viaje, venga, que le se acaba de ganar usted un viaje.
2: Tarjeta de crédito.
3: Papi, parece
2: mentira.
3: Y lo es.
2: ¿Qué lo dicen?
3: Dicen a través de ese WhatsApp 305-06-2030, 305-06-2030, lo siguiente, a ver.
7: Muchachos, buenos días.
3: Buen día.
7: Para de mentira, que la señora de uno en el trabajo la ascendieron después y le subieron el sueldo, que esta es súper mejor amiga del patrón.
6: Para de mentira.
2: Pero, parce, para si hubo aumento, usted cierra los ojitos.
3: Papi, usted hagas el loco.
2: Usted hagas el bobo.
3: Porque padre. Se va a ahorrar un billete ahí también, sí. Si quiere que le diga, amigo mío.
8: Pero, muchachos, para de mentira, a mí me pasó la de Lu. Me escribieron.
2: Le cayó el pelo.
8: Corré una bien sabrosa y yo, uy, ¿qué pasó aquí? ¿Qué es esto? Se empecé a copiar. Y era una amiga de una ex tóxica que me había mandado a escribir, imagínese eso, pues.
2: Paré mentira.
3: Es que rato, ¿cómo es que le cayó el pelo? Hey, rato, y yo soy. Y
2: pero ellos son los burleteros, Perlo.
3: Yo que perlo.
2: Yo que estoy
4: perlo,
2: diciendo,
4: porque parece una perla.
6: Es que cabeza de perla también.
4: Sí, cabeza de perla.
3: Respetame, rato, pues también.
4: Oiga.
3: No, me acuerdo de parche aquí.
4: Parece mentira. Colapsa la página de Indumil tras el decreto presidencial que levanta la suspensión general al porte de armas en Colombia. Se saturaron los servidores.
3: Ay, todo el mundo quiere su fierrosqui.
6: Oh, pero si uno tiene
5: un
6: que...
5: Guayo. Pues,
2: pero ya tiré papeles, en serio.
3: ¿Tú ya tiró papeles?
2: Ya estoy haciendo papeles.
3: ¿Qué piden?
2: La cédula.
3: Sí.
2: Tres referencias personales.
6: ¿Y el arma?
2: Sangre.
3: Tres comerciales.
4: Fotocopia del recibo ampliado al 150.
3: Fotocopia del fierro.
2: Catastro.
3: Catastro.
6: Y catastro también.
4: Sisben. Ah, no,
6: Funeraria.
4: Número de los abogados.
3: Es que funeraria. Sería muy
6: importante. ¿Cómo le irá ahí de bien?
3: Funeraria de una vez para cuadrar eso. Uy, no.
2: Pero sí, eso lo piden, parce.
3: Ronald, ¿qué dice?
9: ¡Oye, buen día!
6: ¡Oye!
9: Vea, parece mentira que el aparato ese que arregla el metro, que le hace mantenimiento...
2: Se varó
9: y esta ciudad está inmovible.
3: Ah, claro.
9: Sí. Desde Copa hasta la Estrella.
3: Esta ciudad está vuelta chica.
6: Pero es para que Bogotá aprenda y no le pase eso.
3: Para que aprendan de estos errores.
2: Ah, cuando en Bogotá el metro ya sea la columna vertebral de la movilidad, se van a dar cuenta que cuando les falle, ay.
6: Ah, pero eso es tan nuevo, eso no le pasa. En cambio, el metro con 30 ya, años, no. una semana, pues como 8 meses, que eso era un mes malo, 2 meses malo.
3: Sí, sí. Tuvo una temporada suave. Sí,
5: ah, sí.
3: Sí.
5: Sí.
3: Sí. Se van a dar cuenta cuando alguien se le tire al metro.
6: Ay, ah, no, pues no hagan eso, no vayan a hacer eso. No,
2: y sí, cuando bendito. Eso pase, toda la ciudad se va a dar cuenta.
3: Sí, o sea, toda la ciudad se va a dar cuenta. Se van a acordar.
2: Se van a acordar de nosotros.
3: Ok, dicen.
10: Hey, muchachos, con los buenos días.
5: Buenos días.
10: No es mentira. Cuando más otro va mejor que el boquinche.
3: Parece mentira.
6: Qué lindo me la toa.
3: Por acá dicen también en el WhatsApp, esto está lleno.
6: Dale play, o sea, yo veo por ahí mucho vamos.
7: Uy, parece mentira, parece mentira. El juguito ese que le dan a uno y se va y le pega la trilla, se va y le pega la trilla y queda usted cuape, cuape.
2: O sea, el epa, que envenena.
7: El Espinal Tolima, papito.
6: ¡Epa, qué belleza! Eso. ¡Qué sabor el Tolima, hombre!
3: Eso no lo crees, que parece mentira que tenga el mismo tono de voz que Ryan Castro.
2: No.
5: Me parece mentira. No.
6: Pero... es mentira.
5: Qué mentira.
6: Parece y es.
3: No parece y mentira. Comprobado.
2: Uy, ¿sabes qué? Si estoy entrando aquí a la página de Indumil, no carga.
3: No, pero lo que carga el

0: Y para salir de Bello, 45 minutos sin salir de Bello. Vámonos, es un desastre, parce.
1: Medellín está colapsada, amigo. Ay, Bello y sus alrededores.
2: Todos acá, todos.
1: Si, dice, no, si puede evitar salir hoy.
3: Si puede evitar viajar a Medellín, evite
1: eso. Uy, sí, pero. En este momento no vengan.
2: Sí, que va a meterse acá también por eso. Sí. Por John Benito. Precios tan locos que se les cae el pelo,
1: Sí, no sean así, pues conmigo. Dicen por acá.
4: Pisasuel, buenos días, ¿cómo amanecen? Bueno. Parece mentira que el ratón va a seguir hablando bien. No faltan los errores.
1: Ay, María, papi, es que hoy la lengua pegada.
5: Vuelven.
6: Recalculando.
7: No, era la anterior. Ay, vean, a este me va a enseñar a mí.
6: Recalculando.
7: Bueno, demos la vuelta. O sea, que es que cerraron esa vía. Tal vez no.
6: Recalculando.
7: No, ¿cómo que recalculando? Si decía que era por ahí.
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5: En Colombia ya son las 9 en la mañana con tan solo 4 minutos. Avanza esta edición del Mañanero. Hoy miércoles, hoy es 9 de septiembre. 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
22: Así es, ratón. Oigan, muchachos, les tengo que contar que tengo invitada en este momento en cabina. Nos acompaña Carmen Villabón de la empresa Ramgiflex. Bienvenida al Mañanero de La Mega. Bueno, te pregunto porque se viene Feria del Hogar 2026, ¿verdad?
26: Sí, correcto. Estamos ya en feria. Ya
22: bueno,
26: feria.
22: ¿Cómo? Y ustedes que son una empresa de colchones, que es muy importante el sueño, hermano. Yo creo que ese es un producto que me encanta ir a probar.
5: Sí.
22: Uno entra a tienda de colchones
5: claro.
22: Y, ay, yo quiero probar el que viene así con ondas, el que se mueve, el que se levanta. Pero ¿cómo ha evolucionado el consumidor colombiano en la manera de escoger un colchón entre tantas opciones?
26: Creo que precisamente lo que tú estás mencionando, ahorita el consumidor lo que busca es mucha información. Ya no simplemente es voy, busco, sino voy, pruebo, diferentes sensaciones, la firmeza es importante, es impresionante. Ahorita en los días que llevamos en feria, es acostarse, probar el producto.
22: ¡Qué chévere!
26: Es lo mejor.
22: sí quiero. Digamos, ustedes me dan un concepto, estoy viendo que es dormir bien al alcance de todos.
5: ¡Qué maravilla!
22: ¿Eso qué quiere decir, digamos, en tecnología, calidad? Y pues, Cristian, también importante, el precio, ¿no?
5: Claro.
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9: La pregunta del rat ahí en TikTok es que
10: pájaro en mano
9: o 100 volando.
10: Mejor pájaro en mano.
8: Claro. Cierto que sí, mira esta.
9: Mejor pájaro en mano, sí, yo creo que es mejor pájaro en mano, no. Que 100 volando.
10: ¡Ah!
9: Que
10: no, yo prefiero el pájaro en la mano.
9: Sí, yo le prefiero pues ahí, en la mano mía, pues.
10: No es con lo mío.
8: Sí, que esperas al pájaro en la mano de otro.
9: Exactamente.
10: Y vieron que seleccionaron, pues que yo no creo que lo lleve, pero que él metió a Luis Díaz dentro de los 30 nominados a Balón de Oro.
2: Ah, correcto. Pero también hay otro colombiano ahí.
8: ¿Quién? Juan Pablo Montoya.
2: No. Julián Quiñones, el colombiano que decidió jugar para la selección mexicana. Pues,
10: pero para mí él es mexicano.
2: No, porque cuando diga el ganador del Balón de Oro nació en Colombia.
8: Colombia,
10: ya. Bueno, pero no sé, ya, o sea,
9: pero sí me gustaría más que fuera Luis Díaz, porque
10: claro,
9: pues, no sé, le tiene como más cercanía.
10: Pero ustedes qué creen, ¿que se lo lleva? No, para mí no, Luis Díaz, pero qué bueno que estuvo ahí.
2: No, eso está, eso está entre Mbappé, Lamine Yamal y Dembélé.
9: Bueno,
8: sí.
2: ¿O quién más hay, Cris?
11: Suave conmigo.
9: Suave. No me hable duro,
11: No, yo creo que está entre Harry Kane, Lamine Yamal,
9: y Karol G.
11: Y Ryan Castro.
10: O sea, Lamine Yamal, porque campeón del mundo y todo eso, pero no fue tan figura como lo pudo haber sido.
11: Pero también fue campeón de la Liga de España.
2: Y de la Copa del Rey. Perdón, de la Supercopa de España, perdón, la Copa del Rey, la Supercopa de España. Creo,
8: oiga, ustedes son muy tesos, de verdad, ustedes saben mucho.
9: Sí, ¿por qué?
1: Saben de todo. Saben tanto que saben a mierda.
10: ¡Perro, el ratón es muy bueno!
11: ¡Qué buen audio! ¡Qué
10: buen
11: audio!
10: ¡Uy, ratón es muy bueno!
11: Oiga, ratón, hoy no nos ha saludado el volcán de ayer.
9: No. Sí, la verdad.
8: Pero es que hoy nos está saludando eso.
1: Ahora, chicos guapos.
9: Uy, pero me gustó que ustedes saben tanto. ¡Hola!
8: Pero tengo que decir una cosa, y es que ustedes...
1: Saben de todo. Saben tanto que saben a mierda.
2: ¡Qué grande mi comandante Carlos Antonio Vélez!
10: Es como cuando un bobo del salón lo corría uno porque pronunció mal inglés.
9: Ah, sí.
1: Saben de todo. Saben tanto que saben a mierda.
9: Cuando cualquiera lo quiere corregir a uno. No, mira, entonces...
1: Saben tanto que...
9: Es con la S al final.
10: No,
9: entonces,
10: ay, no. Saben de todo.
9: Saben tanto que saben a mierda.
2: Pero dale play.
1: Saben de todo. Saben tanto que saben a mierda.
11: Es ese video, compártamelo ahí por interno, por favor.
2: Oye, parce, cuando uno llega a urgencias y el vigilante le quiere hacer la valoración a uno.
9: El triaje.
1: Saben de todo. Saben tanto que saben a mierda.
8: Lo dice tan bueno, perro.
9: Cuando en el trabajo hay un pato que quiere corregir a todo el mundo.
1: Ay, sí. Saben de todo. Saben tanto que saben a mierda.
10: Cuando llega una clienta que le hagan un tratamiento en el pelo, sí, y empieza la muchacha y que no es así, que es como dice la cliente, entonces hágalo solo, mi idiota.
8: Hágalo usted misma.
1: Saben de todo. Saben tanto que saben a mierda.
2: Uy, parce, esas personas que llega época electoral y saben y te empiezan a decir por qué el candidato de ellos sí y el otro no.
1: Saben de todo. Saben tanto que saben a mierda.
9: Tengo una, vea, cuando usted está en el computador medio embaladito y llega uno, no, venga, es que usted lo está haciendo mal. Es al no sé qué, espera, dale barra espaciadora y listo. Saben tanto que es gracias, Rat, por...
8: Pues yo no.
1: Saben de todo. Saben tanto que saben a mierda.
8: No soy yo, se lo juro.
10: Cuando uno va manejando con el papá y él queriéndolo guiar por donde uno tiene que manejar.
9: No me meta por ahí.
1: Saben de todo. Saben tanto que saben a mierda.
10: Y vea, aquí nos encerramos en este taco.
8: Dale, quieren hacer una broma aún.
11: Cuando la gente que no hace radio, no hace medio, le dice a uno, pero es que usted cómo va a decir eso, es que eso no se dice así, es que ustedes ponen canciones malas.
1: Saben de todo, saben tanto que saben a mierda.
9: O cuando dicen es que usted trabaja muy bueno.
8: Ministerio imaginario.
1: Saben de todo, saben tanto que...
8: Dale ahí.
9: Este está pero lleno, papi.
12: Oiga, cuando uno pide asesoría jurídica y la secretaria ya se cree abogada.
1: Saben de todo. Saben tanto que saben a mierda.
2: Parce, cuando llega una persona y le empieza a decir a usted, pero es que mire, con los que, yo no sé usted cuánto se gana, pero con lo que más o menos yo creo que se gana, usted iría a empezar a invertir por aquí y guardar una plata. ¡Ay, cállese!
1: Saben de todo. Saben tanto que saben a mierda.
13: Oiga, ese que hace las apuestas de fútbol, que dice que nunca pierde, que todas las coge.
11: Sí.
1: Saben de todo. Saben tanto que saben a mierda.
8: Las historias de David, pero las historias de David.
1: Saben tanto que saben a mierda.
10: pues no le digan hacia el niño.
8: Perro, un oyente, puedes leer el comentario.
10: Pero él es el niño del programa.
9: Sí, por eso es que nos van a mandar para el carajo. Sí,
10: ya lo ganaron, es que entonces, ya no hay.
9: Están tocando al consentido y entonces.
10: Ese es el mimado.
8: Hey, Cristian, ¿por qué se ríe?
9: No sé.
11: No, porque chiste.
10: Y si
11: fue
10: escuchaste
11: muy bueno.
10: Tono, sí, como que.
2: No, Cristian, de un tiempo para acá está muy raro conmigo.
9: Ay, papi, no. Ya es enteró.
8: A Cristian ya hoy por hoy.
1: Que saben a mierda.
11: Ya me saben, sí, de acuerdo.
9: Todo le sabe a eso.
14: Está planeando un trabajo, por dónde va a hacerlo. ¿Sí? Haciéndose como el mapita mental. Y llega el trabajador que lleva 2 días con uno que no es ni ayudante todavía.
9: Epa.
14: A explicarle cómo hacer el trabajo.
2: No.
1: Saben de todo. Saben tanto que saben a mierda.
11: Los muchachos de hoy que apenas entran a trabajar. Uy, hermano.
10: Saben de todo.
9: Saben de todo. Venga, y otros son los que llegan con teorías recién salidos de universidad y dicen, no, pero es que la teoría dice.
11: No, pero es que esto no es así.
10: Cuando uno sale con la sabrosa que solo invites que a té de matcha.
8: ¿Té de matcha?
1: Que saben a mierda.
2: O sea, es que lo mejor de todo es que el audio nos permite como
11: jugar con
2: los que saben tanto o los que saben a mierda.
8: Hay tres, vea, hay uno.
1: Saben de todo.
8: Uno, sí.
1: Saben tanto.
8: Dos.
1: Que saben a mierda.
8: Tres.
9: A mí también cuando probé ese mate, que eso viene un montón de hierba,
8: no,
9: con agua caliente.
8: En Argentina.
9: Y un pitillo ahí.
8: Y que hay que chuparlo del que se lo ofrece a uno, que porque
10: no, es y la que, idea. Y que mal si le echa azúcar, que porque entonces no está tomando lo que a Bobby, güey.
9: No, y eso sabe tanto. No
10: sabe nada, sabe nada.
1: Sabe tanto. Saben tanto.
8: Que saben a mierda.
1: Saben tanto que saben a mierda.
9: Ahí está.
8: Venga, pues que es un juego de palabras muy... Sí,
9: tengo muchos.
8: Dale.
15: Bien, qué bien, es que como millonarios... Y son vendiendo puros cursos, dice que para hacerse millonario.
10: Ay,
1: que saben la mierda.
10: Esos que salen en redes sociales. ¿Quieres saber cómo me gané $5,000 en una semana?
1: Uy. Que saben la mierda.
9: Ah, sí. No, yo facturo esto semanal. Simplemente.
16: Oye, la mega, vea, cuando el Minga va a empezar a desayunar ahí debajo del puente de la Oriental.
10: Oh.
1: Saben la mierda.
10: Cuando a la hamburguesa artesanal ya le echan mucha mermelada de todos los sabores.
1: Saben la mierda.
9: Ya voy empalagosa.
10: Uy, sí. No, una reducción de maracuyá adentro de la carne, no.
9: Es que ya le ponen mucha vaina, que ya no para una hamburguesa sino un postre.
10: Ya saben a mierda.
8: Cuando el que lleva 15 años en la empresa dándole disque consejos a uno.
1: Saben a mierda.
9: Sí, ratón. Ronald, ¿qué dice? A ver, Ronald, parcero.
8: Ahí está. Tranquila.
17: Estudia uno para saber más de carros. Y llega, se le monta un bobo que no sabe manejar a decirle términos que nunca ni sabe qué significan.
1: Saben a mierda.
10: Cuando ponen en el bar esas crispetas de 8 días.
8: Como mojadas.
1: Sí. Saben a mierda.
9: Que saben como a caucho ya.
10: Cuando en casa ajena me ofrecen un vaso con agua, el vaso huele a huevo.
1: Saben a mierda.
11: Cuando va a probar cerveza artesanal.
10: Uy, sí. Uy, sí. Sí, la cerveza artesanal, papi, no.
9: Es que hay unas que es como si cogieran la cerveza normal y le mezclaran un jugo de alguna cosa.
10: Sí, la otra vez probé una, parce, que había como a huevo y no, a mí, deme. No. Andina.
8: Ya es la andina, perro.
10: Yo sí. No, y uno llega y mira la cerveza artesanal desde afuera y el lúpulo está abajo, todo abajo.
9: Tiene un asiento como
10: un asiento, pero grueso.
9: Es una cosa como una... No, como
10: es
9: un
10: que
9: ripio.
10: Hay que agitarla, bobo.
9: No, ni que fuera entonces.
11: No, ni que fuera.
9: Un bugo.
11: Sí.
9: Ni que fuera.
10: Uy, un día fui también por ahí, es que
9: a... ¿A dónde?
10: Villa de Leyva, es que no, la gran cerveza de chocolate.
11: Ay, qué asco.
9: Sí, maluca.
10: Saben a mierda.
1: Dicen.
18: Los vigilantes de los centros de salud, que ya con solo mirarte ya saben qué es lo que se tiene.
1: Saben de todo. Saben tanto que saben a mierda.
10: Queda para tanto este audio. Podemos decirnos hasta las 10.
9: Sí. Sí. Tengo el último, pues.
19: Ya. Todo lo que tenga que ver con remolacha.
1: Saben a mierda.
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3: Hola.
4: Ay, muy bueno.
5: Está llegando el agua a Medellín.
6: Es el mouse el que me está fallando.
5: ¿Es que le suena así o qué?
6: Sí.
4: Perro, tantos audios que quedarán para el recuerdo, hermano.
5: Tantos momentos, tantas historias.
6: Hay uno muy
4: bueno. Falla que te echas.
6: Hay uno que a David le gusta mucho y es este.
4: ¡Dale! ¡Piñata! No, el viernes va a ser muy chévere.
5: Momentos inmarcesibles de este mañanero. Bueno, ahí está, señores. 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
4: 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Y ese show, obviamente el show va a estar mejorado en comparación a lo que le conocemos, pero lo que vimos aquí en Bogotá, esas 8 fechas en el Movistar, impresionante. Y aquí Oigan, versión mejorada. Ajá.
5: Sí, y no lo han destronado, ¿cierto? No lo han destronado porque no hay otro que haya hecho más de 8 fechas en el Movistar.
4: Hace poco se intentó, pero no alcanzaron las 8.
5: No dieron las tajadas.
4: Que igual hicieron muchas, pues, o sea. Pero...
5: Pues que eso sí.
7: Claro.
5: Pues que no han superado a BL. 8 fechas.
6: Preguntan, 28 de noviembre, sí. El 28 de noviembre en la ciudad de Medellín, en el Davi Arena, se presenta BL con su Borondo Tour.
7: Yo quiero...
5: Mega Live.
7: ¿Qué te ha dicho, Mao, que cómo va lo de Bucaramanga?
5: A ver, ¿qué dice Mao por acá?
7: Porque ellos tenían esa parrandón. Ya es este fin de semana, el 12. Que van a hacer el Reggaeton Fest. Ahí para que... Se parche la gente de Bucaramanga.
8: Muy buenos días, que Dios me los bendiga a todos. Que pasen un buen día. Que Dios los guarde.
7: Sí.
8: Señor.
5: Sí, señora.
8: Para todos allá, para todos. Ey, sí,
7: tengo,
8: Dios los bendiga.
7: Tengo por aquí un video para que analicemos, porque a mí me gusta analizar videos, pero este también lo pueden escuchar las personas de radio.
5: Ok.
7: ¿Cierto? Pero ahí lo acabé de enviar, Murcia. Vamos a escuchar la explicación de un especialista de por qué el futuro. Los jóvenes van a tener micropenes.
5: En el futuro.
6: Se van a encoger.
5: Se les va a encoger el ñato.
4: O sea, la evolución humana indica que el miembro viril empezará a reducirse.
7: Es que por eso. Ya están pequeños, dice el man.
4: Por eso toca usarlos.
6: Epa. Porque llegará el día en que uno ya no lo va a poder usar por temas fisiológicos de salud y ahí uno se va a arrepentir de no haberlo usado en esa oportunidad.
5: Ahí es donde uno está con la novia y es que no parepiemos. Entonces,
6: No. Venga, el micropene se considera de 3-4 centímetros hacia abajo.
4: Ah, sí. Ah. Pero esa medida, o sea, pregunto por un amigo, esa medida es, digamos, en estado de reposo o en estado de activación.
6: De erección. Reposo.
7: No, de erección.
4: Ah, entonces no bien.
5: ¿Ya usted? Bueno.
4: Qué susto, hermano.
5: Qué susto, estaba pensativo David.
7: Venga, vamos a escuchar las palabras del especialista
5: porque
7: él está como en una ponencia especial.
6: Aquí les tengo la respuesta a la pregunta que hace David. Se considera micropene en adultos aquel órgano que la longitud está de menos de 7 centímetros en el estado de erección.
5: O sea, menos de 7 centímetros micropene.
6: Y estado normalito, de 2 a 3 centímetros. Pero es
7: pero así mantiene el mío.
6: No.
7: Entonces, pero venga, pues porque si me estás diciendo de 3 centímetros, papi, venga, yo a veces...
5: Y para el
4: con
5: tamaño...
4: Con este frío de Bogotá.
5: Y por ejemplo, para el tamaño del cuero de las basgües, ¿qué?
7: Eso, no, ese sí no, porque es que ese usted no lo mete, no, ese no.
5: Ese no cuenta, al menos para alguna cosa, como para uno rellenar ahí.
7: Pues para que chilinguen y ya, porque...
5: Para que chilinguen, que es lo único que hacen, listo. Bueno, entonces vamos con el video.
7: Uy, Saraí está ofendida porque hace rato está, desde que empezamos, que ya empezaron en Medellín. ¿Cuántos le habrá tocado en Medellín con micropenia, Saraí?
5: Ah, sí, que ya empezaron. Ya.
7: A ver, escuchemos las palabras, pues, del especialista.
5: De la persona que sabe del
9: tema. Estamos en una época en donde los micropenes están abundando por el tema de que los niños ahora ya no utilizan de juguete lo que nosotros... a nuestra edad utilizábamos como juguete.
7: Ajá.
9: Y eso ayuda a que crezca el miembro. Actualmente, ¿qué hacen los niños? Están todo el día con el teléfono, la computadora y demás, y se olvidan que eso existe, y eso le van a traer serios problemas a los 17, 20 años, en donde van a depararse con un micro pene que no creció como tenía que crecer.
0: Claro, hay que molestarse.
3: Con la pantalla.
9: Y claro, si no tienen juguete. Nosotros no teníamos juguete, ¿y qué hacíamos?
5: Ah, y por ejemplo, ¿qué juguete? Claro, ¿cualquier juguete?
4: Se entendió la pero bueno, un poco turbio también lo que dice el hombre, ¿no?
0: No, pero venga,
9: yo quiero que me gustaría que los padres se encarguen, que consulte, que hagan su hincapié en ese tema.
7: Es lo que decía un médico en una entrevista, o sea, en Paraguay.
5: Porque no hay juguetes.
7: No, al contrario, no.
6: Porque están pegados del celular y no están jugando.
4: Que nos exploran, pues.
0: Y no pegados de la picha.
5: Ok, ya.
7: Entonces ya los penes no crecen como antes.
5: Porque están ahí inhábiles.
7: Yo sí desde los dos empecé, papi.
5: Con el juguete.
7: A explorarme.
0: Yo también, es como el músculo. Es como el músculo. Desde los 12.
5: Ah, sí.
7: Desde los 12, porque digamos que a los 11 todavía uno pues como que... Pero a los 12 yo ya que dijeron, es que cuando se salga tres pelos de ahí para abajo.
5: Y le salió el primer pelo.
7: El primero, uno era todo orgulloso con el primer pelo, ¿no?
5: Uno era muy orgulloso. Yo sí.
0: Ahora, pues, chico,
5: sí. Ahora ni uno. Ahora ni uno. Pero bueno, ahí está. ¿Ustedes qué piensan de eso? O sea, que eso sí tiene sentido.
4: A mí no me hace sentido.
7: ¿Por qué
4: no me molestan? Entonces no, porque...
0: No, eso, pero es como los músculos, hermano, hay que trabajarlos.
4: Pues preguntémosle a la IA, ¿les parece?
5: ¡Hágale! Preguntémosle a la IA si eso tiene lógica o no, porque...
4: La auto... Pues...
0: Entonces, ¿por qué en la costa prueban un animal que tiene chupadera? No. Para lo mismo, ¿para qué crezca?
4: Perro, los celulares nos están escuchando. Porque puse la masturbation y de una afecta el crecimiento del miembro. De
0: ay,
4: una.
0: Ay, ¿cómo va a afectar?
5: Ay, por Dios.
0: No, eso hay que trabajar el músculo.
10: Depende cómo se lo haga.
4: Bueno, vamos a preguntar, dice la IA.
0: Para afuera.
4: La masturbation no afecta ni detiene el crecimiento del miembro.
0: ¿Ve?
4: El tamaño del miembro está determinado por la genética y desarrollo hormonal, no por la frecuencia en que usted se hace el yo con yo.
7: Ah, la IA no tiene pito.
0: No tiene idea.
7: No le creo, él no puede mostrarlo.
4: Dice pero, que el yo con yo no agranda ni encoge. Dice que los si notas cambios durante la erección es por el flujo de sangre, no te preocupes, dice.
5: Ok, pero venga, algo tiene que ayudar la chupadera de la burra.
4: No.
5: Algo tiene que ayudar.
7: No, usted pero, está despidiendo no, con
4: no,
7: toda.
4: Y de no, esa manera no, terminamos. Chao.
5: Perdón por existir.
4: No, hermano.
7: ¿La chupadera de quién?
4: No, lo repita. No, Dios mío bendito.
5: No me entre
7: ¿quién burra? Entró la burra al...
5: ¿Quién entró la burra al negocio?
4: No, hermano.
5: Perdón por existir.
7: Un mañanero más o un mañanero menos.
4: Un mañanero más.
5: ¿Más?
4: Sí.
5: Creo que las dos.
4: Pudieron ser menos.
5: Es verdad, tiene razón.
4: Saludos para nuestros amigos en Los Aires.
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mañana, feliz mañana para todos. Siempre aquí el DJ Pito para llevarles las canciones que ustedes quieran programar a través del Mega WhatsApp y el arroba la Mega Pereira. Bienvenidos, comenzamos en este miércoles.

los oyentes no perdonan. Ya están conectados con el Mega WhatsApp 301-771-4071. Pito, buenos días. Para enviar un saludito a todos los parceros de Ero, para el Rocky, para Sebas, que despierten, que trabajen, que no se hagan los locos. Y para pedir una canción, Juca, Plan B. Y es

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contra el Inter. El City en condición de visitante le ganó 2-0 al Porto, mientras que el Lille perdió como local 3-2 contra el Real Betis del Cucho Hernández. No jugó el Cucho, pero sí jugó Nelson de Osa. Por otro lado, el Dortmund le ganó 3-2 al Villarreal y el Brujas cayó de local 2-3 contra el Aston Villa. Información de la Champions. Ya le cuento los partidos de hoy.

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Más oyentes en la mega, Yuldor Zapata es fiel oyente. Pito, buenos días. Me regala por favor un tema. El amante de Daddy Yankee, Jay Álvarez. Dios lo bendiga. Le deseo un feliz y bendecido día. Lo que ustedes quieran. Me arroba la mega Pereira y en el mega WhatsApp, aquí estoy. A ver.

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bingos, presentamos los archivos M. Los muchachos se antojan mucho de pedir clásicos y aquí estoy yo para complacerlos. Dice por acá John Rivera, DJ Pito, poneme las morras de Bless y Peso Pluma y escuchen. Y para dedicarle a mi ex Vanessa Restrepo. Eso lo dice el parcero John

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2: En La Mega son las 11.
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la semana, super miércoles, conectados también ahí en arroba la mega Pereira. Los espero a todos. A mí me encuentran como arroba DJ Pito Radio. Sí, señores, que se preparen porque el mega weekend está a la vuelta.

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1: Hello.
2: Hey baby, soy yo, mi señor.
1: ¿Qué haces?
2: Aquí llegando a tu casa.
1: Sí.
2: Y tu mamá está por ahí.
1: Se acaba de ir a hacer.

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Champions interesantes. Por ejemplo, el Barcelona contra el Feyenoord, también el Napoli contra el Arsenal, Liverpool contra el Atlético de Madrid y el Sporting de Lisboa de Luis Suárez contra el Galatasaray de Turquía de Davinson Sánchez. Estaremos pendientes en la Mega.

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0: Un fiel oyente, Andrés Ellis, papi, ¿qué más?
1: Chito, papi, mijo, vivo, vivo, como siempre, sintonizado, sintonizado, póngalo usted ahorita, pues, el duende, póngalo, parcero, solamente para todos los de Superbuses, parcero.
0: No olvide que el staff de la Mega los quiere demasiado. En instantes, Luisa, por la tarde, Dayana, y también por ahí va a estar el Pecoso. Por ahora, solamente por ahora, la música que no puede faltar en la Mega.

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6: En La Mega son las 12.
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buenas, buenas. ¿Cómo estamos en este mediodía de miércoles? ¿Qué han hecho? ¿Qué hay para hacer en esta tarde? Por favor, ayúdenme a programar la emisora en esta tarde de miércoles a través de

0: Miguel. Momento de hacer un salto cuántico y viajar en el tiempo. Este es un clásico retro en la Mega.
1: ¡Ey! A la Reconquista. Dios los bendiga. Felina.

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conteo regresivo para la nueva canción de Ryan Castro, Mañana. Mañana, 7 de la noche, Ryan Castro, el tío Ryan, como lo conocemos más popularmente, va a estrenar su canción. Yo estoy súper ansiosa, yo ya estoy en mi cuenta regresiva. Soy Luisa Jiménez en La Mega.

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Por aquí seguimos programando Mega Hits, muchos clásicos, los que ustedes deseen escuchar. Seguimos con la tendencia de Karol G, Baby Wow, que esta canción todavía sigue el número uno y a mi parecer va a seguir mucho más tiempo ocupando la número uno, y por supuesto la tenemos que seguir escuchando en la Mega.

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Oigan, estoy buscando tendencias aquí en redes sociales para contarles chismecito en esta tarde y encontré un niño súper, hiper, mega viral en TikTok que está vendiendo perfumes. Pero ¿qué forma de vender perfumes? Ese niño tiene como, ¿qué? 9, 10 años. Si usted ya lo vio, por favor, echemos chismecito en la siguiente hora en la Mega.

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6: Es la una en La Mega.

buenísimas tardes para los que se van uniendo a esta nueva hora de música aquí en La Mega. Soy Luisa Jiménez acompañándoles, trayéndoles chismecitos, noticias. Estoy viendo por acá lo más viral para estarles comentando a ustedes en el transcurso de esta hora. Así que ustedes hagan la tarea conmigo, ayúdenme también.

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está viral a esta hora y es el niño de TikTok. Oigan, hace un rato se los estaba comentando, pero si ustedes todavía no lo han visto, escríbanme ya mismo al WhatsApp de la Mega y se los envío. Es un niño que tiene, ¿qué? Le pongo yo por ahí máximo 12 años y habla, Dios mío, se expresa como si tuviera 30, 40 años. Está súper viral, tan viral que incluso algunos influencers, instagramers, ya le están comprando sus perfumes a través de TikTok. Y el niño, oigan, no, yo estoy impresionada. Si ustedes todavía no lo han visto, háblenme a través de

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me pueden encontrar en redes sociales, @soyluisajimenez, y también seguirnos a través de La Mega Pereira con más noticias. Y es que ustedes saben, vieron, si nos siguen, si son juiciosos y nos siguen, que Caliuchis estuvo hace poco por acá, por estos lados de Pereira, con todo lo que aconteció el pasado 10 de agosto. Y es que Caliuchis en estos momentos se convirtió en la tercera artista colombiana en lograr superar que 5 de sus canciones superen los 1,000,000,000 de reproducciones. Oigan, sabemos que de primeras está Shakira con el Die Die, de segunda está Karol G y ya de tercera está Caliuchis. ¡Qué felicidad, qué alegría por nuestras colombianas! Yeah, yeah.

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música, pero yo todavía sigo esperando el regalito que ustedes me están guardando para Amor y Amistad. Si se quieren adelantar, no pasa nada. Ya les dije, Ryan Castro me tiene como ahí por las chocolatinas que sacó hace poquito, que están muy pegadas y que de hecho hay varios sabores. Así que si ustedes todavía no saben qué regalar, les recomiendo estas chocolatinas. Y si se les atraviesa, por favor, mándenme una a la mega.

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todo. Aquí en la Mega Chismecitos también les tengo un chisme de la Karol G. Y es que tuvo un gesto muy hermoso. Si ustedes nos siguen a través de nuestras redes sociales, ya lo debieron de haber visto. Y es que en medio de un concierto, Karol G tuvo un gesto muy lindo con las chicas de logística. Oigan, esto está muy viral, muy pegado. Y es que durante el concierto, ella fue y les cantó ahí, al frente de ellas, las abrazó, mejor dicho, las mimó, las homenajeó, porque oigan, qué trabajo tan difícil debe de ser trabajar en un mega concierto como esto, o sea, el nivel, y ellas trabajando súper linda, súper juiciosa, y la Karol G, la bichota, fue a homenajearlas, a cantarlas, a abrazarlas. Dios mío, qué belleza. Corran ya mismo a nuestro Instagram, @lamegapereira.

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Luisa Jiménez en La Mega, y hace rato que no hablamos de Valentina Ferrer, la hermosísima Valentina Ferrer, que recientemente subió una publicación a su Instagram de BFF Club y me llamó mucho la atención. Y es que ella subió muchas fotos de ella solita, también con su hijo, con Riri, pero entre esas fotos subió una imagen que dice: sexy es una energía, no un tipo de cuerpo. Y esto se subió hace pocas horas y ya lleva 2000 likes, 12000 enviados. Entonces, Dios mío, yo creo que estamos con el mismo mood. Si usted no ha ido, vaya, corra, y de una vez chismosea también nuestras redes sociales.

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Luisa Jiménez en La Mega, acompañándolos en esta tarde de miércoles, mitad de semana. Les deseo un feliz y exitoso día. Que les acabe de ir súper bien. Ya viene Dayana González a seguirlos acompañando.

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0: feliz tarde para todos en este mega miércoles. Ya llegamos al ombliguito de la semana, como muchos dicen por ahí, de manera que popular. Llegamos ya casi, se va sintiendo como ese olorcito al fin de semana, qué rico. Conéctense a través de nuestro mega WhatsApp, los voy a estar escuchando, 301-771-4071. Dayana González al mando de la mega, descarguen la app RCN Radio para que siempre nos tengan allí en su celular. Por ahora iniciamos, ya saben, conéctense a través de Instagram, @lamegapereira, y a mí me encuentran como @Dayana González. Sube, buenas tardes.
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entonces.

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alguna, no sé, algo en Navidad, lo que siempre hace cada año. Por ahí están diciendo que quizás se viene Feliz Navidad 9 y que va a traer como otra tiradera, va a soltar Anastasio, así fue como lo titularon en redes sociales. ¿Será que sí? ¿Será que de pronto se va a ir como por el lado de seguir tirando? Muchos están diciendo que ya están cansados, que quizás haga como, no sé, otro tipo de música podría ser, pero es que le funciona y le va bien a Arcángel, quien el pasado fin de semana estuvo en nuestro país, en Colombia, con diferentes artistas, dando concierto de 2 noches en el Anastasio, en el Atanasio Girardot, como le dice el Anastasio. Quedó marcado el Arcángel en esa entrevista donde se refirió así al estadio que tenemos en Medellín. Ustedes continúan conectándose a través de nuestro Mega WhatsApp 301-771-4071. Mega Miércoles.

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¿Cómo la están pasando en este bloque que, bueno, avanza con las canciones, con los mega hits, con los mega clásicos? Ustedes se siguen reportando, ya saben, a seguirnos a través de redes sociales, @lamegapereira. Por allá tenemos chismecitos, también datos curiosos de los artistas que hacen parte de la mega. Ya vengo a contarles el nombre verdadero de muchos cantantes de reggaetón que ustedes dirán como que, ¿what? ¿En serio se llaman así? Sí. También lo pueden encontrar a través de @lamegapereira. Dayana González continúa al mando de la mega. Ya saben, @DayanaGonzález sube. Los espero. Seguimos.

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La pregunta del millón que siempre les hago, ¿seguimos o paramos? Como cuando uno está enfiestado y le hacen esa pregunta, no, uno quiere seguir. Y ustedes, yo sé que están ahí como en mood, programar lo que quieran a través de nuestro mega WhatsApp, 301-771-4071, una nueva hora que comienza. Dayana González sigue al mando de la mega. Les traigo invitación, sí, chismecitos de artistas. Por ahora, ustedes son los encargados de pilotear esta nave al lado mío en este mega miércoles.

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gusta, que queremos muchísimo, y es que sí, vengo a hablarles de ella porque tuvo un gesto muy lindo en uno de sus conciertos, pues abrazó a las chicas de logística y les cantó. Eso demuestra la humildad que tiene ella, pero adicional a eso, ya en muchas entrevistas ha dicho que sin su equipo de logística ella no lograría hacer los shows que ha hecho hasta ahora. Se prepara también en Colombia para recibirla con los brazos abiertos. Bacano por los que quizás adquirieron entradas para esas tres fechas, si no estoy mal, que se va a presentar en Bogotá. Y ustedes siguen obviamente reportándose por acá. Me voy a ir a saludar a través de nuestro mega WhatsApp 301-771-4071. Juanse Quintero, un abrazo para ti. También está por acá Catalina Sánchez, Alex Gómez. Se conectan a través de nuestro mega WhatsApp. ¿Cuál es el plan que tienen para este mega miércoles? Cuenten.

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Y ahí, ahí, ahí, ahí, con esa canción me dan ganas de una cerveza bien fría. Como culo de pingüino. ¡Emoción!

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tal de Maluma? A ver, ¿con quiénes ha grabado? Dicen por ahí que se viene colaboración con Beyoncé. Sí, promete ser una de las más top de este 2026. También grabó con Shakira, recordemos que fue en Chantaje. También con J-Lo. De hecho, protagonizaron una película que por ahí estuvo arrasando en Netflix. Y con Madonna, que la trajo a concierto en Medellín. Eso fue en el año 2022. Ahora, o sea, Maluma es el cantante de las divas. Este de Beyoncé va a estar bastante brutal y bastante chévere. Pendientes ahí, porque no tarda obviamente en darla toda y en dejarnos como con ganas de más, como lo sabía hacer el, ¿no? ¿El qué? ¿Qué le decimos a Maluma? ¿Será todavía el Pretty Boy? No, el chico más lindo que tenemos en el mundo del reggaetón, y es colombiano, sin más.

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muchas personas todavía ayudando a nuestra hermosa ciudad. Ya saben que no hay que parar, hay que seguir, hay que continuar. Y qué bacano que muchos de ustedes sigan ahí reportándose, enviando sus fotos a través de nuestro mega WhatsApp 301-771-4071, ayudando a nuestra hermosa ciudad. Una nueva hora que inicia, Dayana González continúa, obviamente, al mando de la mega. ¿Sabían ustedes que John Alex Castaño vive solo? Sí, tiene novia, pero pues en una entrevista dijo como que venga, yo me siento mejor solo, lo mío no es estar acompañado, uno puede hacer tantas cosas estando solo que ya cuando está como con una pareja puede cohibirse, y ya estuvo casado y dice que no quiere volver a repetirlo. Quien quita y le llegue la mujer que le haga tomar la decisión de volverse a casar. Ay.

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Todos estamos en mood ayudando a la ciudad de Pereira, pero Westcol vi uno de sus lives y me gustó mucho lo que dijo, porque se siente su dolor en sus palabras. Dijo que le duele mucho Pereira, que Pereira le ha dado muchísimo a él, y que cuando llegó a las calles y, por ejemplo, partes donde se sentaba a tomarse algo y bardas ya destruidas, a él le afectó muchísimo ver las iglesias quizás como quedaron. Él dijo que ha sido de las cosas más difíciles que le ha tocado experimentar, y que por eso decidió ayudar a nuestra ciudad, y así debe ser. 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

Les dije que les traía los verdaderos nombres de muchos de los artistas que hacen parte del mundo de la mega, ¿cierto? ¿Saben cómo se llama Brian Castro? Brian David Castro Sosa. Bueno, ahí utiliza, pues, a ver, el nombre, no utiliza nada. Ah, bueno, sí, por el Brian, Brian, ahí está. Y el apellido Castro, perfecto, le quedó. Joe Mico, ¿saben cómo se llama? María Victoria Ramírez de Arellano Cardona. Uy, tiene un nombre bastante larguito. Faith Salomón Villada Hoyos. Benito Antonio Martínez Ocasio, ¿quién es? Evidentemente Bad Bunny. Y Anuel se llama Emanuel Gasmey Santiago. Ahí están. Ustedes saben que pueden, obviamente, verlos a través de nuestro Instagram, La Mega Colombia, y también a seguirnos a nosotros, La Mega Pereira, y a mí me encuentran como @DayanaGonzálezV, que sigo al mando de La Mega en este Mega Miércoles.

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Me les voy, me encantó estar con ustedes. Un abrazo, cuídense mucho, ya saben, sigan ayudando a nuestra ciudad, lo necesita. 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Los quiero muchísimo y sigan ahí conectados con La Mega. Chao, chao.

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0: 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En La Mega son las 6.
1: Uy, con esa canción, las penas pa' afuera y el guaro pa' adentro.

aire, arrancando una nueva hora de música. Oiga, me vio un partido 5-1. El Feyenoord perdió con el Barça. Arrancó Rafinha y luego fueron 4 más. 5-1 quedó el partido por Champions. Bueno, estuvo bueno. Mejor que el de ayer del Madrid, creo yo, me gustó más. Ese partido estuvo mejor, aunque ayer el Inter le hizo muy buen partido al Real Madrid. Señores, una hora más de música. Si me quieren ayudar a programar de una, 301-771-4071. ¿Qué se quieren oír? ¿De dónde se reportan? ¿Ya ayudaron a alguien hoy? ¿Ya le ayudaron a alguien que necesite algo? Recuerden que el terremoto pasó, pero la gente no sigue necesitando mucho. Comida, agua, un saludito. Bueno, de todo necesitamos ayuda psicológica y física. Y yo les ayudo poniéndoles canciones que ustedes están pidiendo de aquí mismo en la Mega. Como les dije, si quieren oír algo, solamente me

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50.000 PX está el Fercho aquí en La Mega con Granuja. Esa canción está muy rankeada en el mundo. Volvió al Fey a tener un éxito que ya de rato pues no había tenido tanto hit como esta canción. El Pecoso al aire aquí en La Mega, y lo dejo ahora con Ryan Castro y Capo con La Villa. En un momentico les pongo Dichábate, que está sonando en La Mega.

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0: Mi favorito de los clásicos del Dálmata es Pasarela, pero esta me gusta. Mueve esa cola. Clásicos, canciones nuevas, mucho reggaetón y mucha canción que ustedes quieran oír. En el 301-771-4071 ustedes la piden y en la Mega se las ponemos. Oiga, ya saben que viene Violeta Bergonzi a hacer el mañanero de la Mega. ¿No sabían? Desde el próximo lunes.
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El América en un momentico el Tripas estará en el cartel de la Mega y les va a dar el marcador, cómo va el partido, porque él es muy hincha del América, ¿no? El Pereira y el América jugando en el estadio del Deportivo Cali, en el Pascual, es aquí el Restre. Bueno, señoras y señores, eso va a pasar en momento, vamos a dar el marcador, resultados. Bueno, todo lo del partido en el cartel de la Mega. Soy el Pecoso al aire y llegó Vipo. Estará en la primera noche del Volveremos Fest. Recuerden, el próximo 2, 3 y 4 de octubre en Expo Futuro, un festival lleno de artistas, entre ellos el Vipo, Cris R, bueno, ya han nombrado a muchos, Miguel Bueno, Juan Duque, Miki La Senza, Alquilados, May Bahía. Eso será en la primera noche. Hablemos de eso. Aquí llega el Vipo con manos.

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salto cuántico y viajar en el tiempo. 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
1: Señores, les pido que la pasen muy, muy bien. Feliz noche. Ya viene el cartel de la Mega. Se sigan sintonizando la Mega. Sigan ayudando, sigan apoyando. Ánimo todo el mundo. Esta es la Mega de Pereira, de Manizales y de toda la gente que oye radio y música. Hasta mañana, que la pasen bien. Chao.

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3: Bienvenidos al cartel de La Mega. Buenas noches, Colombia. Buenas noches, planeta Tierra y universo. Soy el Tripa, Dani Tres Palacios, como es habitual aquí en las noches, cerrando el día, cerrando la noche y recibiendo la madrugada, porque este viaje es 5 horas de camino. ¿De dónde a dónde se gastan unos 5 horas de camino? Bogotá, Neiva, por ejemplo, puede ser. ¿De dónde a dónde? Echen cabeza. Buenas noches a los que están en TikTok, los TikTokers. TikTok. Buenas noches, YouTube. Nuestro canal de YouTube ya está presente también en La Mega. Los que nos ven por la app de RCN, buenas noches, bienvenidos. Y los que nos sintonizan en su radio también en todo el país, aquí estamos para una noche más. A las 9 de la noche, y qué pena, voy a hacer algo acá, si hay que poner a otro